0: se tienen que comprometer y tendrán que hacer algunas obras que estén relacionadas para ir frenando y cuidando a la gente de no ser víctimas de algo. No hay que ir detrás de la tragedia, querido Ale, que es lo que creo que el gobierno está preparando, no ir detrás de un hecho que termine con vidas de personas, ¿no?
1: Se están adelantando, muy bien.
0: Se están adelantando.
1: Este es precaución.
0: Y creo que la inversión tiene que ser importante para evitar que nos encontremos con una sorpresa. Miren, ya vamos tarde, le voy diciendo.
1: Yo creería que sí.
0: Sí, vamos tarde, Ale.
1: Pero vamos.
0: Soy sincero, vamos tarde. Vamos para ver si paliamos la situación. Y creo que el gobernador lo ha dicho también, que vamos tarde porque esto se tendría que haber hecho hace 20 años atrás.
1: Y, muy tarde entonces.
0: Sí, sí, y tendríamos que estar haciéndola, digamos, y manteniendo esas defensas durante el tiempo que corresponde. Pero bueno, se privilegió otras prioridades que no eran la de pensar en esta. Y después nos encontramos con esta realidad hoy. Dios quiera que se pueda llegar con la mayor cantidad de defensas, con la mayor cantidad de obras que permitan que el río se pueda encauzar y no pueda generar daños y problemas graves, que es lo que no menos mucho que mucho menos que una tragedia, ¿no? Que es lo que nosotros siempre ponemos en la mesa a esta hora, ¿no?
1: Siempre tenemos mucho para hablar con Juancito, porque como nos vemos poco, entonces parece después que queremos nos volvemos el borrágico para poder charlar. Contame qué es lo que tenemos para esta noche el caminante y los que escuchamos el caminante.
0: Esta noche va a ser una noche muy particular porque miren que lo que voy a hablar tiene que ver con algo que hemos iniciado hasta como campaña aquí en la radio. Yo hice una encuesta en la radio y reciente la hice a vos también.
1: Sí, yo dije que no.
0: Que es, ¿sabés RCP?
1: No, yo no.
0: ¿Sabés RCP? Digo, ¿sabés que se lo pregunté a toda la gente de la radio? Ninguno lo sabe.
1: Ninguno de los que estamos acá, trabajamos en la radio, sabemos RCP.
0: Es tremendo, ¿sabés por qué? Porque sabiendo RCP podés salvar mínimamente, o por lo menos dar una oportunidad de vida, ¿no?
1: Eso.
0: Una oportunidad.
1: Sí.
0: O tomar tiempo para que llegue un profesional, ¿no? Alargar un poquito el tiempo para que llegue un profesional, una emergencia, una ambulancia, y haga lo que tiene que hacer, que es salvarte la vida, ¿no? Bien. Concretamente. Pero en esos segundos claves e importantes, es muy importante saber este tipo de maniobras que es RCP, el resucitamiento que uno tiene que buscar a partir de este tipo de práctica. Que mucha gente lo está haciendo, algunos de ellos, hoy me estaban contando que hay algunos municipios que han encarado fuertemente la enseñanza. Por ejemplo, voy a hacer un anticipo de lo que va a pasar mañana también en el noticiero, que vamos a tener una nota con respecto a esto. ¿Sabés que los monitores urbanos todos saben RCP?
1: Sí. Sí, porque salió una vez una nota que los prepararon.
0: Los prepararon, porque
1: todos.
0: Cuando le hicieron la encuesta pasó lo mismo que acá, no sabía ninguno. Y un monitor urbano, un chico del ECO, un chico que trabaja en la feria, son personas que hoy saben cómo accionar ante una situación de esta característica. Una persona que le da un infarto en la calle, ¿cuántas veces ha pasado que en la calle nadie? He visto hechos increíbles que todos decíamos, no, llamar a la ambulancia. Todos nos dedicamos a agarrar el teléfono y llamar al 107. Pero nadie avanza sobre esa persona que se descompensó y que está sufriendo un infarto en ese momento. El ejemplo más claro fue lo que ocurrió hace dos semanas atrás, allá en una cancha, en la cancha de Rufrano.
1: Sí.
0: Una cancha donde...
1: De fútbol 5,
0: como decís vos. O que se practican diferentes actividades deportivas, porque no solamente fútbol, también tenés otras actividades como... creo que pádel también se practica allí.
1: Sí, sí.
0: Tenés escuelita de fútbol también allí. ¿Sabés lo que ocurrió ahí cuando los mismos compañeros de esta persona, de 48 años, muy joven también,
1: muy joven,
0: que sufre el infarto, le piden auxilio a los encargados de la cancha, y los chicos eran chicos de 20 y pico de años, decían que no sabían cómo accionar, no sabían cómo reaccionar, no sabemos. Tienen un DEA, le preguntaron, ¿no? Que es un desfibrilador externo, automático, que puede en ese momento hacer una pequeña descarga y puede llegar a darte una oportunidad. No tenemos nada de eso. Entonces, los compañeros, ¿qué hacían? Le echaban aire, trataban de ver cómo podían asistir, pero cuando llegó la ambulancia ya era demasiado tarde. Imagínense lo que estamos hablando. Acá hay un montón de condimentos detrás de esta historia. Cuando nosotros esta semana empezamos a averiguar qué tipo de requisitos tienen que tener gimnasios, todo lo que es liguillas de fútbol, espacios deportivos como los que estamos contando, ¿no? Canchas de fútbol, canchas de pádel, por decir algunas, ¿no? De todo lo que tiene que ver con la actividad deportiva. ¿Sabes qué? Todas tienen los permisos habituales, ¿no? Como un comercio. Uh-huh. Tienen habilitación de bomberos, tienen lo que es el pedido del matafuego, todos los que son impuestos comerciales, todo lo que es la parte comercial de la empresa lo tienen. Ahora, cuando le preguntas, ¿tienen ¿sabe alguno de los del personal RCP? No. No es obligatorio tampoco.
1: ¿No es obligatorio?
0: No es obligatorio. Algunos dicen que por ley supuestamente tendría que ser que se dé este tipo de situación, pero en realidad en las canchas de fútbol no lo tienen como obligatorio. Sí lo tienen como obligatorio
1: los gimnasios.
0: Porque ya había antecedentes anteriores donde varias personas fallecieron dentro de un gimnasio de nuestra provincia. Pero ahora yo te digo algo más. ¿Quién controla? A vos, en el gimnasio que vas, al gimnasio que yo voy, cuando vas, te dicen, bueno, la cuota sale tanto...
1: Yo le voy a preguntar mañana.
0: La cuota, te juro, ¿eh? Sí, pregúntale. La cuota sale tanto... ahí viene Matías, te va a enseñar, bueno, ¿vos has hecho gimnasio alguna vez con pesa? Bueno, ahí viene un instructor que es un pibe, que también viene al gimnasio.
1: Sí.
0: Que no estamos hablando de que es un profesor de gimnasia siempre, ¿no? Todos los casos son iguales, ¿eh? Yo estoy poniendo en el general de la cuestión, ¿no? Entra un pibe y te dice, mira, tenés que hacer pecho de esta manera, tenés que empezar con estas mancuernas de 5 kilos o de 2 kilos para empezar a adaptarte al gimnasio, y de ahí vamos a ir subiendo. Y listo, y vos te subiste a ese tren sin haber presentado principalmente un certificado de salud. ¿Presentaste en tu gimnasio un certificado de salud antes de hacer tu actividad física?
1: ¿Al gimnasio? No.
0: ¿Te lo pidieron?
1: No.
0: Bueno.
1: Pero ahí... yo sí fui.
0: No, pero, vos,
1: por una cuestión especial, personal
0: yo. Pero yo no sí todo sé. El mundo. Exacto. Yo también me hago estudios todos los años. Todos los años yo me hago un estudio. Cardiológico, de todo, me hago en general. Ahora, tenés que ir con una certificación de un médico que diga que vos podés hacer ese tipo de actividad. De hacer ese tipo de actividad de fuerza. Porque te van a decir, che, hacer deporte es salud. Todos te dicen que deporte es salud.
1: Deporte es salud.
0: Ahora, hacer deporte con sobrepeso, ¿es salud?
1: No,
0: ¿Qué tipo de deporte puedo hacer con sobrepeso? Ahí es donde entran los especialistas, los médicos, los deportólogos, los profesores de gimnasia, que son los que te van a guiar, te van a decir, mira, primero vamos a empezar, no antes que hagas fierro, vamos a empezar subiéndote a la bicicleta o caminando haciendo cinta, no te vaya, te vas a ir a una camilla a hacer 100 kilos de pecho, ¿entiendes lo que quiero decir?
1: Sí.
0: Que puede generar un montón de estas cuestiones. Bueno, en esa historia que estamos planteando en la mesa, inmediatamente se viene todo esto que acabamos de decir. Si hubiera habido una persona que supiera RCP, podría haberle dado un margen de posibilidades. No sé si le salvaba la vida, pero le daba un margen más de posibilidades a esa persona de poder encontrarse con la ayuda especializada, ya para poder avanzar sobre esto. Por eso lo ponemos en la mesa. Fíjate vos que desde el año pasado, desde octubre del año pasado, se empezó a enseñar en las escuelas, pero no de la manera que uno pretende, que primaria, secundaria y universitaria tengan, no sé si una materia, pero que sea más constante el aprendizaje. Solamente se han capacitado a 6 escuelas en toda la provincia. Son 200 y pico las escuelas en
1: San Juan. 6 escuelas.
0: Son 1000 y pico de personas que han sido chicos que han sido capacitados en RCP. Está bien, me dirás muy poco. Sí, pero se empezó. Ahora, creo que hay que meterle mucho a esto porque en realidad tal vez nos va a pasar en algún momento que te vas a encontrar en la calle con una persona que se descompensó, que le está dando un infarto. ¿Y cómo actuás? ¿Cómo accionás? Llamando por teléfono, sabiendo que en ese momento si
1: es
0: vos que, podés ayudar...
1: La única que te queda es hablar por teléfono para pedir ayuda. ¿Por qué? Porque ahora lo ponemos en el tapete, ahora están en el título, ahora tenemos una víctima más.
0: Exacto.
1: ¿Sí? La idea sería bueno de que nosotros, los que trabajamos en los medios y los demás, nos sigamos haciendo eco y que de alguna forma se llegue a que esto se ponga en práctica. Porque, de verdad, yo no había visualizado esto de que cuando estuviste charlando, cuando llegamos acá nos saludamos todos y charlamos un poquito con Juan, y me dice, vos es RCP, lo mismo que preguntó recién, y es verdad, nadie aquí en la empresa sabe RCP.
0: Nadie. Es gravísimo, ¿eh? Y mira, y lo más importante, un DEA, que es un desfibrilador externo automático.
1: Igual hay que saber, por ejemplo, si alguien viene y nos dice, acá está el desfibrilador.
0: Sí, sí, hay que saber accionarlo.
1: ¿Cómo lo utiliza?
0: Por eso hablo de una capacitación también a esa persona que hace el RCP, también ir a utilizar, cómo utilizar un DEA. Fíjate vos que en una escuela de Calingasta ya tienen un DEA. En la escuela.
1: Ah, mira vos.
0: Y le han enseñado a los docentes y a los chicos de los grados más grandes, también a los de secundaria, a utilizar el DEA, cómo se utiliza, más allá del RCP. Dicen que los bancos los tienen, yo no lo he visto nunca, nunca he visto una situación de esa. Dicen que los bancos los tienen, que los supermercados los tienen. Me dijo el otro día un entrenador.

0: entrenador de rugby, que todos los clubes de rugby de San Juan lo tienen.
1: Digamos, no puedo dejar de creer ni descreer, pero en realidad es lo que me dijo. Porque si vos te pones a pensar, hay numerosas liguillas de fútbol. El fin de semana hay un montón de deporte en San Juan.
2: Sí,
1: un montón de actividad deportiva. Y de liguillas, un montón. Y de baby fútbol y de las escuelitas de fútbol, un montón. Los profes, que son, muchos de ellos son exjugadores, saben RCP, y sabes que hice una encuesta también con ellos. Conozco varios clubes así, liguillas de chicos que hacen fútbol infantil, y muchos de ellos te decían que no sabían. ¿Qué pasa si un niño le da un infarto? Que puede pasar, ¿eh? Porque tenga anteriormente una patología que no ha sido descubierta, ¿no? Que es otro tema. Llega un chico, bueno, lo anotamos, se llama Alejandro Martín. Bien, ¿cuántos años tiene? Y tiene tanto. Bueno, va a jugar en la categoría tanto. Que venga lunes, jueves y viernes, qué sé yo, y va a jugar, entrena una horita, va a salir a correr el pibe, y nada más, ¿eh? Y la cuota sale tanto. Y el certificado de salud... para mí tiene que ser obligatorio un certificado de salud cuando vos vas a hacer...
2: Yo creo que debería empezar por ahí.
1: Obligatorio, pero y hasta controlado. Digo, ¿cómo puede ser que yo inscriba a una persona de cualquier edad a un gimnasio, a una actividad deportiva, y no sea obligatorio llevar un certificado? Hasta el momento en los gimnasios sí, pero en las otras actividades deportivas, se los pregunto a ustedes que están escuchando del otro lado, mandás a tu chico a una escuelita de fútbol, ¿le piden el certificado de salud? ¿Apto de salud para hacer deporte? Vas vos a una actividad deportiva, la que sea, te piden el certificado de salud. Recién hablábamos nosotros dos de nuestra experiencia y nunca, mirá que yo tengo un par de años en gimnasio también y todo lo demás, nunca me pidieron el certificado de salud, nunca.
2: Yo nunca. Le voy a preguntar mañana a los
1: nunca.
2: Del gimnasio donde
1: voy. Y te van a decir, sí, bueno, tráigalo, ahora sí, viste, tráigalo, a ver si está en condiciones, porque en realidad vos no sabés cómo está tu cuerpo hacia adentro, ¿no? Bueno, esta noche va a estar una profesional reconocida en la provincia de San Juan, una de las que se animó a armar un proyecto con algunos legisladores a nivel provincial. Estamos hablando de Vanessa Cuello, cardióloga reconocida de la provincia de San Juan, sí, que nos va a ayudar a entender esto. Vamos a hacer un diagnóstico de lo que nos pasa a los sanjuaninos con esto. Esto, hoy pasé por la plaza, pasé por el Parque de Mayo, ¿viste Viento Sonda?
2: Sí.
1: Había gente corriendo, yo decía, Viento Sonda y la gente corriendo. ¿Vos te crees que había alguien alguien del gobierno, del área de salud, diciendo, che, muchachos, el Viento Sonda? Bueno, también acá hay una cuestión de la cuestión cultural y de conciencia de cada uno.
2: Ah, eso ya es individual, ¿entendés?
1: Sí, sí, y que me parece que por allí, no, a mí qué me va a pasar. No, le pasa a los demás hasta que te pasa. Bueno, esta noche con la cardióloga que estoy contando, con Vanessa, Vanessa Cuello, vamos a tratar de hablar de esto y de lo que es importante la salud cardiovascular, cómo nos tenemos que cuidar. Que el deporte es salud, sí, es salud, pero ¿cómo es salud? ¿Y con qué condiciones es salud? Me parece muy interesante ponerlo en la mesa esta noche, y va a ser una noche donde vamos a desarrollar principalmente este tema como el primordial. ¿Y quién te dice que aprendemos inmediatamente mañana? Empezamos un curso.
2: ¡Qué genial!
1: Mañana nos ponemos las pilas y decimos, che, voy a empezar a tomar conciencia. Es mi salud, es mi cuerpo, es mi vida. ¿Cómo no la vas a cuidar?
2: Bueno, muy bien, señores, nos vamos. Podríamos hablar más, pero ya llevamos 17 minutos de la hora.
1: ¿Fiesta del sol? ¿Querés saber un dato de fiesta del sol?
2: Dame algo, por lo menos.
1: ¿De los que vienen? ¿De los que vienen?
2: Sí.
1: Empezá a mirar la agenda. Voy a develar un... Empezá a mirar la agenda de los artistas que van a Viña del Mar.
2: Ah, bien.
1: Posibles de Viña del Mar. Por internacionales y nacionales también.
2: Bien.
1: Empezá a mirar. A los que vienen a la región Cuyo, en el mes de noviembre.
2: De noviembre. Sí, porque es en noviembre la fiesta.
1: Ya lo están publicando ellos en su...
2: Mi cumpleaños, así que espero que me regales entrada.
1: Lo que usted quiera. aparecen en la agenda San Juan. No dicen Fiesta del Sol. San Juan y justo la fecha de la Fiesta Nacional del Sol.
2: Ya voy a mirar.
1: Ahí te vas a encontrar con algunos.
2: Gracias por el dato. Señores, se quedan con Juan Pereira y el Caminante de la Noche. Juancito, que tengas una buena noche.
1: Igualmente. Cuídate mucho y vaya por la sombra, porque ya en cualquier momento viene el viento sur, ¿eh?
2: Sí. Soy Alejandro Martín, señores. Nos encontramos mañana a partir de la hora 18. Que tengan una buena noche.

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1: 21 con 24 minutos. Vamos tarde porque la charla fue muy rica con el pase recién con Alejandro Martín, dando cuenta principalmente de lo que estamos por abordar esta noche, ¿no? Esta noche, que una temperatura que va en 28 grados 2 décimas, la humedad 7%, nada de humedad porque el viento sonda se siente, viento del noreste a 21 kilómetros por hora. El cielo está ligeramente nublado, se espera en cualquier momento la llegada del viento sur. Viene viento fuerte del sector sur, los que nos dicen en cualquier momento. Está previsto para la madrugada, le digo.

0: No va a ser ya, va a ser, está previsto para la madrugada. Lo que sí te puedo contar es que tenemos una temperatura de 28 grados 2 décimas y comenzamos a caminar la noche de la radio. Comenzamos con El Caminante. Ya en los controles técnicos está nuestro querido Matías Urbano, que viene con una alergia bárbara, lo atacó la alergia como a muchos y bueno, está padeciendo este día como muchos también. Gracias, Mati. En la producción está Juani, que está allá en las redes para publicar cada minuto de esta entrevista, y como siempre, aquí estamos, transitando la noche de la radio. La noche en la radio, o la radio en la noche, es algo maravilloso, porque es el espacio donde vos escuchás la radio, te pones los auriculares cuando salís a caminar. Hoy es un día complicado para caminar, pero tal vez en la casa, escuchando la radio, parte de ese espacio de que vos tenés de retorno a casa también escuchando la radio. Bueno, va a ser una linda oportunidad para que todos tomemos conciencia esta noche de un tema que venimos abordando desde la semana pasada y esta semana a pleno, que es cómo cuidarnos, cuál es la situación de salud que tenemos nosotros los sanjuaninos, cómo es la realidad de este proceso de conocimiento de RCP. Sabemos RCP, los sanjuaninos, y la encuesta que hicimos esta semana fue contundente. Casi el 90% de los sanjuaninos desconocen cómo hacer un RCP a la hora de una emergencia, o actuar particularmente en una emergencia cuando una persona está sufriendo un ataque cardíaco. Esto pasó concretamente, y es un disparador, lamentablemente, la tragedia, porque vamos detrás de la tragedia, lamentablemente, con un episodio ocurrido en una cancha de fútbol aquí en Capital, con una persona que terminó falleciendo. Hice un chequeo con la gente, porque también sé ir a esa cancha a jugar al fútbol. Hice un chequeo con los chicos que trabajan, y ninguno de ellos sabe hacerlo. De los chicos que están encargados, ninguno de ellos sabe hacerlo. Mucho menos hay un DEA, como se lo conoce, que es en este caso un desfibrilador externo automático, que también en algunos otros lugares me sorprendieron. Ya lo vamos a estar contando, que recién daba cuenta, por ejemplo, en una escuela en Calingasta, y se les enseñó a los chicos también. El gobierno provincial dice que hay una ley que se está aplicando desde octubre en las escuelas. 24 establecimientos educativos han sido capacitados, 1.500 chicos han sido capacitados, 6 departamentos solamente de los 19 han tenido esa capacitación. Hay un proyecto superador, que es el que vamos a poner en la mesa, que lo presentó una cardióloga. Fíjense que ella, como ciudadana, se interesó en esto. Yo no desconocía que había sido ella la que había sido la mentora de este proyecto, no los diputados. Los diputados tomaron el guante, nada más. Ella presentó este proyecto no solamente al bloque bloquista, se lo presentó a todos los diputados. Muchos ni piola le dieron, ¿eh? Esto es que después voy a hacer una introducción política a esto, porque ahí te das cuenta en dónde está la cabeza de los políticos, ¿no? Últimamente, ¿no? Están más en la urna que en pensar en el ciudadano. En el ciudadano se piensa nada más en épocas de elecciones, ahí sí son importantes. Ahora, lo que planteaba esta profesional que está acá conmigo, la doctora Vanessa Cuello, cardióloga sanjuanina, era salvar vidas, prevención. Una ciudadana, una profesional que pensó en prevención, en salvar vidas. Y no me parece un tema menor este, porque te puede pasar en tu casa con un familiar, te puede pasar con un amigo, te puede pasar en algún momento de la vida, y es muy importante estar preparado. Bueno, esta noche, ese proyecto que daba vuelta en la Cámara y que nadie tomaba el guante, lo tomó un diputado, Federico Rizzo, el diputado del bloquismo. Menos mal que alguien lo tomó, que alguien lo leyó. Yo no sé si alguien se sentó a leerlo, porque muchos de estos proyectos, que como el de Vanessa, llegan a la Cámara, muchos de los diputados no lo leen. Leen ¿viste el título? A ver qué es. Ah, no, déjalo, total. Es un ciudadano más que... ¿Cuánto puede ser sumarme o restarme ese ciudadano? Está con nosotros la doctora Vanessa Cuello, cardióloga sanjuanina. Doctora, buenas noches.
1: Hola, ¿qué tal? Buenas noches. Bueno, también buenas noches a todos los que nos están escuchando. Muchas gracias por la invitación.
0: Bueno, Vanessa, contanos, ¿cardióloga hace cuánto?
1: Bueno, cardióloga de haber terminado la residencia desde el 2017. Ejerciendo tanto en la parte pública como en la privada, bueno, desde que me recibí, porque bueno, las prácticas, todo eso, viste que...
0: ¿Y por qué cardiología? Porque podría haber sido cualquier otra especialidad.
1: Podría haber sido cualquier otra especialidad. La verdad que es una especialidad muy noble, muy humana. Está bien, trabajamos con la vida y la muerte, o sea, tenemos un hilo muy fino entre la vida y la muerte.
0: Sí, señora.
1: Pero bueno, la satisfacción que a uno le da personal cuando logra sacarlo al paciente de área crítica, de un paro cardíaco, o de un de la parte, las patologías cardiovasculares son muy críticas y cuando logras externarlo a su domicilio, a su casa, y bueno, que le podés salvarle la vida, eso no tiene precio.
0: Sí, es debe ser increíble.
1: No tiene precio ni económico ni nada, es más que nada una cuestión humana y decir, bueno, puse mi granito de arena en la sociedad para esto, para tratar de mejorar esto, una dolencia. Y bueno, tratar de hacer que sobrelleven mucho mejor las enfermedades.
0: Antes de entrar en el proyecto, ¿qué diagnóstico tenemos, doctora, los sanjuaninos, en el sistema, digamos, del área que usted conoce, en la
1: pésimo,
0: cardiología?
1: Pésimo.
0: Pésimo. Estamos mal.
1: Yo te puedo decir, mira, yo trabajo tanto en la parte pública como en la parte privada y también he tenido la posibilidad de poder terminar la especialidad en Europa, en España. Hasta te puedo hacer algo comparativo con respecto.
0: Por favor.
1: Pero realmente la problemática que nosotros tenemos a nivel de conciencia del cuidado de la salud en la provincia es un desastre. No, nosotros acá en San Juan tenemos mucha población y te puedo asegurar que más del 50% de la población tienen obesidad. No saben del manejo de la nutrición, cómo alimentarse. Y va más allá porque todo el mundo te dice, sí, doctora, pero no tengo plata para una buena alimentación. Y la verdad que vos a veces te hablas con... Yo, o sea, veo muchos pacientes adultos. Pero vos decís, che, pero tres huevos duros con una ensalada de lechuga y tomate, ¿es caro? O sea, tampoco no nos hace falta a nosotros comer tantas calorías, ¿me entendés? Y sino que no saben tampoco. No, o sea, no te hace falta que vos cenes sushi, ni un salmón, ni, no sé, la carne peseto, ¿me entendés? Para vos decir, che, estoy llevando una dieta equilibrada. No te hace falta. Pero me parece que no estamos haciendo hincapié desde la base educativa, desde la importancia de lo que es la buena alimentación, el deporte, la actividad física. Los cuidados preventivos, por sobre todo la prevención.
0: Dijo algo muy importante, es decir, que nos falta aprender a comer, a saber comer.
1: Sí, yo creo que sinceramente debería haber como un fortalecimiento en la parte educativa con respecto a la parte de buenos hábitos, tanto alimenticios como la parte de cuidado personal en los niños, porque yo los veo a los padres en realidad.
0: Claro.
1: Y vos decís, pero...
0: Ves el final de la cadena.
1: Exacto. Yo necesito atacarlo desde un primer momento,
0: sí, señora,
1: o cambiar,
0: sí,
1: la cabeza de las nuevas generaciones.
0: Totalmente.
1: Yo no puedo tener ya niños y adolescentes con obesidad. Pero porque vos ves a un familiar de una casa, y si ese familiar ya es obeso, vos sabés ya cómo están alimentados todos en esa casa. Porque comparten la misma heladera, comparten los mismos hábitos. ¿O es lo que la mamá y el papá está cocinando y me da de comer?
0: Ahora, doctora, es una línea muy delgada porque usted dijo algo que es cierto. Alguno de sus pacientes les puede decir, mire que la situación económica y lo más barato son los fideos, lo más barato es el arroz, es lo más llenador, el pan, las harinas son lo más llenador. Y no me sale otra cosa, digo.
1: Claro,
0: pero
1: no.
0: Vos dijiste algo, usted dijo algo muy interesante, que es aprender a comer.
1: Exactamente.
0: Y tal vez dio un ejemplo clarísimo.
1: Exacto.
0: De poner en el costado de la mesa otro plato que,
1: exacto,
0: tiene lo mismo y tal vez mejor, más sano, que de lo que es un plato de estas características.
1: Totalmente. Las legumbres no son caras. Son ricas en proteínas, tienen carbohidratos de muy buena calidad, fibra. ¿Me entendés? O sea, es cuestión de enseñarles, es educacional, todo es educacional. También cuando llegan a la consulta cardiológica, ningún paciente viene al cardiólogo por un control preventivo. Ya llegan con una dolencia, con un síntoma, pero no tienen la cultura de la prevención.
0: Eso,
1: y justamente
0: sí.
1: Este proyecto de ley que impulsé yo, que lo escribí, se lo presenté, bueno, está bien, en este bloque que fue el que,
0: sí,
1: me abrió la puerta.
0: Pero ninguno de los demás, la idea era para que lo tomara cualquiera.
1: Claro.
0: Que tomara el guante.
1: Hoy salió de vuelta otra vez, como que se reavivó el avispero porque pasó un caso,
0: sí,
1: la semana pasada.
0: Vamos
1: detrás
0: de la tragedia.
1: Pero yo te puedo, si vamos a las estadísticas, que no hacen estadísticas tampoco de muerte súbita en deportistas, acá en San Juan hay un montón, no es el único caso. no es ni el primer caso ni el único caso.
0: Ni va a ser el primero ni el último.

0: tampoco. Pero hay cosas que sí se pueden prevenir. Esto es prevención de muerte súbita. Hay muchos clubes, recreativos, muchos gimnasios que no te obligan, no te piden obligatoriamente electrocardiograma.
1: Hicimos una encuesta en la mañana en la radio, hago el noticiero de esta empresa, y la encuesta dijo que en ningún gimnasio, más allá de que es obligatorio, que la ley lo obliga, los propietarios le piden a los futuros deportistas o aquel que viene a hacer la actividad deportiva un certificado de buena salud.
0: Es que no hay control tampoco.
1: Tampoco existe el control.
0: Decime, yo lo hablé esto con varios políticos también. ¿Vos tenés hijos, los mandás a algún club? Sí, va a Usonia, va al Banco Hispano. Ah, bueno, le hicieron, le pidieron, ¿cuántos años tiene? 5 años, 6 años. Bueno, le pidieron un chequeo cardiológico.
1: En las escuelitas de fútbol,
0: claro. A ver si no tiene alguna enfermedad congénita, algo que podés llegar a agarrar a tiempo y prevenir. No. Ya sea, no tanto la, o sea, más allá que es muy importante en los federados, en los amateur también.
1: Sí, sí, sí.
0: En cualquier, es que tampoco hasta cualquier escuelita de barrio,
1: sí,
0: deportivo, de la municipalidad.
1: Tienen que tenerlo.
0: Tenés que, exactamente, pedíselo al control, al chequeo. Se juntan, está bien, es muy difícil también encontrarlo, por ejemplo, en los amigos que se juntan de barrio. Pero de última, esos van y se alquilan una cancha. Los dueños de los alquileres de la cancha, exigilo si tenés un lugar que es recreativo.
1: Sí, señora. Sí, señora.
0: Entonces, podríamos detectar a tiempo un montón de patologías y prevenirlas.
1: Usted dijo...
0: Pero no hay control.
1: Usted dijo...
0: No hay control.
1: Si hago un diagnóstico, estamos pésimos. Dijo, ¿qué es lo que ha notado en este último tiempo? Dijo algo que es cierto, llegamos ya cuando tenemos una dolencia.
0: Llegamos tarde. No tenemos la cultura de la prevención. Es una cuestión educativa. Yo te puedo asegurar que es pura y exclusivamente educativa.
1: Tendría que ser una materia esto de trabajar sobre prevención de salud y prevención en general, ¿no? Porque se abre la puerta a un montón de cosas, ¿no?
0: Exactamente. Inclusive también el proyecto de ley... que presenté es también que sea obligatorio los que están haciendo, los profesores que están como coach o profesores en los gimnasios,
1: son los mismos pibes que estuvieron una hora antes entrenando, ¿no?
0: Exacto, los que están haciendo la carrera de profesorado de educación tienen que tener una materia ellos de cuál es la sintomatología de las patologías cardiovasculares. ¿Cuál es la sintomatología? ¿Cómo te va a venir el pibe y decirte, che, mira, profe, me falta el aire, me duele el pecho, estoy agitado? Y que ellos también tengan los signos de alarma y decirle, para, mira, vos no vas a entrenar, llámame a tu mamá, a tu papá, mire, mamá, papá, a este niño sí o sí hay que llevarlo a un cardiólogo.
1: Claro, una reacción
0: porque
1: ante una situación.
0: Aunque sea que la información baje del profe,
1: claro,
0: de educación física.
1: Y ahí también estamos...
0: Y que les llame la atención a ellos. Si un niño se te desmaya, se agita de más, se cansa de más,
1: marea. Y ahí también, doctora, estamos llegando casi tarde también. Porque el chico tendría que haber hecho previamente un estudio, ¿no?, de salud para saber si puede practicar el deporte.
0: Exacto.
1: Si puede practicar el fútbol, si puede practicar el rugby, si puede practicar cualquier tipo de deporte.
0: Para eso también es el proyecto de ley para prevención.
1: Ahora vamos con eso. ¿Cómo nace el proyecto? ¿Cómo se le ocurre a usted? Digo, porque yo entiendo que...
0: Trabajo de esto.
1: Sí, sí,
0: soy una ciudadana más,
1: hay un montón de cardiólogos en San Juan. Ninguno se le ocurrió para asentar un proyecto de estas características. Usted como médica fue y lo presentó y no tiene ningún colporrito, lo presentó directamente en la cámara para que lo tomara cualquiera.
0: Somos pioneros nosotros en la provincia del deporte, ¿no es cierto?
1: Sí.
0: Pioneros.
1: Sí, sí.
0: Viven organizando maratones, triatlón, los Ironman, todo. Y muchos campeonatos, las Olimpiadas. Y eso me parece fabuloso, que nosotros como provincia seamos pioneros en el deporte. Bueno, cuidemos a nuestros deportistas. Cuidemos a los deportistas. Hagamos prevención de muerte súbita en deportistas. También seamos pioneros en eso. No nos cuesta nada. O sea, yo no puedo estar todos los días que hago consultorio, tanto en la parte pública como en la parte privada, yo sola diciéndole a la gente que puedo llegar a ver yo, que un porcentaje pequeño, decirle, mira, un solo electrocardiograma que te hagas buen reposo no te va a descartar que no hagas una muerte súbita si te vas a ir a correr una maratón de 42 kilómetros. Porque vos, en una maratón, o en el Ironman, o en un triatlón, o en un partido de fútbol de 2 horas, no estás acostado en una camilla. Entonces debería ser más completo, deberían exigir la ergometría, que es una prueba de esfuerzo, tanto puede ser en bicicleta o en una cinta corriendo, pero nadie va a un partido de fútbol, de paddle, o a correr una maratón, no sé, por decirte, los 42 kilómetros de Ancilta, que son tan famosos acá, que viene gente de afuera. Exigiles eso. Podríamos, o sea, no solamente la tirita del electro, que es cuando vos estás acostado en...
1: No, la ergometría me parece que
0: es la... Exacto, es el acto hacer, físico,
1: y más
0: deportivo.
1: Cuando vas a hacer un deporte.
0: Vos digamos, vas a ir a un gimnasio.
1: Exigir a tu corazón, a ver, claro.
0: Se lo explico a todos mis pacientes. Vos vas a un gimnasio, a estar acostado en una camilla, a dormir siesta. No, vos vas a levantar pesas. Bueno, hacete el chequeo cardiológico con esfuerzo físico.
1: Es muy interesante porque nos metieron en la cabeza que hacer deporte es salud. Y nadie lo discute. Ahora,
0: ¿estás en condiciones de hacerlo?
1: Ahí está la pregunta.
0: ¿Estás realmente en condiciones?
1: Porque no todos, ¿eh?
0: Otra cosa
1: o
0: que
1: puedes,
0: no.
1: O puede, uno puede detectar, tal vez en un estudio de esto, en una ergometría, detectar algún tipo de carencia o problema en el corazón, ¿no?
0: Y no solamente eso. O sea, también atiendo chicos jóvenes de 19 años, 18 años y federados, también sumamente deportistas, que vos los ves, tienen un cuerpo atlético, todos
1: marcados
0: sí, así, y jovencitos, porque decís 19, 18 años, ¿qué patología pueden tener?
1: Sí, sí, sí.
0: Un montón de chicos con hígado graso. El hígado graso es un precursor para desarrollar enfermedades cardiovasculares. ¿Por qué hígado graso? ¿Qué están haciendo mal? Hay que indagar, a ver... ¿Por qué estás tomando las bebidas energizantes tan azucaradas?
1: Sí, sí, las proteínas, todo lo que son...
0: las cosas que se meten sin que estén regularizado o controlado, manejado por algún médico profesional. Y más allá de eso, no sé si los fines de semana salen, toman alcohol, toman mucho alcohol. Tiene muchas cosas que ver. Entonces vos al pibe que realmente es deportista y que está federado... Perdón,
1: sí, está bien.
0: No lo tenés controlado.
1: Son datos que son muy interesantes.
0: Cuidemos nuestros deportistas. Ese es el concepto que uno se tiene que
1: claro,
0: llevar.
1: Claro, el deportista que sea profesional o no profesional, aquel que es amateur, aquel que quiere practicar un deporte, el que hace el deporte del fin de semana, es deportista al fin, ¿no?
0: Lo veo todos los días de mi vida. Y si todos los días te encuentro a alguien con una patología, alguien que tiene algo mal, ¿me entendés?
1: ¿Cuál es el problema más común cardiológico que están encontrando?
0: Bueno, la primera causa de muerte a nivel San Juan, Argentina y mundial siempre son las enfermedades cardiovasculares. Sí. La gente se muere por infarto.
1: Sí, señor.
0: Más que por cualquier otra enfermedad, y esto te lo puedo hablar a nivel mundial. O sea, hay estadísticas que todo el mundo puede entrar y verlas. Es la primera causa de muerte. Es la parte cardiológica, cardiovascular.
1: Claro.
0: Entonces, hagamos hincapié también, todo es importante, pero también la parte cardiológica. O sea, vos a un paciente lo tenés con una patología grave cardiológica y ya te queda hasta con una discapacidad.
1: Bueno, no es
0: y
1: un
0: tener,
1: dato
0: bueno. Ajá, y tener gente con discapacidad le conviene
1: a nadie,
0: a la gente.
1: Ni a la misma persona que tú
0: le conviene,
1: ¿no?
0: A los políticos. ¿Les conviene entregar pensiones por de discapacidad a todo el mundo? ¿Al 50% de la población?
1: Le trajimos un vasito de agua.
0: Muchas
1: para
0: gracias.
1: Que se pueda sacar esa carrapera. Tanto hablar, ¿no? Uno cuando
0: no,
1: habla.
0: No, y la alergia.
1: Y también la alergia, ¿no? ¿Cómo nace el proyecto por estos números, por esta estadística? ¿El proyecto en qué se basa, digamos? ¿Cuál es la idea? ¿Es un control más estricto, obligatorio? Digamos,
0: que sea obligatorio,
1: exactamente. La certificación, antes de hacer un deporte, yo presento una certificación de un apto de salud.
0: Exacto. No solamente el apto de salud, sino la parte cardiológica, el electrocardiograma y la ergometría. Si vos encontrás algo alterado, el cardiólogo encuentra que está alterada la ergometría, bueno, él decidirá...
1: ¿Qué puede aparecer en la ergometría, por ejemplo?
0: Hipertensión arterial, arritmias. Si ya el paciente empezó a pedalear y ya te refiere dolor precordial y que se agita, ya lo ves en el trazado del electro, ya no es normal. Entonces lo frenás al paciente. mira, te tengo que pedir otro estudio más, llevamos al eco Doppler o una resonancia cardíaca o una tomografía computarizada cardíaca. Bueno, ya ahí el profesional decidirá de acuerdo a cada paciente, porque cada paciente es distinto, es diferente.
1: Totalmente.
0: Se adapta. Pero más allá de eso, o sea, ¿por qué dijimos que era más completo? Porque aparte abarca la parte educacional.
1: La obligación es una ergometría. Sería.
0: El electrocardiograma y la ergometría.
1: Sí, porque el electro, como lo dijo usted, lo hacen, uno se acuesta en la camilla y se lo hacen tranquilo en la mañana,
0: claro,
1: o en la tarde.
0: Vos en la maratón te llevan,
1: ¿vas al gimnasio?
0: Te llevan,
1: claro,
0: en una camilla a los 42 kilómetros, los 15 kilómetros, los 10 kilómetros.
1: Es totalmente cierto, digamos.
0: El apto físico deportivo, usted le da la ergometría, es así. O claro. Sea, vos tenés que hacer, si te vas a someter a un esfuerzo físico de una hora, dos horas, tres horas, cinco horas, lo que te dure una carrera, o un Ironman, lo que sea, bueno, hacerlo al máximo esfuerzo físico dentro de un consultorio al lado de un cardiólogo, y de lugares que estén habilitados. Eso también, porque no te puede hacer una ergometría un técnico, un kinesiólogo, ¿me entiendes? Tiene que ser el cardiólogo claro. Tiene que estar ahí, porque también hay muchos centros que sé que no están habilitados y que a lo mejor la gente por ir a lo más barato y no sabes realmente si es especialista, tiene la matrícula especialista, si el lugar está habilitado para hacerlo, quién se lo hizo al estudio. O sea, son muchas cosas que hay que tener en cuenta.
1: Y que tiene que estar ordenado todo eso para que el resultado sea lo mejor y poder detectar con una actitud de prevención este tipo de situación que estamos marcando.
0: Exactamente.
1: Usted me dice hoy, ¿cuál es la consecuencia más grave que genera problemas cardíacos? ¿El sobrepeso o que, digamos, qué abanico de situaciones generan los primeros problemas cardíacos?
0: La obesidad, sedentarismo, el tabaquismo, el alcoholismo.
1: Muchos dirán, che, bueno, fumo un cigarrillo una a la semana y tomo los fines de semana.
0: Sí, pero voy a decir, ¿de hace cuántos años? Hay gente que fuma de los 12 años, de los 13 años, claro, que fuma. Ni hablar la nueva juventud que está con estos electrónicos,
1: sí,
0: que es muchísimo peor.
1: Peor.
0: Es mucho peor.
1: Y otras cosas más. Y otro tipo de sustancias que hoy están dentro del mercado que no toman ni idea.
0: Y que tienen más accesibilidad hasta para acceder a ese,
1: y que no tienen idea,
0: ese tipo de drogas.
1: ¿Cuándo una persona que hace mal las cosas, empieza a notar ya el problema? ¿Cuándo se activa ese clic? Dice, che, voy a tener que ir al médico. Porque van a un médico clínico.
0: Cuando ya no dan más.
1: Claro, no es que no hay un trabajo de prevención. Ustedes no ven que la gente ha tomado conciencia de cuidarse, de hacerse un estudio una vez al año, por lo menos.
0: Mira, más allá de todo esto, la población de San Juan ha crecido muchísimo. No somos la misma cantidad de personas que en los años 80 que en los años 90. Nos ha quedado chicas también hasta los establecimientos públicos que tenemos. A pesar de que tampoco hay nombramientos, que está todo frenado. Sí, está bien, están haciendo mucha infraestructura, eso no te lo voy a negar. Pero la materia que necesitamos del personal no lo tenemos.
1: Mire, voy a usar un término. El corazón no lo tienen.
0: No faltan.
1: Yo siempre vengo hablando de esto hace rato, de que se construyen muchos edificios, pero el corazón, el alma, no está.
0: Me falta el personal, me falta también. O sea, sé que hay mucha gente que ha trabajado y lo sé también, porque también estoy en la parte pública, hasta de ad honorem, hasta que le salga un contrato, un nombramiento. Nosotros necesitamos cubrir también más áreas de periféricas de la provincia, atacar sobre la prevención. Y más allá de que la población de San Juanina ha crecido muchísimo, nos ha quedado chicos realmente, los dos hospitales principales que tenemos acá en la provincia, el Marcia Quiroga y el Rawson, están explotados, estamos explotados de camas. Tenemos 25 camas de terapia intensiva, menos la mitad es de solamente de unidad coronaria, la otra mitad sería de intermedia. En el Marcia Quiroga tenemos solamente 10 camas, tanto de terapia intensiva como de unidad coronaria. Y la población argentina, si vos no atacás desde el problema preventivo, vos no vas a bajar nunca el número de internación en área crítica, en terapia intensiva, en unidad coronaria. Y siempre el tema es el faltante de camas. ¿me entendés? Sí. Y más allá de que hay mucha gente que por una cuestión económica ya no puede seguir pagando las prepagas, entonces también acceden en la pública. Entonces vos decís, está explotado. Y yo sé que hay mucha gente que se enoja con el personal de salud y dice, sí, porque es un mal servicio, un mal servicio. Estamos explotados realmente, nos ha quedado chico el sistema de salud y la cantidad de médicos, profesionales o enfermeros, falta, kinesiólogos, para la cantidad de población que ahora se ha sumado atenderse en la parte pública.
1: Sí, las crisis muestran, destapan todo esto, las
0: entonces,
1: crisis.
0: Una forma de bajar también el presupuesto, porque es mucha plata para el gobierno.
1: Sí, sí, sí. Para una persona en terapia intensiva es muchísimo dinero.
0: Son 4 millones aproximadamente por día.
1: Por día.
0: Son 4 millones por día. Pues imagínate si vos te llega un paciente infartado. Por lo menos, si todo funciona bien y todo anda bien, son 10 días que lo tenés internado en unidad coronaria. Ni hablar si se complica y al paciente tenés que meterlo al quirófano, hacerle cirugía cardiovascular, hacerle los bypass, después pasarlo por tomografía, pasarlo por hemodinamia. Si ese paciente se complica, tenés que meterlo en diálisis o termina conectado a un respirador. Ni hablar eso.
1: Sí, y después esos 4 millones se multiplican.
0: Se te va un mes el paciente internado. Y ni hablar si después empiezan las infecciones intrahospitalarias. Entonces vos decís, bueno, ¿y a dónde vas a atacar? Y ataca el problema que tenés de base, es la prevención. Hace prevención.
1: Sí, con eso bajaríamos realmente...
0: Achicá a la gente, achicá las enfermedades.
1: ¿Ustedes creen que con este tipo de proyectos, por ejemplo, de prevenir, con la idea del proyecto de prevención, cuánto bajarían de esa realidad que hoy ven a diario?
0: Y por lo menos, si esto se controla... Y se toma un nivel de conciencia importante en la población, porque el problema es llegar al nivel de conciencia de la población.
1: Totalmente.
0: Que ya ellos lo incorporen como hábitos.
1: Sí, señora.
0: Es muy difícil, o sea, esto no es un trabajo año para el otro.
1: Esto no es una cuestión, es una
0: cambiarle
1: cuestión
0: la cabeza,
1: cultural.
0: Es cambiarle la cabeza a la nueva generación, porque yo no te digo ya de nuestra edad.
1: No, sí.
0: La de nuestra edad ya está.
1: Sí, sí. Ya caemos al médico y decimos, me duele el pecho cuando corro, me pasa esto.
0: Cambiarle la cabeza a la nueva generación que viene, los nuevos niños, la nueva gente. Nosotros ya estábamos una persona.
1: Usted dijo algo muy interesante, con una buena alimentación, enseñándoles a comer, manejándonos con los niveles que corresponden a una persona que pueda estar en los niveles como corresponden, no llegando a la obesidad, no fumando, no tomando alcohol en grandes cantidades, ni siendo un vicio constante. Vamos a encontrar con un número, no me dijo el número que podría bajarse con toda esa prevención, de ese 50% que hoy tienen, más del 50% que están llegando ya a golpearle la puerta, doctora, me siento mal.
0: Bajaríamos un 50%.
1: Mirá que es muchísimo eso, ¿eh?
0: Esto que yo impulsé como proyecto de ley no es algo que yo me lo haya inventado, es algo que está en las guías científicas, académicas, o sea, es algo que recomendaciones científicas y académicas, no es algo que yo me esté inventando. Y si esto está aplicado en otros países... y funciona, ¿por qué no lo podemos aplicar nosotros acá?
1: ¿El RCP salva vidas?
0: Salva vidas. Y le estás dándole la posibilidad a esa persona de poder llegar por lo menos hasta el hospital y poder actuar de forma inmediata.
1: Hicimos una encuesta también en la radio y con el personal de la radio, ninguno sabe. Ninguno de nosotros sabemos. Es grave. Yo me empecé a preocupar.
0: Tenés que obligarlo.
1: Sí, sí, no.
0: Desde la primaria.
1: ¿Sabes lo que dije?
0: Tiene que ser obligatorio. Obligatorio.
1: Me parece que ahí está el
0: punto. De eso se trata también la ley que yo he propuesto.
1: RCP obligatorio en la primaria, secundaria y universitaria.
0: Exactamente.
1: También, que todos los chicos sepan.
0: Es muy completo el proyecto de ley, pero no sé qué pasa. No sé por qué.
1: Hace un año que está cajoneado.
0: Está cajoneado, exactamente.
1: Parece que a los diputados le interesan otras cosas.
0: Y son los que trabajan ahí, los que están en la Cámara de Diputados.
1: ¿No?
0: Ellos son los que tienen que mover los papeles. Yo como desde el lado ciudadana puedo poner ese granito de arena.
1: Yo puedo
0: pero
1: decir,
0: los que se tienen que mover son
1: sí,
0: los políticos.
1: Señora, pero
0: son
1: yo voy a contar una infidencia. Este proyecto lleva, creo, ya va a ser 2 años con este. Y lo tomaron de suerte el proyecto porque lo vio, no sé, se detuvo alguien y lo leyó, ¿no? Porque
0: exacto.
1: Yo no sé si los diputados leen todo lo que presentan. Usted como ciudadana fue y lo llevó, lo presentó por mesa de entrada.
0: Y como que soy médica cardióloga y trabajo tanto con la gente, la parte pública como
1: habría
0: la parte privada, y es lo que yo veo todos los días de mi vida.
1: Usted está en búsqueda de eso. Salvarle la vida a la gente, ¿no? Y en este caso yo preguntaba, ¿cuántos de los diputados deben saber RCP? ¿Saben RCP los diputados? ¿Saben esto que estamos contando? Muchos de ellos fuman, tienen obesidad, saben que lo que estamos buscando es mirar una

0: Dios mío.
1: Mira, si realmente hubiese una voluntad de política real, yo creo que a los proyectos que realmente son para un beneficio de la salud y que te va a prevenir una muerte, la muerte de un ciudadano, que no es algo menor, esto ya se hubiera activado hace rato.
0: ¿Muerte súbita ha crecido en la Argentina?
1: Ha crecido en la Argentina.
0: ¿Qué es una muerte súbita?
1: La muerte súbita es el concepto de que justamente es algo que en cualquier momento, en cualquier edad, de forma espontánea, sin tener una patología previa conocida, el paciente se te descompensa y ya deja de circular la sangre. Hay un paro cardiorrespiratorio.
0: Eso es muerte súbita.
1: Eso es muerte súbita.
0: Y no es necesariamente que tenga yo problemas cardíacos. Puede pasar por cualquier cosa.
1: Exactamente.
0: ¿Por qué se para el corazón?
1: Por ejemplo,
0: ¿por qué
1: te doy
0: se para
1: un
0: el corazón?
1: Ejemplo.
0: ¿Por una exigencia extrema?
1: Pueden haber muchas causas. Te tiro una.
0: Dale.
1: Que fue famosa. ¿Se acuerdan Romina Yan?
0: Sí.
1: La chica esta de chiquitita.
0: Sí,
1: de
0: actriz.
1: Bueno, ella hacía unas dietas estrictas, inclusive tomaba diuréticos. Se bajó el potasio, sodio, son minerales que son esenciales para el adecuado ritmo cardíaco, porque el corazón tiene corriente eléctrica propia.
0: Sí,
1: pues
0: sí.
1: Bueno, ¿y cómo hace el corazón para que esto esté eléctricamente cargado? Con los electrolitos, algo que nos han enseñado nosotros en la tabla periódica. El magnesio, el potasio, el sodio, el cloro están cargados de neutrones y protones, ¿no es cierto?
0: Sí.
1: Con eso se activa la corriente eléctrica del corazón. Si vos tenés alterado alguno de esos minerales, podés hacer una arritmia y una muerte súbita por el solo hecho de tener déficit de electrolitos.
0: Me preguntan los oyentes, tengo preguntas de los oyentes, es muy interesante. Dice, los chicos que consumen algún tipo de anabólicos, ¿también se le ve afectado el corazón? Pregunta el oyente.
1: Sí, y los riñones. Los riñones, el páncreas, el hígado, inclusive hay ventas, hasta de los mismos, te venden también suplementos en los mismos gimnasios, que hay que ver si está todo aprobado por la AMAT, si está regularizado.
0: Sí, sí, sí, sí.
1: Y también se van mucho a los consejos, porque los coach y los profes de los gimnasios...
0: Sí, por vender el producto...
1: Tomá lo que te va a hacer bien. Está bien, lo ofreces. Vos sabés si ese cliente que tenés ahí tiene buena función renal.
0: Claro.
1: O no, si tiene hígado graso o no. Lo sabés porque le has pedido algún estudio.
0: El hígado graso, dice Matías, pregunta. ¿El hígado graso es parte de los problemas cardíacos?
1: Exactamente. Sí. Termina produciéndote un síndrome metabólico y por ende te termina afectando cardiológicamente.
0: ¿En qué lapso de tiempo eso? Si yo tengo hígado graso hoy y si no me lo controlo, no lo trabajo...
1: Un año, dos años.
0: Ya comienzo...
1: Te puede aparecer ya problemas cardiovasculares.
0: No es un dato menor este el que está pasando, ¿no?
1: Exactamente.
0: Muchos te decían que ser gordito era tener salud, dice Martín. Y yo sé que no es así, dice. Bueno, es una historia de siempre.
1: Claro, ¿no? La obesidad es una enfermedad.
0: Que muchas veces
1: es como
0: te dicen,
1: decir que soy diabético,
0: gordito, está
1: es
0: bien.
1: Una enfermedad. La obesidad es igual, es una enfermedad. Claro. Entonces volvemos de vuelta a la base. ¿Qué tengo que cambiar yo? La cabeza.
0: Totalmente.
1: La cabeza, el pensamiento, la parte educativa. Es una cuestión de educación. Ya con la gente grande venimos tarde, porque no la vas a cambiar. Bueno, hagamos prevención con los niños, agarremos a los jóvenes,
0: claro.
1: Le enseñemos a los jóvenes.
0: Totalmente. Porque ahora
1: hagamos
0: estamos
1: hincapié en eso.
0: Ahora estamos, se ha potenciado mucho con el programa, se ha potenciado mucho el tema del RCP, como es salvar una vida. Pero para evitar que lleguemos a un RCP, sería bueno, de alguna manera, trabajar esto que estamos hablando, la prevención, desde enseñarles cómo comer, enseñarles cómo actuar, enseñarles cómo mirar culturalmente, cambiar esa cabeza, ¿no?
1: Exacto.
0: Porque no se trata, ¿no? Se trata de saber qué comer que nos haga bien y mantenernos sanos y con la fuerza suficiente para manejarnos en la vida, ¿no?
1: Exacto, enseñarlos. No nos queda otra. Para mí tienen que ser pilares fundamentales también en la parte educativa, en los niños, así como te puedo decir que también debería haber de educación financiera y de inteligencia emocional.
0: Totalmente.
1: Que son materias que son que debería ser sumamente importante. Debería haber un proyecto por parte de la parte educativa que incorporen eso para cuidar a nuestros chicos.

0: Es así.
1: Vanessa, ¿por qué decides?
0: Esto también, esto es igual.
1: ¿Por qué decides mandarlo a Cámara de Diputados el proyecto y no llevárselo a Salud Pública directamente?
0: Porque realmente nosotros, la gente, la población, si vos no lo pones, yo sé que suena mal, pero si vos esto, y esto fue como COVID, que obligaste a las personas que usaran barbijo para que se te murieran menos. Bueno, acá no queda otra, tenés que ponerlo como una obligación educativa, educativa y cultural.
1: Hasta que
0: si no, no vas a hacer,
1: hasta que
0: no vas a hacer
1: entremos en la cuestión del cambio
0: las personas,
1: cultural.
0: Claro, somos hijos del rigor. ¿Me entendés? O sea, acá con el tema del COVID tuviste que obligar a la gente a que se quedara encerrada y que usara barbijo y que usara alcohol en gel. Los niños lo adaptaron con mucha facilidad y se les quedó un tiempo
1: el
0: barbijo y cuidarse. Esto es igual. No te queda otra.
1: Obligaron.
0: No te queda otra.
1: Sí, no, por salvar
0: porque
1: vida.
0: Si vos haces una campaña publicitaria, decime, la gente, ¿te va a dar piola?
1: No,
0: la verdad,
1: no
0: con
1: pasa.
0: La mano en el corazón.
1: No, no pasa. No,
0: ¿cómo
1: miren,
0: es la gente?
1: Venimos haciendo campaña con el tema del accidente.
0: Si yo te lo digo a vos, che, mirá, no fumes porque es malo para tu salud. ¿Lo va a hacer? No.
1: Sí.
0: Enseñalo.
1: Claro.
0: Enseñalo
1: desde
0: chiquito.
1: Los chicos.
0: Cambiales la cabeza desde chiquito.
1: Es que yo comparto eso. Digamos, la idea es concretamente a partir de la obligación de lo que estamos hablando, de la certificación, de los estudios que se necesitan para hacer deporte. Usted apuntó deporte, pero puede ser numerosas cuestiones. El tema de que los establecimientos educativos, todos los establecimientos educativos en algún momento también tengan DEA, ¿está dentro del proyecto?
0: Está todo dentro del proyecto, exactamente. Y en los eventos que sean importantes, tanto culturales, de turismo, como también los deportivos, y en establecimientos, por ejemplo, te estoy diciendo, donde ya hayan más de 100 personas que estén ejerciendo un deporte recreativo, por decirte, club, hay que fijarse, la UBT si tiene o no tiene, el Banco Hispano si tiene o no tiene, el Ausonia si tiene o no tiene, tiene que estar regularizado.
1: Y gente
0: eso.
1: Preparada para saberlo utilizar también, ¿no?
0: Y los profes que tenés allá adentro, y las colonias. Ni hablar las colonias de verano.
1: Sí, totalmente.
0: O sea, hay mucho por trabajar,
1: hay
0: mucho por cambiar.
1: Sí, señora.
0: Pero si esto vos no lo pones así, la gente no cambia.
1: Lo peor de todo.
0: No lo va a aceptar.
1: Lo peor de todo.
0: No lo va a cambiar.
1: Lo peor de todo es que el proyecto lleva 2 años allí guardado. Que estamos hablando acá y vamos a ver si insistimos. Voy a tratar de hablar con el vicegobernador. A ver si lo tratan el proyecto. Porque el proyecto tiene.
0: No sé si sabe que existe, imagínate.
1: No, está.
0: Por eso te digo, yo te hablo que. Te lo hablo desde la parte de ciudadana.
1: ¿Crees
0: yo
1: que va a salir
0: no
1: el proyecto?
0: No soy política, no trabajo
1: ¿crees
0: en
1: que
0: la
1: va
0: Cámara
1: a salir
0: Diputada,
1: el proyecto?
0: Pero y yo no tengo forma, manera de poder entrar ahí, porque no trabajo yo ahí. Yo te lo presenté, lo impulsé desde mi puesto como médica cardióloga y lo que yo vivo y veo todos los días de mi vida con la gente. Con la población.
1: Acá estamos escuchando a Vanessa Cuello, que es cardióloga. Está claro con lo que acaba de decir. Yo quiero cerrar de alguna manera la entrevista hablando de una doctora profesionalmente humana, ¿no? Donde muchas veces el negocio ha terminado poniéndolos a muchos de los médicos siendo muy fríos. Acá estamos escuchando a una doctora que presenta un proyecto para salvarle la vida a todos. A todos, a salvarnos la vida a todos. Doctora, esperemos que pueda salir el proyecto, es el deseo mío, por eso la invito a
0: ojalá.
1: Hacerlo público. Y vamos a seguir la pelea. Por lo menos
0: ojalá.
1: Yo tomo el guante que usted está proponiendo, tomo el guante como comunicador para plantearlo a diario
0: sí.
1: Y ponerlo en la mesa a diario, a ver si podemos, de a poquito, no sé, si no lo quiere hacer la Cámara de Diputados, empecemos con los municipios. Empecemos a recorrer los municipios.
0: Esto es así, mira, si
1: poco,
0: hay una voluntad política real.
1: Va a
0: de
1: pasar,
0: Estado,
1: va a pasar.
0: De Estado, de proteger y de salvar vidas. Y lo tienen que aprobar, es así.
1: Doctora, tengo oyentes que me han preguntado recomendaciones. ¿Qué tengo que hacer para no llegar a tener una insuficiencia cardíaca a futuro?
0: Prevención. Háganse un control preventivo. El médico no es solamente para ir a la enfermedad.
1: Claro.
0: El médico es para un chequeo.
1: El chequeo es
0: uno
1: al año, por lo menos.
0: Es por lo menos una vez al año.
1: Con eso,
0: el médico.
1: Puedo.
0: Sáquense de la cabeza, por favor, que el médico es solamente para la enfermedad. El médico también es para la prevención.
1: Vanessa, muchísimas gracias.
0: Muchas gracias a ustedes por la invitación.
1: La vamos a volver a invitar, Vanessa.
0: Cuando guste, el placer
1: porque,
0: es mío.
1: Porque me parece que estos son los temas que hay que poner en la mesa. Estamos hablando de salvar vidas, que puede ser la tuya, la de tu hijo, de tu abuelo, de tu papá, de un amigo.

amigo, y es el desafío que estamos poniendo en la mesa hoy, es cambiemos la cabeza, empecemos a trabajar esto, porque al final de cuentas nos vamos a encontrar con la posibilidad de tener una mejor calidad de vida. En los controles técnicos, Matías Urbano, en los controles técnicos allí, también nuestro querido Juani en la producción. Nosotros estamos cerrando este programa, como siempre, mañana tempranito a las 7 con Acento en la Noticia. Y el próximo miércoles con El Caminante de la Noche. Hasta el próximo miércoles. Muchísimas gracias. 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

0: para representarlos?
1: Bueno, justamente es lo que el gobierno vio de otra manera cuando anuncia esto, que finalmente no pudo ser posible, porque hace algunos minutos del gobierno me confirman exactamente que la justicia tiene que quitarle la tutela gremial para que quede efectivo la principal, que sería la de, en su caso, nutricionista, ¿no? Y ellos dicen, su defensa es que tiene fueros y que va todos los días al hospital. Por ahí sirve para que a futuro se labure y se haga actividad gremial en simultáneo. Bueno, esta es la mirada, digamos, de alguna manera. Es rara la manera de instalar, si vos querés instalar un tema de ese tipo, un debate sobre eso, instalarlo, digamos, con una medida y con un comunicado oficial diciendo, vamos, esta persona queda desvinculada, cuando eso no puede ser posible, ¿verdad? Así que, bueno, por ahora todo quedó, digamos, en este debate y en la nada, básicamente, porque la misma médica dijo que a ella nunca recibió la notificación del despido. Hubo un acto en el hospital Garrahan en la que ella, digamos, reivindicó su lugar ahí, que iba a continuar trabajando, cosa que es así. El mismo gobierno reconoce que hasta que si la justicia llegara a expedirse, cosa que hasta ellos mismos creen que es difícil que suceda, bueno, nada, fue toda una voltereta que si quieren instalar el tema, bueno, se podrá debatir la cuestión, pero rara la manera de instalarlo, ¿verdad? Así que así están las cosas. Vamos a arrancar con música, si les parece. Tenemos a Black Sabbath, del disco Paranoid. El tema también se llama Paranoid, año 1970, Black Sabbath en El Antídoto.

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1: Estuvimos un poco alejados de todos los supuestos peligros que nos acechan. Todos los virus y bacterias aislados, el distanciamiento social, sin posibilidades posiblemente de, o con menores posibilidades de contagiarnos. ¿Y eso cómo repercute? ¿Y ese modelo pandémico continuó después? Digamos, ¿hay como una asepsia que nos persigue desde la pandemia y que buscamos mantener?
2: ¿Y qué pasa con eso, con esa forma de conducta con respecto a nuestro sistema inmunológico? ¿Y qué pasa con las alergias?
1: ¿Cómo impacta eso en la alergia y en la posibilidad de desarrollar más alergias, ¿no? Vamos a charlar de este tema con Claudio Parisi, que es expresidente de la Asociación Argentina de Alergia e Inmunología Clínica. Claudio, ¿qué tal? Pablo Sigal y Mario Esmante saludan aquí en El Antídoto.
3: Hola Pablo, Mario, un gusto hablar con ustedes y saludo a la audiencia también.
1: Claudio, la primera pregunta pasaría por ahí. El hecho de la pandemia forjó un modelo que persiste en el tiempo, digamos, nos asustamos, algo nos pasó que tratamos de vivir un poquito más alejados de la posibilidad de contagio de determinados virus, bacterias, y eso nos juega en contra a la larga.
3: Sí, quizás yo diría que no es la pandemia nada más, ¿no? Porque la pandemia fue una expresión máxima de lo que estamos haciendo como seres humanos desde hace muchos años. Ajá. Porque esto, lo que se desarrolló primero fue lo que se llamaba la hipótesis o la teoría de la higiene.
1: Sí.
3: En la cual se decían, si no había una exposición a los virus, a las bacterias desde el momento de nacimiento, nuestro sistema inmunológico no aprendía bien y respondía mal.
1: Claro.
3: Y recuerdo que había un artículo en una de las revistas importantes de medicina que decía, el título era "Por favor, tosa sobre mi hijo". Uh-huh. Pensando que las infecciones virales producían, que estas que son tan frecuentes en los chicos pequeños, que el sistema inmunológico empiece a actuar defendiéndose de una manera equilibrada. Pero eso después fue cambiando y se cambió a la teoría de los...

0: un artículo en una de las revistas importantes de medicina que decía, el título era Por favor, tosa sobre mi hijo. Uh-huh. Pensando que las infecciones virales producían, que estas que son tan frecuentes en los chicos pequeños, que el sistema inmunológico empiece a actuar defendiéndose de una manera equilibrada. Pero eso después fue cambiando y se cambió a la teoría de los buenos no siendo buenos para nuestro organismo.
1: Un experimento involuntario fue la primera ola de gripe post-pandemia, que fue doble. Ahí fue rara después de del pico de la pandemia. Entonces, ahí también, digamos, significó como algo diferente a lo que venía sucediendo en cuanto a los contagios. Pero, ¿cómo termina repercutiendo esto en las alergias? ¿Cómo se vincula esto con la posibilidad de desarrollar más alergia?
0: Bueno, tiene que ver fundamentalmente con lo que decimos que es la microbiota o estos microorganismos, ¿no? Estos tienen un rol muy importante, sobre todo en los primeros años de vida, y el concepto de los 1000 días que involucran el embarazo y los primeros 2 años después del nacimiento, es el momento en el cual estos microorganismos educan al sistema inmunológico para que tolere lo que hay que tolerar y rechace lo que hay que rechazar. Entonces, desde este punto, porque nosotros tenemos que pensar sobre todo el impacto que tiene, que tuvo la pandemia, el aislamiento en los niños, en los recién nacidos, en los que nacieron en esa época.
1: Sí.
0: Porque los demás, si bien puede haber algún efecto, ya el sistema inmunológico estaba desarrollado al momento de la pandemia. Pero todas esas nuevas generaciones pudieron verse impactadas por faltas de estímulos beneficiosos. Uh-huh. Entonces, hubo más nacimientos por cesárea, hubo menos cuadros infecciosos, predominaba el COVID en esa época, pero hubo menos estímulos infecciosos, y eso generó seguramente un crecimiento o un desarrollo de bacterias y otros microorganismos que no son buenos para educar al sistema inmunológico. Si eso no pasa, entonces nuestro sistema inmunológico, que no fue bien educado en esos primeros 2 años de vida como una ventana de oportunidades, ¿no? Ese periodo de tiempo empieza a responder inadecuadamente a los estímulos externos, empieza a atacar a las cosas que no nos hacen mal, con mecanismos típicos de la alergia, es decir, bueno, los pólenes, las proteínas de los ácaros, epitelios de animales, hongos, y genera una respuesta que termina generando un proceso inflamatorio, por ejemplo, la rinitis alérgica es un proceso de inflamación de la nariz,
1: claro.
0: Pero hay alergia a alimentos, alergia a picaduras de insectos, asma, digamos, todo ese grupo de enfermedades aumentó notablemente, pero también aumentaron las enfermedades autoinmunológicas.
1: Uh-huh.
0: Aquellas que en las cuales el sistema inmunológico ataca al propio organismo. Esos dos grupos de enfermedades, un ejemplo, diabetes, ¿no?
2: También. Claudio, puede ser que estás como moviendo las manos y se está moviendo un poco el cable del auricular y hace un poquitito de ruido.
0: Probable, sí. Ya está, ahí está. No muevo.
1: Ahí estamos.
2: Esa falta de tolerancia, digamos, de esa respuesta inmune enseguida que ve como una amenaza. ¿Se puede modificar o una vez que apareció la alergia ya hay que ya trabajar? De ahí en adelante la persona es alérgica y lo que hacemos es ponerle alguna paños. Medicación que acompañe, sí, paño, iba a decir justamente eso.
0: Y hoy en día no hay muchas chances de modificar una vez que se establece esta alteración del sistema inmunológico. Lo tenemos ahora solo parches, o sea, tratar lo que se produce, tratar de inmunomodular con algunos tratamientos, se puede lograr alguna mejoría de esta respuesta, pero transitoria. No tenemos

0: inmunológica, y una vez que esos genes se activan, bueno, ya están activados, si no los podemos apagar. Entonces, por eso es muy importante actuar preventivamente en ese periodo de tiempo que es esa ventana de oportunidad.
1: Vinculado con esto que decía Mario recién, te consulto por un concepto que surgió en unas jornadas, un congreso que se hizo viernes y sábado sobre tema de alergias, en el que se planteó la hipótesis, que aparentemente se está investigando y con algún asidero, de que, por ejemplo, un chico que tiene dermatitis atópica en sus primeros años de vida, posiblemente después pueda derivar en una rinitis alérgica o en asma o en una alergia alimentaria. Y que el hecho de atajar a tiempo esa dermatitis atópica, tratar de modificar ese cuadro lo antes posible, podría impactar en esa deriva posterior, en eso, ellos lo llaman marcha atópica. Esto vos lo ves, digamos, que es una hipótesis que puede ser comprobable, que puede ser posible. Digo porque te vi un poco escéptico en cuanto a la posibilidad de modificar el tema alérgico una vez que se desencadena.
0: Sí, claro, es posible, pero también se pone en juego el tiempo en el cual uno puede actuar. O sea, hay que actuar tempranamente.
1: Claro.
0: El concepto de marcha atópica es ese concepto que dice que yo puedo tener una enfermedad alérgica y con el tiempo se cura, pero desarrollo después otra en forma ordenada y muy bien establecida, ¿no? Dermatitis atópica, asma, la alergia alimentaria, asma,
1: sí, sí.
0: Otra enfermedad que está apareciendo con más frecuencia que se llama esofagitis sinofítica. Ese grupo de enfermedades se va apareciendo a medida que pasa la vida, y una de las teorías es que si mi piel, o sea, yo tengo una piel que tiene dermatitis atópica, es una piel más permeable, eso genera que se pierda más agua y la piel se seque, y por otro lado deje entrar más elementos del medio ambiente, dentro de los cuales están las proteínas que nos pueden dar alergia. Entonces uno podría hacerse alérgico a través de la piel. Si yo reparo la barrera cutánea de manera que no sea tan permeable, entonces puedo evitar el desarrollo de las otras enfermedades. ¿Pero cuándo? Y bueno, muy tempranamente.
1: Claro.
0: Hay tratamientos que se pueden empezar a usar desde muy chicos, y si yo esa barrera cutánea logro mejorarla notablemente, algunos estudios ya demostraron que ese desarrollo de la marcha alérgica se va limitando o es menos probable que suceda. Igual falta información para poder decir con un grado alto de certeza que esto sucede, pero
1: claro,
0: teóricamente podría pasar.
2: Ajá. Lo que acabas de decir, yo lo tomo porque me interesa. La piel seca genera, digamos, la posibilidad de que me entre al cuerpo alguna sustancia alérgica, algún alérgeno.
0: Claro. En realidad, la piel se seca porque la piel está formada por células que están muy pegadas una al lado de otra, con uniones que se llaman uniones estrechas y otro tipo de pegamentos que las mantienen muy, muy unidas, y tiene cierto intercambio con el medio externo, pero muy limitado, muy, muy controlado. Cuando hay una dermatitis atópica, genéticamente hay un problema de unión entre las células, lo voy a decir así muy simple, y esto hace que el líquido de la piel, o sea, la del agua, se pierda y la piel se seque, pero a su vez deja entrar cosas, y esto de dejar entrar cosas hace que las células reconozcan ese elemento extraño que entró y lo ataque, generando una respuesta inmunológica inflamatoria. Pero esa respuesta típica que se produce en la piel puede generar anticuerpos de la alergia. Y esos anticuerpos van a distribuirse en el resto del cuerpo, claro, generando después el resto de las alergias.
1: Bien.
0: Ese es el mecanismo de la dermatitis atópica. Pero a veces la marcha atópica no empieza con dermatitis atópica, empieza con una alergia alimentaria.
1: Uh-huh.
0: Entonces, una propuesta, una hipótesis que también que tiene mucho asidero es la hipótesis de exposición dual. Entonces, si los chicos comen tempranamente los alimentos, periodo de tiempo alrededor de los 4 meses, los 6 meses empiezan a comer, después hablamos si eso se puede hacer o no, porque los chicos muy chiquitos no sostienen bien la cabeza y es difícil que coman,
1: uh-huh,
0: pero si comen en ese periodo de tiempo tienen menos riesgos de tener alergia alimentaria que si comen más tardíamente, porque antes en pediatría decíamos los chicos tienen que comer.

0: pescado, maní, todo después del año. O sea, pateábamos estos alimentos porque teníamos miedo de que se desarrolle una alergia. Pero hoy se sabe que cuanto antes lo coman, tienen menos riesgo. Y esto se basa en que si la exposición al alimento, la predisposición inicial al alimento es a través de la piel, se producen alergias. Pero si la exposición inicial es a través del aparato digestivo, se desarrolla tolerancia. Eso
1: Claro.
0: tiene que ver con el sistema inmunológico digestivo. Entonces, ese concepto cambió rotundamente en los últimos años. Y lo que se dice ahora es, no evitemos alimentos. La Sociedad Argentina de Pediatría dice, empecemos a darle de comer semisólidos a los chicos, mantengamos la lactancia materna todo lo que podamos, pero a partir de los 6 meses. Y no retrasemos los alimentos porque si los retrasamos aumenta el riesgo de las alergias.
1: ¿Qué otro ejemplo, Claudio, podés darnos de ese tipo? En este caso hablas de alimentos, pero en general, por ejemplo, para el sistema respiratorio, enfermedades que se transmiten por vía respiratoria, ¿qué cosas creemos que hacemos bien para cuidarnos y en realidad no sirven o después son un boomerang?
0: En realidad, para los aeroalergenos, que sería lo que nos da, ahora estamos en pleno periodo de polinización de árboles. Ya
1: Sí,
0: empezaron los plátanos, el
1: claro.
0: año pasado fue un lío bárbaro con esto, pero en estos últimos días empezaron a aparecer los pólenes. Y la respuesta inmunológica de los que tienen alergia ya está establecida. O sea, nosotros no podemos evitar ese contacto y la reacción alérgica en el que ya tiene activado este tipo
1: No,
0: de
1: claro, el que tiene
0: respuesta
1: activado no.
0: inflamatoria. Pero si nosotros nos alimentamos bien, si nosotros tenemos contacto con la luz solar, si tenemos contacto con la naturaleza, porque no tenemos contacto. O sea, nosotros últimamente vivimos encerrados bajo techo, mucha pantalla, muchos celulares, poco contacto con el pasto, con animales, salvo, bueno, alguna mascota, ¿no? Pero se vio que aquellos chicos que están en un ambiente de granja y tienen contacto con animales frecuentemente y tienen más exposición al sol, cuidada, ¿no? Porque eso puede tener algunos riesgos. Esa vida natural en contacto con la naturaleza genera una respuesta inmunológica mejor. ¿Qué estamos haciendo mal? Y muchas cosas estamos haciendo mal. Estamos viviendo de una manera en la cual comemos cosas que no son naturales, pocas frutas, pocas verduras. Todos tenemos déficit de vitamina D, no sé si vieron, o sea, la mayoría de las personas se saca un análisis de sangre y tiene la vitamina D baja.
1: Claro.
0: Hay un poca exposición al sol. Y lo que hablábamos de la microbiota, todo eso es un combo que termina generando que se produzcan alergias. Si yo quiero evitar alergias respiratorias, tengo que empezar desde temprano teniendo una vida sana, una alimentación adecuada y
1: Y
0: todo esto artificial. Sí.
1: sí, en contacto lo más posible con la naturaleza en todos los sentidos.
0: Exacto. Porque somos parte de la naturaleza y vivimos de manera artificial.
1: Claro. Claudio, muy gráfico todo lo que nos explicaste. Te agradecemos mucho la entrevista.
0: Un gusto, les agradezco mucho por tratar este tema y por la amabilidad en llamarme.
1: Que tengas buenas noches. Era Claudio Parisi, expresidente de la Asociación Argentina de Alergia e Inmunología Clínica. Vamos a una breve tanda y seguimos en El Antídoto.
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2: 22:29, seguimos en El Antídoto. Arroba Antídoto Radio por Instagram para comunicarse con nosotros. Allí nos pueden seguir. Y vamos a charlar con una persona que es la primera vez que ocupa un cargo, en este caso, porque por su género, porque es mujer. Porque es mujer y nunca en la historia una mujer ocupó el cargo de decana en la Facultad de Medicina de la Universidad de Buenos Aires. Estamos hablando de Claudia Negri, decana electa de la Facultad de Medicina de la Universidad de Buenos Aires. La tenemos en línea a Claudia. ¿Qué tal, Claudia? Pablo Sigali y Mario Esmante saludan acá en El Antídoto.
3: Pablo, ¿qué tal? Buenas noches. Muchas gracias por este llamado. Todo muy bien.
2: Claudia, un día un poco triste para hablar por el paro, ¿verdad? ¿Cómo están viviendo esta situación de tanto paro que está habiendo en la universidad este año?
3: Y la verdad es que para nosotros es muy angustiante la situación, porque queremos tener las aulas llenas de alumnos, de docentes, de no docentes, de investigadores. No nos gusta parar, la verdad que es tristísimo ver la facultad, pero también es muy triste saber lo que están atravesando los docentes, los no docentes, toda la comunidad. Entonces, bueno, desde ese lado uno hace como un equilibrio, pero queremos estar en las aulas, queremos abrir las puertas de la facultad. De hecho, hoy las puertas estaban abiertas porque el paro no era puertas cerradas, pero fue con un amplio acatamiento, así que sí. Bueno, la verdad es que justamente no hubo grandes actividades.
2: Tuvo mucho acatamiento después del fracaso de la mesa de negociación de ayer, fue, ¿no?
3: Así es, uh-huh. Así es.
2: Les contamos a la gente que Claudia es magíster en seguridad social, es especialista en psiquiatría y salud pública, además de licenciada en obstetricia. Bueno, tenés un montón, digamos, de especialidades, pero te quería consultar por esto que decíamos en la presentación. ¿Qué consideración te merece el hecho de que recién ahora una mujer ocupe el cargo de decana de medicina?
3: Bueno, en lo personal para mí es un orgullo muy grande. Te imaginarás que, bueno, ser yo la persona elegida por toda la comunidad me llena de orgullo y de satisfacción. Pero por otro lado, yo creo que esto representa una amplia trayectoria, un amplio compromiso con la facultad, con la universidad. Y la verdad es que yo hace 30 años que me desempeño, pasé por diferentes situaciones, o sea, lo que relatan en mi currículum no es todo simultáneo, sino que son 30 años de trayectoria, claro, que sí, llevo. Sí. Y bueno, la verdad es que me haya tocado realmente es un lujo y creo que es una gran oportunidad para demostrar que las mujeres, cuando nos capacitamos, cuando queremos, tenemos la posibilidad, y creo que está bueno que se produzca este cambio de concepto, que podemos alcanzar cargos de ejecución, de conducción, al igual que cualquier otra persona que sea considerada por sus méritos, por su esfuerzo, por su sacrificio, y no dejarlo olvidado al género, ¿no? Si bien, vuelvo a repetir, que me llena de orgullo, creo que las mujeres estamos en las mismas condiciones y a veces incluso con mayores condiciones de ocupar estos cargos por algunos temas que son propios de la sensibilidad femenina y que hacen algunas cuestiones organizativas y operativas, pero bueno, esto es de índole personal, de lo que yo considero que no debería haber diferencias en cuanto a lo que uno hace para formarse y para llegar y el esfuerzo que requiere, ¿no?, ocupar este tipo de cargos.
2: Ser médico era la aspiración de, bueno, mi hijo el doctor, históricamente. Hoy, ¿cómo está vista la profesión de médico? ¿Baja la matrícula de gente que quiere estudiar medicina? ¿Cómo ves la profesión? ¿Cómo se está viviendo la profesión de médico?
3: Mira, hay que separar lo que es la matrícula, que sería lo con cuántos alumnos tenemos o cómo se desarrolla la graduación a la necesidad de los médicos. Yo creo que esto no hay grandes cambios al respecto. Todavía existe esto que vos manifestás como mi hijo el médico. Creo que conservamos una cuota de vocación. Quienes estamos en el medio siempre queremos que nuestros hijos, nietos, sigan un poco la tradición. Pero tiene más bien que ver con un cambio de elección de especialidades, de adecuaciones del sistema, de múltiples factores, pero no porque haya bajado la matrícula ni porque necesitemos más médicos. O sea, siempre se necesitan médicos, pero no es una cuestión de cantidad, sino lo que estamos atravesando seguramente, que también es un tema móvil, es en cuanto a algunas especialidades. En su momento, en la pandemia, faltaban terapistas. Hoy vemos que tal vez faltan psiquiatras, faltan pediatras, ¿sí? Porque tal vez también influye algunas modas, ¿no? Hoy vemos que la mayoría de los estudiantes son mujeres y eligen profesiones que no sean tan sacrificadas y se tiran más para la dermatología, y como que va mutando un poco esto. Pero la verdad es que se están cubriendo entre el 83% y 90% las vacantes de una residencia, con lo cual estamos entendiendo que el sistema está cubierto, ya sea a nivel nacional como a nivel local, que es lo que nosotros, con quien más contacto tenemos, que es el gobierno de la ciudad, donde el 80% son graduados de nuestra facultad. Así que yo considero que esto no es tan rígido, digamos, que obedece a factores múltiples, pero que no se puede hacer bajo ese análisis estricto, digamos. Tiene más que ver con las especialidades que se eligen.
4: Claudia, vos recién hacías referencia a que se eligen por ahí de repente especialidades que son un poco más livianas respecto quizás a los pacientes, decías lo de dermatología, pero también puede ser que tenga que ver con exponerse menos al conflicto social, de repente a guardias donde hay casos más de dureza social en cuanto a reclamos hacia los médicos, casos más graves donde la gente viene más deteriorada.
3: Sí, yo creo que más bien tiene que ver con un tema social de qué le pasa a la gente, a la juventud, a la gente joven, cómo proyectan su estilo de vida, cuáles son sus expectativas. Y eso se refleja obviamente en el sistema en cuanto a cuánto te exigen, a cuáles son tus condiciones laborales, esto que vos haces referencia, las guardias semanales, la exigencia de una especialidad u otra. No sé si tanto que ver con lo social y con lo que estamos atravesando a nivel sociedad, porque la verdad es que nuestros alumnos se capacitan en el ciclo en el primer ciclo, pero también tienen experiencia en el internado, anual rotatorio, en las prácticas, y la verdad que se entusiasman mucho en llegar al sistema y conocer la realidad social, interactuar con los pacientes. Está bien que el sistema nos está exigiendo cada vez más, de hecho, bueno, a veces hablamos de violencia, de agresiones, pero tampoco es un fenómeno tan alto, ¿no? Yo creo que tiene que ver más con esto, con el cambio de expectativa de la gente joven, ¿no? ¿Qué tipo de vida quiere llevar? ¿Cuánto se quiere sacrificar? ¿Cuánto quiere ganar? ¿Y en qué condiciones quiere vivir, ¿no? Porque a veces uno los escucha y te dice, bueno, pero yo los fines de semana quiero estar con amigos. Y cuando uno se formaba, la verdad que quería estar en el hospital viendo casuística, viendo pacientes, y por ahí los fines de semana es donde más pacientes ingresaban. Y esto, bueno, para mí obedece más con cuestiones personales.
2: Hay una formación que, por lo que vos decís, la matrícula se mantuvo más o menos estable en los últimos años. Hay una cobertura de

0: de vacantes en la residencia, que es bastante aceptable. ¿Y de qué pasa después con los médicos? Te pregunto por la cuestión esta del éxodo, que muchos se van afuera, ¿no?, a trabajar luego, porque las condiciones laborales en la Argentina y la salarial está bastante deteriorada. ¿Eso vos lo ves como un problema? ¿Qué está sucediendo?
1: La verdad que no lo vivimos como tal. Ajá. Realmente, mirá que yo estoy en diferentes ámbitos y convivo con médicos 24/7 prácticamente, y no es lo que uno ve. Nosotros a nivel de la universidad hacemos algunas encuestas y reflejan que aproximadamente un 10-11% de alumnos manifiestan tener ganas de ir a formarse o a terminar de formarse en especialidades en el exterior, y eso no se llega a concretar. Es bajo, la verdad que es bajo. Vos sabés que en la Argentina nosotros tenemos una idiosincrasia muy particular, esto de la familia, los amigos, y creo que una vez que se gradúan, porque vos fijate que si tenemos un 90 y pico por ciento según el periodo de la residencia, porque la residencia tiene un periodo de adjudicación y después una readjudicación, claro, de vacantes, se están cubriendo, el éxodo no es tan importante. Sí, a veces hay intercambios, como también sucede en nuestro país. Yo tengo como referencia el Hospital de Clínicas, donde vienen extranjeros a hacer fellowship o capacitaciones. Yo creo que tienen más que ver con esto, de ir a hacer alguna capacitación específica, pero vuelven. La verdad que vuelve, no lo vemos como tal, porque si no, se estaría resentido el sistema de salud, ¿no? Si habláramos de que muchos médicos se van. Entiendo que, bueno, hay necesidades en el sistema, sí, pero no creo que sea una casuística, o sea, no considero que sea de esa manera, es un mito, como ligado más a lo social y a lo que estamos atravesando.
0: Sí, por último, vinculado a esto último que decís, te quería consultar por desde tu mirada de experta en salud pública también, ¿cómo estás viendo el sistema de salud actual? ¿Cómo está el sistema de salud? Si, bueno, las tiranteses cada vez, bueno, podríamos decir estables, tal vez, vos nos dirás, ¿son sustentables en el tiempo o ves que habría que hacer alguna modificación para que esto mejore, algo que vos ves que podría hacerse para que el sistema de salud tenga, digamos, mejores condiciones?
1: Mira, yo creo que nosotros tenemos un sistema de salud muy fuerte y estoy convencida de lo que digo por la calidad de profesionales que formamos. La verdad que están, mira, sinceramente yo conozco varios hospitales que tienen médicos que hacen investigación a nivel internacional y que le ponen la vida a la investigación, compiten con, digamos, con otros países. Esto nos da la pauta de que nosotros tenemos un sistema de salud sólido desde el recurso humano que formamos, sólido porque las guardias se cubren, los cargos se cubren. Y si me permitís, a ver, ¿qué nos faltaría? Nos faltaría un poco de tecnología, ¿no? Tendríamos que tener tecnología que permita que algunos profesionales no decidan ir a capacitarse al exterior, esto que hablábamos recién. Claro. Te doy un ejemplo, cirugía robótica, tengo muchos cirujanos conocidos y amigos que, bueno, como es reciente en nuestro país y en la ciudad autónoma de Buenos Aires, se van a capacitar a Japón, a China. Y la verdad que nosotros podríamos tener tecnología de vanguardia para ofrecerle a esos residentes que se están formando y no necesiten capacitarse en el exterior. Pero creo que el sistema de salud es sólido porque los profesionales son sólidos. La verdad que la formación, sobre todo de la Universidad de Buenos Aires, es de primerísimo nivel, y por algo la facultad y la universidad son las más reconocidas a nivel internacional. Claro. Con lo cual entiendo que hay algunas cuestiones que no escapan a lo que está pasando en el país y en la sociedad. No obstante, el sistema de salud, los profesionales que formamos en la Facultad de Ciencias Médicas, no solamente forma médicos, sino que tenemos otras 12 carreras y tecnicaturas, es sólido porque el recurso humano formado es muy sólido y muy comprometido. La verdad es que nosotros vemos cómo enseguida, cuando se necesita un especialista, están a la vanguardia ahí a primera hora para dar una respuesta, una solución. Sinceramente, se ponen a disposición, y vuelvo a hacer referencia a lo que sucedió en la pandemia, de que todos los profesionales de la salud no teníamos horarios, días, no nos podíamos sumar a todas las situaciones previstas por el gobierno porque teníamos que salir a trabajar, y nadie hizo hincapié en que de no hacerlo o en escatimar recursos. Así que creo que eso nos fortalece como país también, ¿no?
0: ¿Tenés el dato, Claudia, de cuántos estudiantes extranjeros hay en medicina?
1: Mirá, nosotros lo tenemos que dividir porque nosotros tenemos extranjeros, pero pedimos la residencia al momento de graduarse. Nosotros otorgamos títulos a todos aquellos que tengan un DNI argentino, con sí. Lo cual el porcentaje es muy bajo, es menos de un 6% o 6%, ¿no? Es variante porque se van graduando también los alumnos. Uh-huh. Pero en general hay un 24% aproximadamente de extranjeros y de ellos que no tengan residencia y que la van logrando en el día a día, es muy baja. Es un
0: Cada tanto aparece esta idea de cobrarle a los extranjeros en las facultades, en la facultad pública. ¿Vos estás de acuerdo con eso o crees que no serviría?
1: Mira, yo lo que puedo decirte que considero que con un porcentaje tan bajo entiendo que es más lo que ellos nos dejan a nosotros en todo lo que consumen, uh-huh. Como un turismo universitario, por llamarlo de alguna manera, que lo que le convendría, por ejemplo, en este caso a la ciudad, de cobrar la cuota, ¿no? Claro. Una cuota, un incentivo. Pero sí. Bueno, esto supongo que yo fui electa recién ahora como decana, creo que es un tema que vamos a tratar ya en la próxima gestión, caminos a elección de un nuevo decano, un nuevo rector, y estaremos ahí discutiendo este tipo de problemáticas si se siguen presentando. Pero los números... Los números no son altos, la realidad es claro. Que no.
0: ¿Claudia, asumís en diciembre vos?
1: Yo asumo en marzo.
0: Ah, en marzo próximo, perfecto. Sí. Bueno, Claudia, te agradecemos mucho la entrevista.
1: No, muchísimas gracias a usted y por preocuparse por un tema tan importante como es la salud pública. Así que tengan buenas noches y muchas gracias.
0: Suerte en la gestión. Buenas noches.
1: Gracias, muy amable, gracias.
0: Claudia Negri, decana electa de la Facultad de Medicina de la Universidad de Buenos Aires. Paso por El Antídoto. Vamos a escuchar a Led Zeppelin. Nos vamos un año atrás de la otra canción, a 1969, del disco Led Zeppelin 2, Whole Lotta Love.

0: 22:46, seguimos en El Antídoto, arroba Antídoto Radio en Instagram, y vamos a hablar de un tema que no se habla mucho. Vos hablás, cuando te planteas el tema de bajar de peso, decís, bueno, ¿cómo hacer para bajar de peso? Ahora la pregunta es, ¿cómo hacer para mantenerse? Una vez que bajaste, ¿cómo hacer para sostenerlo, no volver a subir?
1: Un tema en debate ahora muy importante con todas estas

0: Radio en Instagram y vamos a hablar de un tema que no se habla mucho. Vos hablás, cuando te planteas el tema de bajar de peso, decís, bueno, ¿cómo hacer para bajar de peso? Ahora la pregunta es, ¿cómo hacer para mantenerse? Una vez que bajaste, ¿cómo hacer para sostenerlo, no volver a subir?
1: Un tema en debate ahora muy importante con todas estas...

0: una enfermedad que hoy dimos una de las charlas de del Congreso que se llama La obesidad protege a la obesidad. ¿Por qué? Porque esta enfermedad, cuando una persona pierde peso, pone en marcha un montón de mecanismos con la finalidad de que esa cantidad de peso perdido se recupere. Por lo tanto, lo que pasa con esta enfermedad es lo mismo que pasa con cualquier otra enfermedad. Cuando vos dejás el tratamiento, sí, la enfermedad vuelve a aparecer. Yo les hago a todo el mundo el paralelismo con la enfermedad de Parkinson. Uh-huh. En la enfermedad de Parkinson, las personas como signo tienen el temblor. Entonces, sí, la mayoría de las personas reciben la levodopa como tratamiento y el temblor calma. Claro. Pero si cualquier paciente deja la levodopa, el temblor vuelve. Uh-huh. En la obesidad, el signo no es el temblor, es la corpulencia aumentada, es el peso aumentado. Con lo cual, cuando nosotros tratamos a la obesidad con cualquier intervención de las que estamos utilizando hoy en día, mientras estamos en tratamiento, el peso se logra controlar. Pero cuando se deja el tratamiento, el principal signo de la obesidad, que es el peso, recurre.
1: Es una respuesta biológica.
0: Exactamente. Exactamente, esa es la afirmación clave, es una respuesta biológica. Por lo tanto, cuando hablamos de los fármacos, no podemos decir los fármacos generan rebote, la cirugía bariátrica genera rebote, los planes alimentarios generan rebote, todo lo que se hace para la obesidad genera rebote. En realidad lo que se hace es desconocer que es una enfermedad crónica y que la intervención que se haga no se puede cortar.
2: En la base de todo está esto, entonces, el concepto de la obesidad como enfermedad que no termina de calar, en definitiva.
0: Como enfermedad crónica.
2: Como enfermedad crónica que no termina de calar en la sociedad y diría que hasta en el sistema de salud a veces, porque hasta qué punto, los financiadores, por ejemplo, toman de la misma manera la obesidad que la diabetes o que otro tipo de enfermedades. A la hora de cubrir el medicamento.
0: Estamos en la lucha. Argentina creo que es uno de los pocos o únicos países del mundo que no logra que la obesidad sea reconocida como enfermedad. Pero también acá hay un tema muy complejo, que es que haya sido una enfermedad durante tantos años subestudiada, uh-huh, genera que definirla haya sido muy complejo y que la definición hoy de obesidad sea muy compleja para los financiadores de salud también, porque atraparía a una cantidad tan masiva de la población que sería muy complicado de poder sostener. Claro. Con lo cual, lo que deberíamos es acercar posturas, definiciones, trabajar juntos por buscar una definición, ver qué pacientes ingresarían en la necesidad de recibir el tratamiento. Eso con ciencia, gestión y acompañamiento se puede lograr. Pero bueno, hay que estar preparado también desde lo profesional.
2: Y el paciente, en definitiva, tiene que estar concientizado de que lo que le pasa le va a seguir pasando y que no puede tirar la toalla de alguna manera. Es decir, estas 10 claves que ustedes elaboraron tienden también a eso, a que sea algo que continúe en el tiempo, que sea sustentable en el tiempo el tratamiento.
0: Te voy a permitir que me des un minuto, porque vos me estás diciendo el mensaje para los pacientes. Sí. Y vos sabés que nosotros hace mucho tiempo que estamos explicándole a los pacientes cuáles son los mensajes reales. El problema es que las voces de nuestras como profesionales de salud, hoy lo charlamos durante todo el Congreso, pensá, 1.800 expertos en una jornada de obesidad, uh-huh, reuniendo a nivel federal a todos los profesionales de la salud que trabajan en obesidad. Sí. Y contábamos que yo, por ejemplo, en Vir Busnelli, que es mi Instagram, hago un reel y con muchísimo esfuerzo llego a una determinada cantidad de visualizaciones. Sí. Sin embargo, un influencer habla de los fármacos para obesidad o para cualquier otra cosa que tenga que ver con una solución mágica para perder peso, y esa información se disemina en 2 minutos. Con lo cual, lo que hicimos en este congreso fue hacer un streaming. Chicos, estamos transmitiendo. Los profesionales hablan en los salones y del salón. van al streaming a reproducir y bajar ese concepto a la población en el YouTube de la SAN. Hoy estuvimos 8 horas mandando mensajes a la población, por eso necesito que ustedes nos ayuden también a pedirle a la gente que se conecte. Uh-huh. Es gratuito y están los profesionales de toda la Argentina brindándoles información sobre todas estas dudas como...

0: puntos que ustedes fijaron como claves para hacer un... tratamiento sustentable, aparece el de no descuidar la masa muscular. ¿Esto está sucediendo en los pacientes? ¿Lo están viendo, esa incidencia del descuido de la masa muscular? ¿Qué consecuencias puede tener?
1: Eso empezó hace muchos años, incluso antes de la era de los fármacos, con las restricciones alimentarias y las dietas extremas. Sí. Ya a partir de ahí, hace muchos años que hemos descuidado el músculo. Uh-huh. Por supuesto, hoy estamos mucho más atentos porque al tener fármacos que provocan rápidas reducciones de peso, si bien está confirmado que se pierde principalmente grasa, la realidad es que el músculo en el proceso de la obesidad sufre una pérdida importante en la calidad, que luego se recupera con la pérdida de peso y también con los fármacos, y sí, se pierde algo de masa muscular, pero se adquiere más funcionalidad. Los pacientes revierten las capacidades físicas, con lo cual, por supuesto, siempre que se pierde peso, algo se pierde de masa magra, que no solo incluye músculo, y es una preocupación constante. Por eso es tan importante el papel del licenciado en nutrición, del profesor del profesor de educación física, acompañando en fuerza, en consumo de proteínas. Es muy importante que cuidemos la masa muscular, por supuesto, estamos muy atentos, pero lo que pasa ahora con los fármacos es lo mismo que pasaba antes con la cirugía bariátrica y en otra época con la dieta estricta. Así que
0: ahora,
1: sí estamos...
0: Es la velocidad, ¿no? Bueno, la bariátrica, después las consecuencias.
1: La velocidad y el porcentaje. La velocidad y el porcentaje. La verdad es que nosotros lográbamos grandes pérdidas de peso con la cirugía bariátrica y había una brecha en el medio que no podíamos cumplir, que costaba mucho, y con la llegada de los nuevos fármacos, que en realidad digo nuevos, pero en Argentina hace 10 años que los estamos usando, esa brecha se acortó y bueno, hoy hay fármacos que promueven la reducción del 26% del peso corporal, con lo cual son mucho más efectivos que los que usábamos hace 10 años que provocaban una pérdida del 10%.
0: Te vamos a convocar para otro día para seguir charlando de estos temas.
1: Cuando quieran, chicos, cuando quieran, siempre disponible. Muchas gracias por este espacio y los esperamos en el streaming a todos los que nos estén escuchando.
0: Ahí está. Te agradecemos la entrevista, Virginia.
1: Gracias a ustedes.
0: Chao. Virginia Busnelli, presidenta de la Sociedad Argentina de Nutrición. Búsquenlos en YouTube. Mañana los pueden ver en el Congreso a los expertos. Y nosotros nos tenemos que ir. Nos reencontramos en una semana, como siempre, aquí en El Antídoto por Radio con Vos. Chao.

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1: Septiembre, ¿no?
2: El mes de amor.
1: Arrancó
2: dicen,
1: la primavera. Porque arranca... Septiembre, ¿no?
2: El mes de amor.
1: Arrancó
2: dicen,
1: la primavera.
2: Porque arranca la primavera a fin de mes.
1: Uh-huh. Sí, no
2: falta.
1: Ahora falta.
2: Falta, pero hoy es una noche. Es una noche primaveral. No me digas que no.
1: Es cierto. No hace nada de frío en Buenos Aires.
2: No, ya está para salir a tomarse la cervecita y nos. Vamos a leer.
1: Bueno,
2: mira,
1: te ponen...
2: qué buena música. Actual, la música está actual, Charlie. Bueno, Luis, yo te quiero contar lo que vendí esta semana porque me parece que tenemos que hablar de amor.
1: Uh-huh.
2: Porque nos conduce el programa a contar determinadas cosas. Y te quiero contar qué es lo que se vendió esta semana en mi librería La Puerta en Villa Devoto. Esta no es una saga, es una bilogía. ¿Sabías que existen las
1: no sabía que
2: bueno,
1: existen.
2: Existen, y es esta de Alice Kellen, que es esta escritora española de la que ya hablamos. Tiene un nombre que no es español, pero bueno, tiene un sentido porque ella se puso ese seudónimo a partir de que le gustaba Alicia en el País de las Maravillas y otra escritora. Bueno, la cuestión es que ella escribe... nació en 1989 y escribe en España, en Valencia, es súper conocida, creo que estuvo este año acá en Argentina, en Buenos Aires, y hace literatura romántica juvenil y adulta. ¿Y qué pasó? Que esta biología que se llama Deja que ocurra, es todo lo que somos juntos y todo lo que nunca fuimos, y está, y ahora... digamos que volvió a resurgir a partir de la novela que inspiró esta película que se llama Todo lo que nunca fuimos.
1: Uh-huh.
2: Que no vi la película, la voy a ver el fin de semana, pero estos dos libros se están vendiendo un montón, de hecho están primeros en el ranking de ventas, y bueno, me parece que viene a raíz de que septiembre despierta así como el amor.
1: Así que son historias de amor.
2: Historias de amor, todo lo que nunca fuimos y todo lo que somos juntos. Y la película se puede ver en HBO desde el 3 de agosto que está en... Y en junio se estrenó en España. La cuestión es que es un furor. Acá las vamos a mostrar.
1: Nuria, vamos a preguntarle a los oyentes si están leyendo historias de amor. Los que están leyendo historias de amor nos pueden mandar mensajes de audio o también pueden escribir al 11-53-79-89-90. Nos gustaría escuchar qué tipo de historias de amor, bueno, cómo se llaman los títulos, de qué tratan. Está la línea abierta para todos
2: romántica,
1: los oyentes.
2: Romántica, histórica.
1: Uh-huh.
2: ¿Viste qué tiene que tener un buen novelón?
1: Mira, ¿no? Como es septiembre y es el mes del amor, lo declaramos nosotros.
2: Sí, acá.
1: El 26
2: programa.
1: De septiembre, agéndatelo, el 26 de septiembre en el Auditorio de Belgrano, de 11 a 15:30 va a estar el Festival Historias que Enamoran, organizado por Penguin. Va a haber una cantidad de escritores, entre los que te nombro, va a estar Gabriel Exilar junto a Daniel Van Maceda, hablando sobre cómo una historia real se puede convertir en una historia de amor que nos atrapa. Cristina Pérez y Diana Arias van a estar explorando el fenómeno de la literatura japonesa en las librerías. Va a haber unas bookfluencers, sí, que van a estar compartiendo esto que vos hablabas, de las sagas, de los escritores que largan... libros en serie, y va a estar Gloria Casañas con Flavia Pitela también, escritores que han pasado por nuestro programa. Por supuesto, va a haber una cantidad de cosas que yo estoy omitiendo acá decir, pero para que nos cuente un poco más de qué se va a tratar este festival Historia que Enamoran, vamos a conversar ahora con Viviana Rivero, que es escritora y va a estar cerrando este ciclo. Hola Viviana, ¿cómo estás? Buenas noches, bienvenida nuevamente a Libros
3: Sin
1: Viviana. Tiempo.
3: Hola, buenas noches chicos, ¿cómo les va? Acá, yo estoy en Córdoba ahora, ¿no?
1: Ah, sí, sí.
3: Yo paso la mitad del tiempo en Madrid, la mitad del tiempo en Córdoba, y la verdad que una noche de verano, así como decían ustedes.
2: Sí, de verdad, ya qué lindo. Sí, bueno, se viene calorcito.
3: Se viene, se viene, se viene, y que se venga con amor.

0: ¿no?
1: Claro, de eso hablamos hoy y queremos saber algo más sobre este festival que vos vas a estar de alguna manera protagonizando, ¿no? Porque te toca la charla final.
0: La charla final me toca, bueno, va a haber distintos temas. A mí me toca, porque hablábamos de las historias de amor, ¿no? Y a mí me toca hablar una vida propia, porque, bueno, mis libros no cuentan la historia de amor de cualquiera, sino son las historias de amor de las pioneras, de esas mujeres fuertes que siempre se animan a hacer algo que, si había 100 mujeres, 99 hacían lo mismo y había una que no. Claro. Entonces, bueno, como escritora de novela histórica siempre es muy atrayente para mí, es muy atractivo, miro hacia atrás y traerles la pionera, porque siempre es una vida especial y muy inspiradora para la mujer de hoy. Uh-huh. Esa es la idea, hablar un poco acerca de eso en cuando me toque mi charla, que se llama Una Vida Propia. Así le pusieron las chicas de Penguin, y es una conversación sobre mujeres que encontraron otras formas de habitar su propia historia. Pero vamos a tener mucho, ustedes estaban diciendo, ¿no? Un montón de nombres de personas. Así es. Súper interesantes escritores y distintos temas, como ahí decían, ¿no? Lo que es la construcción de una saga, que va a hablar Gloria Casaña con Pitela, después Cristina Pérez y Diana Arias en el fenómeno de la literatura japonesa, Gabriela Exilar y Daniel Balmaceda van a conversar sobre el momento que la historia se convierte en novela. Uh-huh. Bueno, distintos temas. Y como siempre, buscando poder que la gente, el que es lector, y pueda dejar un rato las pantallas e ir a hablar acerca de estas cosas, ¿no? De las cosas que a ellos les gusta, de decir qué libros leo, cómo discutir, descubrir, hablar de libros, recomendar, escuchar a quienes los escriben, bueno, todas estas cosas.
1: Claro, esta es una ocasión única, porque va a haber escritores de primer orden, de primera línea, acá argentinos vivos como vos, que van a estar de alguna manera conversando con los lectores en un festival que es con entrada gratuita.
0: Sí, eso está muy bueno, muy interesante, más en estas épocas. Es un festival que va a ser el 26 de septiembre de 11 de la mañana a 15:30. Uh-huh. O sea, es larguito, te podés adaptar a los distintos horarios que va a haber. En el Auditorio Belgrano, el de Virrey Loreto, vamos a decir al 2300.
1: Acá cerquita. ¿Y cómo tiene que hacer la gente? ¿Se anotan? ¿Sacan entradas?
0: Mira, lo que yo tengo entendido es que pueden ir directamente.
1: Ah,
0: porque como
1: bueno.
0: Va a ser abierto,
2: que es libre, claro.
1: Sí. Qué bueno.
2: Sí, bueno, es un festival temático, ¿no? Porque estamos metidos en el medio de estos novelones. ¿Y qué tiene que tener? ¿Qué 3, 4, 5, no sé, qué condimentos no pueden faltar en una novela romántica, en una historia de amor?
0: Bueno, yo voy a contar de lo mío, no sé qué, qué ponen los otros. A veces me han preguntado a mí qué tiene que tener un bestseller. Ajá. Y yo digo que un bestseller, ya sea histórico o romántico, tiene que tener una mirada que comparte, muy compartida por muchas personas, una mirada parecida de la vida, porque entonces te gusta y te sentís identificada porque es tu misma mirada, ¿no? Uh-huh. En el caso mío, a mí me gusta hablar, yo digo, el amor en todas sus facetas, porque yo creo que el amor es el motor que mueve el mundo, es el que nos hace tomar grandes desafíos. Y me gusta contar, los que leen mis libros saben, ¿no? Si hay alguien escuchando o si alguno de ustedes lo ha leído, saben que hablo del amor en una pareja, porque por una pareja a veces estamos dispuestos a vivir en una punta del mundo que no era la que íbamos a vivir nosotros, o no queríamos. Sí. El amor a los hijos también hablo mucho, porque son novelas de amor y no novelas rosas, las novelas de amor, y nos le pasan a los personajes las mismas cosas que nos pasan a nosotros. Entonces, el amor a los hijos, porque después que tenés un hijo nunca más volvés a ser el mismo. El amor a la tierra que te vio nacer, o que vos amás, o que has adoptado, porque a veces cuando estás lejos de tu país sos capaz de derramar alguna lágrima, si hace 6 meses por lo menos que estás viviendo, y derramás unas lágrimas y sentís el aroma de la comida que te hacía tu mamá. Y el amor a las vocaciones, porque yo digo que las vocaciones, por una vocación y algo que te gusta hacer mucho y estás dispuesta a trabajar hasta las 3 de la mañana sin saber bien cuánto te van a pagar. Entonces, estos amores son los que lo mueven al ser humano, son los que nos hacen tomar desafíos, creer en utopías, ¿no? Amor de pareja, amor a los hijos, amor a vocaciones, a tierras. Yo trato todas estas clases de amor en mis novelas porque, como te digo, creo que es lo que moviliza, nos moviliza para hacer grandes cosas en la vida.
1: Muy bien, qué yo lindo. Creo que nos estás adelantando con este mensaje parte de tu charla, ¿no es cierto? Una vida propia.
0: Ay, ay, ay, todavía no lo he preparado.

0: a los hijos, amor a vocaciones, a tierras. Yo trato todas estas clases de amor en mis novelas porque, como te digo, creo que es lo que moviliza, nos moviliza para hacer grandes cosas en la vida.
1: Muy bien,
2: qué
1: yo
2: lindo.
1: Creo que nos estás adelantando con este mensaje parte de tu charla, ¿no es cierto? Una vida propia.
0: Ay, ay, ay, todavía no lo he preparado.

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2: Nuria, estamos de vuelta en Libros sin Tiempo. Todavía no recibimos mensaje de los oyentes contándonos
3: no qué anima, historia Luis, de no amor. No se anima Luis a contar sus historias de amor, pero en esta época ahora todo el mundo se anima a contar todo y a mostrar todo, ¿no?
2: Bueno, hablamos recién con Viviana Rivero de Historias que Enamoran, el festival que organiza Penguin en el Auditorio de Belgrano el 26 de septiembre para festejar la primavera, te diría. Va a ser una jornada de encuentro con escritores y hay algo parecido, un poco más lejos, en

0: Río Gallegos, va a estar abierta la Feria Provincial del Libro de Santa Cruz, donde una serie de escritores argentinos, algunos que pasaron por este programa, como Osvaldo Grossi, Felipe Piña, Facundo Pastor, ¿te acordás? Las manos de Perón, presentarán, por supuesto, sus libros junto a otros escritores locales. Pero vamos a pasar así, sin solución de continuidad, Nuria, esta noche,
1: del
0: amor al terror o a la tragedia, no sé qué decirte, porque nos acompaña en esta mesa Marcelo Larraqui, que acaba de publicar Gordon el Aniquilador. ¿Cómo estás, Marcelo?
2: Hola, buenas,
3: Marcelo,
2: tal,
3: buenas noches, un gusto.
0: ¿De dónde estás viniendo?
3: No, de casa.
0: Pero hoy tuviste la presentación.
3: Sí, bueno, ¿cierto? Sí, pero más temprano fue, acá por Palermo, así que...
0: Fuiste y viniste.
3: Para acá, sí.
0: Bueno, Marcelo, mirá, lo tenemos calentito acá, recién impreso a Gordon el Aniquilador. Contanos quién era Aníbal Gordon.
3: Sí, bueno, Gordon es un personaje clandestino clave de los años 70, porque es un delincuente común.
0: Es un delincuente común.
3: Claro, y entonces es muy singular que llegue a tener el mismo nivel de represión que un militar, un delincuente común. Viste que la represión, los militares son muy rígidos, como institución para lo que era la patria, el aniquilamiento de la subversión, y toda la organización de los centros clandestinos. Sin embargo, le delegan a Gordon esa tarea, siendo un delincuente común. Entonces la singularidad es que es el único delincuente común que participa en las tareas de represión de la dictadura como jefe, el único civil a cargo de un campo de concentración, que en realidad fueron tres que él tuvo a cargo, que era una casa en la calle Bacacay,
0: en Floresta,
3: un taller mecánico también en Floresta, a la vuelta en la calle Venancio Flores, talleres Orleti, y en Pompeya una casa que era una curtiembre, en la calle Pomar. Es decir, pensé que eran... También interesante para estudiar la lógica de los centros clandestinos, que eran en instituciones, es decir, una comisaría, un espacio de la Marina, del Ejército, pero esto era casi instalados en barrios, ¿no? Al lado de casas vecinas.
1: Claro.
3: Y esta es la singularidad que tiene el tipo de represión que él encarna, obviamente con el... teniendo por encima a la Secretaría de Inteligencia del Estado, a la que él servía, ¿no?
0: Claro, porque vos ahí en el libro... Es una historia, te diría, espeluznante esto, ¿no? Como se mezcla la tortura, el terror, hay cosas que se confunden, están, me parece que a caballo entre la ciencia ficción y la historia argentina. ¿Exactamente en qué años transcurre la historia que vos describís?
3: Bueno, esto empieza en el... Si bien se cuenta el backup del personaje, que era un asaltante de bancos y de robos en el barrio de Once, tiroteos y todo eso, él entra como preso político, que esta es como la clave del cambio. Lo detienen y por una confusión judicial, lo detienen con un auto de él, tiene una granada, aunque no estaba él, debajo del asiento. Entonces lo juzga el tribunal antisubversivo cuando lo detienen y lo pone en el pabellón de presos políticos junto a los guerrilleros del ERP, de Montoneros, del peronismo, etc. Y ahí pasa un tiempo de convivencia, siendo muy respetado, porque bueno, asaltante de banco, un tipo pesado, con código, de 40 y pico de años, con unos muchachos de 25, 28. Entonces lo ven como alguien distinto, pero respetuoso, solidario, alguien que está en otra cosa, pero entiende lo que ellos están haciendo, cocina, escucha. Bueno, y ahí se transforma, ve el personaje, ve la oportunidad de operar en la violencia. Pero no la violencia delincuencial, digamos, que ejercía, sino se da cuenta que él puede ejercer esa misma violencia en la política.
0: Este es un mundo en el cual se mezclan policías, espías, delincuentes, y a mí lo que me llamó la atención, cuando vos hablabas de los tres centros clandestinos de detención que él manejaba, es la cantidad de escenarios que hay en el libro, desde Solano Sur, Quilmes, Mar del Plata, el barrio El Mondongo, operaba por toda la provincia.
3: Claro, sí.
0: ¿También eso, a la capital?
3: Sí, obviamente. A mí me gustó, en la novela me gustó abrir un poco, hacer una novela territorial, digamos, ¿no? Mostrar lugares, mostrar situaciones cotidianas más que grandes acontecimientos. Sí, obviamente en la novela está Ezeiza, que es el 20 de junio del 73, el regreso de Perón. Está el 1 de mayo, cuando Perón expulsa a los montoneros. También está contado cómo Videla, porque es una historia micro y macro que se va enlazando, ¿no?
0: Sub y baja.
3: Sub y baja de lo que es el territorio, Gordon, la AAA, los operativos y la pelea en el poder entre Isabel, López Rega, Videla, Macera, cómo Videla es designado jefe del ejército el 28 de agosto del 75 en una reunión en Olivos, donde estaba todo el peronismo, toda la Fuerza Armada, todo, y esto cambia la historia argentina, porque esto es lo que empieza a promover el golpe, y cómo eso incide a través de la CIDE en Gordon también, de que ya va abandonando el peronismo en el cual operaba el peronismo de derecha, y empieza a pasar a la dictadura, porque él siempre huele poder, sí, ¿no? Y ahí se mezclan, como vos mencionabas, los policías de la AAA de López Rega, militantes armados de la derecha del peronismo, del sindicalismo, y él que actúa como, bueno, la CIDE también, que él tiene un controlador a quien reporta, y este, él va haciendo toda una amalgama entre todas estas situaciones y personajes, y va creciendo cada vez más de forma más demoníaca, ¿no? Este, es como que se va creando un monstruo al que se va alimentando cada vez más, y termina, bueno, operando ya para la dictadura militar.
0: Estamos esta noche conversando con Marcelo Larraqui, que vino a presentar, por segunda vez en el día, podemos decir, ¿no? Bueno, Gordon, sí, el Aniquilador. Bueno, Marcelo es un reconocido periodista, escritor, profesor, historiador. Nuria, tienes acá una reseña de todos tus libros, que son como 14.
1: Son como 14, es verdad.
0: ¿No? 14,
1: y es la
0: son
1: primera
0: 13,
1: vez que 14. Nos visitan, sí, Libros, sí, Sin Tiempo.
3: Igual, bueno, no los vas a leer todos.
1: No, no los. Bueno, Gordon, Los Días Salvajes, ¿no? Lo que te quería preguntar es cómo fue también un poco de cinematográfica la historia, y bueno, la vamos a poder sí, disfrutar en serie, ¿no?
3: Sí, sí, sí. Bueno, también participé con el equipo
1: en el guión. Ah, ok.
3: Este, que es muy interesante.
1: Ahí estamos
3: viendo
1: imágenes de.
3: Te desprendés de la novela y pasás a ahí está, perdón, que muy interesante, ¿no? Cuando pasás de la. Es interesante cuando pasás de la no ficción, porque es un personaje real, es una novela basada en hechos reales, y de la novela pasás al audiovisual. Entonces son como capas que se van llenando constantemente de ficción y de creatividad, ¿no? Y de que, no sé.
1: No, obviamente, de esos personajes del papel que después toman,
3: claro,
1: vida, y que decís, bueno, ¿está bien elegido Gordon?
3: Claro, sí, porque en el arco de transformación del personaje, que se ve en el libro y también en la serie, es realmente increíble que lo encarna Rodrigo de la Serna, y realmente yo iba a los sets de filmación, me tocó ir algunas veces, y bueno, tiene un profesionalismo, hay como un ejército ahí de gente trabajando profesionalmente, y le marca también, que te das cuenta que entre el papel y el guión, después el hecho artístico del audiovisual es otra cosa, ¿no? Que se va, sí, se gesta otro clima, otra mística. Entonces vos como que el guión es una idea, termina siendo, aunque dice la misma letra, ya cuando lo representan los artistas, lo lleva a otro nivel de de comprensión.
1: Te entusiasmó ver ese trabajo, porque tú, el tuyo es un trabajo solitario, ¿no? El de escritor, el de periodista, claro. El de investigador.
3: Sí.
1: Y

0: Y entrar a un set de filmación, imagino que, bueno, después se arma todo un set y...
1: Claro, yo digo que escribir un guión es un acto de mucha irresponsabilidad.
0: Irresponsabilidad.
1: Y porque vos decís, hagamos esto en una escena, en esta locación, y después se hace. Y ves 300 personas haciendo eso que el equipo propuso. Entonces vos decís, están los extras, están estos, todo. Entonces, por eso digo, es una irresponsabilidad. No, más que todo eso, también me entusiasmó mucho el guión por la sinergia que se genera con... Obviamente yo era más entendido de los 70, porque yo soy especialista. Sí. Marcos Osorio Vidal, que es un guionista profesional muy reconocido, y Pablo Trapero. Entonces se van gestando cosas impensadas, que por ahí en la novela uno lo tiene también, lo gesta solo eso, ¿no? Lo tiene más en la cabeza, este capítulo va por acá y termina por acá. Después se puede modificar, pero también es más solitario y uno juega, maneja solo, digamos, en ese sentido, ¿no?
0: Como decide solo, ¿no? Eso, el tema de saltar a la pantalla es un equipo, ¿no?
1: Claro, y además
0: que... equipo que...
1: ¿Qué es lo que le conviene al audiovisual, no tanto a la, al guión o a la novela, ¿no? Claro. ¿Entendés? ¿Qué es lo que conviene a esta historia que estamos creando en una etapa superior, digamos, de la novela? Así como también yo pensaba per se, digamos, por dónde tenía que ir la novela, pero es como más, máximo cuando vas a la verdulería vas pensando los diálogos, ¿no? Es más interno, digamos. Acá nada, se crea una atmósfera creativa que después, por eso, cuando ves el tráiler y cuando tuve la oportunidad de ver algunos capítulos, realmente son conmovedores.
2: Bueno, entonces estamos esta noche hablando con Marcelo Larraqui de Gordon el Aniquilador, que va a pasar a la pantalla, Nuria, de la mano de Pablo Trapero y de Pablo Fendrick, y va a protagonizar nada menos que Rodrigo de la Serna. ¿Se sabe algo, Marcelo? ¿Nos podés contar algo? ¿Cuántos capítulos van a ser? ¿Cuándo sale? ¿Algo más para los que nos están escuchando?
1: No, esto es por Netflix, ¿no? Lo más importante, sí, va por Netflix, lo protagoniza Rodrigo de la Serna de Gordon. Es una serie como la de mucho desarrollo artístico,
2: sí,
1: de mucho trabajo. Se demoró 6 meses de filmación. Y entonces, y nada, y hay como una apuesta muy importante de Netflix para que esto sea realmente un hecho que, más que un thriller político, es un thriller de acción, ¿no? Sí. Que con mucha intensidad.
2: Yo ya estoy pensando, antes de ver la serie, a partir de tu libro, la cantidad de escenarios que va a haber en el conurbano, ¿no? Los barrios y los personajes, los sobrenombres, los personajes que me gustaba muchísimo seguir. Porque, bueno, por supuesto están Gordon, el Polaco, Acosta, y después el Oveja, el Oso, el Loro. Eso es...
1: Bueno, claro,
2: los nombres.
1: No, era el lenguaje de la época. El lenguaje de la época era así.
2: Hay pocas mujeres en el libro.
1: No, hay una muy importante.
2: ¿Pero qué mujeres?
1: Pero claro, pero que luce como un diamante en la playa, pongo, en la arena de playa. Hay una súper importante que es un agente de inteligencia que persigue a Gordon y después lo recluta. Y esa mujer es muy importante porque es una abogada del conurbano que encuentra trabajo en la Escuela de Inteligencia de Policía y se convierte en una agente secreta de la CIDE y también trabaja en la Cancillería. Porque viste que los agentes de inteligencia tienen trabajos fachadas, digamos, y después el trabajo de verdad, digamos, lo hacen en el espionaje. Bueno, está Isabel también, que tiene un rol bastante importante.
2: Sí.
1: Y bueno, no era una época donde la mujer le dieran un rol en la política, pero como es, y mucho menos en la violencia, como son estos escenarios donde se suceden estas historias, ¿no?
2: Hay algo en tu libro que yo lo escuché, pero no lo vi ahí. Aníbal Gordon, ¿fue el secuestrador de Mariano Grondona?
1: Sí, sí, en el taller Orleti. Lo secuestra para dar una explicación política.
2: O sea, los encuesta como para
1: explicarle
2: para
1: algo
2: a una entrevista.
1: Estaba en desacuerdo de lo que había dicho él en televisión.
2: Ah, ese poder tenía.
1: Ese era el poder.

0: Hizo, lo resolvió de manera simple.
1: Pero imagínate quién era Mariano Grondona en el año 76 como el principal periodista político.
0: Totalmente.
2: Profesor universitario sería en ese momento.
1: No, estaba ya en televisión.
2: Ya estaba en televisión.
1: Mm. Entonces no le gustó algo que había dicho, le pareció errado, y lo va a buscar al club de tenis donde jugaba él, se lo lleva, hace un cambio de autos en Plaza Italia, y lo lleva cerrado al taller mecánico, le da una explicación de lo que él pensaba, que era la triple A, que tenía como que respetar más al trabajo que había hecho la triple A, y que no estaba de acuerdo con la política económica de Martínez Dios. Con un tono nacionalista, digamos, de lo que era la dictadura. Viste que ahí también había algunas disidencias internas con el liberalismo de Martínez Dios, ¿no? Que había grupos del ejército que eran nacionalistas, y en el caso de Gordon era nacionalista, antisemita y anticomunista.
2: Marcelo, ¿qué es lo que, trayendo esta historia al día de hoy, porque vos te especializás en temas históricos de los 70, ¿qué es lo que pensás que resuena? No te voy a decir entusiasma, porque es una palabra más optimista, pero ¿qué resuena de esa historia de Aníbal Gordon hoy en día?
1: Bueno, en el plano político lo ves como la idea de eliminar al enemigo, antes físicamente y ahora quebrarle la voz al enemigo. Al decir, ver al adversario político como un enemigo al que hay que quebrarle la voz, que no pueda hablar, desnaturalizarlo y deshumanizarlo al enemigo, ¿no? Y después también veo, si bien antes eran las ametralladoras o las bombas o las torturas, eso todo pasó a una cuestión tecnológica de los algoritmos, de las granjas de troll y de todo eso, que es el nuevo poder de la política. Lo que antes era el secuestro, delación y tortura, ahora, y lo vemos con el caso Cerimedo, como un tipo, un marginal como Cerimedo, como lo era Gordon, que Gordon venía de la delincuencia común, pero no era un marginal, un hombre de familia, como un marginal, como Cerimedo, va participando en todos los procesos, distorsionando todos los procesos electorales de América Latina, distorsionándolos y llevando candidatos como Milei, Kast, Paz, tratando de intervenir en Brasil. Es una especie de plan Cóndor, como existía antes, que era de eliminación del enemigo, un plan Cóndor de la distorsión política, ¿no? Y de la distorsión del voto ciudadano, de una manera de contaminar a la sociedad, con la fake news y todo eso. Esto es lo que yo veo,
0: sí,
1: como los cambios que se dan de aquello que era el plan Cóndor, que para los que no lo saben, bueno, además es que se puede googlear, pero era, porque hoy en día el Google explica todo. Era un plan de coordinación represiva en toda América Latina, donde las policías se daban información para detener y secuestrar extranjeros en los propios países. Y esto es lo que hacía Gordon. Gordon era el miembro, la principal figura del plan Cóndor avalada por Estados Unidos en la Argentina. Era el jefe operativo que secuestraba a uruguayos y chilenos que estaban exiliados en la Argentina. Y mandaba a su gente a buscar y les robaban el dinero. Y todo esto, es decir que, solamente por Orleti pasaron 300 personas y muy pocos sobrevivieron en la casa Bacacay, habrán pasado 40, 50. Claro, una casa usurpada que es una base de represión latinoamericana.
2: Una locura.
0: Sí, ubicada en un barrio de la ciudad.
1: Sí, al lado de un colegio.
2: Una locura.
1: Donde se torturaba, se escuchaba. En un momento hay una historia de que le hacen denuncia por los gritos de tortura, y llaman a la policía y hacen la denuncia, y va la policía y se tirotean desde la casa contra la policía, hasta que después les explican a la policía que no molesten más esa casa. Imagínate eso en plena dictadura militar, el poder que significa, el miedo que existía a denunciar, ¿no? Pues después, obviamente la gente después se va, que si el patrullero se va, después la gente no denuncia más, ¿no?
2: Marcelo, muy interesante todo lo que estás contando. Vos sos un especialista en los años 70. ¿Ya estás pensando en tu próximo libro?
0: Seguro, porque el año pasado publicó uno.
1: Sí. No, bueno.
0: Este año, la continuación.
1: Tengo 14. Estoy siempre con la oreja abierta, digamos,

0: escuchar y para sentir y para ver. Hacer un libro es una responsabilidad muy importante. Esto sí es una responsabilidad importante. Claro. Porque te lleva mucho tiempo y vos tenés que entusiasmarte con eso.
1: Y sobre todo cuando hablas de historia, ¿no? Tenés que ser muy riguroso.
0: Sí, sí.
1: ¿O no?
0: Bueno, eso viene con la casa, digamos. Viene como... Ah. Es una facultad interna, ya se sabe que hay que ser muy riguroso. Digo, eso no sería el problema. En el buen sentido lo digo, sí, ¿no? Sí. Es una tensión de la casa, digamos. Imagínate que hice la carrera de historia en Puan, muy exigente. Digo, la lectura.
2: Mucha
0: capacidad como para estar 10 horas leyendo y escribiendo.
1: ¿Y ahora qué estás leyendo? Contanos qué estás leyendo.
0: A mí me gusta, yo leo bastante ficción ahora, leo mucho Bolaño, Dostoyevsky, me gusta Piglia, obviamente siempre vuelvo. Es raro lo de las lecturas, uno siempre relee a los mismos que les gustan, ¿no?
1: A mí me pasa lo mismo que a vos, pero acá tenemos como dos sets de escritores, ¿sí? Porque están los que van leyendo lo que sale, buscando la novedad, y los que vuelven al origen, los que siempre están leyendo los clásicos.
0: Soy un desastre para la novedad. Incluso ahora escucho un podcast de libros español, perdón, no se puede mencionar. Se llama Un libro una hora, de Cadena Ser, te cuentan una novela, ¿no? Y te abren el mundo. Nada, ahora, el otro día estaba escuchando un podcast sobre Camilo José Cela. Y nada, y compré un libro a las 2 de la mañana de Cela. Y me llegó, lo empecé a leer y me encanta. Mirá. Y era un autor que lo tenía suelto ahí. Y entonces como que me gusta mucho, me gusta como los escritores pasaron el tiempo, digamos, ¿no? Que ya pasaron 30, 40 años. A veces agarro la tía y Julia y el escribidor, que ya lo escuché y lo leí y todo, pero me gusta a veces volver a una cadencia conocida o cosas de Carver, por ejemplo. A mí me gusta mucho Carver y creo que este libro, Gordon el Aniquilador, tiene mucho de Carver en los diálogos. Esa cosa de realismo sucio y cotidiano, del sintético, de un diálogo con dos líneas, donde expresa un mundo. A mí me gusta mucho eso.
1: A lo cual contribuye mucho esta... sección por capítulos que vos has hecho, que es breve, son capítulos muy breves.
0: Son situaciones y locaciones, de alguna manera, que empiezan y terminan en algo, que siempre te dejan una intriga para el capítulo siguiente, y después se van encadenando a la vez, internamente, esos capítulos, cuando parece que otro va a hablar de otra cosa. Pero al tercero,
1: hay que estar muy atento.
0: Claro, hay gente que dice, pero me distraje y no sabía quién era. Y hay que estar atento.
1: Es el chiste del libro.
0: Yo no regalo una línea, entonces si vos esa línea te la perdiste, tenés que volver.
2: Y el Marcelo Larraqui, escritor, ¿en dónde está más cómodo? ¿En escribir situaciones o épocas de la Argentina que has hecho? ¿O más en personajes, en personalidades, no? Porque veo los libros de los que hiciste de...
1: Galimberti, López Rega,
2: de Recen por él, Bergoglio, de Código Francisco, Bergoglio, de Bergoglio. Y ahora que nos va a visitar el Papa.
0: Sí,
2: ¿no?
0: Yo estudié mucho para el Papa, ponele.
2: Sí.
0: Yo entregué 5 años de mi vida, de alguna manera, esos dos libros. Entregué en el buen sentido, ¿no? Nadie me ordenó. Pero fui a Roma, alquilé un departamento, hablaba con obispos, con profesores, con teólogos, estudié mucho teología. Así como para López Rega, estudié esoterismo.
2: ¿Por qué es una responsabilidad?
0: Y porque vos no podés
2: publicar,
0: escribir.
2: Vos no podés.
1: Claro, en 5 años te podrías haber hecho cura, te digo.
0: Y ya estaba, ¿no?
2: acá tenemos muchos escritores que vienen de borgiólogos, tenemos, ¿o no? Especialistas en determinados escritores, personajes, personalidades de la Argentina.
0: Y yo trabajé muchas biografías. Galimberti me llevó 3 años, lo trabajé con Roberto Caballero. Pero ahí te tenés que estudiar los 70, porque no podés escribir sobre los 70. López Rega lo mismo, un personaje muy oscuro, del que poco se sabía. También me llevó 3 años. Bueno, 2 de Bergoglio, 5. Ahí ya te estoy contando toda mi vida, más o menos. Pero al punto que voy, ahora me siento como más liberado de todo eso.

0: eso. Lo tengo incorporado, toda la información de los 70 de los personajes, pero ahora con la novela me siento mucho más libre para... Es decir, como que eso me acompaña, el historiador me acompaña en una mano, digamos, y después el novelista conduce la novela, es decir, con la orientación del historiador, de alguna manera, pero hay muchas cosas que empiezo a escribir como, digo, no, acá hay mucho historiador, y lo saco. Lo dejo, lo voy reduciendo. Digo, no, esto estoy contando una cosa, estoy dando una explicación histórica acá. Y la novela no necesita una explicación histórica. Necesita una novela que se sienta que está la historia. No la explicación o el relato, como contar que Galimberti hizo esto y viajó acá y fue allá, acá. No es tan así, por lo menos el tipo de novela, no es esa novela decimonónica de 700 páginas. Es una novela ecuménica, digamos, incluso corta para lo que son mis libros. Esta es una novela de 240 páginas, pero es una novela que se sostiene y que mucha gente me dice, mirá, no lo puedo terminar y lo termino en un día, en un día y medio ya la terminé. Te piden otro libro y yo,
1: bueno, no. Y aparte, si te metes así como con Bergoglio,
0: no lleva tiempo, ¿viste?
1: Mucho tiempo.
0: Sí, además tenés que estar muy decidido, porque para la novela te podés cansar físicamente para escribir, lo que no te podés es aburrir. Uh-huh. Es decir, vos te tenés que entretener mientras escribís, porque ese es el test si el trabajo está bien hecho o no.
2: Muy bien, gracias Marcelo. Gracias Marcelo por compartir esta noche con nosotros, Marcelo Larraqui, que vino a presentar Gordon el Aniquilador, y todo lo mejor para esto que viene, para las presentaciones,
1: para el libro, para la serie.
2: Esperamos verlo también en la pantalla.
0: Dale, muchas gracias, un gusto.

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8: Bueno, te cuento una, Nuria. El miércoles pasado, el expresidente Mauricio Macri fue invitado a una comida privada organizada por un grupo que se llama DAT, que está coordinado por el expresidente de la DAIA, Aldo Donsis, y bueno, va reuniendo dirigentes de la comunidad con políticos. Mauricio Macri fue acompañado por el senador misionero Martín Gerling, y ahí recomendó un libro. Sí, recomiendo.
9: ¿Ahora que se está divorciado, lee?
8: Bueno, no, ahora está viviendo la primavera. Le llegó septiembre también. Pero no, hablando en serio, porque acá recomendamos lecturas de líderes políticos. ¿Qué leen los que mandan? ¿No es cierto? Recomendó un libro de un psicólogo que se llama Steve Taylor. Y se llama Desconectados. Desconectados es un libro que desenmascara la locura en el poder y nos cuenta cómo liberarnos de los líderes tóxicos y psicopáticos. Viste que hay estudios de psicología y de sociología muy específicos que identifican estas características en líderes de las organizaciones y una prevalencia de esas enfermedades, ¿no es cierto? El escritor Steve Taylor lo que hace en este libro, que se llama Desconectados, es de alguna manera investigar las raíces de la crueldad. Con esta premisa, la crueldad nace de la desconexión y la bondad surge de estar en contacto con los demás. Y esto, por supuesto, se traslada a la sociedad, al grupo de amigos, al grupo que uno lidera. Así que, bueno, te quería contar la lectura recomendada de Mauricio Macri en este bloque que leen los que mandan.
10: Toma la pelota Nini Flores de Corrientes, un verdadero duende, un mago del bandoneón, hábil, eficaz.
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9: Bueno, Luis, te estaba mostrando una foto de un libro que también se acaba de publicar, que se llama Desconectados, de Fabricio Ballarini y de Juan E. Bonin. Información científica para tomar el control de nuestra vida digital.
8: Bueno, no es el mismo libro que recomendó Mauricio Macri, porque es de Steve Taylor. Y ese libro es de dos autores argentinos. Ese libro tiene que ver más con la antropología y las redes sociales, ¿no es cierto?
9: Es interesante, quizá deberíamos charlar sobre eso.
8: Bueno, está bien, sí, porque no es unívoco, entonces está bien aclararlo, por si

0: alguien quiere comprar o leer, vamos a investigar un poco más de qué se trata ese. Y a propósito del libro que mencionas, hemos recibido cositas, hemos recibido regalos.
1: Llegaron nuestros regalos.
0: Sí, y hay uno que se asemeja bastante al libro de Alberto Hades, que se llama Lo que se desvanece. Arqueología de un presente inestable. Un libro que, viene bastante recomendado, tiene prólogos de Carlos Pagni, de Cristina Pérez, de Andrés Malamud. Alberto Hades escribe en el suplemento Ideas de la Nación. Él es argentino y vive en Nueva York, doctor en economía por la Universidad de Harvard. De alguna manera lo que nos plantea es la posibilidad de que el avance tecnológico produzca una mutación antropológica. ¿Qué quiere decir? Que el avance de la ciencia termine cambiando el ser de la persona, ¿no es cierto? En este mundo que cambia permanentemente, se está generando una nueva condición humana. Vos fíjate que el autor, ya mismo desde la portada, lo describe con una dedicatoria a Hanna y Benjamín, que permanecen mientras todo cambia. Deben ser los hijos, Hanna y Benjamín, ¿no? Lo que se desvanece, de Alberto Hades. Sí, está bueno, me lo voy a llevar para leer. ¿Qué tenés vos? ¿Qué te mandaron a vos?
1: Yo tengo acá a Florencia Canale Maldita, la nueva novela de la Condesa Sangrienta, La desmesura de Erzsébet Báthory, la Condesa Sangrienta.
0: Claro, es un nombre húngaro, es difícil. Tenemos que llamarla a Florencia para que venga a presentar ese libro y nos cuente, primero que nada, cómo se llama.
1: Es verdad. Un libro que
0: esos nombres húngaros son muy difíciles.
1: Son difíciles de pronunciar, Luis. Sí. De 332 páginas, Maldita, me lo llevo para leer.
0: Una Condesa Sangrienta.
1: Una
0: espectacular.
1: Es espectacular. A ver si viene Florencia a charlar sobre
0: sí, ojalá que sí.
1: Su nueva novela.
0: Llamala que venga. Y nos han mandado dos ejemplares, uno para vos y uno para mí, veo. Sí. De Las Iracundas.
1: Julián López.
0: Un libro de Julián López, sí, que arrancó publicando poemas y ahora está escribiendo novelas. Que, arranca con imágenes muy bucólicas. Un barco que se remonta por el Paraná, ¿no? Con esa quietud del río, ese clima sofocante, ese lenguaje tan especial de, no te diría del delta, sino más de tierra adentro, guaraní, en el cual una vieja narradora va describiendo situaciones y escribiéndole cartas a Frau, una antigua amante. No se sabe si las cartas llegan a destino o no, pero bueno, de todo ese devenir parece que va la novela. ¿Tenemos algo más?
1: No sé, yo no tengo más nada.
0: ¿No te mandaron nada más?
1: Sí, obra de teatro acá.
0: Bueno,
1: dicen,
0: pero ¿sabes? Antes que cuentes de teatro, quiero decirte que recibimos dos invitaciones, ¿sí? Una es para mañana.

0: como dueño de Ninguna Orilla, una editorial independiente. Él es el autor de La Final también. El jueves 10 de septiembre presenta Las Tierras, un libro publicado por Beatriz Viterbo, un nuevo libro. ¿Vos querés invitar
1: ahí
0: al teatro?
1: Sí, quiero contar que por localidades agotadas hay un nuevo día y horario para Lo Posible, un biodrama y una tragicomedia. Estamos con el bio, con el bio, todo. Sábados de septiembre a las 20:30 en el Teatro El Grito tenemos Lo Posible. Es una obra de teatro que es una obra que cruza teatro documental y ficción para preguntarse hasta dónde puede llegar el teatro cuando la realidad ya escribió su final. Está inspirada en una experiencia personal. La obra no reconstruye una tragedia, sino que la transforma en un territorio de imaginación donde todo vuelve a ser posible.
0: Me gusta que no sea tragedia, entonces.
1: Muy interesante, sí, viste, para eso
0: drama,
1: está la vida, digamos, para eso
0: amor.
1: Está la vida.
0: Bueno, tuvimos de todo, tuvimos amor y tuvimos policial. ¿No nos contaron mucho los oyentes qué están leyendo de amor? No sé si tienen vergüenza.
1: Salieron, porque hoy hace calorcito, igual que nosotros ahora nos vamos a tomar una cervecita.
0: Pero Rocardo nos mandó una foto de su libro, El Viaje de El Lobo. Un libro publicado por Pomer de Douglas Day. Mira, lo voy a googlear porque no lo he visto. ¿Sí? Rocardo está leyendo ese libro, El Viaje de El Lobo.
1: Bien, se jugó.
0: Nuria, se nos va el programa.
1: Se va.
0: Sí, pero quiero hablar de una cosa que va a ocurrir después del festival Historia que Enamoran. ¿Sí? Historias que enamoran, me combina ese, creo. De este festival de Penguin va a ser el 26 del 9 y el 30 de septiembre arranca el Filba. Así que prepárate, vamos a estar hablando de esto.
1: ¿Qué invitados tenemos?
0: Es el número 18 y bueno, multitud de invitados. Todavía no llegué a ver la agenda, pero quiero adelantártelo. Hay dos que van a estar, que es Claire Keegan, a quien vos has leído y de la cual has recomendado las cosas que... ¿Cómo es?
1: Ya me olvidé.
0: Porque tiene unas
1: cosas
0: títulos
1: sencillas, sí. Historias de cosas sencillas.
0: Las cosas sencillas como esas.
1: Tiene una gallinita en la tapa.
0: Y Emanuel Carrer. Ahí tenemos que estar.
1: Lo pegamos.
0: Sí, sí, sí. Va a estar Emanuel Carrer, supongo,
1: con
0: que
1: todos
0: presentando Colios, ¿no?
1: Genio.
0: El último libro sobre su madre.
1: Sí.
0: Supongo que va a estar presentando ese libro que todavía no leí. Habla sobre la madre y parece que está.
1: Bueno, lo podés pasar a buscar por la puerta el libro.
0: Dale,
1: en el barrio,
0: te voy a hacer una
1: Villa
0: visita.
1: Devoto, librería de barrio. Bueno, Luis, nos vamos entonces. ¿No tenés más nada?
0: No.
1: Gracias por aportarnos el libro que leyó Mauricio Macri, o que está leyendo Mauricio Macri, que se agota mañana seguramente en las librerías, que se conecta con el desconectado de unos escritores argentinos, así que vamos a investigar. Bueno, nos vamos. Hasta la semana que viene, hasta el miércoles que viene. En la producción Inés Barbita, en redes sociales Lucas Sosa, nuestro operador Charlie López, Víctor Eli, en el streaming Alejandro Barrero. Hasta la semana que viene. Chau.

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4: Qué maravilla la internet, como dice la tía.
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6: Y ahora, cordiales amigas, cordiales amigos, con ustedes, el hacedor de Tras la Noche, el Siri. Bajando ahí, dale, papi, Siri, papi.

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un reggae afrancesado, lindo para esta hora, el señor Serge Gainsbourg. No me acuerdo qué actriz lo había definido como el feo más hermoso del mundo. Y bueno, ¿quién puede decir quién es lindo o feo? ¿Cuál es la medida de la belleza? La desconocemos. Pero hoy tenemos, en nuestro momento de...

0: de los libros que escuchamos, que trae siempre a la mesa el amigo del mazo, sumamos a alguien que produce libros, y cómo, ¿no? De una editorial como Gourmet Musical, que nos nutre y mucho, no solo al programa, sino a todos, de ese bonus que tiene la música. Entonces hoy tenemos acá, no voy a adelantar qué, lo vamos a tirar mejor en la conversación, así que bienvenido Mariano El Mazo y muy bienvenido el señor Leandro Donoso, responsable de Gourmet Musical, que vino por segunda vez.
1: Yo soy, yo estoy abonado. Esto es residencia.
2: Da ganas de cantar el bolero, usted es el culpable de todas estas cosas, ¿no? Y todas estas cosas son 120 y pico de libros.
0: Yo te diría, porque... No, y además siempre...
1: Mientras no sea de angustias.
0: Por ejemplo, acá tenemos... No. ¿Por qué escuchamos a Serge Gainsbourg? Lo tenemos mejor. O sea, ¿por qué escuchamos Iggy Pop? ¿Y por qué existe Gourmet Musical?
1: Oh, bueno, ah. ¿Cuántas horas tenés?
2: Es la pregunta del millón, la pregunta del millón.
1: ¿Por qué o cómo?
0: Ma, te lo voy a cambiar. ¿Para qué? Que es más complejo aún.
1: ¿Para qué?
0: Sí, contame.
1: Para pensar de otra manera la relación que tenemos con la música.
0: Ajá.
1: La música para mucha gente está pensada desde un punto de vista puramente romántico, en el sentido decimonónico, ¿no? Que la música es solamente una cosa para sentir, y que hablar sobre música no tiene sentido, y que uno simplemente se deja influenciar por la música, lo cual, por supuesto, es cierto. Pero la música también es una forma de pensar, es un modo de ver el mundo para mí. Entonces, yo soy de los que piensa que cuanto más sé de música, cuanto más pienso, cuanto más charlamos, más la disfruto, más descubro, y lejos de... Viste que mucha gente que piensa que hablar de música o estudiar música es como una forma de desvelar el truco del mago. Viste que el tipo que estudia mucha música es menos... sensible, digamos, ¿no?
2: La como música que... popular se da mucho eso, ¿no? Y es un error.
1: Es un error. Sí. Cuanto más sabés, más hacés, puedes tener más posibilidades. Por supuesto, no es que hay que saber para hacer cosas interesantes, ni hay que ser un intelectual, ni leer mucho para disfrutar de la música. Pero para mí, la aproximación intelectual a la música permite sumar tanto los que hacen música como los que escuchamos música, dimensiones mucho más amplias que para mí lo... amplían la posibilidad de la composición, de la interpretación de la música y del disfrute de la música.
0: No, y el rebote que a veces tiene la música, ¿no? Lo hemos hablado en alguna oportunidad con Mariano, cómo algunos compositores nos han, o cantautores, nos han inspirado a lecturas.
2: Sí,
0: Spinetta,
2: sí.
0: Castaneda, Artaud, Nietzsche, es decir, se abre un mundo. Charlie, más música, descubrir, no sé, a Satie.
2: Claro, los libros como ventanas, ¿no? Como ventanas, claro, que se te abren. Y aparte Gourmet Musical, específicamente, es increíble porque cuando empezó había todavía cierta industria editorial en papel. Diarios y revistas.
1: Claro.
0: ¿Cuándo arrancaste?
1: Igual?
0: 2005.
2: Claro, 2005 todavía era fuerte.
1: Sí.
2: Los suplementos de espectáculos de los diarios, había algunas revistas que salían todavía en papel. Los kioscos estaban con revistas, no con cafés.
1: Exacto.
2: Y bueno, con esta especie de retirada, ¿no? Del papel y de los libros que uno puede, los suplementos que uno puede tocar y llevarse a un jardín a leerlo, bueno, quedó Gourmet Musical, que ocupa un poco ese espacio que quedó vacío, ¿no? De pensar un texto, sobre arte, sobre música. Sí. Es así.
1: Y te agrego una cosa, porque yo trabajé en revistas, trabajé como periodista, y yo, para mí, Gourmet Musical es como la confluencia de dos modos o dos vertientes de pensar y de hablar sobre música. Una es la del periodismo y otra es la de la academia, si querés, ¿no? La musicología, el pensamiento, sí, más formal, si se quiere, que eran mundos que no se chocan en general, se desconfían y no se conocen. Y para mí cada uno tiene cosas interesantes.
2: Bueno,
1: entonces, Gourmet es como una especie de confluencia de esas cosas donde es diferente lo que uno dice en una página de una revista que en 100 páginas de un libro.
2: Sí, sí.
1: O en una tesis de doctorado o en un congreso. Entonces, Gourmet es una cosa intermedia que trata de tomar lo que a mí me parece más interesante de ambos mundos.
2: Sí, yo tuve la fortuna de participar en redacciones donde eso, el mundo académico se mezclaba con el popular. Y era muy interesante. Siempre, siempre es nutritivo eso. Y siempre comentamos acá con Minino. El otro día un oyente me dice, che, ¿vos le decís Minino a Siri? Y
0: yo, sí. Porque me conoces, claro. Claro. Pues nos conocemos, somos viejos, nos conocemos.
2: Pero es como una curiosidad, ¿viste? Bueno, yo te digo Minino. Siempre comentamos con Minino que nosotros nos hicimos leyendo la revista El Expreso Imaginario y Pelo y las revistas alternativas. Y eso nos abrió también un universo, ¿no?
0: Claro. Sí. Y si nos metemos ya un poquito en lo que ha traído hoy Leandro, digo, ¿por qué escuchamos a Serge Gainsbourg, Gustavo Álvarez Núñez, Vera Land, con un libro también muy interesante, ¿por qué escuchamos a Iggy Pop? Y tenemos acá uno de letristas, La escritura que se canta. Contame un poco, pues esto es muy interesante, hablar de las letras, hablar de ingresar a un mundo del cual siempre se habla, pero no sé si alguien se ha detenido a estudiar el fenómeno literario de la canción, de la lírica.
1: Bueno, es una edición ampliada de un libro de hace unos años que escribieron dos escritores, Alejandro Guerri y Federico Merea, donde entrevistaron a autores de letras de canciones para hablar, no de cómo componer canciones, de cómo trabajan las letras de las canciones. Entonces son entrevistas dedicadas a eso. Y en un abanico que es muy representativo del abanico amplio de géneros y estilos de volumen musical, porque tenemos tipos de rock, Pipo Chipolati, Adrián Darge, los de Babasónicos, Jorge Serrano de los Decadentes, Santiago Motorizado, de Mate un Policía Motorizado, Alex Sergi de Miranda, Dante Spinetta, Javier Martínez, Horacio Fontova, pero también está Ramón Ayala, ajá, folclore, folclore, Juan Carlos Denis, lo del Bohío, la cumbre Santa Fecina. Héctor Negro, compositor de tango.
2: Paz Martínez.
1: El Paz Martínez, gran baladista. Pablo Lescano, la cumbia villera. Curbelo, el payador. Y ahora, en esta nueva edición, se agregan algunos nuevos entrevistados. Marina Ross, Susi Shock, Dani Umpi, Alica, la directora María Marta, Marina Ross. Hay una entrevista muy interesante a Pablo Jacobi. No, a Roberto Jacobi.
2: Claro, mucho para Virus.
1: Para Virus. Entonces son
0: que tenía gente, un método muy interesante porque cuidaba hasta qué consonantes pegaban mejor en el decir de Moura.
1: La claridad de la entrevista de Jacobi es ejemplar, de su aproximación clara a cómo escribir todas las canciones. Y hablan eso, cómo trabajan con la música, si piensan en el público, los títulos. Es interesante el contrapunto de gente de diferentes generaciones y diferentes estilos, pero todos top en su estilo, ¿no?
2: Porque son Ramón Ayala. El Mensú, el Cosechero, una locura.
1: Y tipos como Paz Martínez, que en general no son muy entrevistados, y cuando son entrevistados no se habla de estos temas, se habla de los hits y qué sé yo, pero cómo trabajan, ¿no? Ese backstage de cómo se trabaja una canción popular.
2: Y acá está el gran maestro de la creación de la canción popular, que para mí es el perro Jorge Serrano. Los Decadentes, que es una maravilla.
1: ¿Sí?
2: Una maravilla.
1: Sí.
2: Y aparte,
0: es todo un género en sí mismo el letrista, ¿no?
1: Claro.
0: Porque el poeta tiene una musicalidad, tiene una rítmica, pero tiene un solo cuerpo que es el poema. El letrista tiene un subtexto que es la melodía.
1: El letrista también hace la música, a veces trabaja con un músico, que claro, son dos formas de trabajo distintos.
0: Totalmente.
1: Hay una entrevista que ustedes habrán escuchado, muy linda, muy famosa, que le hace Tata Cedrón a Raúl González Tuñón, ¿no? Que está en ese disco con las cosas de Tuñón. Sí. Y ahí le entrecalaron fragmentos de una entrevista que le hizo el Tata joven a Tuñón. Y hay un par de ejemplos que yo siempre me acuerdo, donde creo que Troilo le encarga una letra a Tuñón, y Tuñón le dice, pero esto es una poesía. Y sí, le dice, bueno, pero una letra de tango es otra cosa.
2: Sí, sí, claro, sí.
1: ¿No? Como siendo
2: A mí me contaron una historia alrededor de Tuñón, que una vez se encontró Raúl González Tuñón con Enrique Santos Discépolo, y Discépolo le dijo, Tuñón, ¿quién pudiera ser poeta como usted? Y Tuñón le dijo, ¿quién podría ser cantado por el pueblo como usted, Discépolo? Ahí hay una gran diferencia, a pesar de la cercanía, ¿no? La herramienta es la misma, la palabra. Pero la verdad que una letra, por ejemplo, fuera de la melodía, a veces no resiste una lectura seca.
1: No se lee de la misma manera una letra. No está hecha para ser leída una letra.
2: Y la poesía tiene una música implícita.
1: Claro.
2: O debería tenerlo,
1: ¿no? Un ritmo, una melodía, claro.
0: Bueno, fue García Márquez que le dijo a Rubén Blades que lo envidiaba, porque si usted escribió en 3 minutos lo que a mí me llevan 500 páginas.
2: Con Pedro Navaja.
0: Por Pedro Navaja.
2: Sí, sí.
0: Hay algunos textos, yo creo, de por ejemplo, Spinetta es un caso de un tipo que vos le, no sé, La herida de París.
2: Sí.
0: Le sacás la música y no pierde contenido, pero no se da en todos los
2: autores. No se da. Igualmente, ¿cierto? Spinetta también sacó sus libros de poesía.
0: Además, Guitarra Negra.
2: Sí. Muchos mismo, mismo caso de
0: D'Argelo.
3: D'Argelo
0: tiene dos.
2: D'Argelo y yendo para el paro del folclore, Castilla, Manuel J. Castilla.
3: Bueno, Yupanqui también.
2: Yupanqui.
0: Bueno, tipos que ingresaron primero a la literatura, Leonard Cohen. Leonard Cohen
3: claro.
0: Fue novelista, escribió un libro de poemas y recién después empezó a grabar canciones.
2: Sí. Sí. Y a su vez también es una unidad muy misteriosa, ¿no? Que es la canción, ¿no? La canción es algo muy misterioso, que nadie tiene la llave. Uno piensa que es muy sencillo para estos tipos que figuran en el libro de Burmet, Letrista, la escritura que se canta, que es muy sencillo para cerrar o sacar una canción, y no es tan sencillo. Y aparte de esto, un día me lo contó en una entrevista a Jaime Ross, ¿cómo una palabra puede arruinarte una canción? Y cómo una palabra puede llegar a dominar el espíritu de una canción. Una vez Chico Novarro me dijo que el misterio de algo contigo era para él la palabra desatino. Y a mí me pareció delicioso que el autor de esa canción, de ese bolero, haga hincapié en... A mí también siempre me gustó cómo queda la palabra desatino, aunque pueda parecer desatino, ¿no? Dice la letra.
0: Sí.
2: Y bueno, como hay palabras que mandan, ¿no?
0: Sí. Bueno, a mí me contaba acá Beto Holguín, de los Pérez García, de una canción muy liviana que se llama Muy Bien. Entonces, dice, yo tenía el estribillo, pero después me quedaban 4 casilleros vacíos. Y dice, y ahí... Me llevó la melodía, me llevó la rítmica. No sé si yo buscaba esas palabras. La música me llevó a esas palabras. Esto es interesantísimo.
2: Es muy interesante, o sea. Sí. Pasa también con la escritura narrativa, ¿no? La prosa, que hay escritores que dicen que se sientan a una computadora ahora, tema libre, y entonces se van dejando llevar por lo que le va proponiendo las mismas frases que ellos van escribiendo. Y otros no, otros se sientan ya con toda una estructura mental de a dónde quieren ir, cada uno tiene su estilo. Pero sí, sí. Y después también es muy misterioso, es muy famosa la historia justamente de Disépolo, lo que demoró en escribir la letra de uno. Que Mariano More lo llamaba, y Disépolo, ¿tenés la letra? Y dice, no, no la tengo. Demoró años. Y cuando le entregó la letra, que se llamaba originalmente Si yo tuviera un corazón. Dijo, bueno, ya está. Pero demoró, o sea, le costó.
0: Eso es febrería intelectual, porque vos tenés que ir a ver, te dicen, bueno, está bien, pero ¿qué son? A ver, 2 cuartetas, un estribillo y dos cuartetas. No, pará, porque... ¿Qué digo? ¿Qué cuento? ¿Cómo? Y además, tengo la melodía ya.
2: Sí.
0: Como encajo, no es una métrica así porque sí. No es, bueno, como decir, no es una palabra tampoco.
2: Después también están los casos de las canciones que se escriben en 5 minutos y que son inolvidables.
0: Son, ¿sí?
2: Bueno, el caso de Yesterday es muy famoso, ¿no? Que fue un sueño de Paul McCartney. Se despertó, tocó la melodía y le había salido tan redonda que después lo llamó a George Martin para decirle, che, esto ya existe, esta melodía.
3: ¿Me lo robé o lo hice?
2: Claro, es un plagio. Y yo aparte dice, no, es un temazo que acaba de escribir.
3: Bueno, Héctor Negro cuenta en la entrevista muchas de sus experiencias, algunas de sus experiencias con Eladio Blasquez y con compositores que le pedían letras, y cómo él a veces le pedía cambios en la melodía para hacer encajar alguna cosa, o para que la melodía permitiera una letra, ¿no? Claro. Y esa ida y vuelta que tenían. Ahora, lo de que la canción es diferente, la letra de la canción, a un poema, también lo podemos ver del otro lado, que es el de la recepción, vamos a decir. Uno... ¿Cuántas veces uno escucha o conoce una canción simplemente por algunas frases y no sabe, no escuchó la letra completa? Como si uno lee un poema, generalmente lo lee completo, ¿no? La canción, muchas veces uno conoce la canción mucho por algunas palabras, algunas frases, algunos versos, y hasta que no la lees completa, que rara vez sucede, no tenés una idea completa del sentido, porque muchas veces la canción se escucha de otra manera y funciona, o sin ir más lejos. Las canciones que funcionan y uno... ¿Cuántos escucharon los Beatles y sin saber inglés?
0: Sí.
3: Y funciona. Y uno sabe el sentido del título, del estribillo, y la canción funciona de esa manera fragmentaria, bueno, también,
0: estamos,
3: ¿no?,
0: escuchando Yesterday, por ejemplo. Yesterday, sí, es el caso que vos acabas de...
3: ¿De qué habla Yesterday?
0: Sí, sí. A mí me ponía triste Yesterday, no sé lo que estaba diciendo.
3: Exacto, claro. Bueno, pero ¿cuántos hay, qué sé yo, Yupanqui, cuando iba a Francia? Sí,
2: claro.
3: ¿Quién entendía lo que estaba hablando? O Mercedes cuando viaja por el mundo.
2: Es que hay algo, parece, hay algo mucho más...
3: Pero igual la palabra es parte importante, no es que es una melodía, ¿no? Y no importa lo que está diciendo. Se escucha y se percibe y se comprende y se valora de otra manera que un poema. Un poema, si vos no sabes el idioma, no tiene sentido.
2: Claro, lo que pasa es que la canción está integrada por al menos tres elementos, ¿no? Que es la letra, la música y la interpretación.
3: Claro.
2: Después, eso ya es una unidad que puede funcionar en Japón, en Islandia, y sí, digamos, no importa. A veces no tiene mucha importancia entender o no entender una letra.
3: Se entiende de otra manera y con otros parámetros que no es el de... el texto que transmite una idea específica, si no es una publicidad. Claro. ¿Qué querés? Quiero que compres este libro. Este es el mensaje que voy a
2: generar. Me gusta pensar
3: que... una canción es otra cosa.
2: Me gusta pensar que somos un país que tiene muy buenos letristas.
3: Sí,
0: sí.
2: ¿Y sabes por qué?
3: Bueno, este libro lo muestra. Creo que tenemos ahí un panorama de tipos, sí, que son todos...
2: No, pero igual yéndose al corazón del siglo XX, si uno lee las líricas del tango...
3: Bueno, ni que hablar.
2: Son increíbles, no, si uno las compara con el bolero, por ejemplo, que es un género que más o menos se desarrolló de una manera análoga. Y la verdad que las letras de Manzi, de Discépolo, de Cátulo Castillo, de Lepera, uno, sí, escucha Soledad de Lepera, decís, ¿esto lo hizo para una película? ¿Cómo hizo para pensar una canción que fuese funcional a un argumento y que sea de la dimensión de Soledad?
3: Sí, y también lo podemos comparar con las letras de los estándares de jazz, ¿no? Que son contemporáneas y repertorios parecidos al tango, ¿no? Canciones populares hechas para teatro que después,
2: sí,
3: son interpretadas.
2: Yo en alguna sobremesa me he sorprendido diciendo que el Charly García y Spinetta son mejores letristas que Lennon y McCartney.
3: Bueno, eso no sé, eso es discutible.
0: Mira,
3: pero...
0: eso claro, pero...
3: Manzi y sí, Troilo, Manzi...
2: No estoy diciendo que sean mejores,
3: Manzi
2: para
3: dice
2: mí...
3: dice por lo que Cole Porter... Creo que sí.
2: Pero ¿no te parece que, por ejemplo, las letras de... cuando uno se entera de que iban las letras de los Beatles,
3: ah,
2: uno
3: sí,
2: las
3: sí,
2: compara con las canciones, bueno, de...
0: recordemos que...
3: hay de todo, ¿eh?
0: Cuando Bob
3: sí,
0: Dylan...
3: Sí, pero... o sea, no es que no puedan ser mejores, ¿eh? Le compiten.
0: Recordemos
3: pero...
0: que cuando Bob Dylan se encuentra con Lennon, en el año 65 fue el encuentro, venían de grabar Help y estaban ya por pariendo Rubber Soul.
2: Claro.
0: Le dice... ¿qué tenés para decirme? Le dice, claro, Lennon. Y vos dicen, las canciones son estupendas, lástima las letras, son tan estúpidas. Y esto le cambia la cabeza a Lennon.
2: Claro. Cambió.
0: Sí. Porque en Rubber Soul hay...
2: cambió para siempre.
0: Claro, empiezan, sí, sí, a experimentar el lenguaje, la palabra.
3: Sí, claro.
0: Que es el otro secreto de la canción.
2: Claro.
0: Porque hay un hecho poético en la canción. Sí. Más allá de que, como decíamos recién, hay textos que si prescinden de la música, quizá no tienen la belleza literaria que tienen al cantarse.
2: Claro, ahí ya en Rubber Soul mete In My Life, Lennon.
0: Claro, ya el tipo eso lo despierta. Es que Lennon escribía también.
2: Sí, sí, y dibujaba.
0: Y dibujaba, o sea, él tenía una búsqueda ya. Yo creo que necesitaba que alguien lo despertara, y vino Dylan, le pegó el cachetazo que necesitaba.
2: Sí, y influyó mucho más a Lennon que a McCartney.
0: Totalmente, totalmente. Pues podemos... discutir melódicamente quién más, quién menos, quién tenía más valores, me parece que eran muy parejos.
2: No, son
0: todos.
2: Bueno, son discusiones hermosas que en muchos libros de gourmet uno se mete ahí en este tipo de temáticas. Aquí está, que es, a ver, In My Life. Claro.
0: Y es una belleza. Ahora, yo cuando escuché esta canción, yo no tenía idea lo que estaban diciendo, pero me transmitían algo hermoso. Y hay otros letristas que a lo mejor hoy, qué sé yo, Sting, por ejemplo. Sting trabaja muy bien. Después, no sé si hay un hecho literario en las letras de Sting.
2: Están
0: pero están tan bien tomadas.
2: Tan extraño, están tan abrazadas, están extraño.
0: Letra y música.
2: Es tan extraño y tan subjetivo. Porque, por ejemplo, para mí hay una diferencia tan grande entre Serrat y Sabina.
0: Sí.
2: No sabría explicarla bien. Yo me animo a ensayar una explicación que me parece que Serrat es mucho más sustancial, mucho más denso, y Sabina es un artesano, un gran fabricador de letras, pero no deja ver cierto artificio en sus rimas perfectas. En cambio, yo escucho Pueblo Blanco y digo, acá hay una canción que no podría haber escrito jamás Sabina.
4: Seguro.
2: Pero es subjetivo, ¿eh? No. Yo sí, tengo muchos amigos que dicen, no, Sabina es un genio, y te lo explican, y la verdad que es un gran compositor de canciones.
4: Muchos amigos nos escuchan, tuyo.
0: Por lo que voy a decir,
2: a ver.
0: Voy a pedir permiso. Yo creo, fuera del micrófono estábamos hablando de Arjona. Arjona es un hijo no muy bien educado de Sabina. Pero vos fíjate cómo exagera con las analogías Arjona. Eso es bien de Sabina, ¿viste? Como un torero antes del ruedo y qué sé yo. O le levanto las faldas a la luna.
2: A esa familia pertenecen Miguel Mateos,
0: oh,
2: y Iván Noble.
0: Iván, sí, ¿cómo es que remar?
2: Hasta los más mancos siguen remando.
0: Sí, son de esa escuela. Que hay un, a mí te digo,
2: yo una vez escribí una crítica a Los Caballeros de la Quema que Iván Noble escribía una mezcla de Arjona, Sabina y Miguel Mateos y se enojó.
0: Y bueno, yo coincido con vos. Yo lo hubiera sacado a Mateo a lo mejor, pero sí, sí, para mí tiene Sabina, yo creo que tiene en Arjona un gran hijo, más de supermercado, más de, viste,
3: un hijo rebelde.
0: Un hijo rebelde.
3: Un hijo díscolo.
0: Un hijo díscolo, pero que lo venera a su padre. De hecho, lo admira Sabina.
2: Sí, sí, sí. Ahora, ¿por qué? No, bueno, después hay que hablar. Arrancamos este momento de la trasnoche con Gainsbourg.
0: Sí.
2: Habrá que hablar de la chanson, ¿no? Porque como Serrat no deja de ser hijo de Jacques Brel, de Brassens, de Aznavour, de toda esa gente un poquitito mayor que los trovadores de que hoy tienen 80 años más o menos, que también marcaron una manera de escribir en canciones que nadie la tenía. O sea, lo que
0: no, perdón, el mismo Aznavour, el tema César Crepia, ¿no? Lo que le canta él al piano. Yo estoy algo de francés, mucho no lo entendí, pero después pudimos traducir la letra con mi profe un día, que le digo, mira, este tema me conmueve, hay cosas que no llego por cuestión de lenguaje. Y vos decís, este tipo es un...
2: Ahí está sonando.
0: Es, claro, es un poeta de la melodía.
2: Porque, sí.
0: Digo, y además me emocionaba el vínculo que él tenía con el instrumento. Que hay otra versión, esta es la más yacera, pues hay un tema, hay un disco pequeño
2: solo piano, ¿no?
0: Que se los recomiendo, se llama Jazz Nabur. Nabur.
2: Solo Nabur.
0: Sí, está Petrucciani, nana, es un disco. Pero bueno, y este tipo también, bueno, este es hijo de la chanson francés, bueno, por más que haya
2: pero
0: cantado.
2: Pero viste qué lindo que es pensar en genealogías, ¿no? Pensar sí. que Serrat se hizo escuchando a Gardel, a los cantantes de la chanson, y también un poco a Paco Ibáñez,
0: sí.
3: Los poetas clásicos españoles.
2: Los poetas clásicos, los
0: un tipo
2: de
0: que uno nombra mucho.
2: El siglo de oro.
0: Que se llama Francesc Pi de la Serra.
2: Claro,
0: que es un cantante
2: de la Nova Cançó.
0: De la Nova Cançó, que después se tiró más al blues, pero que es un tipo interesantísimo. Un tipo que estuvo prohibido por Franco. Y en su show, cuando salió, no sé por qué, le permitían, sí, dentro de la zona de Cataluña, digamos, Barcelona, además, cantar. Fuera de ahí, sus canciones estaban prohibidas. Entonces le agarraba la guitarra y la gente cantaba. Que lo ha hecho Nacimiento, creo.
2: Sí, sí, sí. Qué lindo. Bueno,
3: a pesar de vosé.
2: No, la verdad que es hermoso pensar en... Yo me he boxeado verbalmente.
0: Sí, sí, sí, sí.
2: Uno defendiendo a Dylan y yo defendiendo a Chico Buarque.
0: Bueno... Pero Chico Buarque, tenés un escritor.
2: Para mí Chico Buarque es un genio. Es, no, pero déjalo en el mundo de la canción.
0: Sí.
2: Ah, también es un gran escritor. Sí. Para mí es más grande que Dylan.
0: Construcción es el ejemplo fiel de cómo vos podés cantar una canción.
2: Ahí me puso a Dylan.
3: El técnico decidió.
0: Con una letra.
3: Votó. Dio su veredicto.
2: Por eso, eso habla mal de Dylan. ¿Por
3: qué no leen portugués los suecos?
2: Pues sí, no, Dylan es un genio. Lo que quiero decir que...
0: Chico... Pero la construcción... hay una construcción además en el relato y en la musicalidad del relato.
2: Pone construcción, dale. Ahí lo está buscando. Claro.
0: Ahora, ¿por qué le dan el premio Nobel a Bob Dylan?
2: Porque me parece que hay un error de concepto. Parecería que le dan un valor extra dándole un premio Nobel de literatura, que a todas luces no es una obra literaria, es una obra cancionística. Tendría que darle un premio Nobel a la canción, en todo caso, a Dylan.
0: Yo el libro Tarántula, a mí no me gustó, por ejemplo.
2: ¿Por qué pensar...
0: literario a mí no me gustó.
2: ¿Por qué pensar que la literatura está por arriba de la canción?
0: Claro.
3: Yo agregaría otro hecho, digamos, que si uno viene viendo los premios de la Academia, fueron como ampliando la definición de literatura.
2: Sí, sí, sí.
3: Poner premios Nobel a dramaturgos...
2: Sí.
3: A periodistas que hacen crónicas de no
2: claro,
3: ficción,
2: sí, sí,
3: como
2: sí.
3: Géneros que tienen que ver con la escritura y que quizás quedan fuera de esa definición de la literatura, de la literatura como ficción, novela, cuento y poesía.
2: Sí, sí, sí.
3: Y son géneros que... Ay, che, ¿por qué un escritor de teatro? Eso es literatura.
2: No es una decisión política.
3: También, pero me parece que la canción como
2: política,
3: género literario...
2: Política de la mala acepción, sino una decisión política de ampliar...
3: El concepto de literatura. Ahora, yo lo veo así, pero
2: ahora, en ese marco, la verdad, como vos decís, lo dijiste al pasar, pero yo creo que algo así, bueno, no entienden en portugués. Chico Buarque, además de ser lo que es como cantautor, además tiene 4 o 5 novelas que son
3: muy
2: buenísimas.
3: Sí,
2: ¿sí? El hermano alemán.
0: Escritor, por eso digo, es buen escritor además.
3: Pero igual cuando premian a Dylan, premian sus canciones, no premian Tarántula ni su autografía. Digamos,
0: ¿saben quién es Chico un gran letrista?
2: A ver.
0: Paulo Coelho.
2: Sí, me lo contaste la otra vez. No,
0: Pablo, Metamorfosis ambulanti,
2: que es de Ritalin, ¿no?
0: En realidad lo popularizó Raúl Seixas, pues de Seixas, que es como Charlie García, digamos, en la cultura rock de Brasil. Es un letrón. Es una letra buenísima.
2: Sí, sí, sí.
0: Después sí le compuso al primer disco que se hace con Tutti Frutti. Ahí bien. Mete dos letras. Y es más, pueden no gustarte los libros de Paulo Coelho, pero el tipo escribe bárbaro. Se nota que ha pasado por la poesía, se nota que es un tipo que ha laburado su lenguaje.
2: Sí, sí. Y como detalle, pues partimos de este libro, ¿no? Letristas. Claro. Como detalle es como el fenómeno de las duplas, creo que está en decadencia. Hubo un momento en que eran duplas, digamos, en el folclore. Leguizamón Castilla, Falú Dávalos, Tejada Gómez y Cela. En el tango ni hablar, ¿no? Cobián y Cadí. Ya no sale solo, Cobián y Cadí.
3: Como si fueran dos apellidos.
2: Mansi Troilo, Piana sí. Troilo. En el rock hay poco, pero está Solari Bailinson.
0: Sí.
2: Está Otero.
3: Baserman.
2: Y no hay mucho más. No hay mucho más, porque el rock, me parece a mí, tiene un plus que es la credibilidad.
3: Bueno, lo que argentino
2: que
3: quizás,
2: canta,
3: ¿no? Porque el extranjero, bueno,
2: Jagger Richards,
3: McCann, Jagger Richards, Elton John y Bernie Taupin. Yo creo que hay más, ¿eh? Ahora se me...
2: Sí, Page Plant.
3: Pero quizás en el rock argentino.
2: Pero acá no tanto.
3: Nos quedamos todos pensando, mentalmente.
2: Es que yo lo pensé mucho, porque me parece que...
0: Tenés ejemplos aislados, Lernud Morris,
2: sí,
0: Spinetta con el amigo
2: aislado,
0: que escribía,
2: sí.
0: Me acuerdo...
2: Sí, con el que era coach de tenis.
0: Sí.
3: Vilas.
2: No.
0: El tipo era... sí. Exacto, por eso dije, son hechos pocos. Aislados.
2: No, lo que pasa es que...
3: Calamaros Kornik.
2: Lo que pasa es que el rock tiene algo de credibilidad que da la sensación de que el que canta está contando
0: en un
2: algo
0: tiempo, ¿sabes qué?
2: Personal.
0: Mirta de Phil Polito Nevia.
2: Sí, dos
0: en
2: discos.
0: En un tiempo,
2: dos discos.
0: Son dos discos.
2: Y dos discos geniales.
0: Y dos discos maravillosos, sí.
2: Muerte en la Catedral y Melopea.
0: Y una poeta, ¿eh? O sea, que incluso muchas canciones carecían de rima. Y sin embargo, sonaban bárbaros.
2: Te puedo cantar todo Melopea, soy fanático de ese disco.
0: Qué
2: bueno,
0: lindo disco.
3: Hay que hacer una sección, canta de memoria.
2: Después también la irrupción de Baglietto en el año 1982 fue la irrupción del intérprete.
0: Sí.
2: Que cantaba temas ajenos,
0: claro,
2: pero parte de una troupe. Y la verdad que fue inédito en el momento, ahora nos olvidamos, pero Baglietto era como que le bajaban un poco la vara al no ser el compositor de canciones en un momento.
0: Sí, y nos estábamos perdiendo todo un trabajo que era de equipo, en definitiva,
2: sí,
0: porque componían sus músicos.
2: Sí, fue la aparición estelar de Fito Páez.
0: Conocimos
2: Goldín,
0: poetas de la canción como Armonicio, Fandermole, que además eran poetas, escribían.
3: Ahora, pero si no hubo un poco para atrás, Hubo un momento de reinado del compositor único y cantautor que es propio, creo que, del surgimiento de lo que llamamos rock nacional, ¿no? A partir de la base, sí. Porque si uno piensa antes, era mucho más normal lo que hoy llamamos covers, que saliera un hit y lo grabaran 4 o 5 personas en el mismo año. Entonces, por ejemplo, Muchacha, Barbie, o La Balsa, hay un montón de versiones de La Balsa, contemporáneas. O sea, no es que se grabaron, además es la que se grabaron años después. Entonces salió un hit y lo grababan 4 o 5 tipos al mismo tiempo. Se conseguían la disquería, los mismos temas grabados por 4 o 5 personas.
2: Temas de Spinetta, de Bárbara y Dick.
3: Claro, antes, que, antes que el primer disco de Almendra, bueno, incluso.
5: Carlos Viso le grabó Muchacha en inglés.
3: Sí. La y todo al mismo tiempo, no es que a posteriori como un cover de una recuperación. Entonces, eso era mucho más común.
5: Fabio grabó Para Saber Cómo es la Soledad.
3: Bueno, Sandro. También era
2: dupla.
3: Sí, pero también cantaba muchas cosas de otros compositores. No era solamente su.
2: Sí, sí, sí, sí, sí. Pero los temas más exitosos fue Sandro Anderle.
5: Sí. Bueno, yo pasé un momento buenísimo, como siempre.
3: Si no le digo a nadie a escuchar música después de esto, no sé. Claro.
5: ¿Cuándo volvés, Donoso?
3: Cuando me inviten.
5: Vamos a tener la columna de Donoso. Yo sí, creo que tenemos que tener el momento Donoso.
2: El momento Donoso en el aire.
5: Ahí va.
3: Dice Donoso que...
5: Ya está, dice Donoso. Le vamos cuando a cantar quiera, para no quitarle musicalidad, como la letra de una canción.
2: Perfecto. Mirá, mirá, está sonando Iggy Pop.
5: Y acá está sonando Iggy Pop. Interesante el libro que escribió Vera Lande. ¿Por qué? Esto es muy interesante para alguna segunda parte. No, el por qué escuchamos a...
3: Sí, tiene toda una historia esta colección que les puedo contar.
5: Chiquito, dale, antes de ir.
3: La editorial se propone publicar libros que aporten algo nuevo al conocimiento, vamos a decirlo pomposamente.
5: Sí.
3: En general, cuando hacemos una biografía sobre un autor argentino, es la primera biografía que se hace. Entonces hay mucha información, mucho material nuevo. Entonces la editorial tiene mucho valor por su contenido de información nueva, fuentes. Entonces, ¿cómo trabajar sobre estos músicos que son conocidos internacionalmente y sobre los cuales hay muchas biografías? Y además, como estamos lejos, no tenemos tanto acceso a información. Entonces la idea de esta colección fue pensar no la biografía de músicos famosos y conocidos, sino por qué esos tipos que son conocidos y todo el mundo, aunque no te gusten o aunque no los has escuchado, sabes que es importante. ¿Por qué esos tipos son importantes? ¿Por qué los Beatles son los Beatles? ¿Por qué Iggy Pop es Iggy Pop? ¿Por qué David Bowie es un tipo importante? Te puede gustar, quizás no lo escuchaste, pero sabes que si te interesa la música, entonces estos son libros breves, escritos por escritores en el sentido literario, gente con experiencia en la ficción, en la literatura, hablando sobre estos músicos que se escucharon todo, que ya conocen todo y que son unánimemente considerados importantes, por más que uno le pueda gustar o no, pero ¿no? Cada uno en su género es como está en el sí, tope de la gama.
2: Que tiene
3: ¿por qué plus, son importantes?
2: Tiene un plus muy lindo que es que si uno es fanático de algún escritor, conoce un poco también de sus gustos musicales. El de Luis Agasti, por ejemplo, que es un escritor maravilloso de Bahía Blanca, está dedicado a Led Zeppelin. Y yo decís, mirá vos cómo sabe este tipo de Led Zeppelin, ¿no?
3: Y cada uno lo da con su impronta, porque, por ejemplo, Luis Agasti trabaja con historia del arte y da muchos ejemplos vinculando cosas de Led Zeppelin con obras de artes visuales. Entonces, es una editorial con varios ganchos posibles, porque la idea es que alguien pueda comprar un libro o interesarse un libro por el músico del que habla y por el autor. Por ejemplo, tenemos Leonard Cohen por Marcelo Figueras. Uno puede llegar porque le interesa a Figueras o porque le interesa a Cohen. Sí, o Aníbal Troilo por Eduardo Berti.
2: Por Eduardo Berti, está buenísimo.
3: ¿No? Hay gente que llega por los dos palos y después está pensado. Son libros muy breves, 100 páginas más o menos. Pensados para que le interese a la persona que conoce al músico y al que no la conoce. Al que le gusta y al que no le gusta. Entonces, que el que no conoce, pero sabe, che, David Bowie, yo nunca lo escuché, ¿por qué? O Guy Moore, ¿quién es Guy Moore? Yo lo escucho nombrar. Bueno, vos vas a la disquería y tenés 200 discos. ¿Qué elegís? No es lo mismo cualquier cosa. ¿Cómo te navegás en ese mar de músicas? ¿Y por qué la gente que le gusta lo valora? Entonces, en 100 páginas te resuelve eso. El que ya lo conoce, che, a ver, ¿qué dice Eduardo Berti, que es un tipo que se escuchó toda la obra de Troilo, leyó todas las biografías, vio la... hizo todo lo que pudo, dice, ¿por qué de todos los que puede escribir elige esto? Entonces el desafío es, ¿cómo decirle algo que le aporte al tipo que también es fanático de Troilo?
2: Claro, está bueno.
3: Y a la vez el que no le gusta, che, ¿qué le ven a
5: Arjona?
3: Hip Hop, no, bueno, pero sí, ¿qué le ven a Pasa Curva? A Stevie Wonder, pero podría ser Arjona también, ¿eh? ¿Qué le ven a Arjona?
5: ¿Por qué no?
2: ¿Y por qué no?
3: Hay alguien que estudió Arjona, lo leyó, escuchó todo, conoce los discos, y bueno, a mí me parece que es importante por tal razón. Y que puede dialogar con eso. Entonces,
5: o incluso, y que no quiere decir que sea fanático de Arjona.
3: No, que le interese. Y te digo más, una cosa que yo hablo mucho con los autores es... son libros que tienen que poder ser leídos en cualquier lugar. Digo, tenés que hacer un libro de por qué escuchamos a Louis Armstrong, que vos en Estados Unidos lo puedas leer y decir, che, hay un tipo en Buenos Aires que escribió un tipo que escribió pensando por qué Louis Armstrong es importante. Y no importa que sea argentino, japonés o chino, ni que hable en inglés. Digo, bueno, poder decir un libro original y válido sobre ese, el artista
2: ese,
3: en su lugar
2: de origen. Ese es de Sergio Pujol, que ya es calidad asegurada, ¿no?
3: Pero es un objetivo de todos los libros, de Gainsbourg. Yo digo, hacer, no sé si Gainsbourg en Argentina, sino un libro sobre Gainsbourg que alguien potencialmente lo puede leer en Francia y decir, che, hay un tipo de Buenos Aires que escribió un libro sobre Gainsbourg que es interesante y aporta algo.

0: Aló, aló. No, no, no. No se inquiete. Solo quiero hacerle una pregunta y si puedo incomodarlo, mucho mejor. Usted, ¿por qué cree en Dios? ¿Por miedo a que el Todopoderoso lo castigue? ¿Por legado y o mandato familiar? ¿O por una mera transacción o negociación con la realidad? Ya vuelvo.
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0: Perdón, acomódate bien el micrófono.
1: A ver, ahí.
0: Bien, ¿cómo lo ves? Bien de frente, un poquito más atrás.
1: A ver, ahora.
0: Ahí, prueba, a ver.
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2: Señoras, señores, por si no lo sabían, esto es Tras la Noche. Hasta las 5.
3: Todo ya está en calma.
2: Coincido, Coral, está todo en calma.
3: Se va apagando el día.
2: Se va apagando el día, pero algo se está encendiendo. Música, poesía, rock, jazz, blues, viajes de música, viajes de palabras, de encuentros, de emociones. Y aunque no lo creas, está pobladita en la madrugada. El Ángel ahora te va a despertar 4:30 más o menos. Prepárate. Charlie López Victorel sigue con las locuras esas de sonoras. Facu Espinosa sigue siendo Felanarco. El interventor interviene, señoras, señores, y Lalo Mir. Mirá cómo se puso Coral cuando nombré a Lalo Mir, ¿eh? Que a las 5 te pasa por arriba con el tren. Vero Castañares y las palabras.

más o menos, porque aparece Oscar García Massa, te lleva a la historia y te obliga a pensar. Te invita, en realidad. Ah, los libros de Mariano del Mazo también cruzan el puente de la noche al día. Charlie Seibane abre su enciclopedia de pop y de rock. En los controles, como se dice habitualmente o se decía hace un tiempo, Lucas Rodríguez Perea. Y en las artísticas, Cristian Asiaras. Quien les habla hace de todo un poco, tipo colimba, corre, barre, limpia y de paso conduce. ¿Quién les habla? Sergio Sirigliano, Osiri el Buscapiel, Osiri Jazz, Osiri Blues, Osiri Rock. Elegí el que más te guste. Hasta las 5, el viaje se llama Tras la Noche.

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Hay un instante en que la noche parece que comenzara a despedirse y que el nuevo día todavía no asoma, apenas como que está amagando su entrada. 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

Bajo la luna de otro marzo, de otra medianoche, nocturnos y amantes bailan un amor de despedida. Subidos al otoño, bajados del olvido, tacto y contacto, fin de mil noches, comienzo cercano, muy cercano.

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1: Este poema se llama Los amantes. ¿Quién los ve andar por la ciudad si todos están ciegos? Ellos se toman de la mano, algo habla entre sus dedos. Lenguas dulces lamen la húmeda palma, corren por las falanges y arriba está la noche llena de ojos. Son los amantes, su isla flota a la deriva, hacia muertes de césped, hacia puertos que se abren entre sábanas. Todo se desordena a través de ellos, todo encuentra su cifra escamoteada. Pero ellos ni siquiera saben que mientras ruedan en su amarga arena, hay una pausa en la obra de la nada. El tigre es un jardín que juega. Amanecen los carros de basura, empiezan a salir los ciegos, el ministerio abre sus puertas. Los amantes rendidos se miran y se tocan una vez más antes de oler el día. Ya están vestidos, ya se van por la calle. Y es solo entonces, cuando están muertos, cuando están vestidos, que la ciudad los recupera hipócrita y les impone los deberes cotidianos.

0: fuimos a los tiempos del candombe beat, el quinto. Se escucha ahí a Rubén Rada, que estará con Mateo, supongo, en algún lugar. Se habrán encontrado allá arriba. Y tenemos la persona para conversar sobre Rada y que nos hable Rada. Escribió algo bellísimo por ahí. Yo siempre digo, Mariano para mí hace más literatura y bella literatura, tiene una pluma muy fina y muy sensible. Señor Mariano del Mazo, bienvenido nuevamente.
1: ¿Cómo andás, menino? Bueno, la semana de tristeza, ¿no? Porque sí, fue fuerte lo que provocó la muerte de Rubén Rada en ambos márgenes del Río de la Plata y sobre todo en Uruguay. La verdad que fue muy conmovedor ver la despedida.
0: Ver los tamboreros.
1: Bellísima ahí, despedida, sí. La verdad, bellísima. Ver toda esa multitud tocando los tambores en la calle donde se realizan las llamadas, ¿no?
0: Claro.
1: Los desfiles candomberos. Y bueno, también la despedida en el Palacio Legislativo. Y también lo que nos pasó acá, ¿no? Porque Rada también es un poquito nuestro.
0: Pregúntale a la hinchada de Racing.
1: Claro.
0: No, porque digamos, nosotros como recinguistas lo tenemos.
1: Bueno, pues es que el día de la muerte de Rada jugó River contra Independiente de Santa Fe de Colombia. Y esa misma noche la hinchada de River lo homenajeó cantando la canción Cuando yo me muera. Bueno, la verdad que es un músico clave de la historia de la música del Río de la Plata. Ahí estamos escuchando el quinto, vos decías, ¿no? El candombe beat.
0: Sí.
1: Estamos en el 67, 68. Sí. Y ahí estaba Eduardo Mateo con Rada y con otros integrantes, procesando desde el candombe todo lo que ocurría en, sobre todo en Inglaterra y en Estados Unidos, ¿no? La psicodelia, la guitarra eléctrica, lo que empezaba a mostrar Carlos Santana. Y también un poco de bossa nova de Joao Gilberto, ¿no?
0: Sí, sí.
1: Eduardo Mateo era muy fanático de Joao Gilberto. La mamá de Rada era brasileña. La mamá de Rada era una empleada doméstica, para decirlo de una manera amable, porque era más que eso, era casi una esclava, eso lo contaba Rada. Le dedicó un disco a la mamá, un disco cantado en portugués. Y todo eso se siente en el quinto, que fue el punto de partida de la carrera artística de Rada. Si bien había hecho jazz un poco antes, siendo muy jovencito, un artista increíble, Rada, porque además también destacaba como actor, como conductor de televisión, como entretenedor, ¿no?
0: Sí.
1: Y después del quinto, que fue esa banda que embelesó, por ejemplo, a Jaime Ross, al punto que se volvió loco, Jaime Ross decía, no.
0: Bueno, las ediciones del quinto
1: fueron producidas
0: por él,
1: sí,
0: ¿no?
1: Sí, se las ordenó. Sí. Después eso vino Totem, que Totem fue una gran banda. Uf, también. Una gran banda.
0: Es que yo viendo una vez, había un programa muy interesante de Leo Rivas, que llevaba músicos. Muy interesante. Me acuerdo que el día anterior había llevado a Marcelo San Juan, acompañado por Beitelman.
1: Qué curiosidad.
0: Claro. Y al principio te mostraban la banda y después hablaba él, ¿no? Entonces vos los veías a los tipos ahí, ya preparaditos para tocar. ¿Y estos quiénes son? Decía, hay un negro ahí sentado, ahí.
1: Era Totem.
0: Empezaron a sonar y arrancaron con Dedos.
1: Claro, que es la gran canción.
0: Que es, claro, dije.
1: Dedos, Biafra. No, un momento irrepetible. Ahí le agregó, a ese candombe beat le agregó Rada un poco de funk, de soul, siempre músicas afroamericanas.
0: Mucha información.
1: Mucha data, mucha oreja. Bueno, hablábamos con Donoso la otra vez sobre el tema de la formación académica o la formación, más bien la intuición, digamos. Sí. Rada era totalmente intuitivo. Contaba Cachorro López, que le produjo los últimos discos, que anduvieron muy bien en términos de ventas, que Rada le silbaba los acordes a un pianista para poder después, claro, definir los tonos. Era alguien que no sabía nada de música y un melodista extraordinario.
0: Pero viste que hablamos de letristas y contaba Osvaldo Fattoruso, tuve la suerte de entrevistarlo hace muchos años en Del Plata, me decía, Rada es un tipo que se sienta en la tumbadora y tenés la canción hecha. Porque el tipo arranca cantando, dice, y no tiene que corregir ni la letra, ni la rítmica, dice. Es un músico inmenso, así me lo define.
1: Vos sé que una de las últimas veces que yo me crucé con Rada, sí, fue en lo de Mex Urtiz Berea, en las reuniones FA.
0: Ah, mira.
1: Que era un día que creo que era el día del libro, y entonces había un montón de escritores sentados a la mesa. Yo no estaba sentado, estaba ahí orbitando, pero estaba Rada. Me invitaron a Rada. Y todos los escritores hablaban, ¿no? Estaba Sacomano, estaba un montonado, no me acuerdo quiénes.
0: ¿No estaba Casas también? No,
1: no Casas no estaba. Pero había escritores, creo que estaba Claudia Piñeiro. Uh-huh. Y Rada, en un momento dice, yo los escucho a todos ustedes y la verdad, me maravilla. Yo las letras las escribo en cinco minutos. Y Guillermo Alenzar Pinto, que es el autor de la biografía de Eduardo Mateo.
0: Muy linda.
1: Razones Locas, que es buenísima. Un gran musicólogo, nacido en Brasil, pero hace 1000 años que vive en Uruguay. Estuvo hablando en estos días en las redes a propósito de la muerte de Rada y dijo algo muy parecido a lo que decía Osvaldo Fattoruso, lo que te decía vos, Osvaldo Fattoruso. Decía, Rada tenía una sensibilidad para encontrar lo sencillo en una letra. Y entonces decía, el candombe para Gardel, en un momento dice, lindo sombrero tenía Gardel. Fíjate qué sencillo que es. Porque en vez de hablar del garbo de Gardel, de la legal, no, lindo sombrero tenía Gardel, que es algo que todos pensamos.
0: Sí. Y por otra parte, definir el garbo, ¿no?
1: Sí, y aparte, después en esa misma canción dice, y una muchacha que pasaba relojeando el tamboril, suavemente me decía, qué calor hace en abril. Es muy cotidiano, ¿no? Sí. Y esa era parte también del genio de Rada. Bueno, para seguir con la cronología, después de Totem Opa, que ahí se junta con Osvaldo Fattoruso, con Hugo Fattoruso, y hacen candombe más yacero, ahí...
0: Fusión.
1: Y después hubo un momento muy importante para nuestra música popular, que fue cuando se radicó aquí en Argentina, que se juntó con unos nenes, con Jorge Navarro, con Luis Cerábolo, con Bernardo Baraj, la banda. Que fue el gran casamiento del candombe y el rock.
0: Compartía músicos con Spinetta en ese momento.
1: Claro,
0: porque Sanz, Baraj, Cerábolo... Sanz ya lo nombré.
1: Sí, Baraj, lo dijimos...
0: Benizaguirre. Eran todos músicos del Flaco también.
1: Claro, pero había una comunión. El rock quedó fascinado con la música de Rada y con el disco de la banda, que tenía en la portada era... Mira,
0: este tema, por ejemplo.
1: La portada era, viste, una cita de Banda en Fuga de Wings, de Paul McCartney.
0: Sí.
1: Claro. ¿Dónde la cara?
0: Bueno, esa noche yo vi en La Rural a los dos, Spinetta, banda Spinetta y la banda.
1: Sí. Y fue un momento muy importante, mira, ahí sumemos a Serú Girán, que Serú Girán cuando hace Encuentro con el Diablo, esto fue en 1980, tenía que buscar una sesión de vientos y a quién busca, a Benizaguirre y a Bernardo Baraj. Charly García en ese tiempo escribió una canción que se llama ¿Cómo me gustaría ser negro? Que se la regaló después a Moros.

0: Tiene 18 años.
1: Y eso era candombe rock, candombe beat, era buenísimo lo que hacía Raíces. Y llegaron a tocar.
0: Qué bajistas atrás.
1: O sea, ¿y qué cantaba antes también? ¿No?
0: Ah, o sea.
1: Bueno, cuando se fue a Aznar, fue el bajista que barajaron para reemplazar a Pedro en Serú Girán.
0: Tal cual.
1: Pero bueno, muy linda la historia de Rada. La verdad que es muy, muy tonificante que un músico popular sea despedido como fue despedido Rada. Me parece que hay algo de la historia cultural de Uruguay que está muy viva, y es el sonido de esos tambores. O sea, es una frase, a mí me molesta mucho cuando un periodista dice que fulano no se murió, se fue de gira. Pero en este caso, yo creo que Rada vive en esos tambores porque es parte de una tradición que empieza en África, ¿no? Y que son los tambores, el poder de los tambores, que lamentablemente perdimos aquí en Buenos Aires.
0: Sí.
1: Pero bueno.
0: Y que los uruguayos no.
1: No.
0: Al contrario. O
1: sea, por eso también se estuvo viendo en estos días, la vez que Mick Jagger fue a Montevideo con los Stones, se fue al patio de Lobo Núñez y ahí estaba Rada con los tambores, quedó como loco Jagger. Porque la verdad, como decía el ratón Ayala, en Europa no se consigue.
0: No. Bueno, yo me enteré una historia yendo allá con Jagger. Jagger no esa noche no toma alcohol fuera de los camarines, parece, o fuera de su casa, no sé cómo es la historia. Toma agua solamente. Entonces le dicen al Lobo, ¿quiere agua Mick Jagger?
1: La canilla.
0: ¿Y qué es lo mío? Entonces dice, que le, dale la canilla porque acá no hay agua.
1: Es muy buena.
0: Bueno, señor Del Mazo.
1: Bueno, un recuerdito. Un recuerdito para el Negro Rada. Y me acabo de enterar, por ese pedazo de operador que tenés, de una versión de Carlo Francetti.
0: Y podríamos cerrar con eso, ¿no?
1: Una maravilla,
0: ¿eh? De dedos.
1: Sí, de que es el clásico de Totem.
0: Exacto.
1: Buenísimo. ¿Esto dónde salió? ¿Dónde salió esto?
0: Y de que tenemos acá un pariente de Francetti.
1: Pero bueno, nos contó Lucas que es una versión
0: Lucas
1: que hizo...
0: Lucas es pariente de Francetti.
1: En 1974, Carlo Francetti hizo dedos con el aporte en la percusión del mismo autor de la canción.
0: Y canta Francetti.
1: Es buenísimo.
0: Es buenísimo. ¿Vamos con eso?
1: Chao, Siri.
0: Chao.

0: Tala, cuando subís a un ascensor, ¿decís hola, buen día, por ejemplo?
1: No, va, no siempre, a veces. Es que depende de la cara.
0: ¿La cara de quién? ¿Qué? ¿Elegís las caras?
1: Yo qué sé, Lalo, nadie saluda cuando subís y bajás un ascensor.
0: Ah, nadie saluda, antes se saludaba. ¿Por qué no empezás por vos? 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
1: Señoras, señores, por si no lo sabían, esto es Tras la Noche. Hasta las 5. Coincido, Coral, está todo en calma. Se va apagando el día, pero algo se está encendiendo. Música, poesía, rock, jazz, blues, viajes de música, viajes de palabras, de encuentros, de emociones. Y aunque no lo creas, está pobladita en la madrugada. El Ángel ahora te va a despertar 4:30 más o menos. Prepárate. Charlie López Victorel sigue con las locuras esas de sonoras. Facu Espinosa sigue siendo felanarco. El interventor interviene, señoras, señores, y Lalo Mir. Mirá cómo se puso Coral cuando nombré a Lalo Mir, ¿eh? Que a las 5 te pasa por arriba con el tren. Vero Castañares y las palabras. Más o menos, porque aparece Oscar García Massa, te lleva a la historia y te obliga a pensar. Te invita, en realidad. Ah, los libros de Mariano del Mazo también cruzan el puente de la noche al día. Charlie Seibane abre su enciclopedia de pop y de rock. En los controles, como se dice habitualmente o se decía hace un tiempo, Lucas Rodríguez Perea. Y en las artísticas, Cristian Asiaras. Quien les habla hace de todo un poco, tipo colimba, corre, barre, limpia y de paso conduce. ¿Quién les habla? Sergio Sirigliano, Osiris Buscapiel, Osiris Jazz, Osiris Blues, Osiris Rock. Elegí el que más te guste. Hasta las 5, el viaje se llama Tras la Noche.

0: Y en la madrugada de Radio con Vos, aquí en Tras la Noche, viste que siempre dibujamos viajecitos. Algunos son de música y otros son de palabras. Y vamos a charlar con alguien que propone un viaje desde la música, desde un personaje tan importante como Gardel. Y ella es cantante, es docente, es una gran estudiosa de la voz, del lenguaje. Así que le damos la bienvenida aquí a Tras la Noche a Patricia Bellier. ¿Cómo estás, Patricia?
1: Hola, Sergio, muchísimas gracias por esta posibilidad de charlar un rato con ustedes.
0: No, es un enorme placer hacerlo, Patricia. Y bueno, queremos que en principio nos cuentes un poco tu viaje con Gardel, que si bien hay una fecha ya el 5 de septiembre, hay varias porque lo venís haciendo.
1: Sí.
0: Pero que nos cuentes de este viaje, porque yo, al leer la información, yo mismo viajaba, ¿no? Y me preguntaba, ¿por qué a veces París no suena tan tanguera también?
1: Sí, sí, sí. Bueno, la relación entre Francia y Argentina es de principios del siglo pasado, así que
0: totalmente.
1: El amor por el tango, esa interculturalidad, ¿no? Y bueno, eso es una de las cosas. Y después, bueno, el viaje de Gardel, porque es un viaje sensorial. Nosotros no queremos, nosotros digo porque somos un grupo, está Alejandro Cancela, que es el director, con el cual escribimos el guión, y están Bruno Ludueña en bandoneón y Pedro Sechi en guitarra. Entonces ese es un viaje, digamos, por la vida de Gardel, desde sus comienzos hasta su final, pero ponemos especial énfasis en el momento en que él estuvo en París, porque fue muy importante, ya que a partir de ahí se produjo la universalización del tango.
0: Interesante este punto que tocás, porque yo siempre sostengo lo que hubiese sido Gardel en estos tiempos, ¿no? Porque, claro, porque el tipo para mí estaba 50 pasos adelantado con respecto
1: adelante
0: a otros, ¿no? Los arreglos,
1: totalmente,
0: por ejemplo, no sé, de muchos de sus tangos, no sé, el día, vamos a los clásicos por ahí, ¿no? El día que me quieras, son canciones melódicas.
1: Es una maravilla.
0: Digo, este tipo se adelantó, dijo, claro, esto, y Forexpor es un, digamos, un tanguero, ¿no? Que melodiaba, si me permitís el neologismo, ¿o no?
1: Sí, maravilloso, fue un adelantado de la época, total. Y además, imagínate, en esa época, sin internet, sin nada,
0: claro.
1: Todo lo que él hizo, todo lo que él logró. Y si no se hubiera muerto, imagínate.
0: No, por favor. Y bueno, y en este viaje, a mí me encantó, elegí este tema para abrir porque los climas que creas, ¿no? Un bandoneón, una guitarra, sin, digamos, creo que es el mejor acompañamiento para los tangos de Gardel, que tienen una, son muy, vos es que
1: íntimos.
0: Sí, te iba a decir eso, lo quería compartir con vos y a vos cómo te resultaba, porque yo creo que vos encontraste eso, esa intimidad, esa poesía, porque además su socio creativo era
1: Lepera, sí.
0: Era inmenso literariamente, ¿no? Y qué loco,
1: sí,
0: porque
1: sí,
0: tenemos
1: sí
0: ahí dos argentinos por opción, digo por adopción, que Gardel y el propio Lepera, que era brasileño, ¿no?
1: Claro, que era brasileño, tal cual. Y bueno, pero también es la época de, o sea, también nosotros ponemos énfasis en este tema de la migración, porque es la época de, digamos, ellos vinieron, él vino a los 2 años con su mamá Berta de Toulouse, Berta, digamos, le hizo terminar la escuela primaria, cosa que no era nada fácil en ese momento.
0: Claro.
1: Y ella planchaba todo el día porque era planchadora. Y bueno, y fue todo un esfuerzo de su madre. Entonces nosotros ponemos también, damos mucha importancia a esa relación entre Gardel y su madre. Lo que pasa es que nosotros lo que hacemos es un Gardel nada que ver con el bronce, digamos. Es
0: claro,
1: un Gardel humano.
0: Y que está vivo.
1: y que está vivo, y que la gente se recontra emociona cuando termina el espectáculo, porque vos sabés que se va a morir, pero igualmente es como que decían, no se muera, que no se muera, ¿no? Y nosotros armamos todo ese viaje, digamos, desde el guión, desde una apuesta totalmente minimalista. Vos decías que solamente con guitarra y bandoneón, pero son dos capos estos chicos.
0: No, no, bueno, pero lo decía en el sentido de la intimidad que se
1: por
0: logra.
1: Por eso digo, desde ese lugar de simpleza, ¿no?
0: Sí.
1: Bruno acaba de ganar un Gardel, Bruno Ludueña, con la escuela, con la orquesta de la EMPA, ¿no? Así que, digamos, con eso solo se crean unos climas impresionantes. Y lo dicen la prensa que vino a vernos, y lo dice también la gente en todos los comentarios de Alternativa Teatral. Tenemos todos recontra buenísimos, y la verdad estamos súper contentos, y sabemos que es un espectáculo que es bien diferente a todo lo que se propone en relación a Gardel, porque trata esto, ¿no? Esa cosa de la intimidad. También trata su historia artística, ¿no? Pero siempre desde ese lugar humano. Por eso es tan diferente, y por eso también es para todo público, porque no es nada más que para una parte del público. Vino gente joven y me decía, yo no sabía que Gardel era un rockstar, por ejemplo.
0: ¿Viste?
1: ¿No?
0: Ahí está.
1: Sí, tal cual.
0: Mira.
1: Tal cual, sí.
0: Es buenísimo.
1: Porque es así, porque fue un adelantado total con el cine, con todo.
0: Claro, el tipo. Alguien me contó una vez, cuando yo trabajaba en FM Tango, que Gardel fue el primero en utilizar la cámara. Y yo digo, nah, si no hay que. Dicen que el tipo grababa con. Se tapaba con un mat, con una toalla o algo así, cada vez que grababa para lograr una digamos que la acústica, que la voz, sí, tenga como cierto rebote o cierto eco. Digo, inventó la cámara el tipo.
1: No, impresionante. Inventó el videoclip, son los primeros videoclips.
0: Claro, o sea, digo, y cuando vos lo definiste como este chico como un rockstar, digo, y sí, el tipo estaba 50 pasos adelante, entendió lo que era el marketing sin aplicarlo.
1: Exactamente. Así que bueno, trabajamos sobre todo eso en una apuesta súper minimalista, donde estoy con un vestido negro y un yal, y ese yal tiene una función simbólica, porque, digamos, es una obra polifónica, donde hay, digamos, estoy yo, pero hay un montón de voces, ¿no? Uh-huh. La voz de la madre, la voz de Gardel, la voz de los amigos, las voces de los testimonios. O sea, es súper interesante porque se va armando todo un viajecito con un hilo conductor, y las canciones están en relación con lo que estamos contando.
0: Además, vos contaste con el auspicio de la Embajada de Francia, ¿no?
1: Sí, el embajador de Francia ya vino dos veces porque es un fan de nuestra obra.
0: Sí,
1: un divino total. Y bueno, contamos con el auspicio de la Embajada de Francia, del Instituto Francés, de la Alianza Francesa, porque también hacemos canciones francesas de la época, porque cuando nos vamos a París, en el momento del viaje, digamos, a París, ahí ponemos algunas canciones que se escuchaban en la época. ¿Y qué pasaba, por ejemplo, entre Gardel y Maurice Chevalier?
0: Ah, mira.
1: A Gardel le pedían más bises que a Chevalier.
0: No.
1: Sí, imagínate, él además fue a la ópera, el presidente de la nación le pedía por favor que cantara El Carretero, que fue una de las canciones que él hizo cuando se presentó en el Cabaret de Florida en 1928. Y después, cuando estuvo en la Ópera de París, le pedían esa canción porque amaban esa canción, El Carretero.
0: Pues es que te escucho y me imagino la obra y digo, para el que conoce la historia de Gardel, es emoción pura. Y para el que no, también, porque está descubriendo a Gardel, como este chico que te dijo era un rockstar, ¿no?
1: Digo, sí, exactamente.
0: Creo que la obra, por lo que vos describís, tiene todo eso.
1: Exactamente, sí. Porque es para gente que no conoce y gente que vino a verla, que son los gardelianos. Un montón de gardelianos vinieron y estaban fascinados. Y incluso algunos jardineros decían, yo no sabía que había pasado esto. Porque contamos cositas muy interesantes porque hicimos toda una investigación. Con muchos libros, leímos un montón de libros, trabajamos un montón sobre el guión, lo reescribimos un montón. Y la verdad que hasta los propios gardelianos dicen, ay, yo no sabía que había pasado tal cosa. Así que está bueno, está bueno. Forma parte de nuestra historia, forma parte de nuestra identidad, y el rol que nosotros tenemos como intérpretes es el de sostener esa historia y sostener esa identidad.
0: Y Patricia, vos tenés una ligazón con Francia, porque vos publicaste editaste un libro, un disco, ¿no? Con las francesas del tango, porque hay un montón de personajes, ¿no? De francesas que han inspirado varios tangos.
1: Sí.
0: Madame Yvonne, qué sé yo, es el primero que me viene.
1: Sí, eso lo hicimos ahora hace poquito, con Pedro Secchi, Bruno Ludueña, Andrés Cáceres y Emiliano Petrocelli. O sea, tenemos dos guitarristas y dos bandoneonistas, pero en distintos temas. Que lo que le dio una textura muy interesante, porque son cuatro músicos que tocan diferente, y es maravilloso lo que sucede. Estuvimos en el estudio de Ariel Gatto, lo terminamos ahora en mayo y lo vamos a presentar ahora en septiembre, el 24 de septiembre, en una, lo que se llama una milonga inmersiva, porque vamos a trabajar con mapping, con dos bailarines, y yo voy a ser los personajes de las francesas.
0: ¡Ah! ¡Qué bien!
1: Uno de ellos, Madame Yvonne.
0: Que además tu apellido es francés.
1: Sí, yo soy de familia francesa y estudié en Francia.
0: Se escribe Bellieres, pero es Bellier, ¿no? Sería
1: sí,
0: la pronunciación.
1: Pronuncia Bellier, sí.
0: Y, bueno, hermoso conversar con vos. Me gustaría que un día vengas acá en vivo y a pasar música, que siempre lo hacemos con artistas amigos. Así que
1: por
0: cuando
1: supuesto.
0: Quieras,
1: sí.
0: Ya queda la invitación. Y bueno, y te dejo el mensajito del estribo, el del final, para que, bueno, nos cuentes día, hora, dónde te podemos ver. Yo acá lo tengo apuntado, pero me gusta que sea.

0: de autor e intérprete la cosa.
1: Perfecto. Bueno, nuestra primera y nuestra última función de este año en el Pairó, pues ya estamos en la segunda temporada, es en el Teatro Pairó, San Martín 766, el sábado 5 de septiembre a las 22 horas. Y las entradas se consiguen por alternativa teatral, hay descuento para jubilados y para estudiantes, son entradas súper, digamos, económicas, no es una cosa de locos. Y después la presentación de las francesas del tango es el 24 de septiembre, que es un jueves a las 20 horas, en un lugar precioso que se llama Al Escenario. También van a estar las entradas por alternativa teatral. Así que esas son las dos que tenemos por ahora.
0: Bueno, fue Patricia Bellier, te agradezco un montón, Patricia, y bueno, nos vamos afrancesados, ¿qué te parece?
1: Dale. Bueno, bárbaro, muchísimas gracias, un saludo para toda la audiencia.
0: No, a vos.
1: Muchísimas gracias.
0: Enorme rato nos regalaste, gracias.
1: Chao.
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La perfección apesta, me repele. Todas esas mujeres y hombres que buscan la perfección en los estereotipos creados por la sociedad me hacen vomitar. Putos maniquíes de carne sin personalidad o amor propio. Misma ropa, misma música, mismas expresiones, mismas folladas, mismas vidas al final. Cuando todos son iguales, todos son nadie. Charles Bukowski.

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1: Te propongo apagar el sentido y también el tono. ¿Qué estás escuchando ahora?

0: fuimos a los tiempos del candombe beat, el quinto. Se escucha ahí a Rubén Rada, que estará con Mateo, supongo, en algún lugar. Se habrán encontrado allá arriba. Y tenemos la persona para conversar sobre Rada y que nos hable Rada. Escribió algo bellísimo por ahí. Yo siempre digo, Mariano para mí hace más literatura y bella literatura, tiene una pluma muy fina y muy sensible. Señor Mariano del Mazo, bienvenido nuevamente.
1: ¿Cómo andás, menino? Bueno, la semana de tristeza, ¿no? Porque sí, fue fuerte lo que provocó la muerte de Rubén Rada en ambos márgenes del Río de la Plata y sobre todo en Uruguay. La verdad que fue muy conmovedor ver la despedida.
0: Ver los tamboreros.
1: Bellísima ahí, despedida, sí. La verdad, bellísima. Ver toda esa multitud tocando los tambores en la calle donde se realizan las llamadas, ¿no?
0: Claro.
1: Los desfiles candomberos. Y bueno, también la despedida en el Palacio Legislativo. Y también lo que nos pasó acá, ¿no? Porque Rada también es un poquito nuestro.
0: Pregúntale a la hinchada de Racing.
1: Claro.
0: No, porque digamos, nosotros como racinguistas lo tenemos.
1: Bueno, pues es que el día de la muerte de Rada jugó River contra Independiente de Santa Fe de Colombia. Y esa misma noche la hinchada de River lo homenajeó cantando la canción Cuando llegó Menem Muera. Bueno, la verdad que es un músico clave de la historia de la música del Río de la Plata. Ahí estamos escuchando el quinto, vos decías, ¿no? El candombe beat.
0: Sí.
1: Estamos en el 67, 68. Sí. Y ahí estaba Eduardo Mateo con Rada y con otros integrantes procesando desde el candombe todo lo que ocurría en, sobre todo en Inglaterra y en Estados Unidos, ¿no? La psicodelia, la guitarra eléctrica, lo que empezaba a mostrar Carlos Santana. Y también un poco de bossa nova de Joao Gilberto, ¿no?
0: Sí, sí.
1: Eduardo Mateo era muy fanático de Joao Gilberto. La mamá de Rada era brasileña. La mamá de Rada era una empleada doméstica, para decirlo de una manera amable, porque era más que eso, era casi una esclava, eso lo contaba Rada. Le dedicó un disco a la mamá, un disco cantado en portugués. Y todo eso se siente en el quinto, que fue el punto de partida de la carrera artística de Rada. Si bien había hecho jazz un poco antes, siendo muy jovencito, un artista increíble, Rada, porque además también destacaba como actor, como conductor de televisión, como entretenedor, ¿no?
0: Sí.
1: Y después del quinto, que fue esa banda que embelesó, por ejemplo, a Jaime Ross, al punto que se volvió loco, Jaime Ross decía, no.
0: Bueno, las ediciones del quinto
1: fueron producidas
0: por él.
1: Sí,
0: ¿no?
1: Sí, se las ordenó. Sí. Después eso vino Totem, que Totem fue una gran banda. Uf, también. Una gran banda.
0: Es que yo viendo una vez, había un programa muy interesante de Leo Rivas, que llevaba músicos. Muy interesante. Me acuerdo que el día anterior había llevado a Marcelo San Juan, acompañado por Beitelman.
1: Qué curiosidad.
0: Claro. Y al principio te mostraban la banda y después hablaba él, ¿no? Entonces vos los veías a los tipos ahí, ya preparitos para tocar. ¿Y estos quiénes son? Decía yo, hay un negro ahí sentado, ahí.
1: Era Totem.
0: Empezaron a sonar y arrancaron con Dedos.
1: Claro, que es la gran canción.
0: Que es, claro, dije.
1: Dedos, Biafra. No, un momento irrepetible. Ahí le agregó, a ese candombe beat le agregó Rada un poco de funk, de soul, siempre músicas afroamericanas.
0: Mucha data,
1: mucha oreja. Bueno, hablábamos con Donoso la otra vez sobre el tema de la formación académica o la formación, más bien la intuición, digamos, sí. Era totalmente intuitivo. Contaba Cachorro López, que le produjo los últimos discos, que anduvieron muy bien en términos de ventas, que Rada le silbaba los acordes a un pianista para poder después, claro, definir los tonos. Era alguien que no sabía nada de música y un melodista extraordinario.
0: Pero viste que hablamos de letristas y contaba Osvaldo Fattoruso, tuve la suerte de entrevistarlo hace muchos años en Del Plata, me decía, Rada es un tipo que se sienta en la tumbadora y tenés la canción hecha. Porque el tipo arranca cantando, dice, y no tiene que corregir ni la letra, ni la rítmica, dice. Es un músico inmenso, así me lo defino.
1: Vos sé que una de las últimas veces que yo me crucé con Rada,
0: sí,
1: fue en lo de Mex Urtiz Berea, en las reuniones FA.
0: Ah, mira.
1: Que era un día que creo que era el día del libro, y entonces había un montón de escritores sentados a la mesa. Yo no estaba sentado, estaba ahí orbitando, pero estaba Rada. Invitaron a Rada. Y todos estos sectores hablaban, ¿no? Estaba Sacomano, estaba un montón, ahora no me acuerdo quiénes.
0: ¿No estaba Casas también? No,
1: no Casas no estaba, pero había escritores, creo que estaba Claudia Piñeiro. Uh-huh. Y Rada en un momento dice, yo los escucho a todos ustedes y la verdad me maravilla. Yo las letras las escribo en cinco minutos. Y Guillermo Alenzar Pinto, que es el autor de la biografía de Eduardo Mateo.
0: Muy linda.
1: Razones Locas, que es buenísima. Un gran musicólogo, nacido en Brasil, pero hace 1000 años que vive en Uruguay. Estuvo hablando en estos días en las redes a propósito de la muerte de Rada y dijo algo muy parecido a lo que decía Osvaldo Fattoruso, que te decía vos, Osvaldo Fattoruso. Decía, Rada tenía una sensibilidad para encontrar lo sencillo en una letra. Y entonces decía, el candombe para Gardel, en un momento dice, lindo sombrero tenía Gardel. Fíjate qué sencillo que es. Porque en vez de hablar del garbo de Gardel, de la legal, no, lindo sombrero tenía Gardel, que es algo que todos pensamos.
0: Sí. Y por otra parte, definir el garbo, ¿no?
1: Sí, y aparte, después en esa misma canción dice, y una muchacha que pasaba relojeando el tamboril, suavemente me decía, qué calor hace en abril. Es muy cotidiano, ¿no? Sí. Y esa era parte también del genio de Rada. Bueno, para seguir con la cronología, después de Totem Opa, que ahí se junta con Osvaldo Fattoruso, con Hugo Fattoruso, y hacen candombe más yacero, ahí...
0: Fusión.
1: Y después hubo un momento muy importante para nuestra música popular, que fue cuando se radicó aquí en Argentina, que se juntó con unos nenes, con Jorge Navarro, con Luis Cerábolo, con Bernardo Baraj, la banda. Que fue el gran casamiento del candombe y el rock.
0: Músicos con Spinetta en ese momento.
1: Claro, claro.
0: Sanz, Baraj, Cerábolo. Sanz ya lo nombré.
1: Sí, Baraj, lo dijimos.
0: Benizaguirre. Eran todos músicos del Flaco también.
1: Claro, pero había una comunión. El rock quedó fascinado con la música de Rada y con el disco de la banda, que tenía en la portada era... Mira,
0: este tema, por ejemplo.
1: La portada era, viste, una cita de Banda en Fuga de Wings, de Paul McCartney.
0: Sí.
1: Claro. ¿Dónde la cara?
0: Bueno, esa noche yo vi en La Rural a los dos, Spinetta, Banda Spinetta y la banda.
1: Sí. Y fue un momento muy importante, mira, ahí sumemos a Serú Girán, que Serú Girán cuando hace Encuentro con el Diablo, esto fue en 1980,
0: sí.
1: Tenía que buscar una sesión de vientos y a quién busca, a Benizaguirre y a Bernardo Baraj. Charly García en ese tiempo escribió una canción que se llama ¿Cómo me gustaría ser negro? Que se la regaló después a Moros Atráñez.
0: El disco de Moros Atráñez, sí, lograron.
1: Pero ese era el clima de época. Había mucha fascinación con Rada y con el candombe. Eran los tiempos de un grupo, para mí muy importante, que quedó medio perdido en los tiempos, que fue Raíces. Sí. Que fue la banda de Beto Satrani, pero con Juan Carlos Tordó, con Diego Rapoport, con
0: Calamaro,
1: con Andrés Calamaro.
0: Joven Calamaro, 17 años tenía Calamaro ahí.
1: Para Rapoport,
0: 16, 17.
1: Y también tuvo Leo Sukatovich ahí.
0: Sí. También, muy joven.
1: Bueno, pero.
0: Tiene 18 años.
1: Y eso
0: 16.
1: Era candombe rock, candombe beat, era buenísimo lo que hacía Raíces. Y llegaron a tocar.
0: Qué bajista Satrani.
1: O sea, y qué cantante también, ¿no?
0: Ah, o sea.
1: Bueno, cuando se fue a Aznar, fue el bajista que barajaron para reemplazar a Pedro en Serú Girán.
0: Tal cual.
1: Pero bueno, muy linda la historia de Rada. La verdad que es muy, muy tonificante que un músico popular se haya despedido como fue despedido Rada. Me parece que hay algo de la historia cultural de Uruguay que está muy viva y es el sonido de esos tambores. O sea, es una frase, a mí me molesta mucho cuando un periodista dice que fulano no se murió, se fue de gira. Pero en este caso, yo creo que Rada vive en esos tambores porque es parte de una tradición que empieza en África, ¿no? Y que son los tambores, el poder de los tambores, que lamentablemente perdimos aquí en Buenos Aires.
0: Sí.
1: Pero bueno.
0: Y que los uruguayos no.
1: No.
0: Al contrario. O
1: sea, por eso también se estuvo viendo en estos días. La vez que Mick Jagger fue a Montevideo con los Stones, se fue al patio de Lobo Núñez y ahí estaba Rada con los tambores, quedó como loco Jagger. Porque la verdad, como decía el ratón Ayala, en Europa no se consigue.
0: No. Bueno, yo me enteré una historia yendo allá con Jagger. Jagger esa noche no toma alcohol fuera de los camarines, parece, o fuera de su casa, no sé cómo es la historia. Toma agua solamente. Entonces le dicen al lobo, quiere agua Mick Jagger.
1: Y la canilla. ¿Eh?
0: ¿Qué es lo mío? Tú dices, que le, dale la canilla porque acá no hay agua.
1: Es muy buena, es muy buena.
0: Es muy buena.
1: Es muy buena.
0: Bueno, señor Del Mazo.
1: Bueno, un recuerdito. Un recuerdito para Nero Rada. Y me acabo de enterar, por ese pedazo de operador que tenés, de una versión de Carlo Francetti.
0: Podríamos cerrar con eso, ¿no?
1: Una maravilla.
0: ¿De dedos?
1: Sí, de que es el clásico de Totem.
0: Exacto.
1: Buenísimo. ¿Esto dónde salió? ¿Dónde salió esto?
0: Y de que tenemos acá un pariente de Francetti.
1: Pero bueno, nos contó Lucas que es una versión
0: Lucas
1: que hizo...
0: Lucas es pariente de Francetti.
1: En 1974, Carlo Francetti hizo dedos con el aporte en la percusión del mismo autor de la canción.
0: Y canta Francetti.
1: Es buenísimo.
0: Es buenísimo. ¿Vamos con eso?
1: Chao, Siri.
0: Chao.

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0: Hay amigos, gente cercana, que me dice, che, mirá que el rock progresivo es para la madrugada. Bueno, acá lo tenés. Y es también una buena intro para una evocación. Porque hay artistas, hay músicos que no solo forman parte de una época, son una época. Este fue uno de sus primeros pasos, ingresó en 1976 a esta banda, a Bubú. Y estamos hablando de alguien que se fue de gira hace poquito. Y es el señor Miguel Zavaleta. Que seguramente lo escuchaste más por acá, por los 80.
1: 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Cómodos.
0: Tema que sonó mucho en las radios allá por los tempranos 80s. Una década que es muy Zavaleta y es muy Suéter. Aquí estaba él en voz y teclados, además componía. Alguna vez participó Fabi Cantilo, estaba Pato Los en guitarra, Gustavo Donés en bajo. Seguramente estarán en alguna esquina de alguna nube en este momento zapando. Y queríamos rendirle un homenaje a alguien que, además de ser un gran compositor, era un gran cantante. Uno de los mejores cantantes que ha tenido el pop y el rock nacional, o argentino, mejor dicho. Le sobraba talento, le sobraba humor, amaba la provocación y tenía esa saludable locura que, más que diferente, lo hacía cercano. Pequeño homenaje aquí
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0: para un extraño ser. Aquí con Calamaro. Zavaleta en la madrugada y un merecido homenaje. Vamos viajando con él, dale.

pianista, muy buen compositor, inspirado compositor. El cierre de este pequeño breve homenaje o viajecito, como decimos acá, es con un tema que algunos alucinaban que era dedicado a un amigo que había tenido un accidente en la ruta, otros que era un sueño de Zabaleta. Quédate con todas esas imágenes, son narrativas tuyas. Y ahora viaja con él en esta ruta. En este amanecer, siempre estamos amaneciendo. En este anochecer, en esta madrugada. Gracias, Zabaleta. El viaje es de todos. Llévanos con tu música.

0: ¿Cuántas veces decís gracias por día?
1: Ay, no sé, Lalo, no las conté.
0: Bueno, yo tampoco, pero pensá. Pensá en todas las oportunidades que tenés para decir gracias. Ajá. ¿Alcanzan algo? Sí. Gracias. ¿Te dejan pasar? Gracias. ¿Te dan un vuelto? Gracias. Gracias. ¿Estás en un favor? Gracias. ¿Te hace una pregunta? ¿Respuesta? Gracias.
1: Sí, bueno, Lalo, pero a veces nos olvidamos de agradecer, es cierto.
0: Es una pena, porque es una palabra hermosa que te hace bien y le hace bien a quien la dice, a quien la recibe, a todo el mundo.
1: Es verdad.
0: Decí gracias. Es gratis.
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2: Señoras, señores, por si no lo sabían, esto es Tras la Noche. Hasta las 5.
3: Todo ya está en calma.
2: Coincido, Coral, está todo en calma.
3: Se va apagando el día.
2: Se va apagando el día, pero algo se está encendiendo. Música, poesía, rock, jazz, blues, viajes de música, viajes de palabras, de encuentros, de emociones. Y aunque no lo creas, está pobladita en la madrugada. El Ángel ahora te va a despertar 4:30 más o menos. Prepárate. Charlie López Victorel sigue con las locuras esas de sonoras. Facu Espinosa sigue siendo Fela Narco. El interventor interviene, señoras, señores, y Lalo Mir. Mirá cómo se puso Coral cuando nombré a Lalo Mir, ¿eh? Que a las 5 te pasa por arriba con el tren. Vero Castañares y las palabras.
3: Todo ya está en calma.
2: Más o menos, porque aparece Oscar García Massa, te lleva a la historia y te obliga a pensar. Te invita, en realidad. Ah, los libros de Mariano del Mazo también cruzan el puente de la noche al día. Charlie Seibane abre su enciclopedia de pop y de rock. En los controles, como se dice habitualmente o se decía hace un tiempo, Lucas Rodríguez Perea. Y en las artísticas, Cristian Asiar. Quien les habla hace de todo un poco, tipo colimba, corre, barre, limpia y de paso conduce. Quien les habla, Sergio Sirigliano, Osiri el Buscapiel, Osiri Jazz, Osiri Blues, Osiri Rock. Elegí el que más te guste. Hasta las 5, el viaje se llama Tras la Noche. Estás en Tras la Noche, la mezcla inteligente de Radio con Voz. Te propongo apagar el sentido y también el tono. ¿Qué estás escuchando ahora?
4: Prefiero que sea rock argentino.

0: un reggae afrancesado, lindo para esta hora, el señor Serge Gainsbourg. No me acuerdo qué actriz lo había definido como el feo más hermoso del mundo. Y bueno, ¿quién puede decir quién es lindo o feo? ¿Cuál es la medida de la belleza? La desconocemos. Pero hoy tenemos en nuestro momento de los libros que escuchamos, que trae siempre a la mesa el amigo del mazo, sumamos a alguien que produce libros. ¿Y cómo? ¿No? De una editorial como Gourmet Musical, que nos nutre y mucho, no solo al programa, sino a todos, de ese bonus que tiene la música. Entonces hoy tenemos acá, no voy a adelantar qué, lo vamos a tirar mejor en la conversación, así que bienvenido Mariano El Mazo y muy bienvenido el señor Leandro Donoso, responsable de Gourmet Musical, que vino por segunda vez.
1: Ya soy, ya estoy abonado. Esto es residencia.
2: Ya sé. Da ganas de cantar el bolero, usted es el culpable de todas estas cosas, ¿no? Y todas estas cosas son 120 y pico de libros.
0: Yo te diría, porque... No, y además siempre...
1: Mientras no sea de angustias.
0: Por ejemplo, acá tenemos... No. ¿Por qué escuchamos a Serge Gainsbourg? Lo tenemos de fondo. ¿Por qué escuchamos Iggy Pop? ¿Y por qué existe Gourmet Musical?
1: Oh, bueno, ¿cuántas horas tenés?
2: Es la pregunta del millón, la pregunta del millón.
1: ¿Por qué o cómo?
0: Ma, te lo voy a cambiar, ¿para qué? Que es más complejo aún.
1: ¿Para qué?
0: Sí, contame.
1: Para pensar de otra manera la relación que tenemos con la música.
0: Ajá.
1: La música para mucha gente está pensada desde un punto de vista puramente romántico, en el sentido decimonónico, ¿no? Que la música es solamente una cosa para sentir, y que hablar sobre música no tiene sentido, y que uno simplemente se deja influenciar por la música, lo cual, por supuesto, es cierto. Pero la música también es una forma de pensar, es un modo de ver el mundo para mí. Entonces, yo soy de los que piensa que cuanto más sé de música, cuanto más pienso, cuanto más charlamos, más la disfruto, más descubro, y lejos de... Viste que mucha gente que piensa que hablar de música o estudiar música es como una forma de desvelar el truco del mago. Viste que el tipo que estudia mucha música es menos sensible, digamos, ¿no?
2: La como música que... popular se da mucho eso, ¿no? Y es un error.
1: Es un error.
2: Sí.
1: Cuanto más sabés, más hacés, puedes tener más posibilidades. Por supuesto, no es que hay que saber para hacer cosas interesantes, ni hay que ser un intelectual, ni leer mucho para disfrutar la música. Pero para mí, la aproximación intelectual a la música permite sumar tanto los que hacen música como los que escuchamos música en dimensiones mucho más amplias, que para mí amplían la posibilidad de la composición, de la interpretación de la música y del disfrute de la música.
0: Y el rebote que a veces tiene la música, ¿no? Lo hemos hablado en alguna oportunidad con Mariano, cómo algunos compositores nos han, o cantautores, nos han inspirado a lecturas.
2: Sí,
0: Spinetta,
2: sí.
0: Castaneda, Artaud, Nietzsche, es decir, se abre un mundo. Charlie, más música, descubrir, no sé, a Satie, digo,
2: claro, los libros como ventanas, ¿no? Como ventanas, claro, que se te abren. Y aparte, Gourmet Musical, específicamente, es increíble porque cuando empezó había todavía cierta industria editorial en papel. Diarios y revistas.
1: Diarios y revistas, claro.
0: ¿Cuándo arrancaste?
1: 2005.
2: Claro, 2005 todavía era fuerte.
1: Sí.
2: Los suplementos de espectáculos de los diarios, había algunas revistas que salían todavía en papel. Los kioscos estaban con revistas, no con cafés.
1: Exacto.
2: Y bueno, con esta especie de retirada, ¿no? Del papel y de los libros que uno puede, los suplementos que uno puede tocar y llevarse a un jardín a leerlo, bueno, quedó Gourmet Musical, que ocupa un poco ese espacio que quedó vacío, ¿no? De pensar un texto, sobre arte, sobre música. Sí. Es así.
1: Y te agrego una cosa, porque yo trabajé en revistas, trabajé como periodista, y yo, para mí, Gourmet Musical es como la confluencia de dos modos o dos vertientes de pensar y de hablar sobre música. Una es la del periodismo y otra es la de la academia, si querés, ¿no? La musicología, el pensamiento, sí, más formal, si se quiere, que eran mundos que no se chocan en general, se desconfían y no se conocen. Y para mí cada uno tiene cosas interesantes.
2: Bueno,
1: entonces, Gourmet es como una especie de confluencia de esas cosas donde es diferente lo que uno dice en una página de una revista que en 100 páginas de un libro.
2: Sí, sí.
1: O en una tesis de doctorado o en un congreso. Entonces, Culmeto es una cosa intermedia que trata de tomar lo que a mí me parece más interesante de ambos mundos.
2: Sí, yo tuve la fortuna de participar en redacciones donde eso, el mundo académico se mezclaba con el popular. Era muy interesante. Siempre, siempre es nutritivo eso. Y siempre comentamos acá con Minino. El otro día un oyente me dice, che, ¿vos le decís Minino a Siri?
0: Y digo, sí. Porque me conoces, claro. Pues no conocemos, somos viejos, no conocemos.
2: Pero es como una curiosidad, ¿viste? Bueno, yo te digo Minino. Siempre comentamos con Minino que nosotros nos hicimos leyendo la revista El Expreso Imaginario y Pelo y las revistas alternativas. Y eso nos abrió también un universo, ¿no?
0: Claro. Sí. Y si nos metemos ya un poquito en lo que ha traído hoy Leandro, digo, ¿por qué escuchamos a Serge Gainsbourg, Gustavo Álvarez Núñez, Vera Land, con un libro también muy interesante, ¿por qué escuchamos a Iggy Pop? Y tenemos acá uno de letristas, La Escritura que se Canta. Contame un poco, esto es muy interesante, hablar de las letras, hablar de ingresar a un mundo del cual siempre se habla, pero no sé si alguien se ha detenido a estudiar el fenómeno literario de la canción, de la lírica.
1: Bueno, es una edición ampliada de un libro de hace unos años que escribieron dos escritores, Alejandro Guerri y Federico Mirea, donde entrevistaron a autores de letras de canciones para hablar, no de cómo componer canciones, de cómo trabajan las letras de las canciones. Entonces son entrevistas dedicadas a eso. Y en un abanico que es muy representativo del abanico amplio de géneros y estilos de volumen musical, porque tenemos tipos de rock, Pipo Chipolati, Adrián Darge, los de Babasónicos, Jorge Serrano de los Decadentes, Santiago Motorizado, de Mato un Policía Motorizado, Alex Ergi de Miranda, Dante Spinetta, Javier Martínez, Horacio Fontova, pero también está Ramón Ayala, folclore, Juan Carlos Denis, los del Bohío, la Junta Santafesina. Héctor Negro, compositor de tango.
2: Paz Martínez.
1: El Paz Martínez, gran baladista. Pablo Lescano, la cumbia villera. Curbelo, el payador. Y ahora, en esta nueva edición, se agregan algunos nuevos entrevistados. Marina Ross, Susi Shock, Dani Umpi, Alika, la directora María Marta, Marina Ross. Hay una entrevista muy interesante a Pablo Jacobi. No, a Roberto Jacobi.
2: Claro, mucho para Virus.
1: Para Virus. Entonces son
0: que tenía gente un método muy interesante porque cuidaba hasta qué consonantes pegaban mejor en el decir de Moura. Ahí
1: la,
0: hay un
1: la claridad de la entrevista de Jacobi es ejemplar, de su aproximación clara a cómo escribir las canciones. Y hablan eso, cómo trabajan con la música, si piensan en el público, los títulos. Es interesante el contrapunto de gente de diferentes generaciones y diferentes estilos, pero todos top en su estilo, ¿no?
2: Porque son Ramón Ayala, de línea. Ramón Ayala, el Mensú, el Cosechero, una locura.
1: Y tipos como Paz Martínez, que en general no son muy entrevistados, y cuando son entrevistados no se habla de estos temas, se habla de los hits y qué sé yo, pero cómo trabajan, ¿no? Ese backstage de cómo se trabaja una canción popular.
2: Y acá está el gran maestro de la creación de la canción popular, que para mí es el perro Jorge Serrano. Los Decadentes, que es una maravilla.
1: ¿Sí?
2: Una maravilla.
1: Sí.
2: Y sí, aparte,
0: es todo un género en sí mismo el letrista, ¿no?
1: Claro.
0: Porque vos, digamos, el poeta tiene una musicalidad, tiene una rítmica, pero tiene un solo cuerpo que es el poema. El letrista tiene un subtexto que es la melodía.
1: O y a veces que el letrista también hace la música, a veces trabaja con un músico, que claro, son dos formas de trabajo distintos.
0: Totalmente.
1: Hay una entrevista que ustedes habrán escuchado, muy linda, muy famosa, que le hace Tata Cedrón a Raúl González Tuñón, ¿no? Que está en ese disco con las cosas de Tuñón. Sí. Y ahí le intercalaron fragmentos de una entrevista que le hizo el Tata joven a Tuñón. Y hay un par de ejemplos que yo siempre me acuerdo, donde creo que Troilo le encarga una letra a Tuñón, y Tuñón le dice, pero esto es una poesía. Y sí, le dice, no, pero una letra de tango es otra cosa.
2: Sí, sí, claro, sí.
1: ¿No? Como siendo
2: A mí me contaron una historia alrededor de Tuñón, que una vez se encontró Raúl González Tuñón con Enrique Santos Discépolo, y Discépolo le dijo, Tuñón, ¿quién pudiera ser poeta como usted? Y Tuñón le dijo, ¿quién podría ser cantado por el pueblo como usted, Discépolo? Ahí hay una gran diferencia, a pesar de la cercanía, ¿no? Pues la herramienta es la misma, la palabra. Pero la verdad que una letra, por ejemplo, fuera de la melodía, a veces no resiste una lectura seca.
1: No se lee de la misma manera una letra. No está hecha para ser leída una letra.
2: Y la poesía tiene una música implícita.
1: Claro.
2: O debería tenerlo.
1: Un ritmo, una melodía, claro.
0: Bueno, fue García Márquez que le dijo a Rubén Blades que lo envidiaba, porque si usted escribió en 3 minutos lo que a mí me llevan 500 páginas.
2: Con Pedro Navaja.
0: Por Pedro Navaja.
2: Sí. Sí.
0: Hay algunos textos, yo creo, de por ejemplo, Spinetta es un caso de un tipo que vos le, no sé, La herida de París.
2: Sí.
0: Le sacás la música y no pierde contenido, pero no se da en todos los
2: autores. No se da. Igualmente, ¿cierto? Spinetta también sacó sus libros de poesía.
0: Además, Guitarra Negra.
2: Sí. Muchos. Mismo caso de
0: D'Argelos.
1: D'Argelos
0: tiene dos.
2: D'Argelos y yendo para el paro del folclore, Castilla.
1: Bueno, Yupanqui también.
2: Yupanqui.
0: Bueno, tipos que ingresaron primero a la literatura, Leonard Cohen. Leonard Cohen
1: claro.
0: Fue novelista, escribió claro. poemas y recién después empezó a grabar canciones.
2: Sí. Y a su vez también es una unidad muy misteriosa, ¿no? Que es la canción, ¿no? La canción es algo muy misterioso, que nadie tiene la llave. Uno piensa que es muy sencillo para estos tipos que figuran en el libro de Burmet, Letrista, la escritura que se canta, que es muy sencillo para Serrano sacar una canción, y no es tan sencillo. Y aparte de esto, un día me lo contó en una entrevista a Jaime Ross, ¿cómo una palabra puede arruinarte una canción? Y cómo una palabra puede llegar a dominar el espíritu de una canción. Sí. Una vez Chico Novarro me dijo que el misterio de algo contigo era para él la palabra desatino. Y a mí me pareció delicioso que el autor de esa canción, de ese bolero, haga hincapié en... A mí también siempre me gustó cómo queda la palabra desatino, aunque sí. pueda parecer desatino, ¿no? Dice la letra.
0: Sí.
2: Y bueno, como hay palabras que mandan, ¿no?
1: Sí.
0: Bueno, a mí me contaba acá Beto Holguín, de los Pérez García, de una canción muy liviana, que lo llama Muy Bien. Entonces, dice, yo tenía el estribillo, pero después me quedaban 4 casilleros vacíos. Y ahí me llevó la melodía, me llevó la rítmica. No sé si yo buscaba esas palabras. La música me llevó a esas palabras. Esto es interesantísimo.
2: Es muy interesante, o sea. Sí. Pasa también con la escritura narrativa, ¿no? La prosa, que hay escritores que dicen que se sientan a una computadora ahora, tema libre, y entonces se van dejando llevar por lo que le va proponiendo las mismas frases que ellos van escribiendo. Y otros no, otros se sientan ya con toda una estructura mental de a dónde quieren ir, cada uno tiene su estilo. Pero sí, sí. Y después también es muy misterioso, es muy famosa la historia justamente de Discépolo, lo que demoró en escribir la letra de uno, que Mariano Mores lo llamaba, y Discépolo, ¿tenés la letra? Y dice, no la tengo. Demoró años. Y cuando le entregó la letra, que se llamaba originalmente Si yo tuviera el corazón. Dijo, bueno, ya está. Pero demoró, o sea, le costó.
0: Eso es febrería intelectual, porque vos tenés que ir a ver, te dicen, bueno, está bien, pero ¿qué son? A ver, 2 cuartetas, un estribillo y dos... No, pará, porque... ¿Qué digo? ¿Qué cuento? ¿Cómo? Y además, tengo la melodía ya.
2: Sí.
0: Como un cajo, no es una métrica así porque sí. No es,
2: bueno,
0: como decir, no es una palabra tampoco.
2: Después también están los casos de las canciones que se escriben en 5 minutos y que son inolvidables.
1: Y son,
2: bueno, el caso de Yesterday es muy famoso, ¿no? Que fue un sueño Paul McCartney. Se despertó, tocó la melodía y le había salido tan redonda que después lo llamó a George Martin para decirle, che, esto ya existe, esta melodía.
1: ¿Me lo robé o lo hice?
2: Claro, es un plagio. Y George Martin dice, no, es un temazo que acaba de escribir.
1: Bueno, Héctor Negro cuenta en la entrevista algunas experiencias con Eladia Blázquez y con compositores que le pedían letras, y cómo él a veces le pedía cambios en la melodía para hacer encajar alguna cosa o para que la melodía permitiera una letra, ¿no? Claro. Y esa ida y vuelta que tenían. Ahora, lo de que la canción es diferente, la letra de la canción, a un poema, también lo podemos ver del otro lado, que es el de la recepción, vamos a decir. Uno... ¿Cuántas veces uno escucha o conoce una canción simplemente por algunas frases y no sabe, no escuchó la letra completa? Como si uno lee un poema, generalmente lo lee completo, ¿no? La canción, muchas veces uno conoce la canción mucho por algunas palabras, algunas frases, algunos versos, y hasta que no la lees completa, que rara vez sucede, no tenés una idea completa del sentido, porque muchas veces la canción se escucha de otra manera y funciona. O, sin ir más lejos, Las canciones que funcionan y uno... ¿Cuántos escucharon los Beatles y sin saber inglés?
0: Sí.
1: Y funciona, y uno sabe el sentido del título, del estribillo, y la canción funciona de esa manera fragmentaria, bueno, también,
0: estamos,
1: ¿no?,
0: escuchando Yesterday, por ejemplo. Yesterday es el caso que vos acabas de...
1: ¿De qué habla Yesterday?
0: Sí, sí. A mí me ponía triste Yesterday, no sé lo que estaba diciendo.
1: Exacto, claro. Bueno, pero ¿cuántos hay? ¿Qué sé yo? Chupanqui, cuando iba a Francia. Sí,
2: claro.
1: ¿Quién entendía lo que estaba hablando? O Mercedes cuando viaja por el mundo.
2: Es que hay algo, parece, hay algo mucho más...
1: Pero igual la palabra es parte importante, no es que es una melodía, ¿no? Y no importa lo que está diciendo. Se escucha y se percibe y se comprende y se valora de otra manera que un poema. Un poema, si vos no sabes el idioma, no tiene sentido.
2: Claro, lo que pasa es que la canción está integrada por al menos tres elementos, ¿no? Que es la letra, la música y la interpretación.
1: Claro.
2: Después, eso ya es una unidad que puede funcionar en Japón, en Islandia, y, sí, digamos, no importa. A veces no tiene mucha importancia entender o no entender una letra.
1: Se entiende de otra manera y con otros parámetros que no es el de... el texto que transmite una idea específica. Si no es una publicidad. Claro. ¿Qué querés? Quiero que compres este libro. Este es el mensaje que voy a
2: generar. Me gusta pensar
1: que... una canción es otra cosa.
2: Me gusta pensar que somos un país que tiene muy buenos letristas.
1: Sí,
0: sí.
2: ¿Y sabes por qué?
1: Bueno, este libro lo muestra. Creo que tenemos ahí un panorama de tipos, sí, que son todos...
2: No, pero igual yéndose al corazón del siglo XX, si uno lee las líricas del tango...
1: Bueno, hay que hablar.
2: Son increíbles, si uno las compara con el bolero, por ejemplo, que es un género que más o menos se desarrolló de una manera análoga. Y la verdad que las letras de Manzi, de Discépolo, de Cátulo Castillo, de Lepera, uno, sí, escucha Soledad de Lepera, decís, ¿esto lo hizo para una película? ¿Cómo hizo para pensar una canción que fuese funcional a un argumento y que sea de la dimensión de Soledad?
1: Sí, y también lo podemos comparar con las letras de los estándares de jazz, ¿no? Que son contemporáneas y repertorios parecidos al tango, ¿no? Canciones populares hechas para teatro que después,
2: sí,
1: son interpretadas.
2: Yo en alguna sobremesa me he sorprendido diciendo que Charly García y Spinetta son mejores letristas que Lennon y McCartney.
1: Bueno, eso no sé, eso es discutible.
0: Mira,
1: pero...
0: eso claro, pero...
1: Manzi y, sí, Troilo, Manzi...
2: No estoy diciendo que sean mejores,
1: Manzi
2: para mí...
1: Manzi dice por lo que Cole Porter... Creo que sí.
2: Pero ¿no te parece que, por ejemplo, las letras de... cuando uno se entera de que iban las letras de los Beatles, uno las compara con las canciones,
0: bueno,
2: de...
0: Recordemos que...
1: Hay de todo, ¿eh?
0: Cuando Bob Dylan...
1: Sí, pero... O sea, no es que no puedan ser mejores, ¿eh? Y le compiten.
0: Recordemos que cuando Bob Dylan se encuentra con Lennon, en el año 65 fue el encuentro, venían de grabar Help y estaban ya por pariendo Rubber Soul.
2: Claro.
0: Le dice... ¿Qué tenés para decirme? Le dice, claro, Lennon. Y vos dicen, las canciones son estupendas, lástima las letras, son tan estúpidas. Y esto le cambia la cabeza a Lennon.
2: Claro. Cambió.
0: Sí. Porque en Rubber Soul hay...
2: Cambió para siempre.
0: Claro, empiezan, sí, a experimentar el lenguaje, la palabra. Sí,
1: claro.
0: Que es el otro secreto de la canción.
2: Claro.
0: Porque hay un hecho poético en la canción. Sí. Más allá de que, como decíamos recién, hay textos que si prescinden de la música, quizá no tienen la belleza literaria que tienen al cantarse.
2: Claro, ahí ya en Rubber Soul mete In My Life, Lennon.
0: Claro, ya el tipo eso lo despierta. Es que Lennon escribía también.
2: Sí, sí, y dibujaba.
0: Y dibujaba, o sea, él tenía una búsqueda ya. Yo creo que necesitaba que alguien lo despertara y vino Dylan, le pegó el cachetazo que necesitaba.
2: Sí, y influyó mucho más a Lennon que a McCartney.
0: Totalmente, totalmente. Pues podemos... discutir melódicamente quién más, quién menos, quién tenía más valores, me parece que eran muy parejos.
2: No, son discusiones hermosas que en muchos libros de gourmet uno se mete ahí en este tipo de temáticas. Aquí está, que es, a ver, In My Life. Claro.
0: Y es una belleza. Ahora, yo cuando escuché esta canción, yo no tenía idea lo que estaban diciendo, pero me transmitían algo hermoso. Y hay otros letristas que a lo mejor hoy, qué sé yo, Sting, por ejemplo. Sting trabaja muy bien. Después, no sé si hay un hecho literario en las letras de Sting.
2: Están,
0: pero están tan bien tomadas.
2: Tan extraño, están extraño.
0: Letra y música.
2: Es tan extraño y tan subjetivo. Porque, por ejemplo, para mí hay una diferencia tan grande entre Serrat y Sabina. Sí. Pero no sabría explicarla bien. Yo me animo a ensayar una explicación que me parece que Serrat es mucho más sustancial, mucho más denso, y Sabina es un artesano, un gran fabricador de letras, pero no deja ver cierto artificio en sus rimas perfectas. En cambio, yo escucho Pueblo Blanco y digo, acá hay una canción que no podría haber escrito jamás Sabina.
3: Seguro.
2: Pero es subjetivo, ¿eh? No. Yo sí, tengo muchos amigos que dicen, no, Sabina es un genio, y te lo explican, y la verdad que es un gran compositor de canciones.
0: Muchos amigos nos escuchan, tuyo. Por lo que voy a decir,
2: a ver.
0: Voy a pedir permiso. Yo creo, fuera del micrófono estábamos hablando de Arjona. Arjona es un hijo no muy bien educado de Sabina. Pero vos fíjate cómo exagera con las analogías Arjona. Eso es bien de Sabina, ¿viste? Como un torero antes del ruedo y qué sé yo. O le levanto las faldas a la luna.
2: A esa familia pertenecen Miguel Mateos y Iván Noble.
0: Iván, sí, sí, ¿cómo es que el remar?
2: Hasta los más mancos siguen remando.
0: Sí, son de esa escuela. Que hay un, a mí te digo...
2: Yo una vez escribí una crítica a Los Caballeros de la Quema que Iván Noble escribía una mezcla de Arjona, Sabina y Miguel Mateos y se enojó.
0: Y bueno, yo coincido con vos. Yo lo hubiera sacado a Mateo a lo mejor, pero sí, sí, para mí tiene Sabina, yo creo que tiene en Arjona un gran hijo. Más de supermercado, más de, viste...
3: Un hijo rebelde.
0: Un hijo rebelde.
3: Un hijo díscolo.
0: Un hijo díscolo, pero que lo venera su padre. De hecho, lo admira Sabina.
2: Sí, sí, sí. Ahora, ¿por qué? No, bueno, después hay que hablar... Arrancamos este momento de la trasnoche con Gainsbourg.
0: Sí,
2: habrá que hablar, habrá que hablar de la chanson, ¿no? Porque cómo... Serrat no deja de ser hijo de Jacques Brel, de Brassens, de Aznavour, de toda esa gente, un poquitito mayor que los trovadores de que hoy tienen 80 años más o menos, que también marcaron una manera de escribir en canciones que nadie la tenía. O sea, lo que...
0: No, perdón, el mismo Aznavour. Aznavour, el tema C'est sacré piano, lo que le canta él al piano. Yo estudié algo de francés, mucho no lo entendí, pero después... pudimos traducir la letra con mi profe un día, que le digo, mira, este tema me conmueve, hay cosas que no llego por cuestión de lenguaje. Y vos decís, este tipo es un...
2: Ahí está sonando.
0: Es, claro, es un poeta de la melodía.
2: Porque, sí.
0: Digo, y además me emocionaba el vínculo que él tenía con el instrumento. Que hay otra versión, esta es la más yacera. Pues hay un tema, hay un disco pequeño
2: de solo piano, ¿no?
0: Que se los recomiendo, se llama Aznavour. Aznavour.
2: Solo Aznavour.
0: Sí, está Petrucciani, nada, es un disco. Pero bueno, y este tipo también, bueno, este es hijo de la chanson francesa, bueno, por más que haya
2: pero
0: cantado.
2: Pero viste qué lindo que es pensar en genealogías, ¿no? Pensar sí. que Serrat se hizo escuchando a Gardel, a los cantantes de la chanson.
0: De la chanson.
2: Y también un poco a Paco Ibáñez.
0: Sí.
3: Los poetas clásicos españoles.
2: Los poetas clásicos, los de. Claro, los
0: un
2: de.
0: Un tipo que uno nombra mucho.
2: El siglo de oro.
0: Que se llama Francesc Pide
2: sí,
0: la Serra,
2: claro,
0: que es un cantante
2: de la Nova Cançó.
0: De la Nova Cançó, que después se tiró más al blues, pero que es un tipo interesantísimo. Un tipo que estuvo prohibido por Franco, y en su show, cuando salió, no sé por qué, le permitían, sí, dentro de la zona de Cataluña, digamos, Barcelona y demás, cantar. Fuera de ahí, sus canciones estaban prohibidas. Entonces él agarraba la guitarra y la gente cantaba. Que lo ha hecho Nacimiento, creo que
2: sí, sí, sí. Qué lindo. Bueno,
3: a pesar de Bosé.
2: No, la verdad que es, la verdad que es hermoso pensar en. Yo me he boxeado verbalmente.
0: Sí, sí, sí, sí.
2: Uno defendiendo a Dylan y yo defendiendo a Chico Buarque.
0: Bueno, pero Chico Buarque, tenés un escritor.
2: No, para mí Chico Buarque es un genio. Es no, pero déjalo en el mundo de la canción.
0: Sí.
2: Ah, también es un gran escritor. Sí, sí. Para mí es más grande que Dylan.
0: Construcción es el ejemplo fiel de cómo vos podés cantar una canción.
2: Ahí me puso a Dylan.
3: El técnico decidió.
0: Con una letra.
3: Votó. Dio su veredicto.
2: Por eso habla mal de Dylan. ¿Por qué
3: no leen portugués los suecos?
2: Adrián es un genio. Lo que quiero decir que...
0: Chico... Pero la construcción, hay una construcción además en el relato y en la musicalidad del relato.
2: Pone construcción, dale. Ahí lo está buscando. Claro.
0: Ahora, ¿por qué le dan el premio Nobel a Bob Dylan?
2: Porque me parece que hay un error de concepto. Parecería que le dan un valor extra dándole un premio Nobel de literatura, que a todas luces no es una obra literaria, es una obra cancionística. Tendría que darle un premio Nobel a la canción, en todo caso, a Dylan.
0: Yo el libro Tarántula, a mí no me gustó, por ejemplo.
2: ¿Por qué pensar...
0: literario a mí no me gustó.
2: ¿Por qué pensar que la literatura está por arriba de la canción?
0: Claro.
1: Yo agregaría otro hecho, digamos, que si uno viene viendo los premios de la Academia, fueron como ampliando la definición de literatura.
0: Sí.
1: Poner premios Nobel a dramaturgos, a periodistas que hacen crónicas de no ficción, como géneros que tienen que ver con la escritura y que quizás quedan fuera de esa definición de la literatura como ficción, novela, cuento y poesía.
2: Son
1: géneros que... Ay, che, ¿por qué un escritor de teatro? Eso es literatura.
2: No es una decisión política.
1: También, pero me parece que la canción como política, género literario...
2: Política de la mala acepción, sino una decisión política de ampliar...
1: El concepto de literatura. Ahora, yo lo veo así, pero
2: ahora,
1: bueno.
2: En ese marco, la verdad, como vos decís, lo dijiste al pasar, pero yo creo que algo así, bueno, no entienden portugués. Chico Buarque, además de ser lo que es como cantautor, además tiene 4 o 5 novelas que son muy buenísimas.
0: Sí,
2: ¿sí? Budapest, El Hermano Alemán.
0: Escritor, por eso digo, es buen escritor además.
1: Pero igual cuando premian a Dylan, premian sus canciones, no premian Tarántula ni su fotografía.
0: ¿Saben quién es un gran letrista?
2: A ver.
0: Paulo Coelho.
2: Sí, me lo contaste la otra vez.
0: Metamorfosis ambulanti.
2: De Ritalin, ¿no?
0: En realidad lo popularizó Raúl Seixas, pues de Seixas, que como Charly García, digamos, en la cultura rock de Brasil, es un letrón. Es una letra buenísima.
2: Sí.
0: Después sí le compuso al primer disco que se hace con Tutti Frutti. Ahí mete dos letras. Y es más, pueden no gustarte los libros de Paulo Coelho, pero el tipo escribe bárbaro. Se nota que ha pasado por la poesía, se nota que es un tipo que ha laburado su lenguaje.
2: Sí. Y como detalle, pues partimos de este libro, ¿no? Letristas. Claro. Como detalle es como el fenómeno de las duplas, creo que está en decadencia. Hubo un momento en que eran duplas, digamos, en el folclore. Leguizamón Castilla, Falú Dávalos, Tejada Gómez y Cela. En el tango ni hablar, ¿no? Cobian y Cadí. Ya no sale solo, Cobian y Cadí.
1: Como si fueran del apellido.
2: Mansi Troilo, Piana sí. Troilo. En el rock hay poco, pero está Solari Bailinson.
0: Sí.
2: Está Otero.
1: Bazerman.
2: Y no hay mucho más. No hay mucho más, porque el rock, me parece a mí, tiene un plus, que es la credibilidad.
1: Bueno, el rock argentino
2: del que
1: quizás,
2: canta,
1: ¿no? Porque el extranjero, bueno,
2: Jagger Richards,
1: Leroy McCann, Jagger Richards, Elton John y Bernie Taupin. Yo creo que hay más, ¿eh? Ahora se me...
2: Pues, sí, Page Plant.
1: Pero quizás en el rock argentino...
2: Pero acá no tanto.
1: Nos quedamos todos pensando, repasando mentalmente.
2: Es que yo lo pensé mucho porque me parece que
0: justamente... Tenés ejemplos aislados, Lernud Morris, Spinetta con el amigo que escribía, me acuerdo.
2: El que era coach de tenis.
0: Sí.
1: Vilas.
2: No.
0: El tipo era. Sí. Exacto. Por eso dije, son hechos pocos. Aislados.
2: No, lo que pasa es que.
1: Calamaros Kornick.
2: Lo que pasa es que el rock tiene algo de credibilidad que da la sensación de que el que canta está contando
0: en un
2: algo
0: tiempo, ¿sabes qué?
2: Personal.
0: Mirta de Phil Polito Nevia.
2: Sí, dos
0: en
2: discos.
0: En un tiempo.
2: Dos discos.
0: Son dos discos.
2: Y dos discos geniales.
0: Y dos discos maravillosos, sí.
2: Muerte en la Catedral y Melopea.
0: Y una poeta, ¿eh? O sea, incluso muchas canciones carecían de rima. Y sin embargo, sonaban bárbaro.
2: Te puedo cantar. Todo Melopea, soy fanático de ese disco.
0: Qué
2: bueno,
0: lindo disco.
1: Hay que hacer una sección, canta de memoria.
2: Después también la irrupción de Baglietto en el año 1982 fue la irrupción del intérprete.
0: Sí.
2: Que cantaba temas ajenos,
0: claro,
2: pero parte de una troupe. Y la verdad que fue inédito en el momento, ahora nos olvidamos, pero Baglietto era como que le bajaban un poco la vara al no ser el compositor de canciones en un momento.
0: Sí. Y nos estamos perdiendo todo un un trabajo que era de equipo, en definitiva, porque componían sus músicos.
2: Sí, fue la aparición estelar de Fito Páez.
0: Conocimos poetas de la canción como Bonicio, Fandermole, que además eran poetas, escribían.
1: Ahora, pero si no, un poco para atrás, hubo un momento de reinado del compositor único y cantautor que es propio, creo que, del surgimiento de lo que llamamos rock nacional, ¿no? A partir de la base, sí. Porque si uno piensa antes, era mucho más normal lo que hoy llamamos covers, que saliera un hit y lo grabaran 4 o 5 personas en el mismo año. Entonces, por ejemplo, Muchacha, Barbie, La Balsa, hay un montón de versiones de La Balsa, contemporáneas. O sea, no es que se grabaron, además es la que se grabaron años después. Entonces salió un hit y lo grababan 4 o 5 tipos al mismo tiempo. Se conseguían, la digerían, los mismos temas grabados por 4 o 5 personas.
2: Temas de Spinetta, de Bárbara y Dick.
1: Claro, antes, sí. Antes que el primer disco de Almendra, bueno, incluso.
0: Carlos Viso le grabó Muchacha en inglés.
1: Sí. Todo al mismo tiempo, no es que a posteriori, como un cover de una recuperación. Entonces, eso era mucho
0: Fabio,
1: más común.
0: Fabio grabó Para Saber Cómo es la Soledad.
1: Bueno, pero... Sandro. También era...
2: Dupla.
1: Sí, pero también cantaba muchas cosas de otros compositores. No era solamente sus
2: canciones. Sí, pero los temas más exitosos fue Sandro Landerle.
0: Bueno, yo pasé un momento buenísimo, como siempre.
1: Si no le digo a nadie a escuchar música después de esto, no sé. Claro.
0: ¿Cuándo volvés, Donoso?
1: Cuando me inviten.
0: Vamos a tener la columna de Donoso. Yo creo que tenemos que tener el momento Donoso.
2: El momento Donoso en el aire.
0: Ahí va.
1: Dice Donoso que...
0: ya está, dice Donoso. Le vamos cuando a quitar aquí para no quitarle musicalidad, como la letra de una canción.
2: Perfecto. Mirá, está usando equipo.
0: Y acá está sonando equipo. Interesante el libro que escribió Vera Lande. ¿Por qué? Esto es muy interesante para alguna segunda parte. No, el por qué escuchamos a...
1: Sí, tiene toda una historia esta colección que les puedo contar.
0: Chiquito, dale, antes de ir.
1: La editorial se propone publicar libros que aporten algo nuevo al conocimiento, vamos a decirlo pomposamente.
0: Sí.
1: En general, cuando hacemos una biografía sobre un autor argentino, es la primera biografía que se hace. Entonces hay mucha información, mucho material nuevo. Entonces la editorial tiene mucho valor por su contenido de información nueva, fuentes. Entonces, ¿cómo trabajar sobre estos músicos que son conocidos internacionalmente y sobre los cuales hay muchas biografías? Y además, como estamos lejos, no tenemos tanto acceso a información. Entonces la idea de esta colección fue pensar no la biografía de músicos famosos y conocidos, sino por qué esos tipos que son conocidos y todo el mundo, aunque no te gusten o aunque no los has escuchado, sabes que es importante. ¿Por qué esos tipos son importantes? ¿Por qué los Beatles son los Beatles? ¿Por qué Iggy Pop es Iggy Pop? ¿Por qué David Bowie es un tipo importante? Te puede gustar, quizás no lo escuchaste, pero sabes que si te interesa la música. Entonces estos son libros breves, escritos por escritores en el sentido literario, gente con experiencia en la ficción, en la literatura, hablando sobre estos músicos que se escucharon todo, que ya conocen todo y que son unánimemente considerados importantes, por más que uno le pueda gustar o no, pero ¿no? Cada uno en su género es como está en el tope de la gama.
2: Que tiene
1: ¿por qué plus, son importantes?
2: Tiene un plus muy lindo que es que si uno es fanático de algún escritor, conoce un poco también de sus gustos musicales. El de Luis Agasti, por ejemplo, que es un escritor maravilloso de Bahía Blanca, está dedicado a Led Zeppelin. Y yo decía, mirá vos cómo sabe este tipo de Led Zeppelin, ¿no?
1: Y cada uno lo da con su impronta. Porque, por ejemplo, Luis Agasti trabaja con historia del arte y da muchos ejemplos vinculando cosas de Led Zeppelin con obras de artes visuales. Entonces, es una editorial con varios ganchos posibles, porque la idea es que alguien pueda comprar un libro o interesarse un libro por el músico del que habla y por el autor. Por ejemplo, tenemos Leonard Cohen por Marcelo Figueras. Uno puede llegar porque le interesa a Figueras o porque le interesa a Cohen. Sí, o Aníbal Troilo por Eduardo Berti.
2: Por Eduardo Berti, está buenísimo.
1: ¿No? Hay gente que llega por los dos palos y después está pensado. Son libros muy breves, 100 páginas más o menos. Pensados para que le interese a la persona que conoce al músico y al que no la conoce. Al que le gusta y al que no le gusta. Entonces, que el que no conoce pero sabe, che, David Bowie, yo nunca lo escuché, ¿por qué? O Gavin Bull, ¿quién es Gavin Bull? Yo lo escucho nombrar. Bueno, vos vas a la disquería y tenés 200 discos. ¿Qué elegís? No es lo mismo cualquier cosa. ¿Cómo te navegás en ese mar de músicas? ¿Y por qué la gente que le gusta lo valora? Entonces, en 100 páginas te resuelve eso. El que ya lo conoce, che, a ver, ¿qué dice Eduardo Berti, que es un tipo que se escuchó toda la obra de Troilo, leyó todas las biografías, hizo todo lo que pudo, y dice, ¿por qué de todos los que puede escribir elige esto? Entonces el desafío es, ¿cómo decirle algo que le aporte al tipo que también es fanático de Troilo?
2: Claro, está bueno.
1: Y a la vez el que no le gusta, che, ¿qué le ven a
3: Arjona. Y pop, no, bueno, Arjona, pero sí, Stevie Wonder. Pasa cool, ponele. O Stevie Wonder. Pero podría ser Arjona también, ¿eh? ¿Qué le ven a Arjona?
0: ¿Por qué no?
2: ¿Y por qué no?
3: Hay alguien que estudió Arjona, lo leyó, escuchó todo, conoce los discos, y bueno, a mí me parece que es importante por tal razón, y que puede dialogar con eso. Entonces,
0: o incluso, y que no quiere decir que sea fanático de Arjona.
3: No, no, no, que le interese. Y te digo más, una cosa que yo hablo mucho con los autores es, son libros que tienen que poder ser leídos en cualquier lugar. Digo, tenés que hacer un libro de por qué escuchamos a Louis Armstrong, que vos en Estados Unidos lo puedas leer y decir, che, hay un tipo en Buenos Aires que escribió, un tipo que escribió pensando por qué Louis Armstrong es importante, y no importa que sea argentino, japonés o chino, ni que hable en inglés. Digo, bueno, poder decir un libro original y válido sobre el artista en su lugar
2: de origen. Ese es de Sergio Pujol, que ya es calidad asegurada, ¿no?
3: Pero es un objetivo de todos los libros, de Gainsbourg. Yo digo, no sé Gainsbourg en Argentina, sino un libro sobre Gainsbourg que alguien potencialmente lo puede leer en Francia y decir, che, hay un tipo de Buenos Aires que escribió sobre Gainsbourg, que es interesante y aporta algo diferente de lo que nosotros diríamos sobre Gainsbourg.
0: Maravilloso. Bueno, Donoso, ya anda pensando una columna.
2: ¿Por qué escuchamos a Donoso?
0: ¿Por qué? Claro, ¿por qué escuchamos?
3: ¿Por qué leemos a Donoso?
0: ¿Por qué leemos a Donoso? Gracias.
3: Gracias a ustedes.

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1: Aló, aló, aló, me pongo nuevamente la capa de Sir Rock para llevarte al año 1973. Pero, para, Hernán. Déjame un toquecito 1976 y en el oeste, en Castelar, para más señas. El barrio de mis amores. ¿Dónde dicen que está el ajite? Ahí, ahí, ahí va.
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1: Alguna vez visitamos el año 1976 y recorrimos el álbum debut de esta banda, Plus. Pero esta banda tuvo una precuela, y fue también en el oeste, y fue también en Castelar. Me refiero a Escarcha, y ahí te llevo.

Vamos a un año convulsionado, un tantito agitado, 1973. Por entonces Escarcha graba su segundo single o simple, que en el lado A incluía este tema.

La crítica rockera no le perdonó el tono, entre comillas, comercial de la canción. A mí, sinceramente, me encantaba. Déjalo de fondo, Ernie, así seguimos haciendo un cachito de historia con estos chicos. Si miramos por el retrovisor, los vamos a ver allá por 1971, teloneando a los Box Day y también tocando en el Barrock. A pesar de la calidad y la versatilidad de la banda, el sello discográfico les postergó el álbum a punto tal que nunca llegaron a grabar ese álbum, pero sí dos simples. La banda la integraban Ángel Peralta en voz y ocasionalmente guitarra, Julio Sáez en guitarra, sí, el mismo que después trabajó con el Indio Solari, Gustavo Maradei en batería y Hugo Raca en el bajo. Luego ingresó Cacho Darias reemplazando a Maradei. Años más tarde se retira Peralta y ahí los tres miembros restantes deciden endurecer un poco más el sonido, convocan a un cantante de aire bien heavy como Saúl Blanche y arman Plus. Te dejo completito, completito el lado B del single, Volviendo a Casa, o Volviendo, con Hugo Raca en la primera voz.

0: Estamos a punto de terminar. Ya llegando al final. No te pongas triste. Mañana cuando estés despierto otra vez vamos a estar acá diciendo, sintiendo, acompañando y reflexionando junto a vos, compañero desconocido de la madrugada. Esperamos ser de tu agrado y utilidad. Y si no lo logramos, sabé que lo intentamos o así queríamos que fuera. Ahora sí, llegó el final.
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2: La verdad es mucho más alucinante que la imaginación. 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

empieza con lo que pensamos, porque el pensar se convierte en sentir. Cuando lo sientes, se materializa. Con todo creamos.

0: Somos luz en cuerpos humanos, que venimos a recordar que cada pensamiento crea, cada sentimiento crea.
1: Lo que hables,
0: lo que sueñes, todo crea, todo se crea, lo creamos, co-creamos. Alto.

tierra, que la sane, que nos sane, que nos cuide y que aprendamos a cuidarla, a cuidarnos. 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

Muy pero muy buenos días, amigos y amigas, ¿cómo les va? ¿Cómo andan? Bienvenidos, bienvenidas a una nueva edición de Vamos a Calmarnos. Vamos a estar acompañándolos como todos los días en esta mañana lluviosa en la ciudad de Buenos Aires y alrededores hasta las 8 de la mañana con una máxima de 19 grados para el día de hoy, todavía calorosito.

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1: Y les decía yo recién que estaba lloviendo en la ciudad de Buenos Aires y alrededores. Y atención, porque según el Servicio Meteorológico Nacional, no solo estará estas lluvias que yo les estoy contando que están breaking, sucediendo ahora, sino que habrá tormentas fuertes durante horas actuales de la madrugada. Y después, durante el día, parece que también puede haber sobre la mañana. Ya por la tarde y noche iría mejorando y no habría precipitaciones. Ese sería, en realidad es, el pronóstico del Servicio Meteorológico Nacional para el día de hoy. Doctor Julián Marini, ¿cómo le va? ¿Cómo anda?
2: Buen día, me despertó la lluvia. Poético fue.
1: ¿Y a usted la lluvia lo inspira como Antonio Viramente o no?
2: A mí la lluvia me da fiaca.
1: Ok.
2: No me inspira tampoco.
1: Antonio Viramente no
2: decía,
1: le inspira.
2: A mí la lluvia no me inspira.
1: Es correcto.
2: Era así la canción de El bueno de Viramente, el hijo de Morris, entre otras cosas.
1: Claro.
2: Un buen actor. A mí la lluvia me da fiaca. Me agrega una dificultad que esquivar el agua que paja.
1: Mirá,
2: dirían los jóvenes.
1: Son distintas formas de tomarse la lluvia.
2: Sí.
1: Yo cuando llueve salgo desnudo.
2: Ah, mira qué bien.
1: Porque me gusta que mi piel tenga contacto con el agua.
2: Te refresca además.
1: Sí, sí.
2: Y es un buen exfoliante porque la lluvia ya está medio ácida.
1: Y como los vecinos ya me conocen y tengo muy buena relación con mis vecinos en el barrio, está todo bien.
2: Pero si salís a tu balcón.
1: No, a la calle.
2: Ah, comercio de cercanía, kiosco, vas desnudo.
1: Hago una vueltita a la manzana.
2: Bien.
1: No pasa nada, ya me conocen, está todo bien.
2: No hay denuncia.
1: Me saluda. No, ¿por qué? No tengo ningún tipo de manifestación que no sea más que caminar desnudo.
2: Salgo yo a pasear mi chucho y usted está paseando el suyo.
1: Exactamente, es una buena definición. El suyo con correa.
2: El mío con correa.
1: Esa es la gran diferencia.
2: Sí. Bueno, mientras nadie se siente ofendido ni impresionado, ¿qué quiere que le diga? Hágalo nomás. Acá trate de venir vestido porque con Vicky somos un poco más pudorosos.
1: No, acá es otra cosa. Dije simplemente afuera que me gusta que me toque el agua.
2: No, está
1: es
2: bien,
1: otra cosa.
2: Está bien.
1: Vicky Lipo, que tengas una hermosa mañana. ¿Cómo te va? ¿Cómo andás?
3: Estaba muy bien.
1: Ajá.
3: Ahora estoy perturbada.
1: ¿Por qué, Vicky? Contanos.
3: Simplemente voy a evitar tu barrio. Sé perfectamente dónde vivís, entonces es como, ok, si es una vuelta a la manzana, hay una zona en la cual yo no voy a...
2: Hay un radio
3: que yo voy a esquivar directamente.
1: No está mal, Vicky. Es un ejercicio de tu plena libertad.
3: Como para mantener el respeto que aún te tengo.
1: Muy bien. Y acá estamos en ejercicio de libertades, porque es el reino de la libertad.
3: Exacto.
1: De hecho, ayer, y lo vamos a comentar en instantes, el presidente cerró un foro que tenía como eje principal la libertad.
2: Sí.
1: Y dejó declaraciones. Les anticipo una, que fue la que más me conmovió a mí, y por supuesto que celebro. Se las voy a resumir. El presidente dijo, más o menos, me pongan a escuchar el textual, pero el concepto es este: si ustedes, negros, no me votan, a mí me chupa un huevo. ¿Saben por qué?
2: ¿Por qué?
1: Porque yo ya estoy garantizado, porque si no reelijo, me voy a dar conferencias por el mundo.
2: Mirá.
1: Y voy a ganar una fortuna.
2: Mirá vos.
1: Ustedes seguramente deben estar diciendo, los que se están despertando, los que nos conocen, es uno de los chistes de Diego.
2: No
1: es un chiste de Diego. Es información que simplemente les estoy anticipando para que sepan que en instantes vamos a escuchar el textual del presidente diciendo conceptualmente exactamente esto que yo les acabo de decir.
2: Y ahí nadie le dijo, anda máquina, nadie te detiene.
1: Lamentablemente no.
3: Lamentablemente. Fue muy lindo que dijo también como, a mí ahora, de ahora en más, como las políticas yo las hago por ustedes.

0: porque yo ya está.
1: Sí, sí.
0: Como, me decía, estoy haciendo un favor.
1: Sí, sí, claro, va en la misma línea de lo que yo decía. Él nos está haciendo un favor, un tipazo. Y en relación a esto, doctor, también, en un momento introdujo a los Simpsons.
2: Sí, hizo una referencia de una manera muy, muy extraña. Así que lo escuchamos.
1: Por favor.
2: Y luego comentamos cuál es la extrañeza de la referencia.
1: Va la referencia del presidente de la Nación. Adelante.
3: ¿Quieren volver al modelo del pasado?
1: No.
3: ¿Ok?
2: Pues sí, qué sé yo.
1: ¿Cuál es?
3: Digamos, lo bueno que esta vez no es como el capítulo de los Simpsons donde ustedes tienen dos candidatos y que cuando le sacan la máscara es el mismo.
2: No.
3: Es decir, que era el Partido del Estado contra el Partido del Estado. Nada más que uno era con buena forma y el otro con malos modales.
1: Ah, está hablando, ojo, le está pegando al PRO, ¿no? Está hablando del peronismo y del PRO.
2: Pareciera que sí.
1: Que está diciendo, en última instancia, lo mismo. Pero sí, nosotros somos distintos.
2: Sí, pero la referencia es malísima porque claramente no vio a los Simpsons. No son el mismo candidato.
0: No.
2: Son Kang y Kodos, los dos extraterrestres de los Simpsons que estaban en ese momento haciéndose pasar por Clinton y por Bob Dole.
1: Ah, ok. O sea que la referencia es incorrecta porque ellos se sacan la máscara,
2: claro,
1: mas no son el mismo candidato.
2: No son, no tiene nada que ver
1: son
2: con lo que
1: dos
2: dijo.
1: Extraterrestres distintos.
2: Son Kang y Kodos.
1: Mirá, ahí estamos viendo para la banda de YouTube cuando Homero le saca las caretas a ambos y son dos extraterrestres distintos y ahí se transforma en extraterrestres.
2: Claramente él dice que son lo mismo porque no vio a los Simpsons. Esto fue alguien que se lo escribió, alguien que sí vio a los Simpsons o lo vio más o menos, se lo trató de explicar y el Javo lo dijo de esa manera.
1: Ayer el Javito leyó, así que se lo debe haber escrito Santiago Caputo.
2: Ahí está.
1: Porque cuando no lee, son las cosas que le pasan a él por la cabeza, que son un poco perturbadoras,
0: no
1: por
0: sé,
1: cierto.
0: Igual.
1: Si a Vicky le parecía que a mí. O le parece que yo tengo algunas cosas perturbadoras. Uh-huh. Imagínate entrar en la cabeza del presidente.
2: Claro.
1: Eso sí que es perturbador, Vicky.
0: No sé igual si estaba leyendo porque cuando lee se pone los lentes y cuando se los saca y empieza a exponer es porque dejó de leer.
1: Sí.
0: Creo que lo cuenta incluso como un truco suyo.
1: Sí, sí, pero
2: es un truco.
1: Pero me miraba mucho para abajo en el atril que
0: ¿cómo?
1: Tenía.
2: Sí.
1: Bueno, doctor,
2: bueno,
1: hacemos?
2: Cuestión que si se lo escribió Santi Caputo, que tiene pinta de chico haber querido ser Bart Simpson, se lo escribió bien, pero lo entendió mal y lo dijo mal, porque él no vio los Simpsons.
1: ¿Y entonces?
2: Entonces, todos las vieron, menos yo. Cosas que ustedes no vieron, que son un consumo popular de todo
1: Harry
2: el mundo.
1: Potter. Nunca vi Harry Potter.
2: Exactamente, iba a ir por el mismo lado.
1: Y por supuesto no me interesa en lo más mínimo.
0: Vergüenza.
1: Además,
0: nosotros... No me interesa
2: no,
0: nada.
2: ¿Cómo
0: no
2: viste Terminator?
0: Nada, no.
2: ¿Ni la 1 ni la 2?
0: No.
2: ¿Un robot que viene del futuro a matar a John Connor?
0: No.
2: ¿Tenemos que salvar a la humanidad de Skynet?
1: No estás entendiendo nada de lo que está pasando en Silicon Valley. Pero nada,
2: estás viviendo Terminator.
1: Si yo fuera tu editora en tu diario, te diría, hoy no vayas a trabajar, mirá las Terminator y mañana volvé. Porque vos, como periodista de economía que sos, deberías entender lo que está pasando en Silicon Valley.
0: Como periodista de política que sos y de internacionales, deberías haber visto Harry Potter.
2: Es bibliografía obligatoria. Harry Potter no tiene nada que ver con la realidad.
1: Harry Potter no tiene nada que ver.
2: Harry Potter. Todo choreado. Aguante la historia sin fin.
0: ¿Qué?
1: Aguante la historia sin fin.
2: Sí, señor. Y laberinto.
1: Y aguante laberinto.
2: Aguante laberinto.
0: Laberinto, por favor.
1: Con David Bowie cantando Dance.
0: Es re de consumo problemático, de manifestar consumo problemático hablar de laberinto, chicos.
2: Puede ser, pero aguante laberinto.
0: No.
1: Claro, no negamos una cosa. Vicky, ¿qué le pedimos a la mala audiencia?
0: Nada.
1: ¿Nada?
0: Que esperen. Hasta que no se resuelva este tema, nadie mira.
1: Pero separalos de este quilombo. Pediles algo vos a ellos.
0: Todo el que haya visto Harry Potter y guste de Harry Potter puede hacer bichines.
1: Excelente.
0: Los demás no.
1: El resto va a tener que esperar porque esto lo seguimos debatiendo. Repetí la consigna que quede bien claro, doctor.
2: Todos las vieron, menos yo. Cosas que vio todo el mundo, pero usted quedó afuera. Nosotros vamos a tratar mínimamente, rápidamente, hacer un intento para que lo vea.
1: En instantes los escuchamos atentamente y en instantes el vamos a informarnos con algunos de los temas despacito, suavemente, que queremos compartir, que son muy relevantes de esta mañana con ustedes. Quédense ahí.
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14: 6 y 16 de la mañana, vamos a informarnos despacito. Sin mucha presión.
15: Tranquilito, nada de correr, porque llueve y uno se puede patinar y se lastima.
14: Claro, no patinen, claro. Simplemente deslícense con la información que les vamos dando, pero agarrándose algo por las dudas, porque el asfalto está muy resfaloso.
15: No los vamos a informar, le vamos a dar una fina garúa de información.
14: Como ustedes se merecen. Ayer habló el presidente de la Nación, lo hizo en el cierre de Vientos de Cambio. Wind of Change sería, como el tema de Scorpions.
15: Es verdad.
14: Ese tema que hizo Scorpions con la caída de la Unión Soviética, que termina tocando en Moscú.
15: Claro.
14: Y cantando Vientos de Cambio, justamente con la caída de la Unión Soviética. Bueno, Vientos de Cambio, ese mismo, que arranca diciendo sobre el río Moscú, dice la canción, la primera frase. Bueno.
15: Muy hotel alojamiento este tema.
14: Mega hotel alojamiento.
15: Señalarlo como algo que me contar.
14: Es un telo, un hotel alojamiento, Vicky.
16: Es que no puedo.
14: Es la verdad.
16: O sea, a mí me encanta que compartan, pero no compartan todo lo que tienen en su vida.
14: Ok, pues es un buen punto lo que propones. Vamos a reflexionar al respecto, pero es interesante. A todo esto, yo les anticipé. Lo que más me enloqueció del discurso de ayer fue un discurso con tinte electoral, un discurso en el que el presidente volvió a fijar estos lineamientos en varios tramos de o somos nosotros el año que viene y el modelo se ratifique y la Argentina será próspera, o vuelven los anteriores, sí, se pudre todo y hashtag todos vamos a morir. Es el concepto del discurso electoral de Milei ayer en Vientos de Cambio. Pero este fragmento a mí me enloquece completamente, porque es el momento en el que el presidente se confiesa, es una de las veces que más transparente es, y básicamente está diciendo, o me votan o a mí me chupan huevo, yo igual voy a ser millonario.
17: Miren, yo les digo algo, yo voy a seguir haciendo lo que me comprometí. Yo ya tengo mi futuro asegurado. Es decir, yo haciendo lo que corresponde, estoy asegurando mi futuro. Voy a vivir de dar conferencias. Ya no es un problema mío, lo estoy diciendo por los propios argentinos.
14: Es alucinante a otro nivel, realmente. O sea, el tipo está diciendo, che, miren que a mí esto tampoco me calienta tanto. O sea, yo después de esto, gira por todo el mundo, voy a cobrar la charla, voy a ser millonario, me van a dar palmaditas, por más que rompa todo. De último, fui presidente de Argentina, 4 años, traté de hacer lo que pude, no me dejaron, no, los cucas no me dejaron, claro. Y siga.
15: Lo es hago por vos, que estás comiendo su mes fideo moñito.
14: Es claro, alucinante.
16: Se quiere reelegir
15: yo regio
16: por nuestro bien.
14: Pero además, agregó algo, porque él va a sobrevivir y se va a ir por el mundo. Pero si él no gana, el único que sobrevive es él. Porque el resto de nosotros nos vamos a morir absolutamente todos.
15: ¿Ah, sí?
14: Sí, no.
17: Esta vez ustedes van a tener las ideas de la libertad, las ideas del progreso, las ideas de la prosperidad. Del otro lado van a tener el modelo decadente. Y esta vez no solo les vamos a tirar las ideas por la cabeza, sino que además le vamos a tirar los datos. Si no ganamos, es porque como sociedad estamos decidiendo suicidarnos.
14: Es alucinante porque él sigue con esta de que los datos, como si fuese esa nota de la cual volvió a hablar, publicada en La Nación, de Federico Sturzenegger, que hacía recortes muy antojadizos de los datos de la economía y que además era evidente que los estaba forzando para mostrar únicamente los aspectos positivos y ocultar todo lo malo que también está acarreando este modelo económico. Milei fue en la misma línea, como diciendo, los datos están todo bien, ustedes no los quieren entender, no los entiendan, pero los datos nosotros se los mostramos y va a estar todo bien.
15: Es significativo que hable de mostrar datos y no de cambiar realidades, de mejorar el día a día. Hay otras formas de decirlo, pero él sigue hablando de datos, que el dato aislado es simplemente un dato.
14: No seas Miriam Bregman. Miriam Bregman hay Venezuela, papito.
15: Miriam.
14: ¿Ves? Y bastante bien le va, Miriam.
15: No, no me dejan explayarme.
14: No, bueno, viejo.
15: Macartista.
14: Sí. Sí. Te perseguimos por ser de izquierda.
15: Sí, por sí.
14: Claro. La verdad que sí. Claramente. A todo esto, hoy el presidente de la Nación, tratando de capitalizar los dichos de Donald Trump del lunes pasado, donde sugirió que llegado el momento podría revisar su postura de neutralidad en relación a las Islas Malvinas, va a capitalizar eso. Hoy lo va a utilizar, va a vender humo el presidente de la Nación, sí, y va a dar una cadena nacional a las 21 horas hablando del tema Malvinas. Tengo algunos datos de lo que puede llegar a decir el presidente y les anticipo, tal cual les dije ayer también, que es humo.
15: Vos lo vas a contar y nosotros nos tenemos que cubrir un poco,
14: sí,
15: para no ahogarnos.
14: A todo esto, el canciller Pablo Quirno,
15: sí,
14: le preguntaron en un momento, se lo cruzaron, el cronista Nicolás Gallardo, acreditado en Casa Rosada también, pero que se lo cruza en un evento, le pregunta, ¿qué onda? ¿Vamos a recuperar las Malvinas?
15: Sí, ¿qué vamos a hacer?
14: Y acá escuchen lo que dice, por favor, Quirno, que según él, parece que sí, estamos más cerca.
15: A ver.
18: ¿Pero vamos a recuperar las Malvinas, canciller? ¿Hay chance de recuperar las Malvinas? ¿Hay chance, canciller? ¿Estamos más cerca?
19: ¿Reconsidera su posición?
18: ¿Expectativa?
14: Estamos siempre más cerca, dice.
15: Es chanta, esa respuesta en chanta. Estamos siempre más cerca, es un genérico, es la nada misma.
14: Sí.
15: Qué chantún. ¿Qué tenés para decir, Victoria, que estás haciendo rostro?
14: Es Pablo Quirno.
15: Sí, sí, sí, o sea, lo estaba describiendo.
14: Claro, o sea, es Pablo Quirno. Sí. Tampoco es, ¿no? No es Caputo, pero el otro Caputo, no, el que fue canciller, ¿te acordás? Dante. Claro. No es Dante Caputo, es Pablo Quirno.
15: Pablo Quirno.
14: O sea, bueno. Pablo Quirno, imagínate lo que entendía de política internacional Pablo Quirno antes de llegar a la Cancillería.
15: Pablo Quirno hace extrañar a la señora Diana Mondino.
14: Olvídate. Olvídate. Sí. ¿Sabes cómo la extraña a la tía?
15: Por favor.
14: En comparación con Quirno.
15: Cuando dijo la canciller, que dijo, si los chinos son todos iguales.
14: Es una genia, la amo completamente.
15: Espectacular.
16: Y después, un mes después decía,
15: qué jijazos.
16: O es chorro o es tonto.
15: O es chorro o es tonto. Todo el presidente.
14: Por el presidente.
16: Como amiga. Acabas de ir. ¿Qué pasa?
14: Fabuloso. Che, a todo esto les cuento, después les voy a narrar los pormenores, pero para que sepan que algo que es muy importante para el gobierno, diría, de los proyectos centrales de este año, que es el del Super Rigi. Recordemos que ya tenemos el Rigi,
15: sí,
14: ya aprobado, y ahora está el Super Rigi, que es un proyecto de ley para incentivar inversiones por arriba de los 1.000 millones de dólares en áreas que no hayan ingresado en el Rigi, áreas, claro, de desarrollo, a eso me refiero. Le da, como en el Rigi, una cantidad de beneficios fiscales, impositivos, extraordinarios. Demasiado da el Super Rigi. Pero se trabó ahora en el Senado. Y se trabó porque los opositores más cercanos al gobierno, del radicalismo, del PRO, por ejemplo, quieren cambiar algunos artículos que están vinculados con el desarrollo de la industria nacional.
15: Claro.
14: Entonces, eso se trabó. Ayer esperaba el gobierno tener dictamen, no lo tuvo, y por ahora, si no hace los cambios, no lo va a tener.
15: Ajá.
14: Porque no le alcanzan las firmas. Así que seguiremos atentamente los acontecimientos del Super Rigi, amigos y amigas.
15: Todo Super Rigi encuentra a su Lex Luthor.
14: Sí, señor. Muy bien, doctor. Un superhéroe que tiene enfrente a un villano, ¿no?
15: Y que lo detiene.
14: Sí, doctor. Muy bien. A todo esto, ya que estamos hablando con usted, Ayer hubo un partido de Copa Argentina, de octavos de final de la Copa Argentina. Jugaron Vélez y Boca.
15: Ajá.
14: ¿Y qué pasó, doctor?
15: Empataron 0-0 en el tiempo regular y fueron a penales. La última la tuvo Vélez, porque el arquero de Boca, el colombiano Álvaro Montero, le comete un penal al muchacho Escobar y Vélez dijo, listo, esta es la mía, ticlavo este estamos. Penal, terminó acá, moño, un partido que había tenido mejores llegadas Boca. Entonces Vélez dijo, 0-0, un penal a casa, pero no, palo, y el penal se fue afuera. Entonces, ¿qué pasó? Tenemos que ir a los penales. Ya en los penales, Boca tiene una larga expertise en penales. Uno de los clubes, sí, creo que para mí mejor le ha ido en la definición por penales.
14: Sí,
15: ahí
14: sí.
15: El arquero Montero, el colombiano, se convirtió en figura y detuvo dos penales. Por lo tanto, Boca ganó 4-3 en esa instancia y se convierte en el nuevo rival de Racing Club de Avellaneda en cuartos de final de la Copa Argentina. Un detallecito,
14: dígalo,
15: de algo que sucedió
14: no
15: en el partido.
14: No se lo guarde el detallecito.
15: No me lo voy a guardar, lo voy a decir todo, porque no tengo pelos en la lengua. La AFA resolvió, hace poquito nomás, que vamos a homenajear al señor Messi por su retiro de la selección argentina. ¿De qué manera? A los 10 minutos de comenzado el partido, se va a detener el juego.
14: ¿De todos los partidos?
15: De todos los partidos, se va de todas las categorías.
14: De la categoría, ah, ok.
15: De todas las categorías. Se va a detener el juego y se va a propinarle un homenaje al señor Messi, que es, por ejemplo, un minuto de aplausos, que fue lo que pasó ayer. Ayer lo vimos por primera vez en la Copa Argentina. Todo este fin de semana, a partir de el viernes y demás, lo van a ver en los distintos partidos, que a los 10 minutos los referees hacen pip, pip, se detiene. En algunos lados pasarán algunas imágenes del Messi que jugó en la selección argentina, y mientras todos en la tribuna haremos
16: cooling break, pero con minuto. Aplausos.
15: Es un aplauso break,
14: bien, Vicky,
15: en homenaje a Leo Messi, que me parece bien.
14: Muy merecido. Bien, muy lindo. Totalmente. Amigos, amigas, nos metemos en otro de los temas del día. Tiene que ver con lo que pasó ayer en el Día de la Industria, organizado por la UIA, la Unión Industrial Argentina, con Rapalini a la cabeza, su titular, que estaba Rapa enojado, Rapa furioso, y hizo algunos comentarios muy a los Rapalini, sí, diciendo, esto me parece que está mal. Enojadísimo Rapalini, a otro nivel realmente, sí. Y bueno, nosotros lo entendemos. ¿Cómo no va a estar enojado si es el gobierno más antiindustrial desde la vuelta a la democracia? Tiene que estar enojado el titular.
15: Tiene que estar Rapa enojado, Rapalini.
14: Así que ahora lo van a escuchar completamente furioso. Y además también, luego se sumó Toto Caputo, que no le gustaron las leves críticas que se hicieron en este Día de la Industria, que el gobierno no fue, se lo vació, fue solo, claro, el secretario de Industria y nadie más. Y a Caputo no le gustaron y criticó a la UIA. Pero Vicky es la que sabe del tema y es la que estuvo presente en el Día de la Industria.
16: Efectivamente, solo el gobierno nacional estaba Pablo Lavigne, que es el secretario coordinador de producción. Se hizo en el EA también, el laboratorio de polvorines. Un poco para dar esta señal de, bueno, esta es una industria que invierte, que innova bastante, o que invierte bastante en innovación el sector en general, exporta bastante, exporta 40 países la planta. Entonces decían, bueno, este es uno de los sectores que nosotros tenemos que son innovadores. Digo, la industria no es la prebenda que el gobierno plantea. Un poco para mandar ese mensaje y un poco también para tener esta discusión sobre los laboratorios internacionales y los locales.
14: Ok.
16: Bueno.
14: O sea que el lugar en sí ya era un mensaje.
16: El lugar en sí ya era un mensaje, era en la provincia de Buenos Aires también, se esperaban autoridades provinciales, tampoco terminaron estando, solo estuvo el intendente Leonardini. Y ahí un poco lo que planteó Rapalini fue, venimos de Caputo a decir los tarados que defienden el discurso de la industria. Entonces, sí, ya desde
14: muy
16: ahí.
14: Muy agresivo, Caputo.
16: Desde ahí, Rapalini un poco levanta la discusión y dice, bueno, che, o sea, todo bien, pero hablemos con respeto de la gente que labura, de la gente que está produciendo, no, dejémonos de joder. También planteó esto de, no se puede evaluar la economía solo por la inflación, esto es la economía real, la industria es la economía real, hay que ver qué está pasando acá, hay que prestarle atención a lo que está pasando acá. Y también, como otro punto principal, les dijo, la industria es la que está pagando como el costo de la estabilización.
14: Ah, ok.
16: O sea, la estabilización que el gobierno se jacta de haber alcanzado, somos nosotros los que le estamos poniendo el hombro. Y planteó, propuso como algunos puntos de medidas que se podrían tomar para el sector. Primero, igual vamos a escuchar a Rapalini, donde un poquito después cuenta cuál es la situación que le está viendo.
14: Adelante, Rapa.
20: Estamos viviendo una transición en la cual el sector industrial, bueno, tiene muchos sectores que están pasando mal o que les cuesta adaptarse a esta nueva etapa, digamos, donde, bueno, vos abrís la economía y siguen persistiendo muchas de las distorsiones que venimos con el pasado, la presión fiscal, los problemas financieros. Entonces, bueno, justamente lo que planteé en el discurso fue que tenemos que construir un puente para dejar atrás la economía de la cual veníamos, para ir a una economía competitiva, integrada al mundo, y bueno, hay que hacer trabajar para dar las posibilidades, las herramientas a todo el sector industrial para que pueda adaptarse a esta nueva etapa.
14: Che, Vic, vos que sos periodista, hay algo que no termino de entender de lo que dice Rapalini, que no sé si no es un análisis equivocado, que es, él habla de puente y habla de transición, pero yo lo que veo es un gobierno que no tiene ningún interés en la industria. Este es el modelo, o sea, no es que estamos yendo a un lugar donde va a cambiarse el modelo industrial, sino que es un lugar donde al gobierno realmente no le interesa la industria. Por
16: justamente
14: eso me llama la atención.
16: Esa es la transición. O sea, no está yendo a un gobierno que vaya a darle un énfasis en la producción, en la industria como sector competitivo.
14: Claro, pero
16: en
14: dice,
16: esa, para, en
14: dice
16: esa
14: puente,
16: transición,
14: sí.
16: Ellos van, o sea, él está planteando, nosotros claramente tenemos que reconvertirnos como sector. ¿Entendés? La industria tiene que empezar a ver cómo meterse en las cadenas de valor que el gobierno está priorizando, el RIGI. Meterse ahí va a ser un proceso, porque además no todas producen para esos sectores, no todas tienen los insumos, los proveedores, etcétera.
14: Okay.
16: Entonces dice, para llegar a ese punto en el cual no nos muramos en el camino, necesitamos una asistencia. O sea, necesitamos ese puente.
14: A eso se refiere como transición, él.
16: Claro.
14: Ok, está
16: entonces,
14: bien.
16: Entonces dice, bueno, vamos a convertirnos en proveedores. Lo están haciendo igual como sector, pero nada.
14: Después vamos a escuchar varias respuestas del gobierno, pero simplemente a modo de título, ¿qué dijo Toto Caputo de estos cuestionamientos de la UIA?
16: Caputo básicamente le planteó, primero le responde a uno de los vicepresidentes de la UIA que le había dicho que no conocían una fábrica, que en realidad hablaba como del gobierno, alude a Caputo pero no lo menciona, esto de bueno, nos maneja un trader, entonces no sabe tanto de economía real.
15: Sí, si nos maneja un trader es Caputo.
14: Pero pará, pero ¿por qué se enojó si es una descripción?
15: Claro.
14: O sea, que no es un hombre que conozca mucho de industria, sí, y que es un trader, son dos descripciones.
15: Que esas manitos jamás tocaron un torno, tampoco es. Yo tampoco. Mira, manitos
14: de Caputo.
15: No, las manitos de Caputo, yo también. Pero, o sea, no.
16: Bueno, entonces, Vic, Caputo dijo, no fue muy respetuoso y plantea un poco respondiéndole a Rapalini, diciéndole, ellos saben que tienen que reconvertirse. Ellos ya saben, la industria sabe que tiene que cambiar como producía hasta ahora.
14: Bien.
16: Entonces, bueno, vayan viendo.
14: Bueno, ok, vayan viendo de qué onda. Bueno, tema muy relevante del día, ¿eh? Estos intercambios y estas exposiciones vinculadas con la industria será uno de los temas centrales del programa que después tocaremos de otros lugares. Che, a todo esto pasan cosas que son medio debajo del radar, pero que son sumamente relevantes, porque cuando hablamos todos los días de quiénes son los ganadores de este modelo, aparecen grupos de empresarios que claramente se están beneficiando y mucho con acuerdos que llevan adelante con el gobierno. Y en este caso aparece Transener. ¿Qué pasó, Vicky?
16: Hace un poquito más de un mes se aprobó la privatización de Transener. Transener es la principal distribuidora mayorista de electricidad del país. Y los ganadores fueron un grupo que se armó entre la familia Neus. Ajá. Y Geneia, que es de la familia Brito.
14: La familia Neus, recordemos, una familia que está extendiéndose como un pulpo en múltiples negocios y que es íntima de Santiago Caputo y que llega a muchos negocios vía el asesor presidencial.
16: Lo que desató un poco la polémica fue que al poquito tiempo de que se aprueba directamente el traspaso del control de Transener, las empresas, los nuevos accionistas recibieron un giro de dividendos por 44 millones de dólares.
14: Ok.
16: Lo que dicen
14: es, compraron, entraron y ya se giraron dividendos.
16: Tuvieron dividendos. Lo que dicen es, estos dividendos, hasta este cambio de mano, estaban guardados, estaban en una reserva, ni siquiera estaban siendo transferidos, por ejemplo, al Tesoro, que era en realidad en Arsa, que era una de las accionistas, que era la accionista, la que tenía el 50% que se vendió de la empresa. Lo que dice el grupo es insignificante respecto a lo que ganamos, a lo que pagamos para quedarnos, porque eso pagaron más de 300 millones de dólares.
14: No, pero pará.
16: Entonces, dicen,
14: La cuenta del grupo está a todas luces mal hecha, porque sí, vos pagaste 300 palos, pero claro, si ya de entrada el primer mes te llevaste 44, imagínate lo que va a pasar en los próximos años. No vengas a hacerte la víctima de, che, no, me llevé tan solo 44. Hermano, va un mes. ¿Cuánto te querés llevar?
15: Me llevé un vueltito.
16: Es un alto rendimiento. Es como invertir en petróleo en Afganistán, ¿viste? El rendimiento es alto porque el riesgo es alto. Un poco se gira con ese criterio.
14: No sería, entiendo que puede ser alto en otro momento, no sería tan alto, al menos durante la permanencia de este gobierno, porque sigue habilitando un esquema de subas de tarifas.
16: Por eso, y además espera que, digo, Transenar tiene que ver con la suba de tarifas, los dividendos que no se giraron antes, okay, y que si existen ahora. Con una expansión de esto, encima, obviamente vamos a tener, o sea, si siguen aumentando las tarifas, obviamente va a rendir más. Se está hablando además de la extensión de la red de Transenar. Bien,
15: ustedes están en contra de los empresarios que apuestan al país.
14: No,
15: la verdad,
16: sí,
15: no, muy
16: como
15: en
16: que los reodia.
14: Yo banco la actividad privada, uh-huh, y banco a los empresarios que apuestan por la Argentina. Uh-huh. ¿Entendés?
15: Sí.
16: O sea, compras una empresa re cara.
14: Y por los empresarios que más apuesto y más banco son los que ponen plata en este programa, sí, que son empresarios que, por supuesto, no son mencionados.
15: Es verdad.
14: Porque ponen plata.
15: Sí.
14: ¿Se entiende cómo
15: y
14: es?
15: Y los queremos mucho a todos.
16: Ese es dicho.
14: Por eso Transener lo hemos mencionado. Uh-huh. Por ahora.
15: Claro.
16: Sí, estamos abiertos.
14: Bueno, sí, es una linda forma de llamarlo, Vicky. Es una linda forma
15: porque
14: de llamarlo.
15: Hasta podemos cambiar el jingle.
14: Sí,
15: pues, claro. Transener. Transener. Levántate con Transener. Pero eso vale algo, ¿eh? Este fue gratis.
14: Sí. Che, espere, sí, que no lo vamos a regalar,
15: no,
14: ¿eh?
16: Tápenlo, no dejen que lo corte YouTube.
14: 6:35 de la mañana, ya se han informado lo suficiente para esta hora. Vamos a escuchar el tiempo, como viene, en una mañana, uh-huh, lluviosa, a relajar un poquito con algún tema y luego retomamos con más información en esta mañana de Vamos a Calmarnos.
0: Buen día para todos. Lo más importante en cuanto a qué ponernos en esta mañana, claramente es un piloto, llevar un paraguas, si tienes algo de ropa de lluvia, llévala, porque por lo menos hasta las 10 de la mañana vamos a tener con sus mejoras temporarias algo de lluvia, después se tiende a mejorar. El ojo va a estar ventoso, así que llévense también algo de abrigo. Mejora fuerza de viento del sur. Esto por un lado. Por otro lado, tengan en cuenta que un choque en la General Paz a la altura de Vaperón, sentido hacia el Riachuelo, está a punto de liberarse, pero todavía están trabajando en el lugar. Y después el resto está funcionando todo bien, los servicios sin mayores problemas. Y tampoco tenemos, a pesar de la lluvia y las condiciones de tiempo, demoras en el Oparque y en Ezeiza.
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15: Respiramos profundo y exhalamos cortito. Pido gancho.
14: ¿Qué pasó?
15: El que me hace salir es un chancho. Llueve, mejor me quedo. Hola, jefe. Hola, jefa. No puedo ir a trabajar. ¿Por qué? Porque llueve. Señorita maestra, señor profesor, no voy a dar la lección ni asistir al establecimiento educativo que me corresponde. ¿Más por qué? Porque llueve. No soy vago ni chanta, es que cuando cae agua me espanta. Prefiero quedarme en la camita. ¿Por qué? Porque llueve. ¿Es una excusa flaca? Tal vez, pero también es la verdad, porque cuando llueve, hago lo que se me canta. Ring, ring, suena el teléfono. ¿Quién es? ¡Ah! ¡Hola, jefe! ¿Dice que me va a rajar? Ring, ring, suena el teléfono. ¿Quién es? ¡Ah, señorita profesora! ¿Dice que me va a aplazar y toda mi carrera que vengo estudiando hace tanto tiempo va a quedar en la nada? Bueno, en ese caso, denme en un momento. Ya me he visto, porque después de todo, la lluvia no es para tanto. Pero si llueve, qué sincronizado con un trueno.
14: Increíble.
15: Oh, qué lindo.
14: Increíble.
15: Si llueve, te voy a pedir refugio. Un lugar donde pueda taparme un poquito. Un lugar donde pueda esquivar la lluvia. Donde el viento no me despeine. Va a estar difícil hoy, ¿eh? Tranquilos, con mucha paciencia, salgan despacito. Solo es agua que cae del cielo, es molesta. Ustedes pueden, ustedes saben qué hacer. Denle despacito, despacito, pero hasta el final.

0: un poco de refugio. Te lo dan los Rolling Stones para que te despiertes, te levantes en esta alarma musical que ponemos todos los días prácticamente a la misma hora, para que vos sepas que es momento de lavarte la carita con agüita y con jabón, de despabilarte y de arrancar. Remolón, remolona, te toca esa hora.
1: Exactamente, levantate, amiguito,
0: sí,
1: amiguita.
0: Claro.
1: Que los que están muy levantados, están muy angurrientos,
0: sí.
1: Son los tecnocesaristas.
0: Mira qué lindo.
1: Tecnofeudalistas, sí. Tecnócratas autoritarios,
0: ajá,
1: o como quieras llamarle, que tienen su epicentro en Silicon Valley, con su máximo referente, que es Elon Musk.
0: Mira.
1: ¿Qué pasó?
0: Elon.
1: Ayer hubo una reunión dentro de lo que es el paraguas de la reunión ministerial de los ministros de finanzas del G20. Se hizo la reunión ministerial de innovación, donde estaban básicamente los principales empresarios de Silicon Valley, ya sea de manera presencial o virtual, y ministros vinculados a la ciencia, innovación y tecnología de Estados Unidos, Alemania, claro, Italia, Francia. Es decir, es un encuentro de popes de la tecnología mundial, al menos de Occidente, entre estados y empresas. Y allí lo que pasó es que, para sorpresa de nadie, estos empresarios pidieron centralmente dos cosas.
0: A ver.
1: Más desregulaciones.
0: Ajá.
1: Y además pidieron también que se avancen con importantes obras para proveer de energía a los data centers de inteligencia artificial. Saben ustedes que la inteligencia artificial consume cantidades considerablemente astronómicas de energía. Y la energía actual disponible que tenemos en el planeta no alcanza para el desarrollo que estos empresarios quieren llevar adelante de las inteligencias artificiales. Por eso vienen pidiendo y exigiendo que se hagan grandes obras de infraestructura vinculadas con la energía. Esto es alucinante porque
0: la, fíjense, quieren toda para ellos.
1: La quieren toda para ellos, como le dijo Iliana Calabró a Gerardo Foy, porque al mismo tiempo que piden todo tipo de desregulaciones para ellos tener el control total sobre la inteligencia artificial, a su vez también le piden al Estado, che, inviertan,
0: claro,
1: inviertan ustedes en, sí, en energía, que nosotros, está bien, a ustedes no los queremos para que nos controlen nada, pero sí los queremos para que hagan las grandes obras de infraestructura. Es realmente perturbador lo que está pasando y para prestarle mucha atención. Estuvieron realmente todos. Estuvo Mark Zuckerberg de Meta, estuvo, como les dije, Elon Musk, estuvo el dueño de Google DeepMind, que se llama Hassabis, también muy conocido y muy influyente. Estuvo el número uno de los chips mundiales necesarios para la producción también de inteligencia artificial, que es Jensen Huang, que es estadounidense, que es el dueño de NVIDIA.
0: Claro.
1: También estuvo Sam Altman de OpenAI, es decir, todos los popes de Occidente, pues después tenés China, que no participa de esto, todos los popes de Occidente presentes y hablando del tema.
0: Acá China le habla de regulate, mire, dice, ¿qué estás hablando?
1: Acá regulamos.
0: Acá nosotros regulamos como queremos.
1: Acá nosotros controlamos a través del Estado.
0: Claro, escucha.
1: Lo que pasó fue que, bueno, varios expusieron, las grandes líneas discursivas fueron las que yo les acabo de sintetizar, pero vamos a escuchar en palabras de los propios empresarios qué es lo que están describiendo y demandando. Vamos a arrancar por el titular de NVIDIA, por Jensen Huang, que, atención, no es que es un tipo que cree que nosotros lo envidiamos.
0: Claro.
1: Sino que es NVIDIA,
0: NVIDIA,
1: con N.
0: Sí.
1: NVIDIA. Digo por las dudas para que nadie. No. Ya tenemos cosas para achacarle a Juan. No está.
0: No es que anda con pulseritas rojas.
1: No, no, no, no, no. Es otra cosa.
0: Sí.
1: Bueno, el titular de NVIDIA dijo lo siguiente.
2: ¿Cuál es el peor escenario posible en esta revolución tecnológica? El peor escenario es no aprovecharlo.
1: El peor escenario es no aprovecharlo, dice.
0: Claro.
1: Y la verdad es que esto es extraordinariamente discutible, porque ellos lo plantean como si tuviese que ser un avance ciego hacia un futuro incierto. Y nadie está diciendo que no tiene que crecer y desarrollarse la inteligencia artificial. Lo que se está reclamando y diciendo es, che, paremos un poco la pelota.
0: Claro.
1: No sabemos qué es lo que está pasando. Los principales generadores de inteligencia artificial lo dicen. Los principales analistas del mundo tecnológico lo dicen. No es que se está diciendo no hagamos nada con inteligencia artificial. No, no. Acá no se trata de luditas que quieren romper la inteligencia artificial. Lo que está diciendo es, che, guarda con esto, porque ustedes están pidiendo seguir, y no sabemos a dónde estamos yendo. Esto es como si durante el desarrollo de la era atómica, luego de que se tiraran las dos bombas nucleares en Hiroshima y Nagasaki, hubiesen dicho, sigamos con esta.
0: Claro.
1: Sigamos tirando bomba atómica, total, el progreso no se puede frenar, chicos, vamos para adelante. No, no, hay que prestar atención y hay que ver cómo se avanza con este tema. Bueno, Elon Musk también habló en relación a cuáles son sus demandas y dijo lo siguiente.
3: El nivel de regulación es extraordinariamente alto y por lo general las cosas son ilegales por defecto. Esto frena el avance de las nuevas tecnologías.
1: Fíjate que dice ilegales por defecto, uh-huh. Es decir, lo que está diciendo el tipo este es tenemos que saltear las regulaciones porque son muy fuertes. No, hermano, lo que tenéis que hacer es cumplir las regulaciones. Y después aparece también uno de los máximos referentes de Anthropic. Anthropic, dueña de los hermanos Amodei, uh-huh. Es también otra de las principales empresas de inteligencia artificial del planeta. Y esto es lo que decía Tom Brau.
4: Lo más importante es hacer posible la construcción de más centros de datos. El cuello de botella frena todo nuestro progreso. Tenemos una enorme escasez de energía para satisfacer la demanda de inteligencia artificial. The
1: demand for AI. Ahí está justamente siendo muy claro con lo que están buscando, los data centers que alojan las inteligencias artificiales. Porque vieron que cuando uno habla de inteligencia artificial y muchas veces se habla de la nube no es más que una expresión simbólica. La nube tiene un soporte físico.
5: Claro.
1: No existe nada vinculado en el universo digital que no tenga soporte físico. Y en este caso los data centers son centrales. Y el gran problema de los data centers es la cantidad extraordinaria, como les dije antes, de energía que consumen. Bueno, nada, me parecía importante simplemente hacer una revisión de lo que se dijo ayer porque es muy relevante todo lo que está pasando en el mundo con la discusión acerca de inteligencia artificial.
6: Hasta las 8.
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1: Rápidamente lo vamos a escuchar a ustedes ahora.
5: Sí, señor. Todos la vieron, menos yo, a cambio de participar por un par de entradas para ir a ver Seré, una obra basada en la fuga del centro clandestino de detención de Mansión Seré. Es una muy buena obra que se llama Teatro del Pueblo, ahí en la Valle 363. Los que puedan, vayan a verlos. Y los que no, pueden participar con nosotros y por ahí se llevan las entradas.
1: Adelante.
9: Buen día, hermanitos.
5: Hola.
9: Bueno, yo recuerdo en el secundario, uh-huh. Hablaban todos, no me acuerdo el dibujito cómo era, pero sí que estaba Goku. Y la verdad que...
5: Dragon Ball Z.
9: Carajo, están tirando.
5: Claro, él se quedó afuera de Dragon Ball Z. Mm. Es verdad, yo también me había quedado de Dragon Ball Z. ¿Pero por qué? ¿Por qué te quedabas afuera de una cosa? Porque vos venías con la camiseta de otra. Yo era de Caballeros del Zodíaco. Ah. No iba a entrar nunca con Goku. Lo mío era Seiya.
1: Yo ninguno de los Goku. Dos. No, no sé nada de los dos.
5: Ni porque es
1: generacional.
5: Generacionalmente. Mm. Generacionalmente te quedaste afuera de los Caballeros del Zodíaco.
1: Y también de Goku.
5: ¿Pero eso? ¿Supercampeones?
1: No, Supercampeones sí lo vi.
5: Ah, y está Supercampeones.
10: No como que los fans, Oliver. Los que eran fans de los Caballeros del Zodíaco son como ahora los adultos más deconstruidos. No por eso más buenos, pero los varones como...
5: Yo era fan de los Caballeros del Zodíaco.
10: Vos es obvio que te disfrazabas de alguna de esas.
5: No, la verdad que no. Era un gordo bully, la verdad.
10: En YouTube, ajá. Cristina Chaca dice que ya no vio Titanic.
5: No, no le cuenten el final.
1: Van mueren todos. Bastante.
10: Todos no.
1: ¿Eh?
10: Una no
1: muere.
5: No.
1: Kate Winslet no muere.
5: Se hunde el barco.
1: Sabelo. Pero sí muere Leo DiCaprio.
5: No, basta, Diego, basta.
1: Leo DiCaprio se
5: no,
1: muere.
5: No, Diego.
9: Hola, sí, personas, se muere. Buen no. día. Soy Víctor Avellaneda. Yo no vi Harry Potter. No vi Lost. No vi Breaking Bad.
5: No vi nada.
1: Yo tampoco.
9: No vi la otra, la de los vampiros contra los lobisones.
5: No sé cuál es.
9: Y tampoco vi la otra, la de los irlandeses, esa que...
10: Los Peaky Blinders.
5: Ah, Peaky Blinders. Yo te voy a decir el orden por el que tenés que empezar. Primero Peaky Blinders.
1: Sí.
5: Después Lost, que es un clásico. Después las demás podés no verlas.
1: No dijo Lost.
10: ¿No dijo Lost?
5: Yo escuché Lost.
1: No dijo.
5: Bueno, Lost, mírala igual por las dudas.
10: Podés
5: mirarla de nuevo.
1: En un rato los escuchamos.
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1: Lo planteamos antes como título, merece desarrollo, Día de la Industria, respuestas del gobierno también.
10: El día empezó con uno de los vicepresidentes de la Unión Industrial, Guillermo Moretti, que es además titular de la Cámara en Santa Fe, una de las más que más públicamente manifiesta su malestar. Y arrancó picante Moretti el tempranito.
1: A ver, Moretti.
11: Lo que voy notando es que esta gente primero no conoce el país, segundo no conoce lo que es una industria. No tiene idea lo que es una industria. Estamos manejados por Rivadavia 2, ¿no? Estamos manejados por un endeudador, un trader que no sabe lo que es un torno. Sí, debe saber mucho de finanzas, porque fíjate, en sus finanzas personales aumentan un año un 37% en dólares. Ajá. Y a la Argentina en ese año la endeuda. ¿Por qué no usará lo mismo que usa para él, para nuestro país?
1: Lo de Rivadavia lo dijo por el empréstito con la Baring Brothers, ¿no?
10: Sí.
5: Este es distinto a Rapalini. Este es un poco distinto. Más. No es tan rapa. Tranquilo.
10: Santa Fe tiene mucha metalurgia también, entonces tiene como medio influido.
5: Más pesado. Metal.
10: Más claro, pesado y metal. Más golpeados también. Claro. O sea, tiene mucha maquinaria agrícola. Son sectores que directamente empezaron a competir casi con China al lado. Entonces, también están un poco más afectados que el promedio en general.
5: Claro.
10: Aunque tengan la parte de industria del agroexportación que los ayuda, pero bueno, está complicado el panorama, al menos el que representa Moretti. ¿Qué pasa? Llega este Día de la Industria. Esto lo dice un poquito unas horas antes del acto central, que iba a estar Rapalini, donde ya lo escuchamos un poco repasar cuál era su planteo de esto de la industria está mal. La industria está mal y hay dos números más o menos para ir viendo. Desde diciembre de 2023 se perdieron 97.000 puestos de trabajo en la industria manufacturera y se perdieron 4.120 empresas en el sector. La capacidad instalada todavía está un poquito más de 10 puntos por abajo del nivel que tenía en noviembre de 2023. Sumale no solo las importaciones, la competencia con las importaciones normales, sino también otro punto que es bastante importante y va ganando como sectores, que es el contrabando. El contrabando antes era un tema de celulares y por una cosa como más por goteo, y había algo.
5: Unas cubiertas.
10: Algunas cosas puntuales. En alimentos y bebidas un poco se veía también, etcétera. Bueno, ahora ya te están diciendo, encima de que tengo la importación abierta totalmente libre, tengo también un contrabando que, dicen, está desbocado. De hecho, te decía, sobre todo el sector textil, dice, es un colador. Ya no hay como, no hay manera de, o sea, no se está haciendo nada como para contener eso. Y no solo plantean la cuestión de la calidad de los productos, sino que además te dicen un poco decepcionados, es como el gobierno no va a hacer nada, pues en el total te bajan los precios.
5: Ok.
10: Porque te entra como el material. Bueno, en este marco, Rapalini planteó esto del puente, viste, de llegar como a la otra orilla de la industria.
5: Qué lindo va a ser hacer un puente, Carlos.
10: Va a ser tan lindo hacer un puente de verdad solo para vos, Rapalini. No, sí. Lo que plantea a grandes rasgos es necesario recuperar la actividad y el crédito, controlar esto del contrabando y la competencia desleal. Apuntan también a China y si hay países que están exportando a nuestro país, que subsidian su producción. Se está hablando de China porque no hay como otra variante. Bajar el costo argentino, fundamentalmente impuestos, piden un pacto federal industrial como, chicos, vengan con esto. Y pide también atender justamente morosidad y embargos. Bien. Lo que les está muy encima es Arca embargándole las cuentas.
1: O sea, son múltiples reclamos de la industria porque hay una tormenta perfecta. Ahora, Caputo, ¿qué les respondió?
10: Caputo básicamente les dijo, muchachos, ustedes saben lo que tienen que hacer. Ya saben a dónde vamos.
1: A ver.
12: La mayoría de los empresarios entiende que tiene que haber un cambio, entiende que es difícil para algunos, más entiende que este proceso implica que ellos van a necesitar que reconvertirse, que invertir cosas que no estaban acostumbrados a hacer. Y digo, es lo contrario, porque cuando se quiere tildar, digamos, de financiero a este modelo, yo creo que es exactamente lo opuesto.
10: Caputo habla el idioma de Rapalini, ¿viste? Ya no vamos a elevar la tónica de la discusión porque no vamos a ningún lado. Lo que plantea es, bueno, tienen que reconvertirse, algo que la propia industria dice, está bien, estamos en eso, pero lo que pasa es que a mí no me bajaste impuestos, la importación no tiene los mismos impuestos que pago yo, o sea, tengo como un montón de condiciones que no me están ayudando a mí a realmente competir con este, ir hacia este nuevo modelo. En el medio van a quedar la mitad, ¿entendés? Más o menos están diciendo.
1: Bueno, bien, buena
10: hoy,
1: vibra.
10: Solo el 5%, ponele, de las pymes industriales están insertas en las cadenas de las inversiones del RIGI. No son tantas, la migración es bastante lenta en este sentido.
1: Bien.
10: Milei también se refirió al tema, solo para aportar, en el Día de la Industria, y dijo que están haciendo cherry picking, y ustedes hacen cherry picking, pero yo no hago cherry picking.
1: A ver.
5: Ajá.
13: En el EMAE tengo 16 rubros, por decirlo de alguna manera. Hay una parte que es sector público, ese da para abajo. Ese queremos que dé para abajo. Ahora, después, digamos, yo tengo De los 15 sectores que me quedan, tengo 13 expandiéndose. Entonces, ¿qué van? A los que no se están expandiendo, por ejemplo, industria, que está empatado, ¿y qué es lo que hacen? Miran dentro de industria al que le va peor, llámese textil. Y a partir de ese cherry picking, hacen la falacia del todo por la parte, que hacen, generalizan. Bueno, digamos, no puede ser que nos traguemos todas las mentiras de este conjunto de delincuentes.
10: Lo que dijo esto de 16 sectores, 15 están creciendo, bueno, eso fue en el último dato del EMAE. En el anterior caían 5 sectores, en el anterior caían 6 sectores. En abril caía 1, pero en febrero caían 7. Digo, tampoco es que está tomando realmente el todo por la parte...
1: Está haciendo cherry picking.
10: Está haciendo cherry picking.
1: Bueno, muy bien. En resumen de todo lo que pasó ayer en el Día de la Industria, días de idas y vueltas entre industriales y el gobierno, 6:56 de la mañana, ya se viene lo que tenés que saber sí o sí, con todos los títulos ahora sí más importantes de la mañana. Quédate ahí, que vas a salir informado.
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2: Arriba lo de las 7 de la mañana. Sé que es difícil. Sé que ya la semana pesa. Además está lloviendo y lloverá durante la mañana, pero bueno, la temperatura zafa un poco. 12.7, 19 la máxima a esta hora. Amigos, amigas, Bendis también, arriba. Bienvenidos, bienvenidas.

0: trío de todos los tiempos. Vamos, calma. No, horrible. Vicky, horrible. Marini, horrible. Expulsados los dos. Voy a armar una banda.
1: Yo lo arruiné.
0: Se acabó la banda.
1: Lo arruinaste.
0: Voy a ser solista.
2: No.
0: Voy a ser solista.
2: Podríamos ponerlo de vuelta, ¿eh?
0: No, no, olvídate.
2: Fue muy feo.

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0: 7 de la mañana, 6 minutos en la República Argentina. Buen día, buen día, buen día para todos. Bienvenidos a este día jueves 3 de septiembre del 2026. Aquí estamos, como siempre, en el encendido de tu radio, en la M1120 de tu dial FM 104.7, arrancando Acento en la Noticia. Mi nombre es Juan Pereira y durante 3 horas, hasta las 10 de la mañana, vamos a acompañarlos con todo el detalle a nivel nacional, internacional, pero principalmente la noticia de San Juan. Feliz despertar, que sea un bendecido día para cada uno de ustedes. Un equipo de periodistas que hacen periodismo todas las mañanas ya están listos y preparados para comenzar esta jornada informativa. Por supuesto, ya en los controles técnicos está él, el mejor de todos, se llama Rafael Durán. Rafa, buen día.
1: Hola, buenos días.
0: ¿Todo bien, Rafa?
2: Muy bien, muy bien.
0: Bueno, así me gusta que comience la mañana contento. Como lo están haciendo los chiquitos, que a esta hora van a la escuela, que nos acompañan a esta hora de la mañana. Que siempre son parte de este momento, ¿no? Que van con mamá, con papá, con las abuelas, con los abuelos, con el vecino, con el señor del transporte.
3: No me quemes.
0: Bueno, todos ellos, con el chofer del colectivo, por supuesto, no me olvido también, ahí a Rodolfo, un gran abrazo en el departamento Valle Fértil, que dice, nos escucho todas las mañanas, nos saludan a los choferes, ¿cómo no? A los choferes del colectivo, por supuesto. A esta hora, a todos ellos, un gran abrazo, principalmente a los más chiquitos, a Francisquito, que va al CESAP, que a esta hora ya va hincha de San Lorenzo, fanático de San Lorenzo, uno de los pocos hinchas de San Lorenzo, junto a su papá. También a esta hora de la mañana saludamos a Gerardo, un gran abrazo, Gerardo. Me dicen, che, ¿aumentó el boleto colectivo? Me dicen que no, pero hay algunos errores que se están presentando en las primeras horas de la mañana de cobrar un boleto de la primera sección un poco más elevado, por lo menos ha sido el caso de él. Y tengo 3 personas más que nos han dejado un mensajito con esto. Chequen a aquellos que vayan a subir al colectivo si esto está pasando, para confirmar, pero no está autorizado ningún aumento de boleto de colectivo, por lo menos en estas primeras horas de la mañana. Ya estoy dando una noticia principalmente para que estén atentos. Por supuesto, a esta hora, a Sebastián, buena mañana para vos, Eva, que va a la escuela Fontana. A las chicas, junto a Mariela, que está preparando a las chicas para ir a la escuela Peregrini, un gran abrazo para ellas también. A Claudia, que a esta hora también se suma con el saludo de todas las mañanas, ya lista y preparada para ir a la escuela, por supuesto.
4: Señorita.
0: No, no. A los Bacha, Nacho y Ciro, que a esta hora de la mañana como siempre están, ¿no? Que van a la escuela Antonio Torres y el Colegio Nacional. A las chicas del parroquial de Santa Lucía, ¿no? Chicas y chicos, para Bautista, Guada, Nasol, Tiziana, Luchi, ya camino al Colegio Parroquial de Santa Lucía. También a Marcelo, que está llevando a Lauti al Colegio Don Bosco. Muy bien, muchas gracias. A los chicos del Colegio Agrotécnico, allí del departamento de Valle Fértil, la Agrotécnica de Valle Fértil, un gran abrazo. A la gente de Sorocayense, que ya está en línea. A Daniela, que está preparando también a Francisquito, que también lo lleva, en este caso, al Colegio Don Bosco. Mirá todos los que están tempranito a esta hora de la mañana. A Patricia, bueno, mucha gente, gracias. Los que están en estas primeras horas de la mañana. Ariel, que ayer me saludó y me olvidé de saludarlo. Ariel, que está comenzando también la jornada junto con nosotros, como muchos de ustedes. Buena mañana para todos, señores. Y muy bien, porque este país se hace trabajando y estudiando, chicos. 7 de la mañana, 9 minutos en la República Argentina. También saludo a esta hora a Yanina Balmaceda. Yanni, buen día.
5: Hola, Juan, buen día. Hola, para toda la audiencia, también para todo el equipo. ¿Cómo anda? Buen jueves.
0: ¿Cómo cuestan los jueves,
5: Cuesta. Es muy parecido al viernes, ya va llegando la semana, pero todavía no se termina.
0: Estamos llegando, con lo que nos queda, pero llegamos al final del cuento.
5: Exactamente, ya a esta altura del año vas resistiendo cada vez más.
0: Ese es el camino, resistiré.
5: Exactamente.
0: Tenés que poner la canción, resistiré.
6: ¡El signo! ¡Estamos!
0: No, claro, y estamos en el mes de aniversario, imagínate, para colmo.
5: Claro. Tenemos

0: que estar 101 años, ¿no? Cualquiera.
1: No, cualquiera. Y tenemos que ir preparando el cumpleaños, ¿no? En un ratito me contás la temperatura que se presenta San Juan, ¿no? Bueno, a esta hora rápido saludamos a las radios amigas. Comenzamos con Radio Mixer de Chocuma, Radio Valle Fértil, Vibra, Radio Astica y, por supuesto, Adriana Ramona Calíbar.
2: El viejito Ramón.
1: En Hacha, perdón, en Calingasta, Jairo Rojas. No le voy a cambiar la pelota a aquel otro que me va a matar. En Calingasta, Jairo Rojas, Radio del Valle de Calingasta.
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1: Y José Cafrone Pasté en Radio La Roca a esta hora.
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1: Un gran abrazo para ellos a esta hora de la mañana allí en Calingasta, un hermoso departamento. Hay noticias en Calingasta, ¿eh? Siguen los conflictos en Calingasta, denuncia contra denuncia, carpetazos van, carpetazos vienen. Ya le voy a estar contando lo que va a hacer Calingasta el año que viene cuando haya elecciones, ¿no? Si ya ha sido, sí. Todos los días hay algo.
0: No termina el año todavía.
1: Y siempre hay algo, ¿no? Sí. Lamentablemente, ¿no? Esto habla a las claras también de lo que está pasando en la política sanjuanina, ¿no? Ya le vamos a estar contando. Por supuesto, en Iglesia Radio Libre, el dúo dinámico, Rodolfo y Sergio, a esta hora de la mañana. Y Radio Al Límite también.

Por supuesto, a esta hora de la mañana nos vamos a Chimbas. Allí está Radio TV, Shopping Radio TV del querido Walter a esta hora. Muchas gracias. Conectándose con nosotros, se conectan, se encienden a esta hora de la mañana.

0: También sumamos a mi estación San Juan a esta hora de la mañana, que también es otra de las radios online que se suman con nosotros. Mi estación San Juan. Buen día para nuestras queridas emisoras. En el sur, Pepe D'Anunzio, Canal 7 Cablevisión, Departamento Sarmiento.
1: Va Pepe Luis por la estación Acuerdo Vivo.
0: Y nuestro querido Michael Heredia con FM Ovación, la radio deportiva por excelencia, ¿no? Todas ellas hacen la cadena informativa con LB5 Radio Sarmiento a esta hora de la mañana. Buen día. Buen día, queridos colegas. Gracias por compartir este momento maravilloso con nosotros de estas 3 horas de información en la radio, ¿no? 7:14 a.m. ¿Cómo se presenta la mañana en San Juan, no? ¿Cómo está el tiempo? A la chica del tiempo, que no es solamente una cara bonita. Yanni, buen día otra vez. Y ya me cuenta cómo se presenta el tiempo, ¿no?
2: Otra vez, buenos días. Y bueno, justamente nos vamos acomodando al tiempo que vamos a tener en el día de hoy, que va a ser un poquito más fresco que ayer, pero vamos a tener buenas temperaturas. 10 grados 4 décimas a esta hora es la temperatura actualizada de las 7 de la mañana, con cielo totalmente despejado. La humedad está en 53% y llega viento del sector sur a razón de 19 kilómetros por hora. Ayer no fue tan fuerte el viento sonda, sí fue mucho calor que se sintió, pero no tanto el viento sonda en cuanto a ráfagas, por eso también no se suspendieron las clases aquí en el Gran San Juan. Pero bueno, lo cierto es que tampoco se sintió tanto el viento sur, que se tardó en llegar. Fue como en la madrugada que llegó, pero realmente no fue tan fuerte. Lo bueno es que no hubo tanta tierra, pero la temperatura tampoco bajó tanto. Hoy tendremos unos 20 grados de máxima, aproximadamente estaremos allí. Según el servicio meteorológico, el viento sur va a mantenerse con ráfagas fuertes durante la mañana y también durante la tarde. Vamos a tener más de 50 kilómetros por hora en ráfagas para lo que es mañana, y para lo que es la tarde más de 60 kilómetros por hora en viento sur. Después a la noche ya se disipa este pronóstico y vuelve toda la normalidad. Así es que bueno, así las cosas vamos a estar. Sí, el fin de semana baja más la temperatura de lo que estaba previsto, por lo menos hasta ayer. Así es que bueno, vamos a tener un fin de semana más fresco, pero tendremos hoy una temperatura óptima de 20 grados.
0: Repetime la temperatura a esta hora de la mañana.
2: 10 grados 4 décimas a esta hora.
0: Con esta temperatura comenzamos a compartir la tapa de Acento en la Noticia.

0: Bueno, nuevo régimen penal juvenil. Qué temita, ¿no? Ayer explotó todo con la nota del doctor Jorge Toro aquí en los micrófonos de Radio Sarmiento, que fue un poco la antesala de lo que después el gobierno decidió concretamente, ¿no?
1: Sí.
0: Que es definir que se reúnen todos los integrantes de lo que va a ser a partir de este momento los responsables de este nuevo régimen penal juvenil, que tendría que tener modificaciones. El nuevo régimen penal juvenil, el régimen penal que tenemos hoy actualmente, es muy antiguo. Ayer lo decía Jorge Toro, es muy antiguo. El tema es el siguiente, ¿no? Que hay que hacer modificaciones y esto pasa por la Corte de nuestra provincia. La Corte tiene que llevar adelante modificaciones que se adapten nuevamente a este nuevo régimen penal juvenil de San Juan o de la Argentina, que empieza a regir a partir del día sábado.
1: Exactamente, el sábado 5 empieza a
0: regir. El día sábado, por ejemplo, si hay una situación grave, el juez de menores que va a entender en este caso, el juez penal juvenil,
1: que sería Jorge Toro, que dijo que
0: va a estar de turno, que va a ser el que va a estar de turno, va a tener que enviar a los CAPS, así se los califica, que son un área anteriormente lo que era la comisaría del menor, a muchos chicos en esta oportunidad, pero podría también enviarlos al Nazario Benavides, que ya tendría que tener obras que están relacionadas con el sistema carcelario.
1: Claro.
0: ¿No? Bueno, ¿está todo listo o no está todo listo? Parece que todavía faltan cosas por definir, principalmente muchas de las que ayer el juez Jorge Toro dio a conocer, ¿no?
1: Incluso mientras hablaba con nosotros el doctor Toro, estaba con la reunión de la que después fue comunicada por el gobierno. Lo que pasa es que estaba representada la justicia de menores por la doctora María Julia Camus, que estaba en ese momento en la reunión. Por eso básicamente se dieron así las cosas, pero en realidad habló, y muy ciertamente el doctor Toro, de un sistema viejo.
0: De un sistema viejo, de la figura del supervisor que no ha sido comunicada. Que
1: del
0: sería
1: tutor, claro.
0: Supervisor y tutor, que sería el que estaría permanentemente al lado de los chicos cuando ingresen a los CAPS, que en este caso son esta área que estoy contando, que era antes la policía del menor, la comisaría del menor, donde allí se lo aloja a los chicos previamente ante una situación mucho más grave, que sería ya una situación carcelaria, porque claro, él ya puede aplicar cárcel a partir del sábado en algún instituto, principalmente en Nazario Benavides, ¿no?
1: Exacto.
0: Lo cierto es que este nuevo sistema, esta transición que va a ser concretamente, ha puesto en jaque también la mirada de cómo se han hecho obras, y esto va a pasar en todos los países. Yo no sé si todas las provincias están ya con este nuevo régimen penal juvenil obligatorio, adaptada en su funcionamiento judicial con las nuevas reglas nacionales. Es un tema interesante en hablarlo. El cambio alcanza adolescentes de entre 14 y 18 años, porque bajó la edad de imputabilidad, como lo hemos dicho muchas veces, fue aprobada por la Cámara, y es el pensamiento de la mayoría de los argentinos, que tienen que ser penados con cárcel en el caso de hechos graves. El tema es cómo va a proceder la justicia de aquí en adelante. Esto decía el doctor Jorge Toro en referencia a lo que tiene que ver con esto, y particularmente de la mirada, ¿no? Él dijo en un momento, el encierro no es la solución, hay que empezar a buscar entes que trabajen en conjunto para reinsertar nuevamente a los chicos a la sociedad.
2: Esto, que a partir del 6 de septiembre entraría en rigor esta nueva ley de reducción de la imputabilidad, de la edad de la imputabilidad, ¿puede ser?
3: Sí, bueno, en realidad, a ver, entendemos nosotros, según nuestro cálculo, que en realidad es

0: 5 de septiembre, vigencia del nuevo régimen penal juvenil, la ley 27.801, que entre otras cosas modifica la edad de imputabilidad, la reduce de los 16 a los 14 años.
1: Bien. Bueno, y
0: no es solo el único cambio que introduce. Establece distintos criterios de persecución penal.
2: Bueno, ahí es parte de lo que decía el juez Jorge Toro. Veremos qué pasa a partir de este momento, ¿no? La pregunta es, ¿estamos preparados? Entiendo que la Corte ya está hablando de modificaciones en el nuevo régimen, en el régimen antiguo, ¿no? Para poder aplicar esto de que los chicos vayan directamente a estos CAPS y no se los traslade rápidamente a un servicio penitenciario o algo cerrado, ¿no? Veremos cómo es el tema. También contó datos muy interesantes, por ejemplo, que el 79% de los chicos no reinciden, que el 9% solamente comete, digamos, son los que están cometiendo delito en San Juan, que serían 70 chicos, que son ya están identificados ante la justicia, 70 chicos, ¿no? Y que el 2% nada más comete delito de menor dentro del marco de los hechos delictivos, solamente el 2% es el que comete delitos aquí en San Juan.
3: Claro, que son delitos graves, ¿no? Que recordemos que esta nueva ley, o por lo menos en la reforma, atiende, digamos, a quienes cometen este tipo de delitos graves. Estamos hablando de homicidios, de abuso sexual, de femicidio, claro, ese tipo de cuestiones.
2: A ver, va a haber chicos que cometan delitos menores, como son el arrebato, escruches. Bueno, todos esos van a ir a los CAPS.
3: Exacto.
2: Ahora, alguno que cometa un delito como el que está contando Yanina, que estamos hablando de delitos graves, estamos hablando de una violación, un asesinato, un robo agravado, ¿no? Un robo en banda, todos ellos tendrán que ser estudiados. Todos van a ir al CAPS primero.
3: Sí.
2: Que es un lugar como es un sistema donde se los controla allí,
3: se los mantiene
2: allí con contención psicológica y también en todo lo que tiene que ver con judicial, con el respaldo judicial que van a tener que tener. Y después, en todo caso, si son penados, pasarán al Nazario Benavides.
3: Tal cual.
2: Veremos qué pasa allí, según lo que dijo el juez, los casos, la incidencia de menores en hechos delictivos es el 2%. Y es casi nula la incidencia en hechos graves. En hechos graves, como violación, asesinato. Es casi nula, dijo el doctor Jorge Toro aquí en San Juan. Bueno, en San Juan ya está, se está trabajando intensamente con la provincia de Mendoza con el nuevo control sobre la Ruta 40.
3: Sí.
2: No sé si lo han visto ustedes, cuando van a Mendoza, aquellos que lo hacen habitualmente, es el edificio que está a mano derecha, todo ese edificio donde está el control fitosanitario de Mendoza.
3: Claro.
2: Ese es el lugar donde va a estar concentrado todo lo que va a ser San Juan y Mendoza. Ahí los dos estarán, los dos controles, policiales de San Juan y Mendoza, es decir, que no va a estar más del de Jocolí, por ejemplo, ni va a estar tampoco más el de San Carlos, ¿no? Pasa un poco más adelante, ¿no? Estos dos controles van a tener no solamente el control, ya lo hemos anticipado hace casi un mes a esto, ¿no? Hace mucho más,
3: también.
2: Y más, creo que fue a principio de año que lo contamos, que ahora está tomando repercusión.
3: Claro.
2: Están avanzando en esas obras, no va a ser solamente los controles policiales, sino que también va a estar la gente de, en este caso, de los controles fitosanitarios. Los dos también estarán allí, en el mismo lugar. Entonces, te vas a encontrar con ese lugar que va a tener un paso permanente de automóviles que van a venir de San Juan a Mendoza y de Mendoza a San Juan, ¿no? Está avanzado el tema de la obra. Es muy importante destacar que la idea es que antes de que termine el año, creo que era lo que nos había contado el secretario de Seguridad de la provincia, ya se ha invertido una inversión realmente importante. El proyecto tendrá un plazo de ejecución de 12 meses, es decir, que ya te estoy diciendo que no creo que lleguen.
3: No lleguen
2: hasta fin de año
3: a
2: aplicarlo.
3: No. Pero sí veremos los cambios.
2: Está ubicado en el kilómetro 42 de la Ruta 40, en San José Las Heras. Claro, ya está ubicado en Mendoza.
3: Ya es parte de Mendoza.
2: Allí va a estar ubicado este control, ¿no? Pero me parece que unificar esos controles va a agilizar un montón. Uno supone que es así. Y va a también tener un control más estricto, ¿no? Cuando vayas a pasar de una provincia a otra. Y en esta oportunidad, esa conjunción, me parece que la idea también es hacerlo con San Luis, fíjense.
3: Claro.
2: Con San Luis es otra de las posibilidades, ya en algún momento lo vamos a estar hablando, ¿no?

0: Bueno, ¿qué más les cuento? Ayer habló con nosotros el secretario de Agroindustria y Ganadería de la República Argentina. Los datos que dio son muy interesantes, que están relacionados principalmente a la política del sector productivo y también el sector ganadero. Dijo que en la macro se está notando naturalmente todo lo que tiene que ver con las medidas que está llevando a cabo el presidente en este sector, el equilibrio fiscal, entre otras tantas, están notándose en la macro, que en la micro en algún momento se va a notar.
1: En algún momento.
0: Se lo pregunté y quedó ahí como, en algún momento va a pasar.
1: ¿Y cuándo? Y bueno.
0: Y bueno, todo, ya va a llegar, ya va a llegar, no te apures, Juan. Bueno. Ustedes saben, ¿no? Estamos hablando de Sergio Irraeta, que es... Irraceta, creo que es.
1: Irraeta,
0: está bien. Sí, Sergio Irraeta, quien habló ayer con los micrófonos de Radio Sarmiento, en exclusiva, dio cuenta de que también el presidente necesita 4 años más de equilibrio fiscal, de ordenamiento, el campo necesita 4 años más con un proyecto político de estas características para principalmente poder seguir avanzando sobre lo que tiene que ver con el avance del campo. El campo, dijo... está traccionando y eso se nota, dijo. Frase de que no pasaba en las gestiones anteriores y el campo tiene otras posibilidades. Contó que según lo que dijo, la frase fue, hace 6 meses estamos mejor en el trigo, en la soja y también está traccionando la carne. Estos son datos que apuntó económicamente, principalmente del sector. Esto decía.
2: Mira, yo creo que lo que necesita 4 años más es el orden macroeconómico y por supuesto micro también. Y yo creo que estamos en ese camino, gran parte de la sociedad lo entendió, lo entiende, y bueno, por supuesto, como todo en la vida, no todo es perfecto, no todos los sectores están igual, pero bueno, vos te venís a San Juan y decís, bueno, por ejemplo, el tema minería, viste, en unos años ha generado un movimiento fenomenal, espectacular. Bueno, y por ahí lo comparás con alguna otra actividad y decís, bueno, hay otras que no están funcionando, viste, tan bien. Pero en la medida que vos vas ordenando los temas esenciales, viste, que son los macroeconómicos, todo lo demás se va ordenando. Y yo creo que, bueno, 4 años más de la palabra sería de equilibrio fiscal, de orden y demás, te van a llevar a mejorar todo. Y cuando te digo mejorar todo, son las empresas, son los ciudadanos, es la República Argentina.
0: Bueno, yo siempre digo que los municipios son autónomos, ¿no? Y tienen que accionar ante la situación de la emergencia hídrica, que en esta oportunidad va a ser por más cantidad de agua que vamos a tener. He visto la pasividad de municipios como Sonda, Ullum, ¿no? En lo que tiene que ver con obras que estén relacionadas con esto. Principalmente hablo de esos dos porque fueron uno de los dos más afectados en lo que tiene que ver con el verano de este año, ¿no?
1: Sí. La temporada pasada fueron los más afectados juntos con Calingasta, por ejemplo, ¿no? Que fueron, o las rutas que van hacia Hachal, que fueron los lugares donde el agua hizo lo que hizo. Pero Ullum y Sonda, yo no sé, quizás está pasando y no lo conocemos, pero yo no conozco que estén, digamos, realizando
0: obras. Te digo
1: obras
0: que
1: y...
0: yo hablé con los vecinos de esos dos departamentos.
1: Es un problema,
0: Te cuento un dato, que nos llamaron acá a la radio, estuve con ellos hablando, los vecinos de Ullum y Sonda, que nos dicen que hay una total pasividad de los intendentes en pensar en obras que tengan que ver con mirar la posibilidad nuevamente de encontrarnos con este fenómeno de crecientes que puedan ingresar hacia lugares donde hay gente habitándola o sectores netamente productivos, que no hay defensas, que no se está construyendo defensa. Bueno, volvemos a lo mismo. ¿Qué hicieron durante todos estos años para atrás? Muchos de ellos tienen gestiones anteriores, ¿no? Muchos de ellos son del color político que gobernó mucho tiempo la provincia de San Juan. ¿En qué se gastaron la plata? Digo, también los municipios tienen que rever esto de, a ver, en vez de traer un artista, hacer fiestitas, bueno, hagan defensas.
1: Sí, claro.
0: Preguntarle a la gente si quiere fiestita o quiere defensas para lo que tiene que ver con fenómenos de estas características. Y muchos se quedaron tranquilos porque decían, che, estamos en una crisis de hídrica, no va a haber agua.
1: Sí.
0: Hasta que la hay, ¿no? Bueno, ya vamos a estar hablando de esto. Estuve hablando con estos vecinos, están muy preocupados. Entiendo que se reunieron con la gente de hidráulica esta semana, si no es ayer... será hoy, la gente de estos departamentos se estará reuniendo con la gente de hidráulica para preguntarle cuál es el plan de contingencia ante esta situación, claro. Porque ven una pasividad de los intendentes en esto de no poner un peso para lo que son defensas. Están esperando
1: que... viendo obras, digamos.
0: Exacto, y están esperando que la provincia tome la decisión.
1: Claro.
0: Por eso yo digo que los municipios, cuando tienen que ser autónomos, cuando quieren decir que son autónomos, que tienen las cuentas ordenadas y todo lo demás, cuando les conviene, lo sacan a relucir. Pero cuando no pasa. Bueno, Rivadavia sería el primer departamento que están evaluando ya un escenario climático a definir con medidas preventivas. El municipio puso en marcha un esquema de trabajo destinado a anticiparse a posibles inconvenientes derivados de la lluvia prevista para los próximos días. Fíjate vos que a ellos les afectó en la quebrada de Sonda y en la zona de Marquesado
1: también. En la quebrada de Sonda, claro, y en la zona baja de Rivadavia, claro, ¿no? Sí. En el bajo, como se le dice.
0: Claro, en la zona de Marquesado, toda esa historia, también fueron afectados, ¿no? Concretamente. Bueno, hay que empezar a hacer obras, muchachos. Hay que empezar a hacer obras. Y está bien, la provincia tiene la responsabilidad de ayudarlos. Ahora, ustedes también, muchos de ustedes están diciendo que tienen... por ejemplo, el intendente de Rivadavia dijo que están bien económicamente, equilibrados. Y bueno, si están equilibrados, en vez de hacer alguna fiestita, bueno, gasten la plata en esto. En cuidar a la gente que no pase. Lo digo por varios intendentes que están durmiendo esperando que el gobierno haga todo, ¿no?
1: Sí.
0: ¿Es la responsabilidad del Estado provincial? Sí, también. Pero vos, ante tu autonomía, también tenés que hacerla. Porque la gente te votó para que tomes decisiones y que las cuides.
1: Y además, ¿no? El Estado te va a poder ayudar en una parte. No puede encargarse absolutamente de todo eso, creo que está claro.
0: Acá se va a destapar esto de los intendentes que dicen, sí, tenemos superávit, hacemos todo con obras, con fondos municipales, tenemos las cosas ordenaditas. Vos no vas a ver. Hasta que no, bueno, o hasta que aprovechan, ¿no? Que la volada hay que pegarle al gobierno y el gobierno tiene que darlo todo.
1: Claro.
0: Y esto no es en defensa del gobierno, porque estamos hablando también de la inoperancia muchas veces de los jefes comunales en estos ámbitos, ¿no? Que tienen que ver con no poner plata y gastar plata en cualquier otra cosa que no sea hablar de defensa, por ejemplo, en esta oportunidad. Bueno, sigo en esta oportunidad con detalles. Bueno, va a haber sesión en diputados, en la novena sesión, con una agenda cargada de proyectos bastante importantes, reconocimientos y demás. También hay 4 ternas de jueces, hay que mirar allí concretamente el objetivo del tratamiento en la jornada de hoy. Va a haber reconocimientos para denominar a Ofelia Zuccoli, a la Escuela Primaria Nuevo Cuyo, turno tarde allí en el departamento de Rivadavia. Camino de los Andes a la Escuela de Educación Especial Múltiple de Barrial en Calingasta, serían algunos de los temas que se van a abordar. Bueno, hay algún tipo de reconocimiento, hay algunos proyectos los diputados, que yo no sé, está bien los reconocimientos y todo lo demás, pero hay un montón de temas para tratar, hay un montón de temas para tratar, pero uno se empieza a encontrar...
1: Estás pidiendo mucho.
0: ¿Cuántos diputados tenemos en la provincia? No se les va a ocurrir por allí, hay temas que son realmente necesarios tratar. Bueno, ya vamos a estar contando algún detalle más de esto, que está relacionado con lo que estamos contando, ¿no? Hay importantes cortes de calles en todo lo que es el microcentro, te vas encontrando en la mañana, por eso mismo muchas veces nosotros hacemos un pantallazo, principalmente a aquellos que tienen que venir al microcentro. Este jueves, en todo lo que es el pleno centro de San Juan, hay cortes en los espacios netamente de tránsito. La interrupción afectará la calle General Hacha entre La Prida y Mitre, estratégico, ¿no?
1: Muy céntrico, claro.
0: Durante todo lo que es este jueves, desde la misma municipalidad han solicitado que circulen con precaución, respetar la señalización. Hay mucho personal de las de la municipalidad comunicando esto. Si no lo sabías y si desconocías, te van ya alertando con tiempo. Hay una señalización clara cerca de la Plaza 25 de Mayo, que también están con obra. Vas a ver las máquinas estacionadas aquí en la Plaza 25 de Mayo sobre calle General Hacha, ¿no? Bueno, todo lo que tiene que ver con repavimentación en esta oportunidad se está llevando así, de esta manera. Bueno, otro de los temas está relacionado con los audios de los choferes colectivos. No lo pasé ayer los audios, vamos a pasar...
1: no lo pasamos al final.
0: No lo pasamos ayer a los audios, es que ayer fue un día donde tuvimos que andar a mil. Bueno, los choferes colectivos, se viene la denuncia, me dicen, en la Justicia Federal, por audios como estos, que escuchen, ¿no? De maniobras que se están desarrollando para que la lista negra, que volvió a ganar, entiendo, en la empresa Albardón, en la empresa Albardón, y creo que otra empresa que ganó, ya te voy a decir cuál es la otra empresa. Viene ganando la lista opositora, ¿eh? le preocupa, bueno, le está haciendo mucho ruido a la lista oficialista de Maldonado.
1: Sí, que los en está este llamando caso, traidores.
0: Traidores, que son, bueno, la historia decía.

0: siempre, ¿no? El que está como candidato en esta oportunidad por la lista oficialista es Antonio Ruiz.
1: Claro.
0: Que lleva la línea de Maldonado. Entiendo que otra en otra elección ha ganado. Me dicen el sector de Diego Vázquez obtuvo 76 votos frente a 46 de la lista B y 17 de la lista C. Esto en la ganó en la empresa El Triunfo. En la empresa El Triunfo.
1: Claro.
0: No es una empresa cualquiera.
1: No. Para nada.
0: Bueno.
1: Entonces son dos las empresas.
0: Albardón ya ganó en Albardón y en la empresa El Triunfo también ha ganado la lista negra. ¿No? Más allá de que quieren sacarlo del padrón y demás, ¿no? Escuchen parte de los audios. Alguno de los audios. Más en la mañana vamos a tratar de pasar todos los que sí podamos para que vean cómo se está operando. Dale.
2: Bien, bueno, mire, yo le he pasado el padrón de la Mayo. ¿Entendés? Necesito que urgente, hoy día y antes las 12, si lo pueden hacer, me manden foto por foto de ese padrón con la gente que ustedes creen lo más posible votante para nosotros. Lo más posible votante para nosotros. Porque a los otros, directamente, a muchos les vamos a tratar de dar de baja. Entonces yo necesito que hoy día se pongan a hacer cada uno ese laburito. Agarren hoja por hoja, háganle una crucecita y me manden la foto. ¿Por qué? Porque yo tengo que hacerlo en una planilla nueva, mandarlo por PDF y mandarle de baja. ¿Está bien? Mandarle de baja. Así que háganme ese favor, se van a merecer un asadito.
3: Cochi, ¿cómo estás, hermano? Me había llamado el chiquito a mí para que fuera por el gremio para hacer ese trabajo, pero si vos lo pasás así por acá, está mejor porque lo vemos todos y entre todos podemos hacerlo mejor. Entonces dale, ya me acomodo en un rato más y te marco los que son nuestros casi que seguros. Y los otros ya vemos cómo le damos debajo. Perfecto. Los nuestros hay que marcar, los que posiblemente nos puedan llegar a votar a nosotros. Los demás, a la mierda. Perfecto.
0: Bueno, ahí está.
1: Bueno.
0: La política, perdón, el sindicalismo o la política sindical a pleno. A cara limpia.
1: Cuando dice a los otros los sacaremos y demás, serán los que están fallecidos, los nombres de los fallecidos.
0: Vos no vas a ver, Janine.
1: ¿No es eso?
0: Por eso es muy inteligente.
1: No.
0: Y es sarcástica, por supuesto. No creen que está diciéndolo en serio. Esto es, la verdad
1: no,
0: es que
1: no,
0: es sarcasmo puro. Pero lo que sí, bueno, ustedes nomás saben que esto puede llegar a pasar, ¿no?
1: Pero pasa.
0: Y así todo están perdiendo la elección en cada una de las elecciones de delegados, ¿no? Ojo que, después la elección es el 7 y el 8 del mes de octubre, ¿no?
1: Claro, exacto.
0: Bueno, me pasa el trabajo periodístico de nuestra querida colega Adriana Calíbar.
1: Sí.
0: Un dato que es muy interesante. La semana pasada los concejales, por unanimidad en el departamento Valle Fértil, aprobaron un proyecto de comunicación solicitando al Ejecutivo Municipal tomar medidas de prevención, cuidado ante los anuncios que se promueven los efectos del Super Niño, ¿no? El mismo fue aprobado por unanimidad. El proyecto lo presentó el concejal Pedro Lucero, ¿no?
1: Bien.
0: El concejal que presentó este proyecto. Me parece que es lo que tienen que hacer todos los concejales.
1: Sí.
0: Mientras están durmiendo mucho, es presentarle y pedirle al Ejecutivo, miren muchachos, muévanse y gasten la plata que pueda ingresar en defensa.
1: No, y además exijan ustedes concejales a los intendentes que lo hagan.
0: Exactamente. ¿No? Me parece que no es un tema menor. Y es un tema que me parece que hay que empezar a ponerlo en la mesa, porque después no nos agarremos la cabeza, muchachos intendentes, ¿no? Acá hay que ver de esa autonomía que tienen, miren que, y también los concejales, me parece que hay muchos concejales que duermen y lamentablemente
1: sí,
0: no hacen nada. Bueno, hablando de concejales, hay un nuevo escándalo en Calingasta, lamentablemente. Digo porque la gente quiere que los concejales estén laburando, estén presentando proyectos de estas características.
1: Es lo que tiene que pasar.
0: No denunciando y metiéndose carpetazo entre ellos, ¿no? Porque esto es un proceso, el de Calingasta, carpetazo tras carpetazo. El otro día estábamos hablando de una concejal que le han embargado al municipio las cuentas para que se pueda evitar que a ese concejal se le efectúe el pago por completo, claro, porque tiene que pagar más de 19 millones de pesos. Tiene una deuda de más de 19 millones de pesos. Bueno, ahora se suma otro concejal, porque en el Consejo Deliberante han pedido informes para por una presunta facturación millonaria de un concejal que alquilaba cabañas. Que le alquilaba cabañas, el concejal es Enzo Luna, quedó directamente en una polémica en el Consejo Deliberante. Los concejales, los mismos colegas de él, le han pedido, concretamente han hecho un pedido de informe y exigen documentación por supuestos cobros irregulares de cabañas que él le alquilaba al municipio.
1: Bien.
0: Bueno.
1: Cobros irregulares.
0: Según los concejales, ¿no? Veremos, claro, qué pasa. Bueno, carpetazo va, carpetazo viene. ¿Cuándo laburan, che?
1: Antes habían laburado tanto, porque capaz que...
0: Tal vez...
1: Capaz siempre ha sido así, ¿no?
0: Ahora están sacándose los trapitos al sol, carpetazo tras carpetazo. La pregunta es, ¿hasta dónde, digo? Porque la gente quiere que laburen, ¿no? Está bien, hay que investigar, por supuesto, si en todo caso hay irregularidades, y sancionar. Soy un convencido que eso tiene que pasar. Ahora, la gente está pidiendo otra cosa de los concejales, ¿no?
1: Y sí.
0: También más allá de investigar y todo lo demás... ¿Qué proyectos han presentado? ¿Cuántos proyectos? Sería bueno empezar a preguntar, si uno habla de los diputados, hablamos de los diputados nacionales, si los diputados, sí, nacionales no laburan, imagínense los diputados provinciales, y después, claramente, los concejales. Si hablamos de diputados nacionales, José Peluc y Abel Chicone no han presentado hasta lo que va del año ni un proyecto, ni un proyecto. Imagínense los concejales. Dios mío, ¿cuánta plata pagamos? Iba a decir una mala palabra, pero no me corresponde decirla, porque me da mucha bronca. Digo, ¿cuánta plata pagamos a gente que no hace nada? A gente que no hace nada, ¿eh? Solamente se sienta un jueves, un miércoles, y levanta la mano. Bueno, ¿qué más? Casi 9.000 aspirantes en 2 días en el Poder Judicial. Esto lo titulan los colegas del 0264 Noticias, que dan cuenta precisamente de el incremento de... creo, sí, que en el último ingreso fueron casi 10.000, si no me equivoco.
1: Sí, puede ser. Sí, estaba casi más 10, o menos 000. En eso.
0: Ya los aspirantes llegan, la convocatoria ya reunió hasta ayer, por ejemplo, 8.737, y tienen tiempo hasta mañana.
1: Claro,
0: si no me equivoco.
1: Sí, mañana, sí, ¿no? Mañana viernes al mediodía se cierra justamente la posibilidad, así que hasta hoy ya hay casi 9.000, en realidad esta cifra es hasta horas del mediodía, que es cuando se hace el corte, hasta horas del mediodía de ayer. Esta cifra. Así que veremos hoy, seguramente vamos a superar los 10.000 postulantes.
0: Entiendo que sí.
1: Seguramente.
0: Entiendo,
1: sí,
0: que sí. Y no, es que no hay vacantes, ¿eh?
1: No,
0: el que vaya
1: no,
0: a probar,
1: no,
0: y todo, no, lo demás, va a tener que estar en una lista de espera, digamos, hasta que hayan esos lugares que por allí vayan a ocupar. Pero 10.000, casi, bueno, ahora 9.000. Y si llegan a los 10.000, como fue la otra vez, ¿qué? Digo, tanta gente quiere entrar al Poder Judicial.
1: Sí, sí.
0: Tata, quiero ser empleado judicial.
1: Es un quiero buen ser... sueldo, es un buen
0: ¿Cuánto
1: lugar.
0: ¿Cuánto gana un empleado judicial?
1: Y no sé, está? Pero tenés un
0: buen sueldo,
1: un,
0: ¿no?
1: Un sueldo, y sí, arriba de,
0: ¿y este concurso,
1: del millón,
0: ¿no?
1: y medio, seguro.
0: Sí, yo que soy, que ahora
1: sí,
0: le hago...
1: Sí, más, sí, sí.
0: Yo que soy, que ahora que le hago las notas a Olivares Yapur, ¿no voy a poder entrar?
1: Puede ser, porque antes aparecías en la lista... Antes aparecías de la lista, en la lista,
0: ¿yo?
1: Y te tachaban. Me tachaban.
0: Ahora que quieren hacer...
1: Hoy puedes rendir.
0: Ahora
1: si
0: puedo
1: rendir. Si estás apto y tenés capacidad, puedes entrar.
0: Pero yo no quiero rendir.
1: No, hoy es transparente, hoy el sistema...
0: Ahora que soy amigo.
1: No.
0: Ahora que me quieren.
1: No vaya a decir que aparezca entre los...
0: No, pero espera que cuando yo cuente esto de los familiares que van a los viajes de... Cuando yo cuente que los familiares de este último congreso que hicieron en Perú, yo llego a contar... ¿Qué hacen los familiares? Pregunto, ¿qué hacen los familiares en los congresos?
1: Bueno, si Adorni lo hizo...
0: ¿Qué hacen los familiares en los congresos? Bueno, ya me acaban de decir... Me acaba de llegar un mensaje de Poder Judicial, está borrado de la lista.
1: Claro, bueno. Bueno, te lo buscas vos, ¿viste?
0: Me han puesto un inhibidor, dice el Rafa ya. No, pregunto. Yo puedo ir con mi, qué sé yo.
1: No,
0: ¿puedo
1: pero...
0: ir con mis hijos, con mi mujer al...
1: No, claro.
0: A un congreso?
1: A ver, si... depende. Obviamente los viáticos, no. Pero si vos te lo bancás, no, bueno, pero si te lo bancás vos, o lo digamos
0: y tu familia. Y lo puedo llevar al Congreso, así que me saquen las
1: fotos.
0: No,
1: al Congreso no.
0: Sacamos todas las fotos, así como si estuviéramos en familia.
1: Y a lo mejor al lugar sí, ¿viste? Bueno. A visitar el lugar. ¿Por qué no Perú? El Perú es un hermoso país.
0: No vas a entrar nunca a la justicia, dice. Bueno, listo, sigo con más titulares. Ya no somos amigos.
1: Ya estamos tarde.
0: Ya no somos amigos. ¿Vos querías una nota para la semana que viene?
1: No.
0: Bueno, ya no. Janis tiene un gran problema últimamente. Pero bueno, no vamos a dejar de decir las cosas como son, ¿no? Bueno, sigo con más noticias del ámbito local que están relacionadas con hechos netamente judiciales. Lo había contado yo a principio de semana este caso del hecho ocurrido en Concepción, este choque fatal que conté que una mujer se sumaba, que no fue muy, muy publicado. Ahora sí. ha sido publicado por casi todos los medios de nuestra provincia, el caso de Roxana Patiño, de 59 años. Conozco muy bien de cerca el caso de Roxana Patiño, de 59 años. Ella iba transitando, iba a su trabajo en bici. Ya había pasado por calle Aberastain, iba por avenida Juan Cufré, y había pasado, ya estaba terminando de pasar calle Aberastain, cuando un sujeto de 71 años, a las 5 de la tarde, impacta en la rueda de atrás de la bicicleta, alta velocidad. Es impresionante ver la velocidad del sujeto que venía en el auto, porque nunca frenó en el...
1: No.
0: Uno dice, cuando vas a esas arterias, uno trata de bajar la velocidad mínimamente. Sí, no digo frenar, pero mínimamente bajar la velocidad. Esta mujer estuvo 3 días en terapia intensiva, fue una historia tremenda, y falleció, ¿no? La mujer habría sufrido un severo traumatismo de cráneo y murió el 28 de agosto mientras permanecía bajo atención médica. El accidente ocurrió alrededor de las 5 de la tarde en la intersección de Juan Cufré y Aberastain, como estaba diciendo, en la zona de Concepción. El sujeto que conducía el Peugeot, Raúl García, de 71 años, ¿saben lo que dijo para salvarse? ¿Saben lo que dijo? Bueno, lo conté el lunes. Dijo, la mujer venía en contramano. Yo no la vi porque la mujer venía en contramano. Le echó la culpa, bueno, para zafar él. La mujer dijo que la mujer venía en contramano. Se rompió todo esto porque la familia, fíjense que la familia, fue y buscó las cámaras de los vecinos de la zona, preguntando si alguien tenía cámara para ver lo que fue el accidente. ¿Y qué ocurrió? En el video se ve claramente, como esta mujer va por la calle como corresponde, por la calle Juan Cufré,
1: sí.
0: Y pasa y es embestida por el sujeto, Raúl García. Bueno, García tendrá que responder, si no es hoy, será mañana, en la causa que lo involucra directamente a partir de este momento.
1: Gracias a las cámaras igual,
0: Y gracias a las cámaras de los vecinos. No sé si ha participado, si hay cámaras del CISEM en esa
1: creo que no.
0: En esa arteria, ¿no?
1: No llega a tomar el lecho, me parece.
0: Además, dicen que el sujeto, me han contado, que el sujeto se presentó en la comisaría el otro día queriendo retirar el auto. Nunca preocupado por la situación de la mujer, ¿no? Sino queriendo retirar el auto. Bueno, ya vamos a estar hablando de esto. Hubo incendios en el departamento de San Martín. Hubo muchas quejas anoche. Estaba haciendo el programa del Caminante de la Noche. Hubo muchas quejas de vecinos de San Martín por la cantidad de humo que se producía en un incendio de campo importante. Otra vez incendio de campo. ¿Qué dijimos de los incendios de campo cuando hay viento norte? No, muchachos. Y bueno, a la gente le importa, a muchos de los propietarios le importa tres pepinos. Arriesgando, no había viviendas cercanas, pero bueno, era una forma de limpiar el campo, y contaminó el ambiente, porque la gente no podía ni respirar, la gente que vive en la zona, debido a la cantidad de humo allí en el departamento de San Martín. Bueno, vamos a estar hablando del último incendio, que terminó con personas hospitalizadas, con daños totales en el departamento de Pocito, en Alfonso 13, ¿no? Entre calle 11 y 12, ¿no? Vamos a estar hablando de algún detalle en la jornada de hoy. Bueno, en el ámbito nacional, rapidito. Empezó la campaña del miedo, puedo decir yo. Milei apuntó a las elecciones 2027 y me da mucha pena que el presidente tenga que recurrir a esto cuando utiliza hasta casi los mismos términos con la campaña del miedo que lo que hizo el peronismo muchas veces. El peronismo nos tenía acostumbrado a decir que si nosotros votábamos el otro lado, el país, ¿qué pasaba? Se destruía. Venía el debacle. Si votabas a cualquier cosa que no fuese peronismo, el país entraba en un caos, sí. ¿No? ¿Se acuerdan? Néstor lo hacía. Gioja acá lo hizo muchas veces.
1: Igual creo que es una práctica de la política.
0: Bueno, pero...
1: Que no comparto, pero es una práctica de la política.
0: Pero lo que nosotros venimos a decir, me parece que nosotros venimos a decir que no queremos esas campañas del miedo, ¿no? Porque sí, si vos haces las cosas bien, la gente te va a votar. Si haces las cosas bien, si haces las cosas mal, por supuesto la gente no te va a votar. Digo esto porque suponíamos que Milei era otra cosa, o por lo menos entendemos que no iba a utilizar este tipo de término, ir hasta el extremo, como lo hizo en esta oportunidad. Dijo, si no ganamos, es porque como sociedad estamos decidiendo suicidarnos. Esa fue la frase que utilizó el presidente, cerró el encuentro Vientos de Cambio, con un fuerte defensa de su gestión económica, que nadie discute, que podemos discutir si el equilibrio y la inflación bajó y cuánto mejoró la economía en algunos sectores, que tal vez en la micro, como siempre decimos, no se nota, pero hay números y sectores que lo están marcando.
1: Sí.
0: Pero con esta frase, si no ganamos es porque como sociedad estamos decidiendo suicidarnos. Es decir, que aquel que no lo vote tiene tendencia suicida.
1: Yo lo...
0: Otra vez la campaña del miedo,
1: yo
0: ¿no?
1: más que campaña del miedo, porque en realidad, a ver, si vas al concepto que ellos vienen sosteniendo, es justamente que la Argentina está así por culpa de estos gobiernos anteriores. Pero yo lo que voy es el término del suicidio.
0: Es
1: Me
0: tremendo.
1: Parece que utilizarlo en ese contexto, vos como presidente, que tu declaración va a salir absolutamente
0: y más con un tema
1: lado,
0: de salud mental, ¿no?
1: Por eso creo que yo lo que creo que impacta más es más ese concepto del suicidio, que no es, uno no lo tiene que utilizar en cualquier lado, digamos, y utilizarlo por utilizar. A mí me espanta más, mucho más eso, ¿no?
0: A mí las dos cosas.
1: Y sí.
0: Porque en realidad lo que te está poniendo es la campaña del miedo, porque si no lo votás a él, ¿se viene qué? Algo que ya estamos acostumbrados.
1: Sí.
0: Y vendrá otro gobierno, el que sea. Esperemos que, o si se lo reafirma, porque antes de ayer contábamos que si vas a las encuestas, la gente lo volvería a reelegir,
1: Sí,
0: hay
1: un, sí.
0: Porque no quieren volver al peronismo.
1: Claro, no.
0: Porque del otro lado, ¿qué hay? ¿Kicillof? Bueno. El gobierno impulsa un proyecto para privatizar rutas con exenciones impositivas. Escuchen bien, porque bueno, son las medidas que se vienen a futuro. Sí. Si bien en un principio el Ministerio de Economía de Luis Caputo habló de 5.000 kilómetros de ruta, luego aclaró que serán 6.000. Además, se mostró confiado en tener un apoyo de los gobernadores para las exenciones, ¿no? Esto es un poco lo que está pasando con el traslado de las obras, ¿no? De las rutas. Que las provincias puedan tomar el guante y empezar a hacer esas rutas es una cosa. Que la nación las haga es otra, ¿eh?
1: Claro.
0: Que los impuestos del combustible que nos descuentan para mejorar las rutas argentinas también llegue a las rutas, sería el objetivo, ¿no? Ahora, veremos cómo será este proyecto para privatizar rutas con exenciones, ¿no? ¿A quién se la van a privatizar? ¿Quién serán las empresas? Hay que estar atentos allí también en referencia a esto que estoy contando a nivel nacional. Bueno, me dice Yanina, vamos rápido. Créditos hipotecarios, bancos privados, ya bajan las tasas, los bancos privados, las tasas UVA, que tiene que ver un poco con lo que pidió el gobierno. El gobierno pidió que el tope esté en 7,5, ya muchos bancos en esta semana empezaron a tratar de llegar a ese 7,5. Que es reducir la tasa de su línea hipotecaria al 7,5, que es el pedido del gobierno nacional, ¿no?
1: Claro.
0: A partir de las medidas que anunció el ministro Caputo. Los créditos UVA es un punto del porcentual más que importante a la hora de pensar en querer construir tu vivienda, ¿no? Que esa es la gran polémica, ¿no? ¿Cuánto te sale sacar un crédito en esta oportunidad? ¿No? La mayoría estaba, creo, si no me equivoco, ayúdame Yanina, en 8,5.
1: Sí.
0: El máximo establecido, ¿no? Sería por el gobierno 7,5 en
1: Exacto.
0: esta oportunidad, ¿no? Ya vamos a estar hablando algún detalle de esto. Bueno, ganó Boca ayer en la Copa Argentina, a lo Boca,
1: sí,
0: otra vez.
1: Sí, ganó bien, por supuesto.
0: Haciendo lo mismo que siempre hace Boca, con el acompañamiento
1: sí.
0: de los árbitros, todo eso. ¿Qué pasa siempre con Boca, no?
1: Sí, debe ser que sí.
0: Sí, bueno, ahora se enfrenta con Racing, entiendo, ¿no? Si no me equivoco.
1: Exactamente.
0: Vamos a ver otro partido más de Boca, jugando a la Boca con los árbitros a favor.
1: Ganando
0: supuesto.
1: Siempre, querrás decir.
0: Y sí, con
1: sí.
0: todos los condimentos y con el chique detrás y
1: no,
0: todo lo demás.
1: Son cosas
0: ¿qué le vamos a hacer?
1: Son cosas
0: el fútbol,
1: que hace River nada más eso.
0: El fútbol está perdido.
1: Ajá.
0: Bueno, y llegó el momento del señor Rafael Durán, que en algún momento me dijo, este es el artista que tenemos que poner en el día jueves. Nace Steve Jobs, guitarrista de Sex Pistols. Mirá cómo le compliqué la vida. Le compliqué. Él me dice, no, el de Sex Pistols no, dice.
1: Ah, ¿y vos fuiste?
0: A mí me gustaba más Guns N' Roses, dice, pero no está en el...
1: No están en las
0: efemérides. Nace Steve Jones, guitarrista de Sex Pistols, en 1955. Hay fanáticos en San Juan de esta banda, ¿eh?
1: Le está costando un montón encontrar.
0: Ya lo va a encontrar. ¿Cómo? Se ha ido corriendo a buscar el disco, dice.
1: Claro.
0: Antes acá había una discoteca, hablando del mes aniversario de la radio. Acá antes había una discoteca que estaba arriba. Bueno, ha ido corriendo a buscar el disco para ponerlo. A ver si lo encuentra.
1: A ver si lo encuentra.
0: Si no lo encontrás, Rafa, yo te entiendo. Nos vamos a ir a la pausa. Pero ahí llegó. Lo va a poner ahora. Está poniendo el disco. Momento. Lo está limpiando ahí con el paño. Y ahí está. Sex Pistols. Steve Jones nace en 1955, guitarrista de Sex Pistols. Este bloque está dedicado para Darren Bernie. Dicen que es rockero de pura cepa.
1: Mira.
0: Dice que es rockero en la mañana y cuartetero en la noche. Vamos a la pausa, dale.

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0: 8 de la mañana en punto. A esta hora recordamos los datos del tiempo. Dale, Yanni.
1: Bueno, a esta hora 10 grados 4 décimas es la temperatura en estos instantes. Cielo totalmente despejado con una humedad del 53% y viento sur a razón de 19 kilómetros por hora.
0: Bueno, quiero por ahí dar un dato que me están pasando desde Calingasta, que yo dije que hoy era un concejal el que está siendo investigado. En realidad es un propietario de...

0: de una manera tremenda y consumió parte de todo lo que tiene que ver y debilitó las estructuras, más allá de personas con problemas respiratorios, personas que sufrieron quemaduras por tratar de sacar las cosas que tenían en su interior, las pocas cosas que tenían, otras 10 casas parcialmente fueron afectadas, hubo todo un trabajo de bomberos terminaron afectados por el fuego, el humo. Yo vi imágenes de los bomberos tratando de frenar el fuego a partir de la negligencia de alguien que prendió un fuego en un campo, ¿no? Que es lo que se supone que habría sido el inicio de una situación tremenda. Fíjense, para vientos, con viento sonda, ¿no? Claro. O con viento norte, se aprovecha por parte de este tipo de inconscientes de prenderle fuego a los campos. Anoche pasó lo mismo, En el departamento de San Martín. Las imágenes son tremendas. Los bomberos tuvieron que ir a tratar de apagar el fuego porque la gente no había viviendas cercanas. Pero sí había una gran cantidad de humo que perjudicó a muchas personas que nos escribían en la noche cuando estábamos haciendo el programa, escribían dando cuenta de que no podían ni respirar por la cantidad de humo, porque el daño al medio ambiente también existe, ¿no? Exacto. Que es otro condimento más de esta historia, ¿no? Detrás de esto. Estamos tratando de conocer todo lo que tiene que ver con el detalle de la investigación que se está desarrollando. Está en línea, por eso, el doctor Ignacio Achem, fiscal de la UFI Genérica. Doctor, ¿cómo le va? Buenos días.
1: Buen día para usted y su audiencia.
0: Le agradezco, doctor, la amabilidad de atendernos. Doctor, hasta el momento, ¿qué se ha podido conocer en la investigación? ¿Se ha podido dar con alguien que esté relacionado con el inicio del incendio? ¿Hay alguna pista, prueba, pericia que les habilite a ustedes a tener claramente cómo habrían ocurrido los hechos?
1: En prueba directa no hemos reportado. Nosotros también hemos estado intensamente trabajando, igual que ustedes. Nuestra labor es intentar encontrar un responsable de esto. Lo he manifestado ayer, incluso en este medio también, que la gente del lugar, ahora, los testimonios que tienen conducentes a recordar que hayan visto a alguien comenzar este asunto, este incendio, ¿no? Más allá de que el personal de bomberos al menos logra identificar a dónde habría empezado a originarse, no tenemos hoy una prueba directa respecto de algún responsable de esto, con lo cual debemos empezar a recurrir a lo que nosotros llamamos pruebas indiciarias, que nos permitan de alguna forma comprobar la responsabilidad de alguna persona en particular. Se han tomado una gran cantidad de testimonios.
2: A ver, lo estamos...
1: Están en el legajo de investigación. ¿Hola?
2: Sí, ahí. ¿Hola? Lo hemos perdido recién, pero hemos vuelto. Allí lo estamos escuchando.
1: Yo estoy en mi oficina acá, pero hay bastante mala señal en el edificio de Rivadavia de Verastain.
2: Ah, puede ser.
1: O al menos en la oficina donde yo estoy. Lo que le decía, que no estamos pudiendo dar con el responsable, pese a que se ha entrevistado a una gran cantidad de vecinos de la zona. Uh-huh. Y estamos intentando recolectar lo que nosotros entendemos como lo que se llama la prueba indiciaria, que a través de indicios podamos llegar a presumir la responsabilidad de alguna persona a los fines de que pueda empezar a defenderse, ¿no? Claro. O sea, son impactos sociales importantes, pero el derecho penal exige certeza.
2: Claro, claro. Y no hay nada que hasta ahora haya certificado quién es el autor de esto. Es decir, ¿se tiene quizás confirmado que alguien lo provocó?
1: Nosotros hemos entrevistado cerca de, o más, de unos 10, 12 vecinos de la zona que no nos están conduciendo, digamos, a alguien en particular que ellos puedan identificar como tal.
2: Bien.
1: Sí, obviamente ha llegado la pericia en el día de ayer. Nosotros ayer en la tarde habíamos dispuesto, digamos, de analizar esa pericia, más allá de que lo hemos charlado verbalmente con el personal de bomberos. pero habíamos dispuesto de eso.

0: resulta que, bueno, las urgencias de ayer a la tarde, con una presunta usurpación y unos delitos de abuso de armas que hubieron ayer, nos desviaron la emergencia, claro. Esto de que lo urgente hace esperar a lo importante, ¿no? Uh-huh. Y en el transcurso de esta mañana espero poderlo revisar o que me dé un tiempo de analizarlo.
1: Claro.
2: Doctor, ¿se va a poder llegar a algo? Digo, ¿es necesario que sea in situ, que la persona sea descubierta en el momento?
0: Nosotros siempre trabajamos con esa esperanza.
2: Le pregunto porque muchas veces los bomberos nos dicen, para que nosotros podamos elaborar un acta, tiene que ser in situ, digamos, en el momento.
0: Ver a esa persona. Lo han hecho, ellos lo han hecho, y el personal ha trabajado, y personal de bomberos en aquella oportunidad se ha dedicado también al auxilio de la gente y a sofocar el fuego.
2: Claro, no, pero digo yo.
0: Personal.
2: Sí. Yo digo sobre aquella persona que encendió el fuego, digamos, verlo en el momento que es necesario tener esa prueba de verlo en el momento que está encendiendo.
0: Bueno, eso sería lo ideal, ¿cierto? Mm. Por eso estoy hablando yo de prueba indiciaria, prueba que nos permita reconstruir, ¿no es cierto?, esta situación, indicando un probable o un posible autor.
2: Claro. ¿Hay algún análisis que esté relacionado con gente de los campos cercanos, los que podrían estar involucrados en este incendio?
0: Obviamente que sí. Sí, obviamente que sí.
2: ¿Y tienen direccionados quiénes podrían ser?
0: Hasta el momento tenemos dos hipótesis de estas situaciones, que es la que estamos trabajando.
2: ¿Qué hipótesis son?
0: Bueno, si usted me permite, no se la voy a decir. Porque creo que induciría negativamente sobre el trabajo que estamos realizando, a ver si logramos dar con los autores de esta situación.
2: O sea, esas dos hipótesis están relacionadas con gente de la zona.
0: Sí, seguro, obvio.
2: Sí. ¿Esa gente de la zona, obvio, tiene esa práctica habitualmente o ya ha habido antecedentes?
0: Ya sabemos que en San Juan esa práctica se hizo una práctica común. Lo que suele pasar es que cuando se les va de las manos, que es lo que ha pasado, ¿no? Esa práctica común genera un perjuicio importante.
2: ¿Se le fue de las manos, dice usted?
0: Yo entiendo que se fue. Es lo que dicen todos los bomberos, la gente que entiende de este fenómeno, ¿no? Que utilizan el viento para que les ayude, digamos, en cierta forma, a limpiar las malezas, que es la intención que todos tienen, pero bueno, cuando eso se prolonga, porque el viento cambia de dirección o es más de lo que uno imagina.
2: Claro.
0: Bueno, es ahí donde se transforma esta práctica en un problema.
2: ¿Y que se les fuera de las manos es justificativo del procedimiento que ellos desarrollaron?
0: No, para nada.
2: ¿Y qué tipo de pena le cabe, si se puede corroborar y si puede detectar que fueron los causantes del incendio?
0: Bueno, el incendio prevé penas de prisión. No obstante eso, a partir de ahí hay que analizar si verdaderamente fue intencional, si es un incendio culposo, que sería esta la supuesta hipótesis, si uno no ha podido regular el fuego que produjo, podría llegar a ser una figura culposa que incide un poco menos la pena. Y si eventualmente usted sabe, o la sociedad sabe, que si la persona que se sindica como responsable de esto no tuviera antecedentes penales, es probable que tampoco vaya a una prisión efectiva. Todo está en el marco de la probabilidad, le estoy diciendo, ¿no?
1: Claro. Los indicios entonces es que ha sido provocado, eso de eso no hay dudas.
0: Eso es lo que informa la pericia de bomberos.
1: Exacto.
0: Que el incendio ha sido intencional. ¿Está bien? Entonces, estamos intentando también establecer la magnitud del daño producido.
1: Claro, eso es.
0: Que ahí en está... eso también personal policial está realizando esas tareas y está auxiliando, digamos, al Ministerio Público en esa parte.
2: Uh-huh. Bien. Doctor, estaremos muy atentos. Entonces, hoy se estudian las pericias, digamos. Hoy están...
0: Sí o sí lo tengo que hacer durante el transcurso de la mañana. Tengo audiencia a las 9 de la mañana. Entiendo que apenas salga, me voy a dedicar a una reunión para poder analizar tranquilamente esa pericia.
2: Muy bien. Muchísimas gracias, doctor. Muy amable.
0: No, por favor. Gracias a usted.
1: Gracias.
2: El doctor Ignacio Achen, fiscal de la UFE Genérica de nuestra provincia.
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0: 8 de la mañana, 17 minutos en la República Argentina. Bueno, tengo un montón de mensajes de nuestros oyentes a esta hora de la mañana. Gracias por estar, como siempre, tempranito acompañándonos, dejando su mensajito de la mañana, ¿no? Me están anticipando de un accidente. Ya vamos a ver si lo podemos chequear. En estos momentos en la zona de Santa Lucía. Ya vamos a ver si lo podemos confirmar, dar cuenta de lo que tiene que ver con el episodio que está aportándome un oyente, ¿no? A esta hora de la mañana, ¿no? Lamentablemente, otra vez en Santa Lucía y en una zona donde siempre han ocurrido accidentes, por la velocidad particularmente. Ya voy a ampliarlo, ya lo vamos a ampliar. Estoy pasándome el mensaje para poder dar cuenta de lo que podamos ampliar, ¿no? Sigo con más mensajes de nuestros oyentes. Buen día, Juan. Con respecto a la justicia, te felicito. Sos el único que decís con el nombre y apellido todo lo que pasa en la justicia. 9.000 personas que quieren ingresar al Poder Judicial. ¿Por qué será? ¿Algún familiar estará allí? Y bueno, si rinden como corresponde, si se hacen las cosas como corresponde, transparente. Dicen que va a ser, en este caso, un sistema el que va directamente a dar la nota. No va a ser una persona física, sino que el sistema que va a ir evaluando, va a evaluar el sistema y aquellos que van a estar aprobados y aquellos que van a estar desaprobados.
1: Cosa que no ha pasado antes, por eso no había tanta transparencia.
0: Siempre había alguna persona. En algún momento estuvo Recio, ¿no? ¿Se acuerdan? Que también entró en una polémica con esto de los exámenes y demás. Bueno, ahora va a ser el sistema. ¿El sistema se podrá modificar? La pregunta es, ¿el sistema puede ser corrompido? Bueno, uno supone que no, que la tecnología no puede ser corrompida. Bueno, veremos que si esto no pasa o no pasa. Voy con mensaje de nuestros oyentes, vamos.
2: Buen día, lo estoy escuchando.
0: Ah, bueno.
2: No hay ningún concejal que se llame Enzo Luna en Calingasta.
0: Sí, ya lo aclaramos. Es un propietario de cabañas.
1: Claro.
0: Ya lo aclaramos. Claro. Lo decía recién porque me parecía que corresponde aclararlo, ¿no? Buen día, ¿cómo están? Los escucho todas las mañanas, Juan, Yanni y Rafa. Los felicito por el programa. Buen día, ¿cómo? Me parece que es un problema grave el de los menores con la baja de imputabilidad. No se estaría cumpliendo con los derechos del niño, dice. Bueno. Buenos días, ¿saben algo de la Ruta 40 Sur? Hablaron ustedes hace más de 3 meses que se reactiva y no hay información. ¿Nos pueden averiguar?
1: Bueno, ¿en cuanto a obras?
0: La Ruta 40 Sur estaba a la espera de lo que tiene que ver con obras, ¿no? Que lo dijo Tobares, ¿no? Que estaban esperando algún tipo de avance sobre esa misma ruta, ¿no?
1: Sí. Igual es parte de lo que hemos venido contando de este giro que está esperando la provincia respecto a las inversiones, ¿no? Los inversores de estos más de 600 millones de dólares que se está tratando de conseguir de inversores internacionales. Recordemos, y bueno, justamente tomando esto, aprovechando, recordemos que en estas primeras 2 semanas de septiembre son justamente los días en que San Juan va a estar muy atento a los

0: mercados, ¿no? Porque es donde va a haber una apertura de mercados a nivel internacional, y ahí es donde podría llegar esta inversión de los 600 millones de pesos, de dólares. Así es que básicamente
1: claro,
0: la
1: este
0: ruta...
1: Mes.
0: Claro, en estas dos primeras semanas es justamente la ventana que se abre, como se dice en el mercado. Así es que, bueno, la Ruta 40 Sur está en eso, ¿no? También.
1: Buenos días. Qué irónico, el fiscal que habló dejó en claro que en el edificio de tribunales tienen una pésima señal de celular y en el penal andan a full. Eso es cierto.
0: Sí.
1: Eso es cierto.
0: Es real, ¿no?
1: Los presos tienen mejor señal en el servicio penitenciario. En algún momento tienen que estar los inhibidores, ¿no? En algún momento tienen que funcionar los inhibidores. Así se termina sí, toda esta historia. Mes aniversario del departamento de Rawson.
0: Exacto.
1: 84 años del departamento de Rawson. Un departamento muy joven a comparación de otros que también tienen una historia vasta, pero es uno de los más grandes que tiene San Juan. Hoy está liderado, ocupa la intendencia de ese departamento, Carlos Munizaga, que está en línea. Intendente, ¿cómo lo? Buenos días.
2: Buenos días, Juan. Un placer estar en contacto con ustedes.
1: Bueno, están en un esquema de una gran cantidad de obras que se están desarrollando en el departamento en este mes aniversario.
2: Sí, así es. Cumpliendo estos 84 años de vida, desde el año 42, que fue creado el municipio por ley provincial. Y bueno, desde allí construyendo esa historia, hilvanando las distintas localidades del departamento, cómo se anexó, y lo queremos festejar con inauguraciones, con obras que ponemos en funcionamiento, con realidades que se cambian. Lo hacíamos el día lunes, comenzábamos festejando esta semana con una plaza nueva en una zona en donde era un baldío, un basural, donde reinaba la oscuridad en el barrio Franklin Rawson, y bueno, salió muy bien, muy felices, sobre todo los más chiquitos que empiezan y pueden tener su lugar donde encontrarse, practicar deporte, porque tan sale pusimos un playón polideportivo. Así que nos ponía muy felices generar ese cambio en la vida de cientos de vecinos que viven allí en la zona. El día martes tuvimos el encuentro Rawson Nexo Minero, que fue un éxito absoluto, más de 2.000 personas participando, entre empresarios, proveedores, gente que vecinos que iban a buscar oportunidades, a conocer cómo pueden integrarse a la preparación para aprovechar aquello que San Juan tiene tan prometedor, como es el boom minero y la minería del cobre, encontrando capacitaciones, nucleamos y hemos podido articular una red allí que la integran sindicatos, empresas, formadores, quienes tienen para ofrecer capacitación, universidades, y nuestra gente y nuestros vecinos. Así que salió de la mejor forma y esta red va a seguir teniendo permanencia y convocatorias y respondiendo de esta manera a la articulación que favorece a encontrar oportunidades.
1: En
2: el día de hoy vamos a...
1: Sí. Sí, termine la idea, por favor.
2: En el día de hoy vamos a tener también inauguración de plaza, que es también un lugar en donde no existía nada, en el barrio Los Plásticos, UYEP. Allí vamos a tener esta inauguración, que bueno, se enmarca de este plan de obras que queremos festejar el aniversario, y mañana, que es propiamente el día de Rawson, en el aniversario, 4 de septiembre. Tenemos también una inauguración importante por parte del municipio, que es la puesta en funcionamiento y esta nueva obra que es el playón de la Argentinidad, que lo hemos llamado, en un lugar donde era un basural, absolutamente un basural, en una zona neurálgica del departamento, muy populosa como es la Villa Hipódromo, pero que también aglutina otros barrios como es el barrio Las Garzas, y sí, la Villa 11 de Noviembre y Lote 32, pero para todos los rausinos, un nuevo paseo que es extenso, con muchos metros cuadrados, con mucha infraestructura, con playones polideportivos, con skatepark, con zonas de recreación, y que allí vamos a estar celebrando también nuestro aniversario. Y finalmente, obras que tenemos para inaugurar en el Parque de Rawson. Hemos hecho una gran inversión en el Parque Papa Francisco, donde vamos a poner en funcionamiento todo el nuevo espacio de juegos para integrar el parque, para que lo aproveche nuestra comunidad, para brindarle mayor seguridad y que sea un lugar de esparcimiento, de distensión y de encuentro de los vecinos.
1: En estos 2 años y medio, más o menos, que lleva como intendente, ¿le cambió la vida a los vecinos de Rawson?
2: Yo trabajo todos los días para resolver problemas, para hacer cambios, para hacer obras, para mejorar servicios, para tener a disposición una respuesta rápida, accesible, tecnológica a los vecinos. Serán los vecinos los que lo aprecien, lo valoren. Uno hace todo el esfuerzo de cumplir el mandato que tiene como intendente de 4 años, en un tiempo que ha sido muy difícil, recontra complicado en cuanto a la cuestión económica, a la cuestión de los ingresos, lo que pasa en la realidad de cualquier vecino o cualquier sanjuanino, ¿no? Los ingresos caen y las cosas cuestan más y eso hace que todo se haga más difícil, pero bueno, saliéndonos de ese marco de problemas y poniéndonos siempre con una mirada de acción, de resolver, de hacer, de ingenio, de creatividad, tratamos todos los días de responder, de hacer obras y que el vecino vea el cambio. Siempre falta, pero hay una fuerza enorme y equipo de trabajo para hacer y para avanzar.
1: ¿Siente que tiene un pequeño aprobado? Digo, porque de lo que era Rawson, yo recuerdo, antes de que llegara usted como intendente, había todo un tema complicado con Rubén García, con servicios y demás. Había un malestar importante de la gente de Rawson. ¿Sienten que hoy están solucionando los problemas de Rawson, como usted dice?
2: Yo lo que percibo de lo que me pasaba cuando llegué y que se planteaba es que había un municipio paralizado, lleno de conflictos, como bien usted lo dice, sí. Conflictividad con los empleados, conflictividad política, sin respuesta, con problemas en la calle, en los barrios, con falta de servicio, con falta de obras, y hemos podido resolver esa parálisis y esa conflictividad. Ya no es noticia Rawson de conflictos, y además tenemos el municipio en acción y trabajando. Se lo ve al municipio en la calle, se ve al intendente cerca del vecino, porque estamos todo el día trabajando allí para acercar soluciones. Siempre está la inquietud, por supuesto, del vecino de encontrar su respuesta más cercana e inmediata, aquella que lo favorezca directamente, ¿no? Cuando se ve que hay un municipio que trabaja y bueno, quiero la solución mía y el avance en mi barrio o en la puerta de mi casa concretamente, y es lógico y razonable, y trabajamos para poder llegar a todos, ¿no? En tiempos de falta de recursos y del recurso más importante, que es el tiempo, le damos velocidad y bueno, vamos avanzando. La idea es llegar y responderle a todos con obras, con mejoras y con transformación.
1: ¿Le alcanza con estos 4 años o es necesario seguir con el proyecto 4 años más?
2: Mire, lo que le diría yo, que el recurso que, como lo decía recién, que menos abunda y que más se nos escapa siempre es el tiempo, ¿no? Que lo vamos siempre va transitando y los procesos necesitan tiempo, necesitan estabilidad, rumbo, y le estoy poniendo todo de mí para aprovecharlo al máximo, al tiempo, y acomodar los recursos materiales para que los 4 años que tengo como intendente hoy vigentes sean lo más efectivos posible, lo más transformadores posible, ir a la velocidad que nos permita, a pesar de las dificultades, de mostrar el cambio. Después veremos, todavía falta tiempo, Juan.
1: No mucho, ¿verdad?
2: Sí, pero ni siquiera sabemos las reglas políticas, claro. Ni siquiera del electoral, ni siquiera sabemos las fechas, ¿no? Todavía falta mucho en ese sentido, así que...
1: ¿No tiene ganas de repetir? ¿No va a ir por una reelección?
2: Mire, le diría a Juan, antes de tomar esas decisiones, primero que tienen que haber más previsión de tiempos, ¿no? De lo que falta y cuándo. que no está.

0: Y segundo, me focalizo en hacer, ¿no? Antes de estar pensando en el futuro, hay que pensar en el presente y dar todo de sí en el presente, ¿no? Entonces ahí es donde pongo todo el foco.
1: Es decir, que no tiene pensado por ahora una reelección. Digo esto porque
0: estoy
1: sabe que...
0: Estoy pensando en el hoy.
1: ¿Sabe por qué lo digo? Porque también en algún momento el peronismo dicen que han puesto en la mesa su nombre como una de las posibilidades para jugar una gobernación también. ¿Eso lo complica a esto de pensar en una continuidad de una reelección en Rawson?
0: Mire, el problema que tenemos muchas veces las personas, Juan, y lo digo todos en general, ¿no? Es que ponemos nuestra conciencia y nuestra mente o en las cosas que pasaron,
1: sí,
0: o en las cosas que van a venir, y nos olvidamos de ser muy conscientes en el presente, en lo que estamos viviendo, ¿no? Nos angustiamos, nos cargamos de cosas que no han pasado aún o que ya fueron. Y la verdad que estoy concentrado en el presente. Y en el presente es que yo, intendente, Rawson en acción, vecinos que necesitan resolver problemas, necesidades que hay que satisfacer, problemas que hay que remover y soluciones que hay que traer, y ahí es donde me pongo todo mi trabajo.
1: ¿Usted va a estar ahí o donde el partido le diga?
0: Yo voy a estar en el hoy, que es ser intendente. El tiempo dirá, Juan. Sinceramente lo digo de
1: bien,
0: corazón.
1: Bien. ¿Está bien?
0: Y hoy hay mucho por hacer, hay mucho por responder, hay muchos problemas que pasa en nuestra comunidad y que uno tiene que estar pensando en cómo resolver.
1: Por ejemplo, mire, le voy a plantear un temita que nos ha llegado, que es en el tema de los lavacoches o cuidacoches de Rawson. Uh-huh. ¿Ya hay un plan con respecto a eso en el municipio?
0: Bueno, nosotros lanzamos hace unos meses atrás todo el plan de ordenamiento de estacionamiento,
1: sí,
0: que lo vamos ampliando en zonas. Hemos empezado en las partes de confluencia comercial, Plaza de Villa Krause, calle República del Líbano y España, con personal que, por eso lanzamos el cuerpo de fiscalizadores, que son los que están encargados junto con los preventores de hacer ese trabajo. Y en ese sentido, Juan, yo lo que vamos generando es ese acomodamiento de zonas y de garantizar, bueno, el espacio, garantizar la tranquilidad, garantizarle a quien quiere estacionar que puede hacerlo o que no puede hacerlo, porque hay zonas en, sí, donde hemos eliminado el estacionamiento directamente, lo hemos prohibido, por ejemplo, alrededor de la Plaza de Villa Krause u otras zonas que se han marcado como prohibidas de estacionar, y bueno, en eso estamos trabajando y controlando, y por supuesto eso trae la tensión con quienes llevan adelante ese trabajo de cuidacoches, y allí es donde vamos llevándolo. Lamentablemente, lo que muchas veces pasa, ¿no?, es que se van y se cambian los lugares, claro, se trasladan estas personas, y bueno, ahí vamos respondiendo, buscando responder con...
1: Pero alrededor de la plaza, del microcentro de Rawson, ¿ya no hay más trapitos? O sea, ¿se los ha corrido de la zona? ¿O cuál ha sido?
0: Se los ha corrido de toda esa zona neurálgica cercana a la plaza de Villa Krause.
1: Sí, sí, porque era un reclamo. Mucha gente decía, bueno, estaciono en la Boulevard y después voy y tengo que ir a otro comercio de Rawson que está por, tal vez, en calle República del Líbano, y después me voy para el lado de otra vez, calle Santa Rosa, y cada vez que estaciono me aparece un trapito y me cobra. Hoy ya los trapitos no están en la zona céntrica, el ejido céntrico de Villa Krause.
0: Sí, las cuadras cercanas a la Plaza Villa Krause, ahí están nuestros preventores, uno lo ve cuando llegue, transita, y bueno, vamos tratando de resolver ese problema.
1: ¿Y qué pasa con esa gente? ¿Se ha ido moviendo a otros sectores para seguir con ese tipo de actividad? ¿Se tiene algún
0: suele
1: plan?
0: Suele pasar y buscan lugares en donde, bueno, hay influencia de estacionamiento.
1: Uh-huh. Pero a esas personas no se los va a incorporar dentro del municipio tampoco, ¿o cómo va a ser?
0: No estamos trabajando
1: bien,
0: de esa manera.
1: Muy bien. Es decir que ya los trapitos en Villa Krause, en la zona comercial, no pueden estar.
0: Sí, es así como usted lo afirma.
1: Bien.
0: Eso lo llevamos controlado, y además, cuando hay... ido, ¿no?, puntual, porque aparecieron, porque, bueno,

0: ofrece ese tipo de tarea, inmediatamente mandamos a los inspectores para que resuelvan la situación.
1: Yo como vecino puedo denunciar
0: para
1: que
0: está Lito.
1: Lo puedo denunciar en Lito a esto de que acá hay una persona.
0: Por Lito, inmediatamente mandamos. Recibo muchos pedidos en ese sentido y inmediatamente actuamos. En Lito ahí aclara qué calle, en qué zona, si puede sacar fotos, saca fotos, si no, bueno, lo explica y dice en qué calle, e inmediatamente vamos y respondemos.
1: La idea es sacar los trapitos de Rawson, entonces.
0: Exactamente, las zonas que estamos pudiendo lo vamos cumpliendo, bien. Por ejemplo, las zonas comerciales.
1: Muy bien. Le hago la última pregunta, intendente. Las calles, hay calles en Rawson, Dios mío, intendente. ¿Se van a poder arreglar? ¿Hay un plan de pavimentación? ¿Cómo va ese plan? Si es que se está ejecutando, ¿cómo?
0: Estamos trabajando ahora, ya estamos con el plan de pavimentación, lo vamos a desarrollar durante todo lo que queda del año y el año que viene, con una gran inversión. Tenemos previsto invertir 2.500 millones de pesos. Ya estamos pavimentando. La verdad que, bueno, hay zonas donde se han visto afectadas por la obra de cloacas y que no fue terminada la obra ni resuelto el tema de las calles. Bueno, una obra que llevó adelante OCE y que estamos pidiendo encarecidamente que se termine, y que además trae la consecuencia de que las calles ha dejado destruidas, y estamos poniendo allí como prioritaria el trabajo. Pero también Rawson creció mucho en este tiempo y hay barrios nuevos, entonces en esos barrios nuevos también merecen tener pavimento, que tienen ripio, y allí también estamos poniendo el foco en este plan de inversión en pavimento, importante, y que bueno, nos permite seguir avanzando. Nosotros el año pasado también pudimos pavimentar, también está el gobierno de la provincia invirtiendo en pavimentos, que eso es valioso, pues se reconoce.
1: Bien.
0: Se terminó la calle Meglioli, se terminó la calle Lemos, que pudo hacerlo Vialidad Provincial, y nosotros vamos acompañando con las obras dentro de los barrios de pavimento, y de esa manera avanzar, digamos. Lo importante es que se avanza, y en el tiempo vamos tratando de llegar a todos los lugares.
1: Intendente, muchas gracias por su tiempo, y bueno, mañana de celebración estaremos acompañándolo.
0: Muchísimas gracias, Juan, que tenga jornada.
1: Hasta luego. Carlos Munizaga, el intendente de Rawson.
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0: 8:43 en la República Argentina. ¿Temperatura en estos momentos, Janine?
1: Bueno, en estos momentos y por supuesto actualizado.
0: ¿Cómo está el tiempo en San Juan? Vamos.
1: ¿Cómo está el tiempo? Tiempo loco si tenemos en la provincia de San Juan.
0: Frase que nunca se dijo en la radio.
1: Nunca,
0: ¿no?
1: Jamás, y lo estamos estrenando en estos momentos. 9 grados 4 décimas es la temperatura en estos instantes, con una sensación térmica de 7 grados, la humedad en 57%, viento sur que sigue, en este caso, bastante, no fuerte, pero sí se siente, a 17 kilómetros por hora, y para hoy recordemos que nos espera 20 grados de máxima.
0: Bueno, el nuevo régimen penal juvenil nos va a tener que poner en el centro de una discusión que tiene que ver con algo que también el juez Jorge Toro ayer dijo, ¿no? Que es el régimen penal que teníamos, es muy antiguo. La Corte tendrá la obligación de las modificaciones necesarias para poder poner en este nuevo régimen penal juvenil, que es la baja de la imputabilidad, en acción, y particularmente cómo va a trabajar con el Estado. Por eso hemos convocado al secretario de Seguridad de la provincia, Enrique Delgado, que muy amablemente nos ha atendido. Enrique, ¿cómo le va? Buenos días.
2: Buenos días y un saludo a toda la audiencia de Radio Sarmiento.
0: ¿Cómo está trabajando hasta hoy el Estado en este nuevo régimen penal juvenil que tienen que empezar a aplicar desde el día sábado?
2: Bueno, hasta hoy, como vos lo anunciaste, tenemos una ley específica donde hay dos jueces de menores, que está el doctor Toro y la doctora Camus, y desde el Ejecutivo, el que tiene la competencia o la incumbencia sobre todo lo que es la minoridad y adolescencia, es el Ministerio de Familia y Desarrollo Humano, a través de la dirección correspondiente, que está a cargo de la doctora Trincado.
0: ¿Y cuál va a ser la injerencia de la Secretaría de Seguridad en este nuevo régimen?
2: Desde la Secretaría de Seguridad no tenemos una incumbencia directa y protagónica, sino que nosotros vamos a seguir trabajando en la prevención del delito.
0: Bien.
2: Y una vez que estemos frente a la comisión del delito y autores sean menores, vamos a esperar la resolución de los jueces, en este caso los jueces menores, que dispongan dónde va a ser su alojamiento, y una vez determinado el alojamiento de los menores, bueno, ahí interviene lo que es el Ministerio de Familia y Desarrollo Humano. Nosotros, la Secretaría de Seguridad tiene a cargo el servicio penitenciario, pero por ley al servicio penitenciario son alojados personas mayores,
0: claro,
2: de 18 años.
0: A partir de esta modificación y las modificaciones que se van a hacer o que se están haciendo o que se han concretado en el Nazario Benavides, que ya hablan de una cuestión carcelaria, ¿no va a tomar injerencia la Secretaría de Seguridad?
2: Nosotros, en las reuniones que hemos hecho con el... O sea, lo importante de esto es que estamos integran en el Estado, porque el Estado es uno y tiene que...
0: Sí.
2: Y acá están está la parte judicial, la parte legislativa y también la parte ejecutiva. Y desde la Secretaría de Seguridad estamos ofreciendo toda la colaboración necesaria, primero en cuanto a la coordinación, la capacitación correspondiente. Hemos puesto a disposición todo lo que es el D6 de Policía de San Juan y también todo lo que es la Academia de Servicio Penitenciario, en lo que sea útil para colaborar, y también en tener disponible personal necesario a requerimiento de lo que es el Ministerio de Desarrollo Humano, de Familia y Desarrollo Humano, y también coordinarlo con lo que es la Justicia y el Ministerio Público Fiscal. Pero nosotros no tenemos una intervención
0: Bien.
2: Directa, sino... Es colaborativa.
0: Claro, le preguntaba por cuando se habla de un sistema carcelario, uno entiende que tiene que haber gente capacitada para manejar esa situación de otra manera, dentro del Nazario, más allá de que sean menores. Y la experiencia la tienen los guardiacárceles del Servicio Penitenciario de San Juan. ¿Va a haber un traslado de esos guardiacárceles hacia ese sector o no? ¿Se tiene pensado ese tipo?
2: Se está evaluando en conjunto con el Ministerio de Familia, en la Secretaría General de la Gobernación y la Secretaría de Seguridad, como dije, con una función colaborativa, y todo lo que sea necesario para colaborar en la puesta en práctica de este nuevo régimen, lo vamos a hacer. Si tengo que capacitar a personas que tienen su experiencia en lo que es el manejo de personas privadas de libertad, es decir, en la ejecución de la pena privativa de la libertad, y tenemos que capacitarlos para que cumpla esta función, lo vamos a hacer en conjunto con el Ministerio de Familia.
0: Doctor, en el marco de lo que tiene que ver con el procedimiento, usted es correcto en lo que dice, el accionar de la policía va a seguir siendo la misma, la que usted en este caso hoy lidera dentro de la Secretaría de Seguridad. ¿Va a haber algún tipo de modificación a la hora de la detención de los menores? ¿Cómo va a ser? Digo, se detiene un chico de 14 años, se lo lleva al CAPS, en este caso sería el mismo procedimiento, o cómo sería?
2: Igual como estamos trabajando ahora, porque automáticamente se comete un delito, se aprende a los responsables, y si hay menores que intervienen en la comisión del delito, automáticamente quedan a disposición de los jueces de menores. Y los jueces de menores son los que determinan el lugar de alojamiento.
0: Uh-huh. Es decir, entonces se lo traslada al CAPS, allí se lo mantiene y de ahí se define si va hacia el Nazario o no, si se continúa en el CAPS.
2: Exacto.
0: Bien.
2: Exactamente.
0: ¿Y en el procedimiento va a cambiar algo? Digo, a la hora de tener un menor, ¿se actúa de la misma manera? ¿Se va a proceder de la misma manera con el policía y el menor en el traslado?
2: No va a haber cambios. Lo que sí va a haber capacitación, que lo venimos haciendo, en lo que es la ejecución de la nueva ley que está vigente a partir del día sábado.
0: Claro.
2: Para conocimiento. Pero en la aprehensión, nosotros cuando la policía actúa y aprende a responsable del delito, uh-huh. el primer contacto con el delincuente, ahí uno no puede determinar si es menor o mayor.
0: Claro, sí.
2: Entonces la policía debe actuar de acuerdo a su profesionalismo y capacitación. ¿Está bien?
0: Bien.
2: Y luego identificados los responsables. Bueno, si son menores, a disposición de los jueces de menores.
0: Doctor, ayer el juez Toro dijo que la incidencia del menor en el delito en San Juan es de un 2%. ¿Es real esa cifra? ¿Es la misma que ustedes tienen?
2: Es la cifra que maneja el Poder Judicial, es la estadística que tiene el Poder Judicial. Esperemos que no... Por eso vamos a trabajar en conjunto para que esta cifra, de acuerdo a la información que ha pasado el Poder Judicial, no se aumente y podamos trabajar eficazmente para lo que es la recuperación de los menores, porque nosotros creemos en el programa, porque en el servicio penitenciario hay un programa que se llama Jóvenes Adultos,
0: sí,
2: que se trabaja sobre menores, sobre jóvenes mayores entre 18 y 21 años, primer delito y condenas no mayores a 3 meses, ¿está bien? Y los resultados en el tema de la reinserción y la disminución de la reincidencia han sido bastante, bastante positivos.
0: El juez dijo que uno de los graves problemas con los menores de edad es que es el alto consumo de droga. ¿Ustedes coinciden?

0: con esto? Digamos, ¿están notando que el chico que entra en el sistema delictivo es por problemas con adicción?
1: Hay una problemática seria de lo que es el consumo problemático, el consumo de drogas, seguido de la comisión de delitos. Es una realidad en todo el país. En San Juan no es los índices que pasan en otras provincias, donde es un gran flagelo, pero sí está presente, porque la droga hoy está presente en varios delitos, y en los menores va creciendo. Es por eso que es importante determinar una política en conjunto para el tema de menores, y creo que vamos en el camino correcto, porque en todas las reuniones están presentes todas las partes que tienen la responsabilidad de trabajar sobre la problemática. En principio, el Poder Judicial, el Poder Legislativo y también el Poder Ejecutivo.
0: Dijo también ayer el juez que son 70 chicos los que permanentemente cometen delitos, que ellos ya los tienen identificados. Entiendo que ustedes también, ¿no? Que no es que haya crecido, sino que siguen siendo los mismos. Y que, bueno, esto de la problemática del abandono, que también tienen muchos de estos chicos, la falta de educación, y que en este caso muchos de ellos son analfabetos, que no entraron en el sistema y que hoy, lamentablemente, con la droga en el medio, terminan siendo parte del hecho de los hechos delictivos en San Juan. ¿Cree que ese número, con esta nueva reglamentación, con la baja de imputabilidad, va a bajar?
1: Si el programa se ejecuta y se cumplimenta la ley con programas de acción, como dice la ley, medidas alternativas, acciones en concreto de acuerdo a la problemática, en el caso del consumo problemático, hacer un trabajo en conjunto también con el Ministerio de Salud, porque el Ministerio de Salud también está llevando a cabo un programa muy importante, también coordinado con Nación en materia de lo que es consumo problemático. Yo creo que es el momento donde hoy un menor que es devuelto a la familia, y muchas veces ese colectivo de menores que está identificado, como decís vos, lo sacamos del foco donde realmente se alimenta de las cosas negativas que le tocó como existencia. Yo creo que es un gran paso hacia adelante, porque podemos transformar esa realidad y trabajar en lo que es la recuperación de la, y más en este momento donde la persona recién está empezando, claro, a escribir su historia, ¿no?
0: Estamos a tiempo, usted está diciendo, estamos a tiempo de poder cambiarle esa realidad.
1: Estamos a tiempo porque el servicio penitenciario lo ha demostrado con este programa Jóvenes Adultos, y es posible. Lo que sí, hay que coordinarlo como se viene haciendo, con un trabajo y un compromiso de todos los referentes del Estado.
2: Secretario, no lo puedo dejar ir sin preguntarle algo muy importante, ya por último y cambiándolo brevemente de tema, por la apertura de sobres de lo que ha sido en realidad la apertura de licitación, en cuanto a la transformación de lo que va a ser este control unificado, ¿no?, entre San Juan y Mendoza, ha tenido un capítulo importante en el día de ayer.
1: Exactamente, un capítulo importante, un hecho histórico, el compromiso de tres gobernadores en el 2024, el doctor Marcelo Rego, Cornejo y el gobernador de San Luis, firmando un acta acuerdo para trabajar seriamente en materia de seguridad en la región de Cuyo. Y en el 2025, el gobernador Cornejo con el gobernador de San Juan, Marcelo Rego, firmando un acta específica para la construcción de un control unificado para un fortalecimiento serio de la seguridad pública en la región. Cinco pasos se establecieron en ese convenio específico, y hoy estamos transitando el último paso, que es la apertura de sobres para empezar con su ejecución. Es decir, un hecho histórico para la provincia de San Juan, para la región de Cuyo, y en beneficio directo en la seguridad y también para todos los sanjuaninos y mendocinos.
2: ¿Cuántas empresas están compitiendo?
1: 10 empresas, 9 mendocinas y una que no es mendocina.
0: ¿Y esa no mendocina no es sanjuanina tampoco?
1: Creo, tenía la información que sí, pero de acuerdo a la información actualizada, es de Tierra del Fuego.
0: Bien. ¿Y para cuándo comenzarían las obras? ¿Tienen estimado comenzar con las obras de lo que va a ser ese control unificado?
1: En 90 días aproximadamente, lo vamos a tratar de reducir. Ese plazo va a llevar todo el análisis y para la adjudicación. El caso, ayer conversábamos con la ministra de Seguridad de la provincia de Mendoza y tenemos dentro del desarrollo de la métrica

0: de todo el proceso en 90 días para terminar la adjudicación. Vamos a reducir lo que más se pueda, cosa que fines de noviembre o principio de diciembre ya comience la construcción del control unificado.
1: Uh-huh. ¿Y ese control unificado sería solamente el de San Juan Mendoza o también el de San Luis San Juan?
0: No, este es San Juan Mendoza.
1: San Juan Mendoza.
0: Primero en el país en su envergadura, porque es un control de refaccionamiento de lo existente en el control fitosanitario, pero con construcción nueva en lo que es la casilla de control de ingreso y egreso,
1: sí,
0: para San Juan y para Mendoza, y también el control de carga de camiones, la tecnología aplicada a un control de última generación, lo que es lector de patente, reconocimiento facial, todo lo relativo para que, en este caso, San Juan Mendoza, de tres controles que se hacen, que es el fitosanitario, el control San Carlos y el control de Mendoza, se va a reducir a uno solo.
1: Claro, sí, sí. Lo había anticipado en algún momento acá en esta radio, doctor, y yo le agradezco que en algún momento pudimos dar ese anticipo, pero además también ya estamos en el camino ya final de empezar a construirlo. Esto va a estar directamente en Mendoza. Digamos, uno cuando va hacia Mendoza va a encontrarse cuál va a ser el lugar. El lugar va a ser específicamente allí donde está el control fitosanitario de Mendoza, ¿no? En Las Heras.
0: Exactamente. No hablo ya de la provincia de Mendoza porque ya es un control unificado con jurisdicción,
1: claro, sí.
0: Concurrente. Con jurisdicción concurrente, donde, un detalle, la electricidad al control unificado lo aporta directamente la provincia de San Juan. Entonces ya vemos que es un control, esa zona es donde la competencia es mixta entre San Juan y Mendoza. Uh-huh.
1: Es decir, que las dos provincias van a poder tener injerencia en un procedimiento policial, por ejemplo, ¿no?
0: Exactamente, porque hay un convenio de colaboración entre las dos provincias, hay un convenio de colaboración entre Nación y provincias. Tranquilamente en ese control va a poder actuar la Policía de Mendoza, la Policía de San Juan y también las Fuerzas Nacionales con asiento en las dos provincias.
1: ¿Se va a incorporar mayor personal dentro de lo que va a ser ese tipo de control?
0: Tenemos el personal hoy porque el personal que está en San Carlos automáticamente el control unificado, lo que sí van a haber nuevas capacitaciones, porque ese control, al tener lectores de patente y reconocimiento facial, va a tener un pequeño centro de monitoreo. Entonces vamos a tener monitoreo en tiempo real, control en tiempo real, con base de datos alimentada en tiempo real, y por eso que vamos a estas personas que están trabajando en los controles tanto de Cocolí como de San Carlos, se va a brindar la capacitación necesaria para que puedan cumplir sus funciones.
1: Si el centro de monitoreo detecta que en un automóvil con este reconocimiento facial va una persona con pedido de captura, ¿inmediatamente proceden?
0: Inmediatamente. Y lo mismo si el auto tiene también algún problema judicial que no pueda circular.
1: Bien. E inmediatamente se procede y en el lugar directamente, no se espera que avance ni nada, sino en el lugar se procede.
0: Exactamente, se procede en el lugar y se toman las medidas correspondientes de acuerdo al pedido o a la infracción o al requerimiento que tiene.
1: ¿Cuál va a ser la agilidad de ese movimiento? Porque uno entiende que si va a haber todo esto, ¿va a haber agilidad para el paso? Porque hoy uno pasa en algunos horarios y nadie lo detiene, ¿no? Mm. Pasa, lo controle. En la Argentina es así, ¿eh? En muchos de los lugares de la Argentina, excepto que justo un policía se le dé por parar un auto, nadie se frena en esos controles. O pasa lentamente y baja la velocidad. ¿Cómo va a ser esa agilidad para poder transitar y no detener el movimiento habitual de una ruta que tiene mucho tránsito?
0: Hoy día vos te parás hacia San Carlos, saliendo de San Juan, ¿no? San Carlos, Sanitario y Jocolí, ¿está bien?
1: Sí.
0: Te vas a parar en ese control unificado y en el momento que te estás haciendo el control de todo lo que es el control sanitario, fitosanitario, automáticamente ya te va, por el tema de lo que es de cámaras, tanto el lector de patente como el reconocimiento facial, se va a hacer el control de las personas y del auto o del camión, ¿está bien? Y entonces va a ser totalmente en el menor tiempo posible en lo que te parás vos hoy en hacer un control fitosanitario. Ese bien, va a ser el tiempo.
1: Bien, bien, es decir que va a ser muy ágil el movimiento, ¿no? ¿Se va a ampliar esa estructura? Digo, vamos a ver que va a haber una obra importante de ampliación de esa zona de lo que es el kilómetro 42.

0: que estiman que empezaría la construcción.
1: Estimada, exactamente, fecha estimada.
0: Y de ahí hasta que se ponga en funcionamiento al 100%, estamos hablando de cuántos meses hacia adelante.
1: En principio 12 meses, también hemos asumido el compromiso con la ministra de Seguridad de la provincia de Mendoza y también los dos gobernadores a través de los ministerios de Infraestructura y también de Seguridad para reducir el tiempo lo más posible. Pero por contrato, el tiempo límite son 12 meses.
0: Bien. Enrique, muchísimas gracias por su tiempo, muy amable.
1: No, muchas gracias.
0: Hasta
1: gracias.
0: Luego. El secretario de Seguridad de la provincia, Enrique Delgado.
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0: 9 de la mañana, 9 minutos. Que el mundo entero cante esta canción. Hoy el presidente habla. ¿21 horas?
1: Hoy habla.
0: ¿21 horas o 20 horas?
1: Mira, sabes que me he olvidado de buscar
0: 21 horas el creo que es. Creo que es 21 horas el cadena nacional sobre el tema Malvinas. Está todos los ojos enteros. Recién Yanina me dice que Donald Trump ha hablado sobre el tema Malvinas otra vez. Y presten atención al dato, porque no es un dato menor. ¿Por qué Donald Trump sale a jugar ahora con el tema Malvinas y la ponen en la mesa de la discusión?
1: Y bueno, hay un trasfondo de todo esto. Bueno, siempre lo decimos y tiene que ver con Reino Unido y una decepción que dice Donald Trump que hubo. Hay una falta de ayuda de Reino Unido hacia Estados Unidos en la guerra contra Irán. Y este es el problema, este es el trasfondo que hay. Por eso Trump está presionando por ese lado, ¿no? Bueno, hoy criticó al Reino Unido por no haber brindado apoyo militar durante la guerra en Irán, al mismo tiempo que obviamente se mostró bastante evasivo sobre si respaldaría a Londres en una eventual disputa sobre la soberanía en las Islas Malvinas. De todas maneras, las declaraciones se dieron en este marco, ¿no?, de una entrevista que él concedió a la cadena británica GB News, publicada horas antes de lo que es el esperado discurso del jefe de Estado argentino sobre el archipiélago, que es todo un misterio. Así los catalogan todos los medios de la Argentina, como un misterio, realmente un discurso misterioso. Bueno, Trump cuestionó la capacidad militar británica y señaló que el Reino Unido depende en gran medida del estrecho de Hormuz para el suministro de petróleo, lo que hace aún más llamativa, según él, la ausencia en este conflicto. Tu país no está yendo bien. No olvides que obtiene un gran porcentaje de petróleo del estrecho de Hormuz y no estuvieron allí para ayudarme, dijo el mandatario en estas declaraciones periodísticas. Y, por supuesto, después solicitó colaboración a la OTAN y al entonces líder británico, quien le habría respondido que no disponía de embarcaciones. Dije a la OTAN y le pregunté a tu ex líder, ¿por qué no enviaste un par de barcos? Me dijo que no tenían y fue bastante triste todo el asunto, dijo Trump con respecto a esta situación. De todas maneras, el presidente evocó la guerra de Malvinas, evitó comprometerse con Reino Unido. En cuanto a Malvinas, dijo, bueno, la presentadora periodística de este medio del que hablamos, consultó si Estados Unidos va a respaldar finalmente a Reino Unido ante un eventual reclamo de soberanía sobre Argentina, en un contexto en el que el presidente Milei, recordemos, prepara ya una declaración sobre esto. El mandatario norteamericano recordó haber seguido el conflicto bélico en el 82, estuve allí cuando fue la primera guerra, dijo. Fue hace mucho tiempo y lo observé muy de cerca. Y ustedes, el Reino Unido, sí, se condujeron muy bien. Las recuperaron con bastante firmeza, pero eso quedó muy lejos. Es un viaje largo y un largo camino, dijo. En este caso, no se pronunció tan a favor de Argentina, pero tampoco lo hizo a favor del Reino Unido. Esto es lo que llama la atención por estas horas. Recordemos que hubo una reacción de Londres en su momento. Las Malvinas son británicas y seguirán siendo británicas, dijeron en su momento, en este caso, la ministra laborista de aquel país, que fue consultada también periodísticamente. Así es que en esta nueva consulta que se le hizo al presidente por las Islas Malvinas, habló de esta decepción que tiene con Reino Unido por su falta de ayuda en la guerra con Irán y evitó pronunciarse a favor de ninguno de los dos países, pero tampoco de Reino Unido, y pero eso está... genera expectativas.
0: Pero está especulando, ¿no? Está especulando claramente Donald Trump en esto.
1: Quizás presionando
0: Hay que ver qué dice el presidente hoy, ¿no? Hay numerosas especulaciones, he escuchado de todo, ¿eh? Análisis de todas las clases. De abrir un mercado, un comercio con Inglaterra y Malvinas, uno de los sectores. Otro habla de sanciones, otro habla de algún tipo de acción política más fuerte de la Argentina para... No, mientras no sea guerra, miren. Hoy yo creo que no estamos en condiciones de esto, mucho menos. Y lamentablemente, en este proceso que hemos vivido en la Argentina con una herida que todavía sigue abierta, que es Malvinas, lamentablemente las políticas internacionales de este país son muy nulas o escasas, ¿no? En la defensa y la representación. Actividad. ¿no? De la Argentina y en defensa de lo que significa Malvinas, ¿no?
1: Sí.
0: Las presentaciones son muy débiles, ¿no? Y hoy con la aparición de Donald Trump se han fortalecido. Miren, con la aparición de Donald Trump, ¿no? Que Donald Trump hace su negocio nada más en este juego, nada más.
1: Sí, sí, sí. A las 21 horas es la cadena nacional esta noche del presidente. Hay obviamente una fuerte expectativa, como decías, se hablan de muchas versiones. Bueno, lo cierto es que va a ser un mensaje grabado, ¿no? En este caso regresa hoy de Chile el presidente. Exacto. Graba en Casa Rosada la cadena nacional y luego a las 21 horas se estará emitiendo básicamente con una reserva en cuanto al detalle del mensaje que llama la atención.
0: Se habla de una hora que va a ser el mensaje, ¿puede ser? Que
1: no lo he visto.
0: Algunos dijeron que va a ser bastante largo. ¿Hablan de una hora del presidente hablando? Es todo un tema en una cadena nacional. No sé si la cadena nacional, alguna cadena nacional de Cristina tal vez puede llegar a encontrarse una cadena nacional de una hora.
1: Sí, han habido, pero anteriormente no me acuerdo con quién.
0: De
1: pero
0: una hora, viste, es mucho.
1: Pero por este tema quizás no sé. Y bueno, y también Milei de todas maneras se enfoca o se caracteriza en realidad por cadenas cortas. Es raro que sea de una hora. Se, generalmente lo hace de 10 minutos,
0: claro,
1: 15
0: sí,
1: minutos.
0: Por eso te digo, me parece raro que sea tanto, ¿no?
1: Sí.
0: Ayer escuchaba, bueno, todos los que están especulando con esto, ¿no?
1: Sí.
0: Voy con mensaje de nuestros oyentes, vamos.
2: Buen día, Juliana. Siento hablar al intendente Rausen y hago una reflexión. Basurales, oscuridad, falta de iluminación, zonas abandonadas. Bueno, él es un gobierno peronista. El anterior fue García, otro gobierno peronista. El anterior fue Juan Carlos Gioja, otro peronista. Por más antes fue Ibarra, creo, también peronista.
0: Sí. Y después,
2: se dan cuenta
0: Gustavo
2: que el peronismo no da, solamente daba planes. Gracias, abrazos.
0: Abrazos, sigo con mensajes.
3: La verdad, que siga bailando arriba los escenarios. Tiene Rawson el peor departamento que hay.
1: Hay un nuevo video de Carlos Pulis.
3: Es sucio por donde vas. Sucio, agarrá a Ramón Franco, todo lo que es el Médano, no lo pueden ni ver al Munizaga, no lo pueden ni ver. La suciedad tirada toda ahí en el piso, es increíble.
0: Bueno, trabajo que tendrá que hacer.
4: Juan, Chillanina y Rafa, bienvenido día. Jueves. Bueno, vamos, mi querida gente. Está fresca la mañana, pero no era para tanto. Y gracias a Dios que nos vino el ventarrón anoche. Bueno, espero que estemos todos muy bien. Y bueno, me da bronca porque, como todavía están investigando a ver quién fue el que puso prendió el fuego y quedaron tantas casas, la gente sin casa, ¿cómo que no van a saber? El dueño del campo que es el que vino desde el sur, el que puso el foforito y directamente por eso arrasó con todo. Tienen que estar sabiendo quién fue el dueño del campo que arrasó, que hizo, trató de hacer todo eso para que se quemara y limpiar el campo de él. Bueno, quiero Dios que encuentren al tipo y sea realmente porque es muy mucha la cantidad de gente que se quedó sin casa, sin nada.
1: Sí, complicado.
5: Hola, buen y bendecido día, mi gente querida. ¿Cómo está Juancito, Yanni, Zafa? Habla Silvio 054. Ojalá que esté escuchando este señor que habla con vos sobre lo de la baja inimputabilidad, como le llama. Hay chicos que lamentablemente por necesidad llegan a hacer esas cosas, pero tenés el otro que es dañino ya de por sí.
1: Sí.
5: Ya lo trae en las raíces y ya lo hace por que le guste. Lamentablemente, ojalá que encontremos la manera de poderlo sacar adelante, de hacerlos personas útiles. Justo voy a pasar a dijera que menos mal a esta hora cuando salen a tomar el colectivo para trabajar en el comercio pasan despacito y uno se siente más tranquila. Otra cosa, Juancito, hoy habla el presidente.
0: Sí, hoy lo
5: digo. Ay, te digo, me da la impresión que voy a tener muchos escalofríos y me voy a dar bronca. Ojalá que se comporte como una persona.
1: Generalmente las cadenas nacionales son dentro de lo
0: del protocolo,
1: de lo normal. Sí, sí, sí.
0: No sé, está en campaña. Y ya empezó la campaña.
1: Sí, puede pasar.
0: Milei habló de las elecciones. Si no ganamos es porque como sociedad estamos decidiendo suicidarnos. Utilizó un término, otra vez, los términos del presidente son espantosos. Sí, sí, sí. El presidente brindó un encendido discurso en el encuentro Vientos de Cambio de la Fundación Libertad y Progreso, ratificó el rumbo económico de la Argentina y dijo: si no ganamos es porque como sociedad estamos decidiendo suicidarnos. Otra vez, términos que son repudiables del presidente.
1: Sí.
0: Principalmente porque, uno, políticamente es la campaña del miedo, que ya estamos acostumbrados que lo hizo el peronismo mucho tiempo, ¿no?
1: Claro.
0: Si yo no gano, se viene el debacle, se acaba el mundo, y es mentira, señores. Si hacen las cosas bien, la gente los va a votar, los va a terminar premiando. Al que hace las cosas bien, lo termina premiando.
1: No hace falta hablar de las gestiones anteriores.
0: No,
1: eso es lo que nunca entendió la política argentina.
0: Y utilizar términos como el que estamos hablando me parece un término muy delicado para aquellas personas que tienen problemas de salud mental, ¿no? Porque muchas personas han pasado por esta situación, algunos tienen familiares que lamentablemente tomaron decisiones de estas características, y no es un lindo concepto el de ponerlo en un tipo de testimonio de estas características que están relacionados con la política. Si no ganamos es porque como sociedad estamos decidiendo suicidarnos. ¿Qué opinan? Lo dejamos abierto a cada una de sus opiniones. Pausa, ya regresamos, dale.
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0: 9:26 en la República Argentina. Recién me estaban comentando desde el municipio de Chimbas,
1: sí,
0: que también ya iniciaron hace un par de semanas atrás el plan de contingencia por el tema, miren qué viene esto, porque eso hablo de las autonomías, el plan de contingencia para empezar a ya hablar y trabajar, más que hablar, no hay que hablar tanto, hay que elaborar, sí, del tema de las defensas, de cómo va a generar particularmente un clima totalmente diferente este fenómeno del super niño, como se lo conoce. Bueno, me parece que aquí el proceso tiene que ver un poco con adelantarnos, la prevención.
1: Qué bien eso.
0: Y fíjense que, bueno, Chimbas tiene que tiene la, el, también lo que es Dique Uyun baja hacia Chimbas, ¿no?
1: Claro.
0: Hacia lo que es el margen del río que está seco hace años, pero que va a haber, entiendo que a partir de esto que estamos contando, con la cantidad de agua, puede llegar a derramar agua, ¿no? Concretamente hacia lo que es la margen de ese brazo del río, ¿no?
1: Sí, sí, sí, sí.
0: Que en algún momento supo tener agua.
1: Claro.
0: Hay mucha gente que recuerda lo que es la zona de Costanera con agua, por ejemplo.
1: Claro, es que es muy probable que pase, chicos, es muy probable que pase.
0: Que nos encontremos con agua en la zona de Costanera, que va hacia el departamento
1: del
0: Bardón.
1: El agua va a tomar su curso, en el momento que haya mucho caudal, el agua va a tomar su curso.
0: Y los diques van a tener...
1: Muy importante lo que hace Chimbas.
0: La cota que van a tener los diques va a ser determinada, según la cota que tengan, van a ir liberando agua, ¿no? Y ahí es ahí donde comienza cómo vamos a cuidar esa agua de aquí en adelante. Porque este fenómeno que se ha dado en este tiempo, que es el super niño, como se conoce, no va a pasar el año próximo.
1: No.
0: Entonces, lo que tenemos que es planificar.
1: Exacto.
0: No tirar agua, ¿no?
1: Que lo vienen manifestando todos en estos momentos, ¿no? El hecho de tener que cuidar este recurso, porque ¿qué es lo que se habla? Seguramente en algún momento lo podremos charlar con Germán, que él lo dijo al pasar en un momento. Después de que llega el fenómeno del niño y el super niño ahora, generalmente después llegan por lo menos 2 años de sequía. ¿No? 2 años de sequía, por lo menos 1 o 2 años seguro de sequía. Entonces, hay que administrar muy bien el recurso, en este caso del agua, para poder sobrevivir en esos años que lleguen de sequía, ¿no? Que por lo menos mínimamente 1 o 2 años lo vamos a tener después de este super niño. De hecho, la ONU, para contarles y aprovechar que entramos en el tema, la ONU alertó hoy, hace algunas horas, que este fenómeno del niño va a traer, del super niño en realidad, va a durar hasta febrero, como ya lo habíamos anticipado con Germán, y va a ser muy, pero muy fuerte. Se está volviendo gigantesco ante nuestros ojos, dijo la Organización Meteorológica Mundial. El organismo remarca de esta manera que la ciencia no deja lugar a dudas. El planeta se encuentra en estos momentos en aguas desconocidas y esas aguas se están calentando, es lo que marca en este caso. Ya seguramente después vamos a entrar un poquito más en el detalle, pero se va a intensificar durante los próximos meses y va a alcanzar una magnitud muy fuerte el fenómeno del niño, con efectos que podrían extenderse hasta febrero del 2027 y repercusiones climáticas durante buena parte del año que viene.
0: ¿Escucharon este dato? No es en menor, porque todavía acá en San Juan faltan nevadas.
1: Sí, por lo menos hasta finales de septiembre vamos a tener.
0: Faltan nevadas, que van a fortalecer naturalmente la situación hídrica de San Juan, sí. ¿Es una buena noticia? Sí. Pero también es una noticia que hay que poner en la mesa para hablar de esto, de las defensas, de las crecientes y las consecuencias.
1: Y las consecuencias son las precipitaciones.
0: Y además de eso, no estamos hablando solamente de la nieve,
1: no,
0: que va a generar
1: esa
0: agua,
1: es la parte buena,
0: que va a generar agua, sino que en el mes de fines de diciembre y principio de enero y febrero van a haber lluvias. Por eso hablábamos mucho de que cada uno vaya tomando los recaudos necesarios por ahí en el techo, si tenés algún tipo de filtración, vayas arreglándolo al techo, porque van a ser lluvias constantes, según lo que dicen los meteorólogos, y lo está marcando.
1: Y en grandes cantidades.
0: Lo está marcando ya todo el mundo a esto. Este super fenómeno del niño, que va a traer más agua en lugares como los nuestros, que eran netamente desérticos, que veníamos con una crisis hídrica importante, va a ser totalmente diferente. Bueno, mucha precaución. Por eso hablamos de a ver si los intendentes alguna vez se ponen los pantalones largos y ante su autonomía también empiezan a hacer algo.
1: Claro.
0: ¿No? El gobierno ya convocó a los intendentes en este comité de crisis para ir viendo cómo van a hacer esas obras. Hay que ser organizado para hacer las obras, ¿eh? Mm. También, porque lo que es importante decir es que mientras más obras hagas, mucho más seguridad vas a darle a la gente. Ahora, yo no sé si estamos a tiempo de llegar a concretar todas las obras necesarias para evitar algún tipo de situación como las que vivimos el verano, este verano, ¿no?
1: Exacto.
0: Que fueron los que contó Yanina en el verano.
1: Mm.
0: Uyun, Sonda, que fueron los que más sufrieron esta situación, ¿no? 9 de la mañana, 31 minutos. Decime la temperatura a esta hora, dale, Gianni.
1: Actualizado de la hora 9, 12 grados, 4 décimas, ligeramente nublado se encuentra el cielo y la humedad está en 45%. El viento sur sigue elevado en su velocidad, 21 kilómetros por hora.
0: Bueno, a esta hora de la mañana hemos seguido durante la semana. Empezamos la semana pasada con una campaña, tal vez nosotros a través de la radio, con nuestras herramientas que es comunicar, informar, el tema de que se empiece a aplicar RCP en todos lados, ¿no? Que se empiece a enseñar. Sí. En las escuelas empezó el año pasado, desde octubre, son 24 las escuelas que han tenido esa capacitación, son 1.500 chicos aproximadamente los que han recibido esa capacitación, solamente en 6 departamentos, desde el año pasado a la fecha. Yo creo que eso tiene que ser todas las veces que más se pueda, ¿no? En el ámbito escolar, porque es allí donde hay un cambio cultural. El saber RCP nos permite salvar la vida de alguna persona que sufre un infarto o que se descompone o que se descompensa, saber qué hacer. Creo que hicimos una encuesta aquí en la radio y ninguno de nosotros sabemos hacerlo. Estoy hablando con una fundación a ver si podemos hacer un cursito acá en la radio.
1: Claro.
0: Para que los que quieran en la radio aprender a hacerlo, lo hagamos. Está la Fundación Castaño, que lo está haciendo, ¿no? También hay varias fundaciones que lo están haciendo, también lo hacen bomberos a este tipo de cursos.
1: Sí, sí.
0: Algunas empresas privadas de servicios de emergencia también,
1: la Cruz Roja
0: lo hacen, la Cruz Roja también lo hace. Es bueno conocerlo, porque tal vez esos segundos que vos no podés ayudar porque no sabés cómo hacerlo, si sabés utilizar tal vez este tipo de prácticas como es el RCP, podés llegar a salvar una vida, o por lo menos darle el tiempo hasta que llegue un profesional que le salve la vida a ese familiar que vos tenés. Hay muchos municipios, hablando de municipios, que están tomando esa decisión. Entiendo que Capital es uno de ellos que ha avanzado sobre este plan, y esto se llama de prevención. Es prevención, es de salud, y me parece que no es un tema menor. Por eso hemos convocado al director de salud del municipio de la Capital, Federico Amuchastegui, que está en línea para hablar con nosotros. Federico, ¿cómo le va? Buenos días.
2: Hola, buenos días a vos y a toda la audiencia. ¿Cómo estás? La verdad que muy contento de este llamado, y la verdad que te estaba escuchando, y la verdad que sí, trabajar sobre la prevención es tan importante en este tipo de eventos. Y por otro lado, me comprometo yo desde acá de la municipalidad a, cuando ustedes nos digan, brindarles el curso de
0: RCP
2: y de primer auxilio.
0: Buenísimo.
2: Que nosotros lo hacemos.
0: Buenísimo,
2: que
0: te agradezco.
2: Vamos a estar en contacto.
0: Sí, sí, por supuesto. Sí, sí. Lo hablamos. ¿Cómo lo está trabajando el área que conduces allá en Capital? ¿Cuál ha sido el trabajo de prevención y la enseñanza del RCP a aquellas personas que trabajan en el municipio? No sé si es a las personas que trabajan en el municipio o si avanzan también sobre los barrios de Capital.
2: Bueno, yo te encuentro para allá. En el mes de mayo se volvió a firmar un convenio con la Fundación Clínica del Castaño. De acá con nosotros en la municipalidad y con la Federación Argentina de Cardiología, y se trabajaría sobre la ciudad de San Juan cardioasistida. Esto es un plan bastante ambicioso, moderno, pero creemos que es tan importante hoy en día poder brindarle al capitalino esta asistencia. La verdad que es fundamental, y bueno, para lo cual se ha empezado en una primera etapa, en una capacitación, no solamente desde la Dirección de Salud, sino a todos los monitores y las personas que forman parte del ECO, que son las personas que están en la calle, y ellos nos van a brindar el servicio para que estén lo antes posible, por lo menos hasta que llegue la ambulancia y demás, estar cerca del paciente. Recordemos que estos tres primeros minutos, o los primeros minutos donde se le puede brindar a la persona esto RCP, es fundamental, porque la verdad que salva vidas. Esto es muy importante, estar capacitado, y nosotros estamos en esa etapa de capacitación con la Fundación Clínica del Castaño, que son en tres periodos. Ya hemos hecho dos capacitaciones internas acá de nosotros del municipio, y una vez que se pueda capacitar y tengamos instructores de RCP, sí, ahí abrirla más a todas las instituciones que nos pidan, pero nosotros sí ya estamos capacitándonos y capacitando para afuera.
0: Uh-huh. Se han capacitado monitores urbanos, y me dijiste también...
2: Sí, y toda la Dirección de Salud, bueno, ya estamos nosotros todos capacitados, tenemos instructores acá dentro de la dirección. La verdad que nada, son costosos estas capacitaciones, pero bueno, el plan de la municipalidad es hacerlo, y bueno, estamos encaminados hacia esa capacitación para después sí determinar un área cardioasistida, que se empezará a hacer seguramente dentro de las cuatro avenidas, y el plan también es cubrir el parque. Pero bueno, eso ya se va a seguir delimitando en las siguientes etapas.
0: ¿Y cómo sería esa área cardioasistida? ¿Cómo sería? ¿Cuál es el plan?
2: Mira, nosotros primero, internamente es capacitarnos desde acá, desde todos los monitores y todas las personas que podamos capacitar. Mientras más personas se capaciten, y sobre todo, ¿sabes? Es la práctica de hacer la maniobra de RCP, los masajes cardíacos, porque en la práctica y en la reiteración es cuando la persona aprende realmente y no se... En ese momento, cuando está pasando una situación, tiene la práctica y lo puede hacer con naturalidad este evento. A partir de la capacitación, nosotros hemos hecho un relevamiento, principalmente ahora dentro de las cuatro avenidas, de todos los DEAs, no solamente que contan la municipalidad, sino distintas instituciones, que sea como el hospital privado, el Banco Nación, el Poder Judicial, el Banco San Juan. Bueno, hemos hecho un relevamiento y dentro de este circuito de las cuatro avenidas hay alrededor de entre 40 y 50 DEAs. Nosotros ya tenemos el relevamiento concreto y claro de 42 DEAs, que es un montón para este sector.
0: Porque ¿En qué sector estamos hablando? ¿Sería todo lo que es
2: micro? De las cuatro avenidas.
0: Cuatro avenidas.
2: Avenida Córdoba, Alem, Libertador y Avenida Rioja.
0: Decimos que el DEA es un desfibrilador externo automático.
2: Claro. Trabajar en saber primero, saber dónde están. Ahora se está trabajando en la señalización de estos DEAs, porque por ahí muchas veces sabemos, no sabemos dónde están y no se usan porque no sabemos dónde están. No hace mucho tiempo hubo un episodio acá en el parque y justo ahí en el estadio hay un desfibrilador que un médico que sabía lo pidió y se pudo salvar una vida.
0: Pero, ¿viste? Mira qué dato.
2: Muchas veces no sabemos dónde están y bueno, la idea es señalizarlos, es fundamental la señalización de los DEA, porque más allá de que son de las instituciones, es de uso público. Toda persona que está pasando por un episodio, más allá de que sea una institución privada, se le debe aplicar el DEA, y ese DEA se va con el paciente y después en algún momento se lo devuelve. Pero el DEA es fundamental que esté señalizado y sepamos usarlo principalmente.
0: Es muy bueno el dato, porque muchas veces la gente, mira, ha ocurrido acá muy cerca de la radio, la plaza Irigoyen, aquí muy cerquita, o la plaza de la Joroba, personas que o jubilados acá muy cerca de nuestra radio, que se han descompensado con un infarto, y acá cerca tenemos alguno de los DEA que permitiría, por ejemplo, reaccionar rápidamente y que una persona, el tema es que la persona sepa también utilizarlo, ¿no?
2: No, bueno, por eso, nosotros en esta etapa de capacitación y en los cursos que brindamos nosotros, brindamos una primera etapa que es de primeros auxilios y después sí, en el uso correcto del DEA. El DEA, una vez que lo prende, no sé si ustedes han tenido, bueno, cuando quieras vamos para
0: ahí. Lo vamos a hacer.
2: Bueno, eso lo vamos a hacer, está buenísimo, y para que la gente sepa, te va guiando solo, pero bueno, hay que saber dónde poner los parches, pero sobre todo hasta que llegue el DEA, la realización de la maniobra del masaje cardíaco es fundamental, porque nada, esto te vuelvo a repetir, salva vidas y es importante que la gran mayoría de sociedad, estamos en un momento de tanto deporte que realizamos, es importante que todos sepamos. Y también hacerse los controles.
0: Totalmente. Esa es la responsabilidad personal. Esa es la responsabilidad de conciencia personal de uno, ¿no? Pero ante personal, una situación de emergencia, ¿y cómo se va a señalizar, por ejemplo, de estos 42 que ustedes han detectado en las cuatro avenidas? Mirá que yo no sabía que había tantos en las cuatro avenidas, en la zona de cuatro avenidas, ¿no?
2: Nosotros cuando hicimos el relevamiento, la verdad que nos hemos quedado sorprendidos y han quedado algunos lugares. Creo que debe haber más también, ¿viste?
0: Sí, seguramente.
2: Seguramente. La idea es, el DEA, después te mando una fotito, tiene un signito, un loguito, y la idea, ese loguito, es ponerlo en la parte externa de cada institución donde está el DEA, y bueno, esa va a ser una forma.
0: Bien.
2: Vamos a señalizar también, la idea es señalizar y que todas las personas sepan que cuando ven ese loguito, es que ahí se encuentra un DEA.
0: Bien.
2: Es importante,
0: muy bien,
2: esto, nada, concientizar a la gente de que están y que se deben usar y que no son solamente, vuelvo a repetir, que esto es súper importante. No es de la institución que lo tiene, sino es de la sociedad, porque eso, nada, se lo debe aplicar inmediatamente.
0: Claro, eso es una cuestión humana, ¿no? Por más que sea una institución privada. Porque por más que sea una institución... Por ejemplo, me dijiste que hay una en el Banco Central, en el Banco Nación, me dijiste, creo que...
2: En el Banco Nación, en el Banco San Juan. El Banco San Juan trabaja muy bien, ellos están capacitándose permanentemente.
0: Claro, pero por ejemplo, pasa algo en la calle, yo puedo ingresar al banco y decir, mira, necesito el DEA porque hay una persona que está sufriendo un infarto. Y bueno, inmediatamente accionar, porque ahí es sí, ese claro. punto que vos acabas de decir, que hay 42 en las cuatro avenidas, ¿quién conocía ese dato, no? Yo lo desconocía. Y tal vez hoy yo puedo decir, bueno, ya con una simbología puesta en el frente del Banco San Juan, y en el frente del Banco Nación, o en las instituciones que lo tengan, yo puedo decir, miren, acá en tal lugar hay uno, vamos y saquemos este y tratemos de salvarle la vida a esta persona.
2: La verdad que es así, esa es la idea de esta ciudad que ahora existía, que todos sepamos dónde están. La idea es cargarlo en la página de la municipalidad también, señalizarlos, que haya un mapita donde están todos, pero más allá de eso, señalizarlos, yo creo que es señalizarlos y sobre todo crear conciencia y capacitar a todas las personas que...
1: Capacitar que creo quieran, que es el punto es clave, digamos, porque es como decíamos recién, pueden haber 55 puntos en donde están estos dispositivos, pero si uno no sabe utilizarlo, de nada sirve, ¿no?
2: Bueno, nosotros por eso en la primera etapa es la capacitación,
1: claro.
2: Nosotros, no solamente interna,
1: muy importante.
2: De formar rescatadores, la idea es formar 90 nuevos rescatadores y a partir de ahí viene la Federación Argentina ahora en septiembre y crear nuevos instructores, que los instructores son los que brindan los cursos.
1: Claro.
2: Entonces, esos instructores nos van a abrir la ventana a poder no solamente seguir capacitando nosotros acá al municipio, que la idea es expandirlo, sino a distintas instituciones donde se pidan a ustedes, a la institución, a los barrios,
0: muy bien.
2: Estamos trabajando en eso.
0: Además, dijiste algo muy interesante, Federico, que es que esto se tiene que seguir. No es que es un taller y listo y aprendí nada más.
2: Tengo
0: que seguir practicando, y tal vez eso es la base de que cada vez estemos más preparados.
2: Lo que vos decís clave es realizar permanentemente. Nosotros acá tenemos los muñecos en la municipalidad, en la dirección. Y están abiertos a que la gente que lo quiera y necesite para seguir practicando, estamos abiertos, vamos a donde nos pidan. Es una idea bastante ambiciosa, pero la verdad que salva vidas.
0: Y totalmente.
2: La persona que, estamos, pero y esto, más que todo preventivo, por más que nunca la apliquemos a la maniobra o que nunca usemos el DEA, pero preventivamente nosotros estar capacitados para totalmente. Que en el caso que suceda, estar preparados para la situación.
0: Federico, van a ir. Ya tengo mensaje de gente de la capital que me está planteando si pueden ir a la Unión Vecinal Tanto. Me están planteando si pueden ir al barrio ferroviario, Zona Norte.
2: Mirá
0: todo lo que me están apareciendo acá de los oyentes, que me parece muy bueno que la gente tome conciencia rápidamente, que escuche esta nota y diga, che, mirá, qué bueno poder aprender para poder tal vez ayudar a un familiar en una situación de emergencia.
2: Lógico. Mira, esto cuando lo firmamos, volvimos a firmar esta acta complementaria con la Fundación El Castaño y la Federación Argentina de Cardiología, hubo un auge y lo bueno es saber que no se quedó solamente en ese auge en ese momento, sino que hemos venido trabajando nosotros con la clínica El Castaño y venimos trabajando pasito a pasito. Son distintas etapas que debemos cumplir y principalmente esto que te digo, tener nosotros la gente capacitada para así abrirnos fuertemente a la ciudad. Ahora, mira, el martes tenemos una capacitación interna acá en el Consejo. A la gente del Consejo Liberante les vamos a dar una capacitación y vamos a abrir para algunos referentes vecinales, ya los vamos a convocar, así que los estamos convocando. Así que el único problema de la capacitación es que no se puede hacer en grandes cantidades. No podemos llenar con el teatro 200 personas, ¿por qué no? Se hacen grupos chiquitos, generalmente intentamos que sean entre 20 y 30 personas, no más, para explicarle bien cerca, estar cerca a la persona, explicarle cómo debe hacerse la maniobra, explicarle que escuche cómo funciona un DEA. La verdad que es muy importante y estamos trabajando fuerte en eso.
0: Federico, muchísimas gracias. Y bueno, cuando ya se abra la puerta para ir empezar a las vecinales y estar en contacto con las vecinales, estaremos nuevamente en contacto para que la gente sepa cómo hacer, ¿no? Cómo comunicarse con ustedes para empezar a recibir esos cursos.
2: Por supuesto que nosotros acá en la Dirección de Salud estamos abiertos a brindar la capacitación. Nos falta por ahí el material, el capacitador, ¿viste? Pero estamos trabajando en ello. Se está trabajando fuerte en eso y me comprometo con ustedes a ir cuando ustedes nos convoquen a llevarles el DEA y hacerle esta capacitación de primeros auxilios y correcto uso del DEA.
0: Gracias, Federico, muy amable.
2: Bueno, dispuesto a que vengan y volverle a repetir que por ahí mucha gente tampoco, mira, no hace mucho tiempo que estoy como director, estoy de comienzo de año, La verdad que acá en la Dirección de Salud se hacen un montón de cosas. Quiero que sepa la gente que acá funciona un vacunatorio donde tenemos todas las vacunas de todas las etapas del calendario, de las distintas edades, niños, adultos, adultos mayores. Contamos con asesoramiento psicológico, nutricional, kinesiológico. Tenemos un laboratorio donde se realizan detección de enfermedad de transmisión sexual, grupo sanguíneo, análisis en general, nada, saber que estamos acá y le podemos brindar este servicio.
0: Bien. Muchísimas gracias, muy amable.
2: Gracias a ustedes y a su disposición.
0: Es el director de salud de la Municipalidad de la Capital, Federico Amuchastegui.
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0: Bueno, son exactamente... Nos quedan poquitos minutos nada más, ya estamos cerrando, ¿no? El programa. ¿No?
1: ¿Sabés qué quería, Juan? Mencionar algo para la gente, más que nada, que es en apoyo y respaldo, en realidad, lo que decías vos al inicio, que tiene que ver con las fallas en la SUBE. Hay información a nivel nacional, recordemos que el sistema SUBE es nacional.
0: Sí. Que hay gente que le han cobrado más del boleto hoy.
1: Bueno, hay una cuestión bastante complicada.
0: ¿Quién te devuelve la plata?
1: Bueno, ese es otro tema.
0: Vení mañana.
1: Según se habla, hay fallas en el sistema SUBE que está impidiendo cargar saldo en la aplicación, en ventanillas y en las máquinas de las estaciones. Así es que, bueno, está presentando algunas intermitencias, dice la información, intermitencias técnicas que afectan todos los canales de recarga un día después de lo que ha sido el aumento de tarifa ya en el transporte allí en Buenos Aires. Puede haber sido por eso, pero bueno, lo cierto es que está atravesando este jueves fallas técnicas que impiden cargar el saldo a través de distintos canales, en medio de la indignación básicamente que hay en Buenos Aires por su cuestión. Pero esto está pasando en todo el país, es un sistema nacional, sí. Así es que cualquiera que le haya pasado algo, bueno,
0: tiene que ver con esto.
1: Tiene que reportarlo en la Secretaría de Transporte. Pero además, entienda que no es un problema de la provincia, es un problema nacional.
0: Sí, está bien, pero olvídate. No. La plata no te la van a devolver.
1: No. Porque mira, nadie habla de que te devuelven plata.
0: El Gera Messina me contó tempranito, ¿no? Periodista reconocido, deportivo, sí. una de las voces del estadio, ¿no?
1: Sí, claro.
0: Un genio, hijo de otro genio, que es Huguito Messina. Me contaba tempranito, te paso un dato, me sorprendió porque aumentó el boleto de colectivo, me pone, estoy en la línea A de Rivadavia, Capital, primera sección, en el monitor de SUBE me figuró 1.462 pesos y el boleto es de 1.300 pesos, ¿no?
1: Claro.
0: Bueno, ahí está. Pregunté y me dijeron que no pasaba nada con eso, que no había ningún aumento de colectivo encubierto, que solamente que podría ser esto que acaba de contar Janina,
1: claro,
0: el problema que se presentó.
1: Es una falla que puede estar impactando de diferentes maneras en los usuarios.
0: Voy con mensaje de nuestros oyentes a esta hora opinando de los temas que estamos abordando. Vamos.
2: Hola, buen día, Juanchi y Janina. Ya
1: buen
2: que
1: día.
2: Están hablando del derrame de agua por el río, ustedes tendrían que hacer una entrevista al ministro de Minería. Yo he vivido toda la vida aquí en Chimba, a la margen del río. Salgo a andar en cuatri por el río.
0: Sí.
2: Y es tremendo el daño ambiental.
0: Es cierto.
2: Que están haciendo las ripieras.
0: Sacando desde donde
2: corría el agua natural. Si ustedes van hacia el Bardón,
0: también.
2: Observen hacia el oeste o hacia el este. Cómo han hecho tremendos socavones.
0: Sí. Las montañas que derriban,
2: sacando
0: los socavones. Sí.
2: Eso, hasta allá, hasta Calle Salta, está todo... el cauce natural del río ya no existe, está todo lleno de tremendos socavones.
0: Exactamente, es cierto.
2: Yo tuve la desgracia de perder un familiar en una laguna hace en la década del 90, en donde increíblemente hoy es el predio ferial. Ahí también habían lagunas que se llenan de agua cuando viene el río, se va la gente a bañar y todo termina en tragedia. Mirá, si ustedes van a los archivos, fíjense que en la década del 80 mucha gente murió ahogada en esos pozos. Yo he vivido siempre acá y he visto...
0: Claro, es cierto.
2: Yo he visto ahogados dos. Y eso va a volver a pasar si se llena los socavones, porque son trampas mortales eso. Eso deberían desde ya exigirle a la ripiera, ya que tienen un beneficio con eso, que es público.
0: Que lo arreglen.
2: Que empiecen a tapar esos socavones con los sobrantes, con las piedras que sobran, que hacen una montaña natural, tendrían que empezar a tapar esos pozos. Javier, mi nombre.
0: Javier tiene toda la razón del mundo.
1: Sí, sí,
0: y esto es un dato para la Municipalidad de Chimbas.
1: Claro.
0: Esto es un dato para la Municipalidad de Chimbas, que ya tendría que estar intimando a los que tienen ripiera, y es verdad esto,
1: poner
0: en la costanera, hasta
1: lugar.
0: Lo que es la ruta,
1: Salta.
0: Hasta la Salta, y no, mucho más,
1: y
0: hasta
1: más.
0: la ruta 20, enfrente de la Mariano Moreno, en la Villa Mariano Moreno, te vas a encontrar, lo vas a ver, es impresionante, ¿no?
1: Claro.
0: Es un llamado de atención que el municipio tendrá que también hacerlo a la ripiera. Vamos.
3: Hola, buen día. Bueno, si este hombre Milei va a hablar sobre Malvinas, es simplemente una jugarreta política similar a la que hicieron los militares en su momento para desviar la atención de lo que está pasando en Argentina. Y no estoy negando la mala gestión que hicieron anteriormente por años, pero a este hombre, la soberbia que tiene, esa forma de culpar a los demás, y por experiencia de distintos gobiernos, cuando te toca a alguien que gana la presidencia o lo que sea, le echa la culpa al anterior, de seguro no va a ser nada bueno. Porque, a ver, yo he sido encargado del personal, me pusieron alguna vez en un lugar diciendo, mire, quiero que solucione esto. Bueno, si yo me basaba en los informes que pasaba diciendo, mire lo que hicieron los anteriores, no hubiera durado ni 5 minutos. Desde esta, muy contento.
4: Buen día, Yanina, Juan y equipo.
1: Buen día.
4: ¿Qué términos que utiliza el primer mandatario nacional? Yo creo que tenemos que seguir en la búsqueda de otro offside.
0: Ahí se cortó, vamos. ¿Qué pasó? Se bajó el volumen ahí. A ver, vamos a ver si. ¿Qué pasó? A ver si lo.
1: Ahí vamos. Yo mientras te leo un mensaje que llega acá de Nerio, muchas gracias. Dice, en la calle de atrás de América Mayorista, en Ruta 20, hicieron una monda de un canal hace más de 3 semanas, pero dejaron todo lo que sacaron a lo largo del canal y está cayendo nuevamente al curso. Eso es perder trabajo. Dicen, Chimbas va a pasar agua sobre calle Rodríguez, que está a nivel del cauce del río y por donde hay mucho tránsito desde Chimbas, bueno, a San Martín y viceversa. Eso es lo que recién mencionaba. Sí. Otro tramo que se hizo ruta y pavimentada entre el predio ferial por calle Salta, que une al Bardón, también está al nivel del cauce del río.
0: Hola Juan, 36 diputados tenemos en la provincia de San Juan. Lo único que gastan es papel en cambiar nombre de escuela o instituir, como por ejemplo con el respecto que se merece la tortita jachallera como patrimonio cultural. Sí, hay cosas más importantes, ¿no?, para tratar en la Cámara de Diputados. Esto no quita que un nombre de una escuela y todo lo demás.
1: No.
0: Yo creo que eso de los nombres de las escuelas puede pasar para otro ámbito, para el Ministerio de Educación directamente, ¿no? No llevarlo al recinto. Bueno, sigo.
5: Hola, buen día. Felicitaciones al intendente de Rawson por tratar de que los trapitos no estén molestando a quienes circulamos a diario.
0: Sacaron a los trapitos de Rawson,
5: ojalá,
0: ¿eh?
5: Ojalá otros intendentes también pongan en práctica la misma modalidad.
0: Con el Rafa.
5: Y porque estoy pensando que si en Rawson no los dejan trabajar, ya nos van a venir todos para la zona de...
0: O de van emigrando.
1: Van a ir
0: con los trapitos.
5: O de Trinidad, que ya de por sí
0: escuchando
5: tenemos bastantes trapitos en todas las esquinas y algunos son...
0: Ahí se corta el mensaje. ¿Qué? No sé qué le está pasando al teléfono.
5: Muy invasivos. Gracias. Mi nombre es Liliana.
0: Gracias, Liliana. Bueno, Rawson, acaba de decir el intendente, no a los trapitos.
1: No a los trapitos.
0: Chau, trapitos.
1: De Villa Krause, de los alrededores.
0: La campaña podría decir chau, trapitos.
1: Obviamente van a ir yéndose a los lugares donde encuentren movimiento.
0: No, olvídate, para el lado de Pocito van a empezar a...
1: Y...
0: O no, Fabio Avallay.
1: Y sí.
0: El Rafa dice que va a ir a cuidar ahí en la calle de Agustín Gómez. Pero del lado de Pocito.
1: Bueno, pueden.
0: Porque ahí limita con.
1: Los trapitos pueden dedicarse 5, ¿no?, a los lugares de nocturnos.
0: Ah, le está alargando idea, vos también.
1: Y bueno, para que no pierdan su trabajo, pero bueno, no tampoco estén haciendo esas actividades en el centro, en pleno centro y complicando. Por ahí los lugares nocturnos, digamos, en los clubes, en lo que es boliches, en lo que es bares.
0: Te van a cobrar a vos, que andás de joda.
1: Y si ya me cobran, pero bueno, y te cobran bastante caro. Así que bueno, podrían dedicarse un poco a eso.
0: Bueno, muchas gracias, señor Rafael Durán. Dice que va a hacerse unos manguitos de trapito acá en la calle Mendoza. Acá no podés estar,
1: No
0: Rafa.
1: Podés, acá sí hay eco, acá.
0: Claro. Muchas gracias, Yanni.
1: Gracias, será hasta mañana.

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1: El miedo es el padre de la valentía y la madre de la seguridad. Veladero, un emprendimiento de Barrick y Chandon, es la primera mina latinoamericana en acreditar el estándar hacia una minería sustentable. Mina Veladero se enorgullece en presentar... 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

La pregunta del día de hoy. Niños seguros dentro del automóvil. ¿Cómo llevar a los niños en el automóvil? Bueno, cada cual con su silla especial. ¿Y para qué? Nada más ni nada menos que para salvarles la vida en caso de accidente. Cuando mamá, papá y el bebé viajan en el auto, aunque no lo sientan, están desplazándose a la misma velocidad que el vehículo y al unísono con él. Pero en caso de una detención brusca, todo lo que no se encuentra atado dentro del auto seguirá su viaje hacia adelante y solo se detendrá cuando choque contra algo. Puede ser la parte delantera del coche, el parabrisas, el asfalto, etc. Finalmente, esto no es otra cosa que el resultado de la inercia. Cualquiera puede haber experimentado una leve sensación de la inercia. Cualquiera puede haber experimentado una leve oportunidad de lo que estamos hablando en cualquier frenado, algo fuerte. Entonces, la cartera que estamos hablando en cualquier frenado va a volar y va a quedar apoyada sobre el asiento que cae al piso o la bolsa de bebidas se vuelca. Pero, ¿qué sucede en un choque a 50 kilómetros por hora? Sí, me escuchó bien, a 50 kilómetros por hora. El auto se frena contra el obstáculo y los cuerpos de los ocupantes del vehículo siguen moviéndose hacia adelante a la velocidad que el auto traía hasta ese momento, impulsados por una fuerte y enorme fuerza que equivale a 40 veces el peso de cada persona desplegada en la desaceleración.

0: aceleración instantánea. Si no están atados con el cinturón de seguridad, golpearán contra el parabrisas, contra el torpedo, contra la parte delantera del automóvil. Y en fin, los ocupantes de los asientos traseros, si los hubiere, serán impulsados violentamente con esa misma fuerza hacia la parte de adelante. Golpearán entonces a los ocupantes delanteros y a la parte frontal del vehículo. Más grave aún, los pueden despedir o eyectarlos fuera del vehículo hacia la muerte casi segura, aumentando 6 veces las posibilidades del menor. Por momentos, es importantísimo que los niños mayores y los adultos viajen con los cinturones de seguridad ajustados y los niños más pequeños viajen sujetos en sus sillas especiales, las que se fijan al asiento con el cinturón de seguridad del vehículo y con anclajes que traen los vehículos de fábrica. A estos últimos, por estatura y estructura ósea, los cinturones de seguridad del auto solamente no los protege adecuadamente. Y siempre los menores de 10 años deben viajar de acuerdo a lo que establece la Ley Nacional de Tránsito para los asientos traseros y para las sillas especiales. Escuche bien, del total de 7.213 muertos en accidentes de tránsito en la Argentina, se estima que el 6% son niños menores de 9 años. Son datos de 2017. Mito y realidad. Si usted lo piensa, que el niño en los brazos de su mamá va más seguro, la realidad indica lo contrario. ¿Por qué? Aún en caso de un choque a baja velocidad, el adulto no puede evitar ser desplazado de su asiento y tendrá la inevitable tendencia a abrir sus brazos para sostenerse en el lugar. Además, la fuerza que se genera es un choque a 50 kilómetros por hora, equivale a una caída desde un cuarto piso. ¿Cree usted que podría amortiguar la caída con sus brazos? Imposible. Recuerde, la seguridad es cosa de todos y también de los niños.
1: 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Mina Veladero tuvo el placer de presentar... Cinco minutos con la seguridad.

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0: pero muy buenos días, ¿cómo están? Bienvenidos, ¿cómo les va? Aquí estamos comenzando por LB5, Radio Sarmiento, mañana es al día, como cada jornada. Minutos después de las 10, volvemos a encontrarnos para ponernos al día.
1: Arriba todos, es un día de sol.
0: Un día de sol, un día primaveral, ¿eh? Después del viento de ayer. Tuvimos hoy una mínima de 9 grados, 4 décimos apenas, ¿eh? Ya prácticamente mañanas primaverales. Pero bueno, se vienen también, todavía quedan algunos días con bajas temperaturas, ¿eh? Casi viernes, prácticamente ya en esta mañana de día jueves. Algunos de los temas que vamos a anticiparles hoy, que vamos a estar comentando, el presidente Javier Milei, que llegó a Chile, va a tener una reunión con el presidente Kast, mientras tanto, se están ultimando detalles del mensaje que dará hoy por cadena nacional respecto al tema Malvinas. A Donald Trump, el presidente norteamericano, volvieron a preguntarle por el tema. Se mostró evasivo cuando le consultaron por esta cuestión de Malvinas, porque se sabe y ha trascendido, incluso también en Buenos Aires, que la propia administración de Donald Trump viene haciendo gestiones silenciosas por el tema Malvinas desde hace mucho tiempo ante el gobierno del Reino Unido. Gestiones que permanentemente viene haciendo la administración de Trump ante distintos gobiernos, ¿no? Lo hace con propios regímenes amigos de Irán, lo hizo en su momento también con Venezuela, con Maduro, aunque no le fue del todo bien, sobre todo a Maduro. Bueno, y también se sabe que lo viene haciendo con el Reino Unido sobre varios asuntos, entre ellos el tema Malvinas. Y esta vez, bueno, cuando le consultaron, no quiso profundizar mucho sobre la situación de Malvinas, pero aprovechó una vez más para hablar de su malestar con el Reino Unido, su descontento, sobre todo por la falta de apoyo que él entiende el Reino Unido mantiene con los Estados Unidos, con su administración, en temas de política internacional, como es el tema de Irán. Él cree que el gobierno británico, a pesar de que forma parte de la OTAN, no ha sido lo suficientemente claro en algunos aspectos en este sentido. Hoy va a hablar Milei, es lo que está confirmado, a partir de la hora 21 concretamente. No hay muchos trascendidos, pero se estima que podría anunciar algún tipo de sanciones para empresas que operan en Malvinas, en la explotación de algunos recursos naturales que por jurisdicción le corresponden a la Argentina, ¿no? Sobre todo el tema petróleo. ¿Podría anunciarse algún tipo de medidas para estas empresas, para estas compañías internacionales, incluso también para capitales e inversores que lleven adelante actividades en el Reino, por parte de las empresas del Reino Unido, en Malvinas, ¿eh? Así que, bueno, habrá que aguardar en definitiva qué es lo que anuncia hoy el presidente a partir de las 21 por cadena nacional. Bueno, con respecto al tema del Día de la Industria, hubo algunos cruces. Ya vamos a estar compartiendo algo de lo que dijo el ministro de Economía, Luis Caputo, ayer. Fue bastante claro también con el sector industrial en este sentido. Se quejó bastante de lo que vienen reclamando, porque dijo que lo que pide el sector industrial prácticamente es inmoral. También habló de un recorte del gasto, 10% en el mes de agosto, para compensar la baja en la recaudación. Y esto se vio reflejado también en el gasto público. Diego Santilli brindó también una entrevista periodística en las últimas horas. Habló de algunos exabruptos, de los insultos del presidente Javier Milei. Dijo que a Milei le molesta la mentira. Otros presidentes te mandaban la CIDE o la FIP, ahora el ARCA. Bueno, ahora Milei lo que hace, bueno, es expresarse a través de las redes. Bueno, a nivel local sigue desarrollándose en la provincia de Argoliva. Hay muchas novedades también en el ámbito provincial, de las cuales vamos a estar dando cuenta y profundizando a lo largo de este programa hasta las 13 por LB5 Radio Sarmiento. Las 10 con 18 minutos, saludamos ahora a Silvia del Valle. ¿Cómo anda, Silvia? Buen día.
2: Hola, Francisco, buen día para usted, para toda la audiencia y para mis compañeros de trabajo. Qué hermosa mañana que tenemos en la provincia de San Juan, a pesar del vientito. ¿Escuchó, sintió el viento a la madrugada?
0: Sí. en algún momento tuvo una intensidad interesante.
2: Fuerte, fuerte, fuerte, sí. Bueno, a esta hora 15 grados la temperatura, humedad del 33%, viento del sector sur a razón de 36 kilómetros en la hora. Si usted está en casa y tiene que salir, una camperita no viene nada mal.
0: ¿Usted dice?
2: Sí, sí, sí. La campaña de la camperita.
0: Está bien, ¿qué va a hacer?
2: No, pero...
0: Mal nunca viene, pero...
2: No está para remera mangas cortas. Lo que pasa es que ustedes son más fortachones, los hombres. Por no decir otra cosa. Pero como que se las bancan más ustedes. Sí, nosotros recurrimos a la camperita ahí nomás. Bueno, hoy es el día del ferretero.
0: Muy bien.
2: El coso del cosito del... ese chiquitito que va ahí.
0: Claro.
2: Cuando vamos nosotras a la ferretería. Y algunos hombres también, ¿no?
0: Cuando vamos nosotros también.
2: Sí, complicado el tema del ferretero, ¿no? Adivinar.
0: Pero bueno, diga que ellos conocen todos los cositos, entonces...
2: Sí.
0: Falta que uno le diga nomás cuál es el que quiere y ellos saben.
2: Sí.
0: O no, para qué.
2: No sé cómo hacen, pero ellos saben lo que nosotros les pedimos. Complicadito, complicadito. Día Mundial de la Higiene. A propósito, no hay que olvidarse hoy más que nunca el lavado de manos. Siempre vigente, siempre vigente. Y Día del Submarinista. Así que también. Bueno, cronograma garrafa hogar. Hoy el departamento Rawson de interés general. La feria agroproductiva va a reunir más de 120 productores este fin de semana. El Chalet Cantoni presenta una muestra artística que recorre los viajes de Sarmiento. Por otro lado, invitación al Festival del Inmigrante en la plaza, en el Parque de Mayo, porque se viene el Día del Inmigrante.
0: Uh-huh.
2: Entonces se hace nuevamente esta fiesta que convoca a inmigrantes y que realmente es muy, muy linda, muy atractiva. Y que se une también con la Feria Agroproductiva. También unidades sanitarias de Zoonosis Express, donde va a estar, juegos de azar, resultados del Kinisei y qué estrenos tenemos en el cine.
0: Bueno.
2: Parte de lo que vamos a hablar en esta mañana, comunicate al 264-508-6198. Repito, 264-508-6198 para que envíes WhatsApp.
0: Bueno, se vienen algunos estrenos interesantes también,
2: sí,
0: en el cine.
2: Sí, sí, sí. Y otros
0: esta
2: que
0: semana.
2: Ya están allí en cartelera.
0: Claro. Hay problemas con el sistema de acreditaciones de la tarjeta SUBE.
2: Sí, señor.
0: A tener en cuenta. Bueno, hay algunos inconvenientes en todo el país. Es esta situación la que se está dando, estas fallas en la tarjeta SUBE para cargar o para acreditar los saldos. Así que bueno, habrá que tener un poco de paciencia también con esto. Mucha información deportiva, como cada mañana, como siempre, nos trae Javier Siguero. ¿Cómo anda, Javier? Buen día.
3: Buen día, Francisco, para vos, los compañeros y la audiencia de Sarmiento. Bueno, ganó Boca por penales, este Boca que sigue paso firme en la Copa Argentina. Vamos a hablar del triunfo frente al Vélez de Guillermo Barros Schelotto. Y va a enfrentar a uno de los grandes. River obviamente ya no está, así que vamos a hablar de lo que dejó la victoria de Boca y a quién va a enfrentar en los cuartos de final de esta Copa Argentina, el Genese, que sigue su camino en la Copa Sudamericana, Copa Argentina, y es animador del torneo doméstico, así que mucho mejor presente que el de River. Vamos a hablar del vóley porque está el fixture del sudamericano femenino. Las Panteras ya tienen su fixture para jugar a partir del 8 de septiembre, así que vamos a hablar de ello también, de la derrota de UPC ayer frente a Japón B, su último amistoso en los ensayos preparación para las competencias que van a tener los Cóndores de cara a este 2026, este segundo semestre. Además, también del homenaje a Messi, que ya empezó a hacerse en el día de ayer y que se va a hacer en todas las canchas de fútbol argentino en el minuto 10.
0: Sí, señor.
3: Van a parar en el minuto 10 para aplaudirlo y homenajearlo al 10. Además, ya se habla de un homenaje, partido homenaje, dónde va a ser, quiénes van a asistir. Y además también se habla de un escenario en el interior del país también para despedirlo a Messi. ¿Será San Juan? ¿Estará allí en las sedes? Bueno, vamos a hablar cuáles son las sedes posibles para lo que va a ser este partido de despedida de Messi en la ventana del 21 de septiembre al 6 de octubre. También vamos a hablar del fútbol local. Se jugaron ayer los dos partidos pendientes y Desamparados sigue avanzando y acercándose a Alianza, al puntero. Primera Nacional, está el árbitro que va a dirigir a San Martín con Midland, el conjunto conjunto verdinegro, un árbitro que jamás lo había dirigido, viene aquí a la provincia de San Juan para arbitrar el partido tan importante que tendrá el conjunto de Concepción el día domingo 15:30 ante Mitre. Además, también vamos a hablar de la derrota de la reserva y uno de los resultados que se dio ayer en la Primera Nacional, que no lo complica, pero lo ayuda un poco al conjunto verdinegro. Automovilismo, sancionaron más todavía a Tobias Martínez, la ACTC, con lo que fue su polémica maniobra que lo sancionó en la carrera en Paraná, la última fecha de la fase regular, allí cuando tocó a Fontana, que se cruzó Fontana. Él lo decía cuando nos mandó el audio, pero lo sancionaron. En la próxima carrera va a tener que largar último en las series y de ahí ver cómo puede llegar a clasificar a la carrera final de la primera fecha de la Copa de Oro.
0: Exactamente, depende cómo clasifique la serie, es como largará la final.
3: Así que bueno, vamos a hablar de toda la sanción que le cabió a Rusmed, el equipo de Tobias Martínez.
0: También lo sancionaron al encargado del auto, digamos, el que se comunica con el piloto por la radio, 500.000 pesos de multa.
3: De multa.
0: Por no haberlo sacado de la pista, apenas le pusieron bandera negra.
3: Exactamente, que se lo dijeron por radio, pero bueno, pensaron que podía seguir. Bueno, además, hoy vamos a tener la visita aquí en los estudios de una ex leona, una sanjuanina que vistió la camiseta de las Leonas para contarnos un poco y cómo sintió y cómo vivió este tercer título de la selección argentina de hockey sobre césped allí en Países Bajos.
0: Perfecto. También vamos a ver qué perspectivas hay con Colapinto en Monza este fin de semana. Ya llegó hoy al autódromo, preparándose para lo que va a ser mañana. Arranca los entrenamientos.
3: Su tercera presentación en ese circuito, ya lo hizo con Williams, una con Alpine el año pasado que no les fue muy bien, y ahora vuelve a correr allí en Italia este fin de semana, así que vamos a repetir después los horarios para que la gente tenga en cuenta. La carrera va a ser el domingo 10 de la mañana,
0: así sí,
3: que tempranito para verlo a Colapinto el domingo.
0: Bueno, a las 10 de la mañana con 25 minutos, saludamos ahora a Facundo Díez. ¿Cómo anda, Facundo? Buen día.
4: ¿Qué tal? Muy buen día para todos, feliz jueves. Bueno, temas varios para hablar en la mañana de hoy. Vamos a estar refiriéndonos a lo que va a ser la inminente aplicación ya del nuevo régimen penal juvenil, que recordemos, va a entrar en vigencia este próximo día sábado. Estamos prácticamente a nada y es por ello que la provincia se empieza a poner a punto para comenzar a aplicarlo justamente. Hubo reuniones entre referentes de los distintos poderes, incluido también gente de la abogacía que estuvo presente allí. Es por ello que hoy vamos a estar hablando con un especialista sobre esto para conocer un poco mejor cómo va a ser la aplicación y bueno, empezar a vislumbrar los cambios y las modificaciones que se vienen en este sentido. Por otra parte, también pasamos al plano del ámbito judicial. También vamos a hablar de un caso que se ha conocido recién en las últimas horas, que si bien ocurrió hace un par de días, lo han venido a confirmar por parte del Ministerio Público Fiscal en las últimas horas. Como lo decía recién, hoy va a haber una conferencia de prensa en este sentido. Un robo que ocurrió en el departamento Caucete y que de milagro no pasó a mayores. Estamos hablando de dos sujetos que ingresan a una vivienda en aquel departamento, forzando una puerta con una barreta, y en el interior de este domicilio habitaban dos mujeres, dos adultas mayores, dos jubiladas. Todo esto logra frustrarse gracias a que la hija de una de ellas estaba mirando las cámaras de seguridad de la vivienda. Al ver a los ladrones ingresar, llama de inmediato a la policía, que con mucho atino y con mucha velocidad llegó hasta el domicilio y logró sorprender infragante justamente a estos dos sujetos que estaban robando la vivienda con estas dos jubiladas dentro. Bueno, hoy va a haber una conferencia en este sentido para brindar más detalles de lo que concluyó en las últimas horas en una condena para estos dos delincuentes, una condena efectiva que van a tener que cumplir en el penal de Chimbas. Por otra parte, también vamos a estar hablando de casos policiales, por supuesto, lo que está ocurriendo en las últimas horas, además de lo que comentábamos recién. Nuevamente, otro policía ha sido detenido en las últimas horas, en este caso también en el departamento Caucete. Está acusado de haber agredido y haber amenazado con su arma reglamentaria a su expareja. Bueno, esta es una causa que ya ha ingresado justamente dentro de la UFI Cavi, que está siendo investigado. Y se presume, bueno, que se podrían tomar medidas disciplinarias o sanciones dentro de la fuerza para con este efectivo. Por otra parte, el accidente de cada día, hoy tempranito, en la mañana, en horas de la madrugada, este camión que volcó sobre la ruta 141 y volcó toda la carga que que traía de cal, justamente, que quedó allí tendida sobre el pavimento. El chofer habló, dijo que no vio una curva y que, bueno, por ello mismo había perdido el control del vehículo. Por otra parte, a modo de servicio, para los que se lo estén preguntando, no está pudiendo cargar la SUBE. Bueno, efectivamente, hay un problema con ello, ¿eh? Esto es a nivel nacional, está ocurriendo en absolutamente todo el país, así que a prestar atención los usuarios aquí en la provincia de San Juan, que no estén pudiendo hacer justamente la recarga de la tarjeta. Bueno, se trata de un problema a nivel nacional que ya se tiene presente por parte del Ministerio y también del Gobierno Nacional en cuanto a las soluciones, así que bueno, se está trabajando también en ello. Algunos de los temas de los que vamos a hablar en la mañana de este jueves.
0: Hoy se desactivó también el paro que estaba previsto en los aeropuertos por parte de la Asociación Trabajadores del Estado. Hay algunos vuelos demorados, pero bueno, por lo general todo se está llevando a cabo también con normalidad. Vamos a saludar ahora a Sergio Gaona, como siempre en el móvil por las calles de la ciudad. ¿Cómo anda, Sergio? Buen día.
5: Buen día, chicos. Buen día para toda la audiencia. Bueno, siento totalmente despejado en la ciudad capital de San Juan. Quizás por alguna zona de brisa del sector sur, que veo chicos en manga de corta, yo con campera, o sea, encamperado, parece que estoy destemplado. Sí, y veo gente también de camisita nada más. Pero bueno, una linda jornada para todos para este día jueves, chicos. Así que bueno, hoy Argoliva 2026, una jornada clave para la olivicultura sanjuanina, ¿eh? Continúa en San Juan una nueva edición de Argoliva 2026, uno de los encuentros más importantes para el sector olivícola, y este jueves tendrá una agenda cargada de actividades vinculadas con la producción, la comercialización y el desarrollo tecnológico, ¿eh? Desde las 9 de la mañana y hasta las 18, el Museo de la Historia Urbana será escenario de la Ronda Internacional de Negocios del Sector de Alimentos y Bebidas, ¿eh? Un espacio destinado a generar contactos comerciales y oportunidades concretas para productores y empresas sanjuaninas que buscan ampliar sus mercados, ¿eh? Y en paralelo, desde las 10:30, que es donde estamos nosotros, en el Centro Cívico, se va a desarrollar la Mesa Nacional de Olivicultura, donde representantes del sector analizarán la realidad de la actividad a nivel nacional, sus dificultades y también las posibilidades de crecimiento, ¿eh? Así que una jornada que permite poner sobre la mesa algunos de los grandes interrogantes que enfrenta hoy la olivicultura: cómo mejorar la productividad, cómo incorporar tecnología, cómo reducir costos, cómo conquistar nuevos mercados y agregar valor a la producción. Así que chicos, nosotros estamos acá, ya vamos a estar con los protagonistas cuando nos dejen subir, porque o sea, todavía la prensa no la dejan subir al primer piso donde se encuentra esta mesa. Chicos, y toda la información que se produzca, por supuesto, bueno, en Mañanas al Día. Adelante ustedes.
0: Bueno, fíjese, a ver si tenemos alguna confirmación respecto a cómo está funcionando o no la SUBE aquí en San Juan, que nos decía que también había algunos problemas con las recargas, incluso también con los beneficios para viajar en micros. Así que, bueno, es lo que están comunicando también los oyentes. A ver, bueno, si se normaliza esto en la mañana de hoy y podemos usarla con tranquilidad. Hay algunos usuarios que seguramente están por las paradas ahí cerca del Centro Cívico, o los choferes de colectivos, a ver qué dicen al respecto. Bueno, las 10:32.
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0: 10 de la mañana con 35 minutos tenemos comunicación telefónica, Facundo.
1: Exactamente, bueno, lo comentábamos recién, es inminente ya la aplicación del nuevo régimen penal juvenil en todo el país. San Juan no será la excepción. A partir de este sábado 5 de septiembre va a entrar en vigencia justamente en todo el territorio nacional, y es por ello que la provincia comienza ya a prepararse, viene desde hace un tiempo manteniéndose diferentes reuniones con representantes de los diferentes poderes e incluso también referentes de la abogacía también en la provincia de San Juan, y en ese sentido es que vamos a hablar ahora con Fernando Castro, abogado penalista, que tiene la amabilidad de atendernos a esta hora. ¿Cómo le va, doctor? Buen día.
2: Buen día, saludos al equipo.
1: Muchas gracias por atendernos. Lo decía recién, doctor, bueno, han estado manteniendo algunas reuniones, gente del Ejecutivo, por supuesto, del Poder Judicial, Legislativo también. ¿Cómo han estado avanzando esos trabajos y cómo está preparada la provincia justamente para la aplicación de esta iniciativa a partir del día sábado?
2: Así es. Mire, justamente esta es una preocupación ya del Estado provincial, ¿cierto?, involucrando todos los poderes, porque justamente por la proximidad de la operatividad de la nueva ley, ¿cierto?, de régimen penal juvenil. Y justamente la provincia no estaría ahora, del punto de vista normativo, digamos, adecuado a esa realidad. Fíjese usted que hay un desfasaje práctico. Hace ya casi 5 años que está el sistema acusatorio, sí, para adultos, y el sistema para juzgar a los menores en la provincia sigue anclado al anterior sistema mixto.
1: El inquisitivo mixto.
2: ¿Entiende? El sistema mixto, que es la primera parte, digamos, inquisitiva, y la segunda parte acusatoria, que es un tema que ya hace ya casi un lustro que ha sido dejado de lado, ¿cierto?, en todo el país, inclusive acá en la provincia de San Juan. Entonces, con ese inconveniente material que tiene la provincia, se le suma ahora el tema del nuevo régimen penal juvenil, que establece unas pautas que son bastante novedosas y que echan por tierra muchos de los capítulos que tenía la anterior ley, la ley 22.278. Entonces, tenemos dos temas ahora. Un tema que es un desfasaje del punto de vista procesal, donde tenemos un régimen penal juvenil que no es acusatorio, y aparte agravado ahora por el nuevo régimen penal juvenil de la Nación. Así que, en vista de eso, el gobierno de la provincia, el Poder Ejecutivo Provincial, advirtió, ¿cierto?, obviamente, esta problemática y la necesidad urgente de darle una respuesta. Y por eso es cierto que, bueno, en esa inteligencia es que se me convoca a mí como técnico, soy un técnico nada más que encargado de ver cuál podría ser la solución normativa para el tema, y en ese sentido, cierto, es que ha habido una reunión muy importante, donde han intervenido muchos estamentos acá de la provincia que tienen injerencia sobre la problemática. Y justamente ahí tuve el honor de participar y de aportar algunos de mis pensamientos.
0: Uh-huh. Doctor Castro, ¿y cómo se puede zanjar este desfasaje procesal que usted plantea, o que usted comenta en realidad que existe, ¿no? Por un lado, flagrancia para la justicia de mayores, por otro lado, este régimen para menores. Ahora, ¿cómo se puede implementar?
2: Y bueno, un nuevo régimen procesal penal acusatorio en materia penal juvenil, ¿entiende? Ese sería el esquema. La única manera de solucionarlo, eso, de tomar el toro por las astas, es justamente dictando una nueva legislación procesal penal, teniendo en consideración el esquema que ya viene funcionando hace casi 5 años en la provincia para adultos, ¿entiende? Claro. Entonces, el Poder Ejecutivo está trabajando en un proyecto autónomo de un proceso penal juvenil con todos los institutos, es decir, inclusive la de flagrancia que usted acaba de mencionar, ¿cierto? Que también sería algo que estaría dentro del esquema de competencia de los jueces especiales, ¿entiende? Acá lo que debemos tener presente es que en materia penal juvenil, Argentina está atada a los compromisos internacionales. ya desde el año 90, Argentina adhirió y ratificó la Convención Internacional sobre los Derechos del Niño. Argentina estuvo en deuda, ¿cierto?, con esa implementación de la especialidad. Tardó 15 años en dictar la ley 26061, y la ley 26061 abarca todos los aspectos posibles del punto de vista jurídico de la minoridad, excepto el penal, ¿entiendes? O sea que en el año 2005, cuando sale la ley 26061, dejó vigente la ley 22.278, es decir que había un desfasaje. Por un lado teníamos el respeto de las garantías constitucionales del punto de vista civil, administrativo, etcétera, etcétera, y por el lado del penal seguíamos atado a una ley de 1980 que era una ley de la dictadura, ¿entiendes? Entonces, ya con la implementación en todo el país del sistema acusatorio para adultos, obviamente, ¿cierto?, había que revisar el tema del tema penal juvenil, que era inexorable.
0: Claro.
2: Y lo que sí, ¿cierto?, le debo decir es que la materia penal juvenil siempre ha sido un tema de análisis secundario, es decir, yo no he visto que haya habido mucha preocupación por abordar seriamente el tema. Siempre ha habido no voy a decir un desdén, ¿cierto?, pero no ha sido siempre incluido entre los temas prioritarios. Así que a mí me parece muy bien, excelente, ¿cierto?, que la provincia haya decidido abordar este tema, uh-huh, decididamente, porque estamos no solamente con una necesidad, ¿cierto?, de solución concreta, ¿cierto?, de esta situación legal que se da, sino también la responsabilidad que tiene la provincia y la nación frente a los organismos internacionales.
0: Claro, y ahora se debe convocar a una comisión para redactar este proyecto de ley.
2: No creo que haya eso sería una estrategia propia del Ejecutivo, ¿entiendes? Pero yo entiendo que lo que hay, que por la urgencia de la temática, se ha convocado directamente a consulta, ¿me entiendes? El Poder Ejecutivo tiene un proyecto y lo está presentando en los distintos estamentos y está consultando para ver qué opinan y qué sugerencias, qué mejoras o qué propuesta alternativa pueden realizar, ¿entiendes? Ese sería el esquema que yo por lo menos vengo viendo, salvo que decidan formar una comisión.
0: Exacto.
2: Pero debido a la tiranía de los términos, de los tiempos, se imagina, ahora el 5 entra a regir la ley de fondo, claro, la nueva, claro, ley de fondo, y tengo entendido que la Corte va a sacar una adaptación transitoria a través de una acordada, lo cual podría, ¿cierto?, aggiornar un poco el tema, pero no soluciona el tema de fondo. Por lo tanto, todo eso lo advierte la provincia, y yo pienso que estamos frente a una necesidad imperiosa. Y yo creo que la intención, al menos que yo observo, del Ejecutivo es acelerar el tema y lograr solucionarlo lo más rápido posible.
1: Doctor, le consulto por eso que mencionaba recién esta posible acordada que sacaría la Corte, porque uno se pregunta, bueno, si bien esta legislación es absolutamente necesaria y urgente, en el mientras tanto, ¿qué hacemos?
2: Justamente eso. La Corte puede sacar una acordada dictando, ¿cierto?, la implementación al viejo esquema del sistema mixto de algunos institutos del sistema penal de adultos, como por ejemplo la suspensión de juicio a prueba, el instituto del juicio abreviado, por ejemplo el esquema de la conciliación, ¿entienden? Entonces, para ir más o menos aggiornando la cuestión y para dotar a los jueces, tenemos dos jueces nada más,
1: sí.
2: En la provincia, de las herramientas necesarias para que hagan un abordaje más o menos adecuado, porque acá la nueva ley, la novedad que tiene es que declara obligatoria la aplicación de medidas complementarias, ¿entiendes?
1: Claro.
2: Entonces, eso no está previsto en el sistema acusatorio de adultos, ni está previsto lógicamente en el sistema mixto.
1: Es decir, ahora los jueces podrían tener actuaciones propias de fiscalía, digamos.
2: No. Acá las medidas complementarias,
1: sí,
2: las medidas complementarias son las que se suman a las posibles penas, ¿entiendes?
1: Ok.
2: O sea, una pena de prisión más una medida complementaria que tiene un carácter socioeducativo.
1: Bien.
2: Por ejemplo, realizar tareas comunitarias. No sé si me entienden. O sea,
1: sí,
2: estas
1: sí,
2: son
1: sí.
2: las medidas complementarias. Pero la novedad es que no solamente son complementarias de la pena, sino que también deben ser supervisadas por un órgano distinto del juez. Y ahí viene la figura del supervisor. ¿Entiende? O sea que una posible acordada no solamente debe declarar aplicables al sistema mixto algunos de los institutos para tornarlos viables, sino que también debe encarar el instituto del supervisor. ¿Se entiende? El tema es altamente delicado, porque del espíritu de la ley se obtiene que si no interviene el supervisor, ¿cierto?, las medidas complementarias serían nulas.
0: Claro.
2: ¿Entiende?
0: Sí, sí.
2: Así que, y aparte que el proyecto del Ejecutivo tiene otras medidas alternativas, como por ejemplo la mediación, o también prevé la justicia restaurativa, ¿entiendes? O sea que el proyecto que encara el Poder Ejecutivo en ese aspecto es ambicioso y abarcativo de, digamos, de todos los movimientos modernos que hay para abordar el tema de la niñez y adolescencia en conflicto con la ley penal.
0: Claro, y este nuevo régimen procesal penal juvenil, ¿qué características tendría que tener como solución de fondo, digamos, las características principales?
2: Tendría que acomodarse a los tiempos históricos, tendría que transformarse en un sistema acusatorio.
0: Uh-huh.
2: Eso que indica, ¿cierto?, que el juez que interviene va a ser un juez especial de la niñez y adolescencia, abocado puro y exclusivamente al tratamiento de la materia juvenil,
0: uh-huh,
2: separada completamente del esquema de juzgamientos de adultos, y eso tiene un impacto directo con respecto al resto del elenco de funcionarios. La fiscalía también debe ser especial, es decir, deberían designarse fiscales especiales inamovibles, es decir, que una vez designado, el fiscal especial de menores no puede ser afectado a una causa de adultos, ¿entiende? Es decir, que únicamente, ¿cierto?, el fiscal va a estar abocado al tratamiento del ejercicio de la acción penal en materia penal juvenil. Y lo mismo, ¿cierto?, ocurre, ¿cierto?, con la defensoría. La defensoría también tiene que afectar a defensores inamovibles, especializados en la materia. Y ese impacto, lógicamente, lo va a sufrir también
0: claro,
2: el mismo de la policía. No puede ser la policía de adultos, ¿entiendes? Tiene que ser una policía especial juvenil.
0: Como era la comisaría de menores en su momento, ¿no?
2: Claro, no, aunque la comisaría de menores era una cuestión más meramente administrativa y era para... Al último terminó funcionando como un depósito, ¿entiendes?
0: Sí.
2: Pero acá lo que se trata es de especializar, ¿cierto?, a la policía, de darle las herramientas necesarias y para crear un protocolo de abordaje de la problemática juvenil, porque justamente lo que se intenta, ¿cierto?, es evitar, ¿cierto?, las consecuencias más graves para los niños e intentar rescatarlo, ¿entiendes?
0: Claro.
2: Es el espíritu de la ley. Es decir que la base de un sistema tiene que hacer pie necesariamente en el principio educativo, ¿entiendes? De intentar rescatar al niño para la sociedad y no etiquetarlo como un delincuente y directamente señalarlo como delincuente hasta el fin de su existencia, ¿entiendes? Entonces esa no es el espíritu ni del sistema, ni mucho menos de la Convención Internacional sobre los Derechos del Niño. Entonces en ese sentido, la legislación procesal de la provincia tiene que dirigirse a esos objetivos y tiene que hacerlo de manera clara.
1: Uh-huh, total. Doctor, ha sido más que claro, le agradecemos muchísimo por el contacto.
2: No, por favor, gracias por comunicarse conmigo. Gracias.
1: Muy amable, gracias.
2: Adiós, hasta luego.
1: Hasta luego. Allí estaba Fernando Castro, abogado penalista, bueno, brindando detalles sobre esta reunión que existió, lo decíamos recién, entre referentes, representantes de los distintos poderes, para lo que va a ser la aplicación del régimen penal juvenil a partir de este sábado. Y bueno, mencionando la necesidad que existe de la legislación, justamente para poder adaptarlo.
0: Atención que acaba de dar a conocer el doctor Castro, novedades importantes que no se conocían. Primero, bueno, ante este desfasaje procesal que hay entre lo que es el régimen acusatorio y el régimen anterior que rige para menores.
1: Exacto.
0: El gobierno avanza con un proyecto de ley, lo que sería un nuevo régimen procesal penal juvenil abarcando un sistema acusatorio, yendo hacia un sistema acusatorio. Pero mientras tanto, en función de la nueva ley que comienza a regir ahora, la Corte sacaría, entendemos que entre hoy y mañana, más tardar, una acordada con una medida transitoria ante, bueno, esta necesidad que va a imponer la nueva ley nacional o el nuevo régimen nacional penal juvenil. Así que, bueno, ya vamos a consultar con la Corte de Justicia a ver qué novedades hay que nos estaba dando también el doctor. Y, bueno, habrá que ver también a nivel del Poder Legislativo las novedades que hay con respecto a este futuro proyecto de ley. Pero, bueno, la provincia se va a tener que poner a tono.
1: Sin duda alguna.
0: Va mucho más allá, como decíamos, de el Instituto Nazario Benavides, que se está terminando de recuperar después de muchos años de abandono, porque no es un tema menor, esto que decía la figura esta que crea el nuevo régimen penal juvenil, que es este supervisor.
1: Exactamente.
0: En el caso de que no funcione la pena impuesta a los menores, bueno, tienen que ir a lo que sería el Instituto Nazario Benavides en San Juan, ¿no? A prisión vendría a ser.
1: Sí.
0: A un lugar de detención que debe estar acorde a la situación de los menores.
1: Y para lo cual incluso también hace falta una nueva fuerza. Cuando decimos la policía de San Juan, no puede ser un efectivo común, quien produzca esas detenciones o quien tenga actuación sobre ellos, sino que va a tener que haber una capacitación o una fuerza exclusiva solo para ese tipo de hechos.
0: Y bueno, recordemos que, bueno, en esto el Ministerio de la Familia también va a tener que hacerse cargo de esta situación, ¿no?
1: Exactamente.
0: Bueno, nos está llamando urgente el móvil desde exteriores. Te escuchamos, Sergio.
3: Bueno, gracias, chicos. Con el tema SUBE, ¿sí? Bueno, acá del centro cívico nos dicen, no, está normalizado. Los choferes nos dicen lo mismo.
0: ¿Los choferes de colectivos?
3: Escuchamos de los choferes, uno de los tantos choferes. Escuchemos.
4: ¿Pisado ya? No. Hay momentos en los que anda y momentos en los que se corre.

0: ¿Y cómo se hace cuando se corta?
1: Y en teoría el pasajero tiene que pasar, porque no es problema del pasajero que no pueda acreditar un... El problema del sistema.
0: El problema del sistema, porque dicen que es a nivel nacional.
1: Sí, porque sube a nivel nacional.
0: A nivel nacional. Sí. Bueno, muchas gracias.
2: Gracias.
3: Chicos, hasta allí, bueno, el chofer, ¿sí? Dice, no, yo, por ahí arranca la sube y por ahí no, ¿eh?
4: Sigue con los problemas, entonces.
3: Ay, sí, sigue el problema, pero como que la internet, algo de eso, ¿no? O sea, arranca y después se frena, arranca y se frena. Bueno, y en ese momento, cuando el ciudadano sube, ¿sí? Y si no funciona, se siente igual, sube igual. Los choferes tienen esa orden, parece. Uh-huh. Así que, chicos, para la población, para que sepan, que si está cortado, sigue su curso. Se puede seguir, porque no es problema del ciudadano.
4: No le impiden viajar.
3: Claro, que pueden viajar. Así que, bueno, chicos, eso lo quería dejar en claro. Adelante ustedes.
4: Muchas gracias. En las 10:53.
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0: Tres minutos se restan para las 11 de la mañana. Bueno, ampliamos la información de Garrafa Hogar, Silvia, en la mañana de hoy.
1: Sí, de 11:30 a 12:30, recordemos que están en Rawson, están en la Plaza Serranías del Sur, de 12:30 a 13:30 en Plaza Villa San Damián. Mañana viernes 4 de septiembre se van a Calingasta, de 9 a 10, Plaza Patricia Sanjuaninas.
0: Bueno, muy bien, a tener en cuenta Garrafa Hogar. ¿Qué dice Javier?
2: Hablamos de la Copa Argentina, lo que habíamos anticipado, la victoria de Boca por penales frente a Vélez allí en el Kempes, en un lindo partido de ida y vuelta, con muchas polémicas también, por decirlo, muy picante también el partido, enfrentándose Guillermo Barros Schelotto en Vélez y Arruabarrena en Boca. Empataron 0-0 en los 90 minutos, lo que obligó en estos octavos de final a definir la serie y tirarla por penales. Allí Boca ganó 4-3 con la gran figura del arquero colombiano Montero, que atajó dos penales claves para el Llaneyse, que le terminaron dando la clasificación a este arquero que llegó a Boca, que al principio fue discutido por algunas actuaciones, pero de a poco se va adaptando al arco del conjunto Llaneyse, y hoy es figura en Boca Juniors, con gran altura, con grandes reflejos, este arquero que seguramente estará en la selección colombiana por sus grandes actuaciones. Bueno, Boca pasó a los cuartos de final de la Copa Argentina y ahora se verá las caras con Racing. Vamos a ver cómo le va con el conjunto de Avellaneda, partido que todavía no tiene fecha para definirse los cuartos de final. Seguramente podrá ser en un escenario del interior de la provincia. Veremos dónde es que Boca va a jugar este partido con la Academia, que también pasó de fase. Así que un dato histórico de Boca, que ganó 46 tandas de penales y es el equipo con mejor efectividad en la competencia de la Copa Argentina. O sea que en todas las tandas de penales de la Copa Argentina ganó 46 tandas. La verdad que es un récord inédito que por ahí también asusta un poco, y los récords están para romperlos también. Así que gran victoria de Boca, que comienza a sentarse en todos los torneos. Ya está en cuartos de final de la Sudamericana, en cuartos de final de la Copa Argentina, y avanza en el torneo local. Gran momento el conjunto de la Casa Amarilla.
0: Bueno, estás cerrado el paso Cristo Redentor en Mendoza hacia Chile. Esta mañana la temperatura en las cuevas era de 9 grados bajo ceros, en Puente del Inca 8 grados bajo cero, sigue cerrado. Después que, bueno, había estado circulando el tránsito vehicular las últimas 24 horas, la medida preventiva fue dispuesta por un pronóstico de nevadas intensas, una situación realmente complicada entre Argentina y Chile. Así que, bueno, nuevamente está cerrado el paso Cristo Redentor en Mendoza. Silvia.
1: 15 grados la temperatura a esta hora en la ciudad de San Juan. Bueno, tenemos invitación para la Feria Agroproductiva, sí, que se va a llevar a cabo en el Paseo de las Palmeras este sábado 5 de septiembre de 10 a 14 horas. 120 productores y emprendedores locales van a ofrecer lo mejor de la tierra a su mesa. Además estará presente el vacunatorio móvil para completar, por ejemplo, calendarios de vacunación. Sanidad Vegetal va a enseñar a proteger sus frutales. Se va a poder canjear una botella descartable con tapa por una botella matadora, que es por el tema de la mosca de los frutos, ¿no? Para aquellos que tienen frutales en su casa. Además, escuelas agrotécnicas y de capacitación laboral van a estar mostrando sus productos.
0: Bueno,
1: interesante propuesta para este sábado 5 de septiembre de 10 a 14 horas, la Feria Agroproductiva.
0: Bueno, nos dicen también que hay leves precipitaciones de nieve en estos momentos en la cordillera. Durante la mañana de hoy, las autoridades de Argentina y Chile van a evaluar la posibilidad de tránsito seguro, pero está la situación que esperan nevadas nuevamente desde las 16 horas. Así que, bueno, no deja de nevar sobre la cordillera. Y bueno, esto trae también algunas complicaciones por un lado, pero por el otro lado sabemos que, bueno, hay mayor acumulación de nieve y también mayor cantidad de agua que se anticipa para el próximo año hídrico, que comienza dentro de poco, comienza en el mes de octubre. La mayor mina de litio de China perdió su aprobación ambiental. Esto pone en riesgo el suministro a nivel mundial en el mercado del litio. Ha encendido luces de alarma, hay mucha preocupación con esto porque creen que esto puede hacer que se produzca un déficit de litio a nivel mundial. Así que bueno, las empresas que operan en otros lugares como Argentina se frotan las manos. Hay un cierre prolongado que podría tensar aún más un mercado donde una mayor demanda de vehículos eléctricos y almacenamiento de batería está desafiando ahora años de sobreoferta. Así que bueno, habrá que ver qué es lo que sucede. Y también con respecto al cobre, hay algunas...

0: exploración de cobre, bueno, se ha reducido bastante lo que son los descubrimientos a nivel mundial con 8,8 millones de toneladas. Así que bueno, cuando se habla del cobre, cuando se habla de San Juan, bueno, tiene que ver justamente con esto, con ser uno de los lugares en el mundo donde se descubrió uno de los 6 descubrimientos más importantes a nivel mundial desde el 2020 a la fecha.
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0: Las 11 de la mañana con 7 minutos. ¿Qué dice Silvia?
1: Bueno, enseguida vamos a estar hablando sobre una invitación también bastante. Me vine con muchas invitaciones hoy, como ya es jueves, para el Chalet Cantoni, porque va a presentar una muestra artística que recorre los viajes de Sarmiento. Así que enseguida estamos con esto.
0: Bueno, perfecto. Tenemos.

0: invitados en los estudios, Javier.
1: Exactamente, porque bueno, vamos a hablar de la tercera estrella que consiguieron las Leonas allí en el Mundial de Hockey sobre Césped que se desarrolló en Bélgica y Países Bajos en una final para el infarto. Las Leonas ganaron por penales, superaron al local, a Países Bajos, y lograron un título. Bueno, para hablar de este título y de lo que ha sido esta estrella, tercera estrella de las Leonas, estamos con una ex Leona, sanjuanina María Cecilia del Carril, que supo vestir los colores de la selección entre el 2001 y 2005. Así que la vamos a saludar y le vamos a agradecer la gentileza por estar aquí en los estudios de la radio. ¿Cómo estás, María Cecilia? Buen día, gracias por venir. Y bueno, ¿qué nos puedes contar de todo esto que han logrado las chicas?
2: Hola, buen día, ¿cómo andan? Bueno, gracias a ustedes por la invitación. La verdad que impresionante. Hacía mucho que no salían campeonas, que no se subían a un podio ahí bien arriba. Y bueno, Holanda a mí me parece un equipo que venía en los últimos 10 años, estaba siempre campeón, no había equipo que le ganara, realmente había como mucha diferencia. Y nada, el domingo no lo podía creer, o sea, impresionante cómo jugaron, de igual a igual, 2-0, justamente ahí en la cancha de ellos, donde eran locales. Encima Holanda es como potencia mundial, es el deporte de... para ellos es el número uno, entonces como que hay mucha gente y bueno.
1: ¿Por encima del fútbol?
2: Por encima del fútbol, sí, están ahí pero es impresionante.
1: ¿Tanto el hockey césped, mira,
2: sí,
1: vos?
2: Impresionante.
1: Y no, había muchos hinchas argentinos también, ¿no?
2: Sí, pero Holanda es Holanda. Más ahí.
1: O sea que no es fácil ganarle a Holanda. Más allá del título, lo que significa haber ganado ahí.
2: Sí, totalmente. No, una locura, la verdad que... Bueno, por el hecho de que ellas eran locales, por el hecho de que, bueno, hacía mucho que no le podían ganar, pero mucho tiempo.
1: Ah, sí.
2: Así que, bueno, nada.
1: ¿Y las tres finales han sido con ellas?
2: Sí.
1: ¿2016
2: siempre
1: fue la última?
2: Son un clásico.
1: ¿O 2010?
2: Sí.
1: ¿2010? ¿En Rosario?
2: Y a todos sí, ahí sí. Ese le ganaron, creo que
1: ese fue el último
2: la
1: título.
2: La última vez que después de ahí anda.
1: O sea que tiene un valor extra.
2: Sí, totalmente. La verdad que a mí me sorprendieron. Aparte que se merecían ganarlo, o sea, jugaron muy bien, de igual a igual. Porque, bueno, hay veces que por ahí no te mereces ganar, igual hiciste un gol o ganaste. Bueno, no, ahora realmente jugaron muy bien las chicas. Me encantó. Bueno, me alegro mucho porque, bueno, todos saben lo que es el deporte amateur, porque para nosotros es amateur, no es profesional. Y bueno, todo lo que cuesta y el sacrificio que uno hace para estar ahí.
1: Y bueno, vos más que nadie sabe lo que es vestir esta camiseta, ¿no? Has jugado en las Leonas en años pasados, 2001, 2005. ¿Qué se siente estar ahí en las Leonas? ¿Con quién compartiste cancha? ¿Qué se siente estar en estos mundiales, no?
2: Y la verdad que es algo único. Yo nunca pensé que iba a poder llegar tan lejos, también estando acá desde San Juan, que por ejemplo ibas y entrenabas con chicas de Buenos Aires que entrenaban en canchas de sintéticos, yo venía de polvo de ladrillo, no tenía ni preparador físico, o sea, hoy está como mucho más parejo, hoy por lo menos todas las provincias tienen sus canchas de sintéticos, todos tienen su preparación, su soporte atrás, van a gimnasio, tienen preparador físico, o sea, hoy es otra cosa, más competitivo. Yo cuando arranqué era como muy...
1: Muy a pulmón.
2: Muy demasiado pulmón. Pero bueno, orgullosa de haber llegado donde llegué y la verdad que para mí, o sea, me encantaría volver el tiempo atrás para poder haber cambiado a lo mejor un poco mi cabeza, porque yo nunca entendí dónde estaba, nunca confié en que podía llegar, o sea, sabía que me daba porque estaba sobrada físicamente, histéricamente, técnicamente era buena, pero a lo mejor me faltó más cabeza, más temperamento para...
1: ¿Cuántos años tenías allí?
2: Y en el año 97, que tenía 16 años. Y de ahí empecé con el proceso de las leoncitas, menores de 21 años, donde jugué el Mundial. Y después de ahí, bueno, también me pasó que arranqué como en la época donde inician las leonas. O sea, las leonas se inician en Sydney 2000. Antes eran como el seleccionado argentino de hockey. En Sydney 2000 surge el término leonas. Entonces empezó a haber como mucha revolución en el tema hockey y ese mismo grupo estaba como muy consolidado. O sea, yo ahí estaba en las leoncitas cuando surgen las leonas. En el 2000. En el 2001 juego un mundial de menores de 21 años y ahí me voy a jugar a España, a un club, y después me llaman que se había lesionado una jugadora que si podía volver a entrenar con las Leonas. Y bueno, es como que engancho la época dorada de las Leonas con Luciana Aymar, Vanino Neto, Maguey Sega, todas estas estrellas que empezaron como a hacer el hockey más popular por todo lo que conllevaba todo eso. Entonces también me pasó... que a lo mejor, bueno, también tuve unas lesiones, me corté ligamentos de la rodilla, que eso me antes, pero es como que había tanto marketing de atrás que habían como muchas

0: claro, caritas ahí, que no las podían mover, entonces a lo mejor yo podía estar mejor que unas, pero como que costaba. Se estaba generando, claro, todo ese tema de mostrar mucho el deporte, y bueno, ahí empezó a jugar un montón de gente a raíz de todo eso. Ahora es impresionante. En San Juan es el deporte número 2 de la provincia, o sea, está el fútbol y después el hockey.
1: Sí, ¿no?
0: De que mueve gente.
1: Y sí, el hockey césped ha crecido mucho en la provincia también.
0: Sí, sí, por eso. En San Juan el segundo. Es impresionante.
1: ¿Sobre el hockey, sobre patines decís vos o ahí?
0: Sí, no, no. Más cantidad, bien, de gente, porque bueno, duplicamos en 11 zonas dentro de la cancha. O sea, y es impresionante. En cada esquina donde ves una nena con un palo de hockey. Así que bueno, eso es un trabajo gracias a ahí, a Las Leonas, a todo el marketing, a todo lo que...
1: Claro.
0: Llevaron y bueno, a mí es un deporte hermoso, que la verdad que fue una experiencia increíble. Bueno, siempre fue como muy sacrificado porque, no sé, tenía que viajar o me iba en colectivo, eran, no sé, 16 horas arriba en colectivo, me iba los domingos, me bajaba arriba del colectivo y me iba corriendo a entrenar porque no llegaba, y a las 8 de la mañana del entrenamiento yo siempre llegaba un poquito más tarde porque me estaba bajando el colectivo, claro, ahí, y te tomaban un test de Cooper. Igual que venía, no sé, la porteña durmiendo en su cama cómoda. Entonces siempre ha habido diferencia.
1: Exacto.
0: O también agarré la época del 2001, 2002, crisis fuerte.
1: Claro,
0: de
1: también
0: estar en el CENAR, de que te daban un plato de arroz y un pedazo de pan y eras un deportista de alto rendimiento. De tirarme a dormir en el
1: piso.
0: Había
1: que aguantar.
0: Había que aguantar un montón. O sea, fue una época hermosa, pero mucho sacrificio. Me tenía que tirar a dormir en el piso, no en el colchón, piso, porque eran los colchones llenos de pulgas. Bueno, fue una época...
1: No cualquiera la aguantaría hoy, ¿no?
0: No cualquiera, ¿no? Muertas de calor porque no te andaba ni el ventilador, entonces era tirar una almohada en el piso porque si no la pasabas mal. Y en eso, bueno, jugué con Luciana Aymar, gracias a Dios, que la verdad que impresionante. La habían elegido varias veces mejor jugadora del mundo. Entonces dormíamos todas las del interior, ella era de Rosario, dormíamos todas juntas. Y se plantó ante la confederación y dijo que por favor si nos podíamos buscar otro lugar porque no estábamos cómodas. Y ahí empezamos a ir a un par hotel ahí cerquita y bueno, ahí, aunque sea un poquito a lo mejor, pero
1: claro,
0: es un deporte totalmente amateur, es puro amor a la camiseta, al deporte, al país. No ganas nada más que satisfacciones si las tenés y la pasas bien. Por eso hay gente que no se banca mucho estar ahí porque bueno, es muy... Tonto.
1: Hay que estar. ¿Estuviste vos en el primer mundial en Australia, el primer título de Las Leonas?
0: No, yo no. Ahí quedé afuera, me había quebrado un dedo de la mano, después me corté un ligamento a la rodilla.
1: ¿Estabas, pero quedaste fuera,
0: sí,
1: por lesión?
0: Sí.
1: Sí. Bien, o sea que estuviste en los títulos
0: jugué
1: de la Lucid.
0: Panamericano, en Santo Domingo 2003, ese sí lo jugué. Después jugué el Mundial Junior Sub-21 y después he jugado Sudamericanos.
1: Veimos en el título de Las Leonas, cuando cantaban el himno, cuando festejaban, un fervor, y nos hacía acordar mucho por allí a, bueno, a los Pumas, a las selecciones argentinas. ¿Están así también Las Leonas, vos que has estado?
0: Sí, sí, la verdad que se genera, yo creo que al deportista o al argentino mismo en sí, que nos cuestan tanto todas las cosas, siempre es como que cuando te tiran a la cancha, a la guerra, lo que sea, es como que... El himno, siempre sentir eso con el sacrificio que es, pues nadie te regala nada, al contrario, vos ponés plata para jugar, tiempo para jugar. Yo tuve que dejar de estudiar porque me la pasaba viajando, no podés trabajar. Es todo una apuesta que por ahí muchos no los conocen, creen que es muy lindo, o sea, es
1: claro,
0: vivir
1: parte
0: para el hockey.
1: Exacto.
0: Pero bueno, yo en un momento a mí me sentaron y me dijeron, mirá, si no te venís a vivir a jugar a Buenos Aires, te sacamos. Entonces me tuve que ir a vivir a Buenos Aires y yo no quería, yo era nena de mamá y papá, quería estar acá y bueno, igual lo hice, me encantó, me súper sirvió, pero bueno, tenía que estar ahí, trabajaba porque para poder mantenerme. Estudiaba administración de empresas acá en San Juan, entonces rendía como libre, al final terminaba durmiéndome en el trabajo, no podía estudiar, hablé con mis papás y les dije, miren, así no puedo, porque era mucho, y bueno, me dijeron, bueno, dedícate al hockey.
1: ¿Cuántos años tuviste en Las Leonas y qué significó que la tuviste de compañera a Lucha Aymar?
0: Y tuve en Leonas 2001 hasta el fines del 2005.
1: ¿Ya te retiraste? ¿No te convocaron o fueron las lesiones?
0: No, no me convocaron.
1: Bien.
0: En realidad, como que yo me voy a vivir a Buenos Aires en el 2003 a jugar a Náutico Acoa, porque me dijeron, venite a jugar para... Bueno, de ahí juego el Panamericano. estaba por ir a una Champions y me corto el ligamento de la rodilla. Entonces me tuve que operar. Y ya me había cortado el ligamento de la otra rodilla en el año 2000. O sea, he tenido como mala suerte en eso.
1: Claro.
0: Entonces, bueno, ahí me opero, me quedo fuera de Atenas 2004, porque no llego con los... Y bueno, ahí apenas llegan ellas de Atenas, yo me reincorporo. Y la idea era irme de vuelta a Buenos Aires, pero ahí yo no quería irme. Entonces yo les dije, yo no voy a ir a Buenos Aires. Y eso como que no les gustó. Como
1: bien.
0: Sintieron que yo no tenía alma de leona, que qué sé yo, eso me lo hicieron...
1: Pero fue más que nada por eso, porque si no hubiese estado tranquilamente.
0: Sí, en realidad ahí entrenábamos lunes, miércoles y jueves. Y las del interior solo iban los entrenamientos de los miércoles y los jueves. Entonces yo les dije, yo voy a ir de lunes a jueves, pero yo el fin de semana quiero estar en mi casa. Entonces era la única del interior que me iba los domingos, entrenaba los lunes, el martes no hacía nada, entrenaba miércoles y jueves, me volvía. Era la única del interior. Y encima los viernes jugábamos con la U el torneo de Mendoza.
1: De Mendoza, claro.
0: Entonces viajaba los viernes a Mendoza. Los sábados jugaba el torneo de San Juan y los domingos
1: no
0: me volvía
1: vida.
0: A ir. No, era un... Pero bueno, yo necesitaba estar el fin de semana acá en San Juan.
1: Y Lucha Aymar, ¿qué significó para las Leonas de aquel
0: Lucha,
1: momento?
0: Lucha, soy una agradecida de haber jugado y compartido con ella. La verdad que era un... No solo como jugadora, sino como persona. Era la primera que llegaba, la última que se iba. Todo lo que transmitía y el placer de haber podido compartir y jugar con ella dentro de una cancha. La verdad que creo que no va a existir algo igual.
1: Igual.
0: O sea,
1: es fútbol.
0: Más que Messi, no sé. O sea, es impresionante.
1: Hablando
0: porque...
1: aparte de lo deportivo, ¿no?
0: Sí, no, tal cual. Tal cual. Gente que muy humildes, muy trabajadores, muy... O sea, están... Allá de que son dotados con sus habilidades y físico, pero realmente para mí encima estaba con Cachito Vigil, Lucha Aymar, o sea, era todo mucha información para mi cabeza, o sea, realmente feliz de haber podido estar ahí, que no cualquiera.
1: ¿Y qué pensás que puede pasar con el hockey césped, si va a tener más repercusión con este título, con lo que han conseguido las Leonas? Y acá, bueno, se están por construir dos canchas que van a ser fundamentales para darle más auge todavía a la disciplina.
0: Y sí, yo imagínate, desde que estoy en la selección, cada vez que voy a algún medio trato de que entiendan la importancia de tener por lo menos el sintético de agua. San Juan es la única provincia que está a nivel selecciones de San Juan que no tiene sintético de agua.
1: Y la va a tener.
0: Es una carpeta sintética que es caro, que no es fácil el mantenimiento, que requiere también mucho gasto de agua, que San Juan es una provincia que estamos
1: claro.
0: con problemas, entonces es todo un tema, o sea, yo lo entiendo por esa parte, pero bueno, se habían visto un montón de formas por ahí de ver de qué forma poder ir renovando ese agua y que no que se vaya perdiendo.
1: Claro.
0: Por suerte este año ha nevado un montón, así que bueno, espero que eso, calculo que ayudará.
1: ¿Y es muy distinto esta cancha que se va a construir de agua a las normales de sintético?
0: Sí, sí, es un juego totalmente distinto. O sea, yo hoy tengo 45 años, sigo jugando y voy a Mendoza porque juego el torneo con la U, pero jugamos el torneo Mendoza. Y cada vez que vamos al estadio Godoy Cruz, que es la cancha más linda de Mendoza, me transformo en un niño. O sea, ¿viste? Cuando ves la cancha y te dan ganas de meterte a jugar porque... Es como que, no sé, o desde tirarte, desde caerte, y es hermoso cómo va. Es otro juego totalmente distinto, otra técnica. Por eso también nos cuesta mucho a San Juan cuando vamos a competir a nivel nacional, porque es otro tipo de posturas, otro tipo de técnica, otro tipo de gestos técnicos que usás. Entonces nos cuesta adaptarnos mucho cuando vamos con la selección a jugar o un torneo nacional a nivel de clubes. Los primeros partidos nos cuesta porque, bueno, tenemos otro tipo, jugamos más paradas y en agua tenés que estar más agachada,
1: claro.
0: tenés otro tipo de gestos técnicos.
1: Ceci, por último te consulto, vos que seguís en el ambiente del hockey, ¿alguna de las chicas de acá de San Juan, cuáles ves con mucho futuro para llegar quizás a la Leoncita primero, después a las Leonas? ¿Hay buena formación acá?
0: Y hoy está, San Juan está muy bien a nivel nacional, está el... Bueno, sub-14, sub-16, les ha ido muy bien ahora este año que han estado ahí en el argentino. Siempre hay algunas jugadoras que tienen posibilidades. Bueno, hoy para mí la mejor jugadora de San Juan hoy es mi sobrina, Vicky del Carril.
1: Que estuvo en las Leoncitas.
0: Estuvo en las Leoncitas y nada, una bestia. Pero bueno, por ahí es como que cuesta que se abran... las puertitas. O sea, ella tuvo su posibilidad, después no, y bueno, está...

0: está ahí trabajando, físicamente es muy buena técnicamente, así que siempre cuesta. Yo creo que el hecho de que hayan decidido, por suerte, este gobierno poner la cancha de agua va a ayudar un montón.
1: Cambia todo
0: y también se debería acompañar, que siempre lo he dicho, en cuanto a todos los deportes, con ir preparando a chicos para el alto rendimiento. O sea, yo siempre he sido de la idea de que tanto en fútbol, tenis, hockey, vóley, todos los deportes, los chicos chiquititos que ves que tienen posibilidades deberían tener algún lugar donde ya sea se los beque, se los acompañe con psicólogos, nutricionistas, de contenerlos más, porque cuesta mucho sacar zona que nos represente a nivel San Juan en un seleccionado argentino. Entonces, los poquitos que tienen las chances deberíamos acompañarlos de otra forma. Yo creo que yo hubiese llegado mucho más lejos si hubiese tenido, sí, otro tipo de cálculo, no sé, capaz que no. Pero bueno, creo que es súper importante este tema de la cancha de agua. Lo vengo pidiendo, desde que...
1: Gritos.
0: Sí, mal.
1: Bueno,
0: dije, me voy a retirar en la cancha de agua, así que espero que ahí sea mi partido de despedida. Mis compañeras se me ríen porque dicen, ni siquiera con el agua... vas a dejar.
1: Bueno, sigo, Ceci, pero... gracias por visitarnos por este ratito y bueno, felicitaciones por tu, bueno, tu estás siguiendo en el hockey, seguís vigente, tu experiencia aporta a las más chicas, sin duda, y eso es importante para la formación de las chicas, los nuevos jugadores de hockey. Así que gracias por visitarnos y bueno, felicitaciones nuevamente.
0: Bueno, muchas gracias a ustedes por invitarme y bueno, estaremos en contacto. Ya nos seguiremos viendo. Gracias. Besitos.
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0: las 11 de la mañana con 29 minutos. Ahora volvemos a la calle. Sergio, desde el móvil, te escuchamos.
1: Bueno, gracias, chicos. Bueno, acá estamos en Argoliva 2026, realmente. Me ha sorprendido un hermetismo tremendo. Nos dieron también para hacerle dos preguntitas nada más, tanto al ministro como a la gente de Buenos Aires, que en este caso es Sergio Iraeta. Así que bueno, pero tenemos algunas declaraciones que le pudimos ahí consultar, ¿sí? Al secretario de Agricultura, como así también al ministro de la Producción, Trabajo e Innovación de la provincia de San Juan, como es Gustavo Fernández. Y esto es lo que nos decían para la prensa. Escuchamos.
2: Bueno, Argoliva, como ustedes saben, es un concurso internacional de aceite de oliva, el más importante que tiene Sudamérica, que desde hace muchos años se realiza en la provincia de San Juan. Y bueno, es también una buena oportunidad para reunir a la Mesa Olivícola Nacional. Por eso tenemos y nos honra con la visita del secretario de Agricultura de la Nación, Sergio Iraeta, que además de venir por Argoliva y para venir a presidir la Mesa Olivícola Nacional, que es un encuentro entre autoridades de provincias olivícolas, autoridades nacionales y los empresarios del sector, también está recorriendo el resto de la provincia, visitando las otras economías regionales que tenemos presentes en San Juan.
3: ¿Cómo está posicionado, cómo ve posicionada la provincia de San Juan frente al resto del país?
4: Bueno, ¿qué tal? Buen día. Muy, muy bien. La verdad que excelente. Hacía mucho que no venía a San Juan. Ayer tuvimos la oportunidad de ver de todo, pistacho, nos juntamos con productores de uva de mesa, productores de ajo, de tomate, conversamos con todos para entender la problemática y veo bien, veo ánimo, problemas siempre hay, pero veo muy buen ánimo.
3: Una provincia que obviamente está caracterizada el día de hoy por la minería, pero siempre teniendo presente el resto de la economía productiva.
4: Sí, conceptualmente es una provincia agroalimentaria, este evento te da la pauta, lo que es el aceite de oliva, lo que ha sido la vitivinicultura, lo que es la vitivinicultura, bueno, y el resto de las cuestiones nuevas, tipo pistacho, tipo producciones que se empiezan a desarrollar aquí también. Así que para mí es un honor, es un placer estar acá y bueno, nada, vamos a ver cómo se desarrolla ahora esta mesa olivícola.
3: Muchas gracias.
5: A nivel internacional, ¿y cómo está posicionado San Juan?
4: Bueno, bien, porque bueno, en términos, vamos a hablar, por ejemplo, de exportaciones, en términos de minería, en términos de lo que exportamos de aceite de oliva y demás. Bueno, San Juan es una provincia en ese sentido muy, muy bien posicionada.
5: Bien, ¿a qué producto le hace más falta, no? O sea, darle más difusión o apoyo.
4: Bueno, yo diría que los temas comerciales es como que los productores son los que lo tienen que ir definiendo. Y nosotros desde Nación, incluso desde las autoridades provinciales, coadyuvar para que la producción sea lo más flexible, lo más ágil posible. Pero digamos, el tema del fomento y demás es complejo, ¿viste? Lo importante es que los productores hagan lo que saben hacer. Bueno, los sanjuaninos saben perfectamente lo que saben hacer.
5: Bien, o sea, a nivel nacional todo el apoyo para San Juan.
4: Absolutamente, ajá. Absolutamente. Muy, muy contento de estar acá en la tierra del sol y del buen vino.
5: Bueno, ¿y qué le pareció San Juan? No,

0: No, yo conocí hace mucho que no venía.
1: Pero bueno, seguramente ha visto un cambio.
0: Sí, lo encuentro muy bien, la verdad que lo encuentro muy bien.
2: ¿Cuáles son las expectativas que tiene ahora para Argoliva 2026?
0: Las expectativas son positivas, el mercado del aceite de oliva es un mercado muy potente, que tracciona mucho, estamos muy bien posicionados, tenemos todas las cualidades agronómicas y de clima para poder producir, y bueno, y los sanjuaninos que lo saben hacer, así que muy, muy positivo para mí.
3: Bueno, chicos, hasta ahí Sergio Iraeta, que es el secretario de Agricultura, y con el ministro de la producción aquí de la provincia de San Juan. Charlaron para la prensa ahí muy cortito porque, como les digo, mucho hermetismo. Y ahí nomás pudimos sacar un par de fotos nada más, y ahí ya no pudimos estar más. Así que, chicos, pero sí tenemos la palabra en Mañanas al Día. Adelante usted.
4: Bueno, muchas gracias, Sergio. Bueno, así es, la presencia de funcionarios nacionales que han llegado en esta ocasión, este año, en esta edición, a Argoliva 2026. Sergio Iraeta, secretario de Agricultura, Ganadería y Pesca de la Nación, quien escuchábamos recién, llegó junto al subsecretario de Economías Regionales y también junto al jefe de gabinete de la Secretaría de Agricultura de la Nación. No es un tema menor.
5: No.
4: Son tres funcionarios que reportan directamente a Luis Caputo, el ministro de Economía de la Nación, en una provincia como San Juan y en un evento, bueno, que es el principal evento que reúne a la industria olivícola del país, pero que se den cita a tantos funcionarios nacionales.
5: Totalmente.
4: No es un detalle menor, incluso desde el punto de vista político, si lo comparamos con lo que pasó ayer, justamente en el Día de la Industria, en el Día de la Industria Nacional, donde el presidente Javier Milei le indicó a su ministro Caputo y a sus funcionarios que no asistiera absolutamente nadie del gobierno nacional a las actividades que había organizado y había programado, sobre todo la Unión Industrial Argentina, que es la principal entidad de la industria. Muchas diferencias hay por parte del gobierno nacional con la UIA y viceversa. Ayer sí hubo un cruce muy importante con los directivos, con las autoridades de la Unión Industrial, quienes justamente cuestionaban la situación que se está dando en el sector, la crisis que atraviesa el sector industrial, con la pérdida de puestos de trabajo y también con el cierre de distintas plantas industriales en distintos lugares del país. De eso habló ayer justamente el ministro de Economía, Luis Caputo, en otro evento, en un evento que se había organizado en materia económica, y se refirió al tema de la industria. Vamos a escuchar parte de lo que decía Caputo.
6: Cuando yo miro el fondo de la, digamos, de la cuestión, vos ves que nosotros venimos de un modelo absolutamente cerrado, con un déficit fiscal financiado con que generaba unas distorsiones tan grandes. Obviamente teníamos que cerrar cada vez más la economía, y teníamos una industria que, más allá de estar subsidiada en costos de energía y en costos de tipo de cambio, ¿sí?, estaba subsidiada también en demanda final, porque todos los argentinos tenían que pagar el precio de estos bienes, ustedes elijan el bien, de 2 a 10 veces lo que valían en un país vecino, el doble si era un auto, 10 veces por ahí si era una prenda o calzado, 3 veces si era un electrónico, 4 si era un celular, 4 veces si era un neumático. Entonces, desde el punto de vista ya moral, a nosotros nos parece eso absolutamente injusto, ¿no? Pero, al contrario de lo que dijo esta persona, nosotros, yo y el equipo, es esencialmente, tenemos, yo tengo todas las semanas reuniones, casi les diría todos los días, con diferentes actores de la industria, de todas. Y debo decir, alegremente, de buena manera, que la reacción de la mayoría de los empresarios no es la que yo he leído hoy, sino lo contrario. La mayoría de los empresarios entiende que tiene que haber un cambio, entiendo.

0: entiende que es difícil para algunos, más entiende que este proceso implica que ellos van a necesitar que reconvertirse, que invertir cosas que no estaban acostumbrados a hacer. Y digo, es lo contrario, porque cuando se quiere tildar, digamos, de financiero a este modelo, yo creo que es exactamente lo opuesto. Financiero era el modelo anterior, y lo doy con dos ejemplos simples. ¿Cuál era la persona más importante en una empresa, en cualquier industria, por lo cual fue, por los últimos 20 años? El gerente financiero. De cualquier empresa, de cualquier industria. Olvídense del gerente de ventas, del de producto, del de marketing. Era el gerente financiero. Hace dos semanas estuve en Catamarca y el gobernador, el gobernador, no sé quién, me dice que el presidente de uno de los bancos más importantes le dijo que le había dado vergüenza la plata que habían ganado en el 2023 con las LELIX, los bancos. En el 2023 los bancos ganaron más plata que nunca. ¿Porque daban crédito? No, porque tomaban depósitos y compraban LELIX. Esas LELIX con las que supuestamente se le iba a pagar a los jubilados, fue récord de ganancia en los bancos y los jubilados cobraban $80. Entonces, me parece que ese era el modelo financiero.
1: Bueno, hasta ahí parte entonces de lo que decía Luis Caputo, el ministro de Economía de la Nación, con respecto al tema industrial. Las 11:40, ¿qué dice Silvia?
2: Bueno, el Chalet Cantoni ofrece y presenta una muestra artística que recorre los viajes de Sarmiento. Esta inauguración es hoy, jueves 3 de septiembre, la exposición Sarmiento y sus viajes. La propuesta busca generar un puente entre el legado de Sarmiento y la creación artística actual, invitando al público a descubrir los viajes a través de nuevas imágenes, interpretaciones, y esto se va a realizar a partir de la hora 18. Así que aquellos que quieran ir y presenciar y participar de esta muestra, inaugura hoy a partir de la hora 15. ¿Dónde? En el Chalet Cantoni. Y otra propuesta que va a quedar durante todo el fin de semana y que usted también puede disfrutar en la provincia de San Juan.
1: ¿Qué dice Facundo? ¿Tenemos más información?
3: Sí, por supuesto. Hablábamos temprano sobre este hecho que ocurrió el pasado fin de semana, pero que recién se vino a conocer en la mañana de hoy, cuando fue comunicado justamente el accionar que había tomado el Ministerio Público Fiscal. Y estamos hablando de la noche de terror que vivieron dos mujeres adultas mayores del departamento Caucete el pasado día sábado, durante la madrugada, cuando dos delincuentes irrumpieron violentamente en su vivienda y las mantuvieron cautivas durante bastante tiempo hasta que pudo llegar la policía, afortunadamente. Esto podría haber terminado realmente mucho peor, pero fue frustrado gracias a una alerta y al rápido accionar realmente de la policía de San Juan, que logró llegar a tiempo a este inmueble. ¿Qué es lo que ocurrió? ¿Y por qué lo estamos comentando recién ahora, si ocurrió el fin de semana? Bueno, es que recién en la jornada de ayer, en horas de la noche, desde flagrancia se dispuso finalmente la resolución judicial, justamente con un juicio allí en tribunales, y esto ha sido comunicado recién en la mañana de hoy, acompañado incluso de algunas imágenes en las cuales se puede observar cómo fue este violento accionar de los dos delincuentes, que hay que tener en cuenta, a partir de hoy ya cumplen condena en el penal de Chimbas. Esto pasó alrededor de la hora 2:45 de la mañana en el barrio Justo P. Castro 1. Según lo que han revelado las fuentes judiciales, los delincuentes, identificados como Jesús Gabriel Flores y Sebastián Fabio Retamar, forzaron la puerta principal de esta vivienda para poder ingresar, mientras que en el interior de esta casa descansaban dos adultas mayores, dos jubiladas, que de repente, bueno, se vieron sorprendidas claramente por la irrupción de estos dos ladrones. Los sujetos no contaban con algo y tiene que ver con las cámaras de seguridad que estaban instaladas en el interior de la vivienda y que estaban siendo monitoreados prácticamente en tiempo real. ¿Por qué? Porque una de las sobrinas, justamente de las damnificadas, advirtió el ingreso de estas dos personas a través de las cámaras de seguridad de la casa y al ver toda la escena, de inmediato se comunicó con el 911, comenzando a grabar además con su celular la pantalla justamente del monitor donde se veía todo el accionar que estaban teniendo los ladrones, lo cual se convirtió en una prueba clave básicamente en la audiencia del día de ayer para poder condenar a estos dos hombres. Bueno, la respuesta policial, como lo decíamos recién, realmente fue inmediata. Imaginemos cuánto tarda un robo de este tipo, realmente no suele ser algo bastante extenso, bastante duradero, y aún así la policía llegó a tiempo. Estamos hablando puntualmente de efectivos de la comunal de Caucete, que fueron comisionados por el Comando Central y que llegaron allí al lugar en minutos nada más. Apenas llegaron, ¿qué es lo que fue lo primero que vieron? La puerta absolutamente violentada y una barreta tirada allí justamente en el ingreso a la vivienda. Una vez que entraron en una de las habitaciones, sorprendieron justamente a uno de los ladrones que tenía el rostro parcialmente cubierto y que fue reducido al instante. Esto continuaba en ascenso porque mientras seguían recorriendo la casa, claro, la policía ya tenía la información de que eran dos los ladrones que estaban dentro. Entonces continuaban buscando al segundo. Finalmente lo encontraron en otra habitación mientras mantenía cautiva justamente a estas dos mujeres mayores. Se vio acorralado, intentó descartar un teléfono celular, pero bueno, terminó siendo aprehendido allí en el acto, dejando bueno a las víctimas sanas y salvas luego de esta desesperante situación que les tocó vivir. Bueno, allí llegó por supuesto gente de la fiscalía que se hizo cargo con el doctor Bonomo principalmente. Se habían intentado llevar, o al menos lo que habían ya recaudado dentro de una mochila y también en los bolsillos, aproximadamente 1.360.000 pesos en efectivo. Y además también, bueno, les encontraron algunas otras cosas a los delincuentes, como decía recién, esta barreta con la cual rompieron la puerta de ingreso. Tenían un cuchillo tipo tramontina, un destornillador, una cadena, un candado, guantes, una gorra.
4: Preparados.
3: Absolutamente todo tenían para poder hacer este ingreso a esta casa. Se entiende que estaba de alguna forma premeditado este ataque, lógicamente tendrían que haber estudiado de alguna forma quiénes habitaban en esta vivienda, ¿no? Bueno, con todas las pruebas, mucho más con este video que les decía yo recién, finalmente ayer se realizó la audiencia allí en tribunales. Con toda esta evidencia, lógicamente no tuvieron otra más que aceptar su culpabilidad ambos delincuentes, por lo cual llegaron a un juicio abreviado. De esta forma, tanto Flores como Retamar, los dos delincuentes, fueron condenados a una pena de 1 año y 4 meses de prisión de cumplimiento efectivo. A la vez también se dictaron algunas otras medidas, por supuesto, como la prohibición de acercamiento una vez cumplida esta pena para con estas personas y a esta vivienda particularmente. Y además también lo que hay que tener en cuenta es que lo que se dispuso en la jornada de ayer es que de inmediato ambos delincuentes fueran trasladados al servicio penitenciario provincial.
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0: 10 minutos se restan para el mediodía. Enseguida vamos a estar actualizando los datos del tiempo en esta mañana de día jueves en el que la Organización Meteorológica Mundial acaba de advertir que el fenómeno del Niño se va a intensificar durante los próximos meses, que va a alcanzar una magnitud muy fuerte, con efectos que podrían extenderse hasta febrero del 2027, sí. Así que bueno, a prepararse, porque se viene un fenómeno con repercusiones climáticas durante buena parte de lo que queda de acá hasta fin de año y los primeros meses, inclusive, del año próximo. El organismo dijo que existe una probabilidad extraordinariamente alta, cercana al 100%, casi total, de que el actual episodio persista hasta febrero. El Niño eleva la temperatura de la superficie en el océano ecuatorial central y oriental, con efectos sobre los vientos, la presión atmosférica y las lluvias en distintas regiones del mundo. Se estima que habrá grandes impactos en cuanto a la precipitación, en cuanto a la temperatura, esto asociado también a otros fenómenos de inundaciones, sequías y además también calor extremo. Dijo la entidad que el Niño se está volviendo gigantesco ante nuestros ojos. Las temperaturas de la superficie del mar están aumentando. Las temperaturas siguen subiendo. El mundo ya se encuentra en una zona de peligro del clima extremo, dijo el titular de la organización. Hay algunos efectos que ya se comienzan a sentir en países como Panamá, El Salvador, fundamentalmente. Ecuador ya decretó una alerta roja con la intensificación también de este evento. El índice de temperatura de la superficie del mar en el Pacífico pasó de un promedio de 1,5 grados por encima de lo normal entre mayo y julio a valores semanales que ya están entre 2 grados 2 y 2 grados 6. Casi que se está duplicando prácticamente la temperatura de la superficie del mar de lo que es el océano Pacífico. Con lo cual, este Niño excepcional tiene el potencial de asentar un golpe devastador, dicen, a las economías de todo el mundo. Esto es lo que está justamente anticipando la Organización Meteorológica a nivel mundial, con un fenómeno que suele alcanzar su máxima intensidad hacia el final de cada año, es decir, estamos hablando del mes de diciembre. Bueno, por este motivo, también las temperaturas se pueden mantener bastante elevadas, así que bueno, no vamos a tener más que calor prácticamente, y también muchas lluvias, así que bueno, habrá que estar atento a las consecuencias que comenzarán a percibirse, a sentirse.
1: Qué bárbaro.
0: Algunos estiman que las lluvias van a comenzar aquí en nuestra región a partir de este mes de septiembre, octubre.
1: Bien.
0: Y sobre todo, bueno, a medida que nos acerquemos también a fin de año, y bueno, ya se está anticipando que los efectos podrían seguir incluso hasta el mes de febrero del año próximo.

0: 26 minutos restan para el mediodía. Bueno, continuamos aquí en Mañanas al Día. Vamos a hablar ahora de este siniestro vial que ocurrió el fin de semana pasado en el departamento de Rawson, donde una mujer, recordemos, perdió la vida atropellada por una camioneta mientras se encontraba en una parada de colectivo, aguardando la llegada del transporte público. Estamos en comunicación con Verónica Luna, que es la hija de una de las víctimas de este siniestro. ¿Qué tal, Verónica? El gusto de escucharla. Buen día.
1: Hola, buenos días. ¿Cómo están?
0: Bueno, queríamos consultarle, Verónica, en primer lugar, ¿qué novedades hay con respecto a la investigación del hecho? ¿Si han surgido, si han podido determinar nuevas circunstancias?
1: Y hasta el momento no, yo ayer estuve hablando con mi abogado y hasta el momento no sé, la parte de la defensa es la que ha pedido un año para investigar y ver las pruebas y demás. En definitiva, nosotros somos la familia, los vecinos, los que hemos recaudado más videos de cámaras de seguridad de los vecinos, donde se ven claramente el dueño de la camioneta, que no es el que manejaba, cómo huye del lugar en el momento del siniestro, sale corriendo por la vereda oeste de la calle Rivadavia. Lo toman dos cámaras de seguridad de dos vecinos de ahí de la calle Rivadavia, entre José María Paz y Boulevard. Uh-huh. Él se ve corriendo de norte a sur hacia la calle Boulevard en el momento a minutos del siniestro, y a los 9-10 minutos se lo ve volviendo ya con calma, caminando, llega al lugar. Tenemos fotos donde él se encuentra en el lugar y él hace hincapié de que ha dejado la camioneta en manos de su primo, porque es primo hermano de la persona que iba a conducir, para que le vea los frenos, para que se la viera, porque en esos días la había comprado este fin de semana.
0: ¿El dueño de la camioneta está probado, Verónica, que es esta persona que salió huyendo, que estaba en el vehículo en el momento del siniestro?
1: Son las pruebas que hemos recaudado nosotros, las hemos pasado a fiscalía y a mi abogado, ¿no?
0: Claro.
1: Y en definitiva, el que iba al volante, como dicen las leyes, es el responsable del lugar, ¿no? Nosotros lo que a mí no me queda claro es las personas que hacen abandono de las víctimas, porque el dueño de la camioneta claramente iba en el vehículo y se huye del lugar, vuelve aduciendo que recién le avisan y se queda en el lugar, está en custodia del vehículo. Iban dos personas más, una mujer que estaba vestida de campera roja, nos dicen los vecinos, que no se le entendía lo que hablaba, del estado alcohólico que tenía encima, y otro hombre más. Eran tres hombres y una mujer.
0: ¿Cinco personas iban en la camioneta?
1: Sí, cuatro.
0: ¿Cuatro?
1: Cuatro personas, tres hombres y una mujer.
0: ¿Entre ellos el
1: para
0: dueño?
1: La justicia, ¿cómo dice? Disculpe.
0: ¿Entre ellos el dueño, que usted dice salió corriendo y después retornó al lugar del hecho?
1: Claro, que es el que tenemos en cámaras de seguridad de los vecinos. Pero hay una señora que es testigo del hecho, que ella a mí en un momento también me dice de que ella cuando sale al lugar, cuando siente el golpe, llega una moto, uno de los varones sube a esa moto 110, que la conducía una mujer, y se va del lugar. Y las chicas que venían en la camioneta no saben en qué momento se les fue también. Solo quedó el que venía conduciendo.
0: El conductor.
1: El más.
0: Bien. ¿Estas personas están identificadas? ¿Han aportado algún dato el conductor de la camioneta?
1: No, nosotros hemos pedido por medio de las redes, porque había mucha gente en el lugar y mucha gente ha filmado, porque las personas que han visto, la gente que iba en el vehículo, no saben quién son, no los reconocen. Entonces,
0: ¿no son de ahí del lugar, de la zona?
1: El que conduce, yo me he enterado que es de la zona y he sabido la dirección, vive a dos cuadras de mi madre.
0: Claro.
1: Tiene domicilio en la calle José María Paz, 332.
2: ¿Ha tenido oportunidad de comunicarse con la otra persona damnificada en este hecho, además de su madre? Entendemos que bueno, un hombre también resultó herido, afortunadamente sí. Entendemos que se sí. encuentra fuera de peligro. ¿Han podido hablar con él, obtener su testimonio también de alguna forma?
1: Con él directamente no, sí con su hija y su esposa, que los conocemos, viven ahí a una cuadra de la casa de mi madre, y bueno, los conocemos de toda la vida, ¿no? A la señora de él, a la esposa y a la suegra de él.
2: ¿Y pudo aportarle, le pudieron aportar ellos algún otro dato respecto al momento del siniestro?
1: Lo que pasa es que a ellos los toma por sorpresa, porque ellos van cruzando la calle cuando a tomar el colectivo que venía de sur a norte, venía el colectivo de Boulevard Sarmiento. Y ellos cruzan y en el momento que cruzan se paran en el lugar de la parada del colectivo y los toma por sorpresa. Había también en el lugar una persona que ya estaba ahí esperando el colectivo, que él sí se jacta de la camioneta que venía a alta velocidad y se logra correr y a él no lo agarra. Pero a mi madre y al otro hombre, que en este momento no me acuerdo el nombre de él, los toma por sorpresa y bueno, los envía los dos. Este señor tenía heridas más leves que mi madre. Mi madre estaba destrozada. Tenía fractura de piernas, fracturas de cadera, fractura de cráneo, un riñón estallado, perforación de pulmones. Esa misma noche la interinieron y le quitaron un riñón. El vaso, por suerte, no se lo sacaron, pero estaban muy comprometidos sus órganos vitales.
0: Verónica, ¿y cuál es el interés de dar con estas personas que viajaban también en el rodado?
1: Para la justicia, los responsables son el que iba conduciendo y el dueño del vehículo, ¿no? Para mí, que es lo que yo hago hincapié, es que estas personas huyen del lugar ocultando cosas, ocultando la bebida, que sacaban latas de cerveza del vehículo. Antes de auxiliar a los que estaban accidentados, se dedicaban a tirar lo que llevaban en los vasos, a la orilla de la calle, y sacar las latas de cerveza, las botellas que llevaban arriba del vehículo. Entonces yo, para mí, eso es abandono de persona y tiene que tener algún castigo. Algún castigo debe haber para eso. No puede ser que las leyes sean tan leves y que este hombre, incluso el que iba al volante, esté en libertad, en ningún momento ha estado detenido. Es muy dramático todo, y para que él siga en libertad, en su casa, con su familia, y nosotros a mi madre la tenemos en una urna en casa. No me parece que... Yo quisiera que él esté detenido. Si van a investigar, lo que quieran investigar la parte de la defensa, y que lo hagan, pero con él preso, no en libertad.
0: ¿Su abogado había pedido la detención de esta persona?
1: No la había pedido, porque si no tenían que pedir una prisión preventiva, que igual iba a salir en libertad, porque al no huir él, el

0: Sí.
1: Esa camioneta suele estar en la casa de este señor que iba al volante. Uh-huh. Esa camioneta, según los vecinos de ahí, de la plaza, andaban las dos camionetas haciendo derrapes a la orilla de la plaza. Yo pedí al fiscal también que pidieran las cámaras del coche 78, que era el que de la empresa Mayo.
0: El que pasa, claro.
1: Sí, porque esos colectivos tienen cámaras.
0: Sí, sí.
1: Nosotros nos fuimos y averiguamos y nos dijeron que estaban a disposición de nosotros, pero lo tenía que pedir la fiscalía o un abogado. Uh-huh. Y bueno, y las grabaciones duran una semana.
0: Seguro.
1: Pero la verdad que creo que no las han solicitado. Porque hubiera habido otro video desde otro ángulo, quizás se hubieran podido ver todas las personas,
0: claro,
1: que venían en el vehículo.
0: La única cámara, la única filmación se obtiene a través de una cámara ubicada en una vivienda ahí cerca del lugar del hecho, ¿no?
1: Sí, sí, que es lo que me dice el fiscal. Uh-huh. Que es la prueba más contundente y en la que no puede escaparse del delito, ¿no?
0: Claro.
1: Pero bueno, yo al menos
0: igual
1: quería...
0: Sí. Todo durante el periodo de investigación del hecho, durante todos estos meses, bueno, tanto la fiscalía como las demás partes pueden hacerse, tienen tiempo como para obtener demás pruebas, como videos, seguramente de la cámara de este colectivo. Exacto. Si es que existe la filmación, si estaba funcionando, etcétera. Así que bueno.
1: Lo que pasa es que con esos videos tienen una duración de una semana, se van
0: claro.
1: corrando, ¿me comprendes? Sí, esa sí. era mi urgencia, que solicitaran todos esas pruebas que para mí eran importantes, pero bueno, no las han pedido.
0: Verónica, porque... le agradezco mucho el contacto y bueno, seguiremos atentos a ver qué novedades surgen con respecto a la investigación, ¿eh?
1: Bueno, muchas gracias. Yo la verdad que recurro también a los oyentes, a aquella persona que tenga algún dato, que sepa, que tenga algún video. A mí me han llegado videos de fotos del ahí del lugar donde está mi madre, ahí tirada en la vereda, el otro uh-huh. señor también, pero no alcanzo a ver las personas que iban en el vehículo y demás. Pero yo sé que había mucha gente ha grabado, ha tomado fotos, y hay veces que bueno, la gente no quiere tener que estar que testificando o meterse en problemas, pero bueno, aquel que se le ablande el corazón y tenga algún dato o alguna prueba que si lo puede hacer llegar a la justicia, estaría eternamente agradecido.
0: Bueno, muchas gracias, ¿eh?
1: Bueno, gracias a ustedes.
0: Hasta luego. Bueno, ahí estaba la palabra de Verónica Luna, con este pedido también a raíz de este siniestro que ocurrió el sábado pasado. Fue
2: sí, sí.
0: ahí en Villa San Damián, donde esperaban el colectivo, bueno, y se produjo este siniestro con esta camioneta. Lo raro es que, bueno, tal vez el fiscal pueda lograr, el Ministerio Público Fiscal, pueda obtener la identificación de estas personas. Sobre todo, bueno, el dueño del vehículo quizá debe estar identificado quién es, obviamente por la documentación.
2: Sí, sí, sí.
0: Y tal vez se pueda lograr saber quiénes eran las otras dos personas que viajaban con ellos.
2: Exacto, porque bueno, si bien ella también aduce el tema del abandono de persona, que bueno, eso hay que ver cómo se puede revestir o no en un delito, pero el tema sería si hubo un ocultamiento de pruebas.
0: Claro.
2: Ahí podría estar el gran inconveniente para con esas personas que huyeron del lugar.
0: Podrían haber cometido un presunto encubrimiento.
2: Exacto.
0: O algo por el estilo, Bueno, las 12:08.
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1: Las 12:12. ¿Hace calor o no hace calor, Silvia? ¿Qué dice?
2: 10. Ah, no. Bueno, en un minuto ya van a actualizar, pero nos quedamos con 16 grados, 3 décimos la temperatura. Uh-huh. La humedad del 28%. Vientito del sur a razón de 28 kilómetros. Recordando que la máxima es de tan solo 20 grados para hoy.
1: Bueno, vamos a hablar ahora un poco de alergias, algo que afecta a muchos, sobre todo en esta época. Está con nosotros el doctor Carlos Furlotti, médico alergista, especialista. ¿Cómo le va, doctor? Muchas gracias por venir, bienvenido.
3: Buen día, ¿cómo les va? Muchas gracias, gracias por la invitación.
1: Bueno, ¿cómo venimos con el tema de las alergias en esta época del año?
3: Y a full.
1: Ya estamos...
3: El pico de la alergia esta época.
1: Como dice todo el mundo, el brote nos tiene mal.
3: Exactamente, sí, sí, señor.
1: ¿Qué se le puede decir al paciente, a todas las personas que, en definitiva, todos sufrimos, ¿no? De alguna u otra manera, ¿no?
3: Sí, en realidad, no sé si están como todo el mundo, pero sí se ha visto que en estos últimos tiempos, digamos, ya hace tiempo que se está estudiando esto, de que cada vez hay como más alérgicos, digamos, a nivel mundial, ¿sí? Y, bueno, nada, hay cosas que se pueden hacer para evitar tener síntomas y otras cosas que, bueno, lamentablemente, por más que uno haga lo que sea, por ahí van a haber problemas, uh-huh. digamos. En esos casos, por supuesto, hacerse ver, consultar. Claro. Siempre lo ideal es, cuando hay problemas, consultar, no quedarse con la duda que esto se le puede pasar, o por ahí muchas veces automedicarse no ayuda, digamos.
1: Exactamente, porque por ahí uno lo toma como algo natural, como

0: algo del momento, ¿no?
1: Sí, sí. Hay muchos casos, pasa así, digamos, que son estacionales, que tienen síntomas agudos un tiempito, digamos, y al año y se les pasa, y bueno, genial. Con cualquier cosa andan bien esos pacientes. Pero hay otros donde ya esto, digamos, se hace recurrente, varios episodios al año, o que los síntomas no se controlan con la medicación de venta libre, por decirlo, claro. Ya tendrían que consultar, por supuesto.
2: Además hay distintos tipos de alergia, ¿no?
1: Por supuesto, sí. En esta época lo que más se ve es la parte respiratoria, ¿no es cierto? Que coincide también con, ahora este año está coincidiendo con un pico que tenemos también de casos de procesos infecciosos, ¿no es cierto? Que se ha como atrasado un poco la patología estacional del invierno, digamos, claro. y estamos viendo que hay como un pico de casos también que se solapan, digamos, entre lo alérgico y lo infeccioso. Uh-huh. Pero bueno, hay otro tipo de alergias, por supuesto, en la piel o con otras cosas, digamos, que eso también está en todo el año, digamos.
0: ¿Y cuándo hay que consultar? ¿En qué momento? O sea, ¿cuándo es el momento de decir, bueno, tengo que ir a un alergista?
1: Y cuando ya se le queman los libros al paciente es cuando va, digamos, pero pueden pasar años en realidad. Las personas no lo notan, que sea, por ejemplo, alguna cuestión respiratoria más grave, como cuando ya afecta a los pulmones, una cosa así. Ahí el paciente consulta porque obviamente no puede respirar, no puede vivir, no puede hacer sus cosas a diario, digamos. Pero por ahí las patologías que no son tan agudas o que comprometen tanto la calidad de vida, demoran la consulta, la van llevando. Pero bueno, cuando uno ve que las cosas se le salen de control, es el momento de consultar, por supuesto.
0: Porque por ahí uno, bueno, lo atribuye, bueno, es la época del año, es este momento, ya va a pasar, como que es algo, digamos,
3: circunstancial.
0: Claro.
1: Sí,
0: ¿está bien eso o hay que ir al médico?
1: Insisto, todo depende de la severidad del cuadro y cómo lo sienta el paciente. Hay pacientes que tienen un umbral de tolerancia muy alto, digamos, donde uno cuando por ahí llegan al consultorio, están realmente muy sintomáticos y para el paciente no está tanto, digamos, entonces porque muchas veces se acostumbran a vivir mal, digamos, con cierta limitación y eso demora la consulta. Uh-huh. Pero lo ideal es que cuando uno tenga algo que le llame la atención, que lo saca de
0: que
1: su...
0: Que esté mal.
1: Exacto, que lo saca de su rutina normal, consulte. Consulte uh-huh. para ver qué es lo que se puede ir haciendo, digamos.
3: Total.
2: Necesariamente tenemos que hacer la consulta e identificar qué tipo de alergia tenemos y a qué le tenemos alergia para iniciar un tratamiento, ¿verdad?
1: Y eso en realidad es lo que se estudia, digamos, en el consultorio del especialista, ¿cierto? Con algunos métodos complementarios que se llama, digamos, como puede ser algunos estudios de imágenes, laboratorio, y finalmente las pruebas de la alergia, que eso es lo que nos define específicamente a qué lo que es el alérgico a esa persona, digamos. Como por decir, si es alérgico al polen de alguna planta, algún bichito que andan por ahí también
2: a
1: en
2: los
1: el aire.
2: Aromas.
1: Sí, digamos, eso es más o menos más raro, digamos, porque las cuestiones así de tipo químicos, digamos,
2: sí.
1: Por ahí solamente dan problemas cuando uno está cerca o si claro. se los pone, digamos.
2: Claro.
1: En el caso de estas cuestiones más naturales, como puede ser los pólenes o algunas otras cosas que están en el ambiente, digamos, que uno está expuesto y sin tener que ponérselo aparte, digamos.
0: Claro.
1: En esos casos sí, hay que hacer una evaluación específica, digamos.
2: ¿Son tratamientos muy extensos?
1: Dependiendo de cada cuadro, pero en general los tratamientos para la alergia, que se llaman vacunas para la alergia, suelen ser de 3 a 5 años de duración, digamos, bien. Para que después de eso quede una protección o un efecto de varios
2: claro,
1: años, digamos,
2: claro,
1: más
2: claro.
1: adelante.
4: Yo recuerdo haber asistido, bueno, a tu consultorio, con tu padre también en aquellos tiempos, yo soy alérgico al sonda sobre todo, que es uno de los fenómenos aquí en la provincia,
1: sí.
4: Al polen también y bueno, y demás. ¿Y cómo es el tratamiento cuando uno llega para ver qué alergias tiene? ¿Son con pinchacitos? ¿Cómo es el tratamiento en sí cuando una persona va a hacerse ver de la alergia que puede tener, ¿no?
1: Claro, bueno, lo primero que uno obviamente hace es el control de la situación, ¿no es cierto? O sea, porque generalmente vienen ya con síntomas, es raro el que viene así a como anticiparse, digamos, claro. Ya llegan medio baleados. Entonces, lo primero que hay que hacer es estabilizarlo al paciente, hacer un tratamiento, digamos, con medicamento, que es lo más rápido que tenemos, y ahí, bueno, se solicitan los estudios. En un segundo tiempo o tercer tiempo, digamos, es cuando se hacen las pruebas, que son estos, esto que vos nombrás, con que una de las técnicas es la prueba epicutánea, que es esto, el prick test se llama, que es con unas gotitas que son los reactivos, y se toca cada gotita en la piel con una pequeña puntita, para generar una reacción en el caso de que sea alérgico, claro, a esas cosas específicamente.
4: Claro, y de acuerdo a eso se prepara después la vacuna.
1: Exactamente. Con esas mismas cosas que salen positivas en las pruebas es con lo que se preparan los tratamientos.
0: Bien. Doctor, le consulto puntualmente, recién mencionaba la automedicación, algo que muchos hacemos, me hago cargo. Uno de los síntomas probablemente más fuertes de las alergias acá en San Juan debe ser el tener la nariz tapada, puntualmente. Sí. Y a lo que muchos acudimos, a la bendita y maldita nafasolina, en todas sus presentaciones, porque hay marcas de todo tipo, algunas que refieren ser un poco menos invasivas, otras un poco más. ¿Qué hay para decir de esto?
1: Bueno, por supuesto que eso es muy molesto para la persona que lo padece, ¿no es cierto? Entonces por ahí buscan estas alternativas que son rápidas, porque es verdad, los descongestivos tópicos son actúan casi inmediatamente, ¿no es cierto?, cuando uno se los aplica, pero que con el uso continuo o de largo tiempo termina generando una rinitis farmacológica que termina siendo quizás peor que la rinitis alérgica, como que uno se vuelve adicto a eso. Exacto. Y al principio a lo mejor te echaba una gota al día, después te la tenés que echar dos o tres veces al día, después cada dos horas sentí que la nariz se te tapa y estás con eso permanentemente, ¿me entendés? Y digamos, es malo no solamente por la rinitis alérgica que produce, o sea, la rinitis medicamentosa, perdón, que produce, sino por los efectos secundarios que tienen los descongestivos a nivel cardiovascular, sobre todo.
0: Bien, quien en este momento esté dándole uso justamente a ese tipo de drogas, ¿qué debería hacer? ¿Acude al consultorio, por supuesto? Pero bueno, ¿hay una medicación puntual para esto?
1: Sí, por supuesto, hay diversas alternativas de tratamientos, ¿no es cierto?, donde la medicación es una, pero bueno, a veces no es suficiente solo con la medicación convencional, por decirlo. También tenemos a disposición medicaciones o tratamientos más como novedosos, ¿bien? Unos productos que se llaman biológicos.
0: Bien.
1: En donde no es un corticoide, no es un antialérgico, por decirlo, y que actúan, digamos, como muy puntual en algunos puntos de esta inflamación alérgica que hay, y que controlan mucho mejor los síntomas. Bien, el problema de estos medicamentos es el costo que tienen, que son bastante caros, digamos, y que, bueno, por ahí el acceso a eso es lo que lo dificulta, el uso masivo, digamos. Bien. Pero es como, digamos, lo que va a venir a futuro. Seguramente cuando con los años los costos de producción de eso bajen y sea como un poco más accesible a cualquier persona, eso va a ser la medicina del futuro. Es lo que se llama medicina de precisión, digamos. Y, bueno, por supuesto, esto estamos hablando como medio tratamiento alternativo.
0: Sí, sí, sí.
1: Lo otro es también consultar con otras especialidades, como puede ser otorrinolaringología, digamos.
0: Algún tipo de intervención.
1: Por si hay que hacer algún tipo de intervención, exactamente. Uh-huh. No toda la patología respiratoria es alérgica, es lo que yo siempre le digo a mis pacientes. Tenemos siempre ese feedback, digamos, con los otros especialistas, neumonólogos, otorrinos, también en las cuestiones de la piel con los dermatólogos.
0: Bien.
1: Es una especialidad que está como metida en otras especialidades también, y que por ahí a veces necesitamos la valoración, digamos,
0: sí,
1: de estas otras especialidades.
0: Claro.
1: Seguro, seguro.
0: Es que por ahí la gente se confunde, cree que es una alergia y a lo mejor es otra enfermedad, ¿no?
1: Seguro, sí, muchas veces pasa. Yo en eso no me considero infalible, digamos. No, yo siempre le digo a los pacientes, puede que sea alérgico, puede que no. Entonces, hasta donde yo puedo demostrar la alergia es para mí el paciente. Si no lo puedo demostrar, tendrá que seguir el camino para otro lado, digamos.
0: Cuando se afecta la vista, por ejemplo, la garganta, además de la congestión nasal,
1: Bueno, sí, también, tal cual, exacto. Eso ya va, digamos, como afectando distintos órganos, ¿no es cierto? Según dónde pegue más o por dónde entra el antígeno, uh-huh. digamos, en este caso, o el alergeno. Uh-huh. Sí, es cierto. Me estaba olvidando de los oftalmólogos también, que también interactuamos bastante por las patologías oculares.
0: Por ahí la gente lo toma como una conjuntivitis y el problema es otro.
1: Tal cual.
0: O viceversa, ¿no?
1: Claro, o sea, conjuntivitis se llama la inflamación de la mucosa claro. del ojo, que puede ser alérgica o infecciosa o por otras causas,
0: digamos. O lo digamos. Que puede ser, claro. Y además de estas cuestiones, digamos, propias del clima, de la época, ¿qué otro tipo de alergias ven comúnmente aquí? Por ejemplo, alimentos.
1: Sí, sí, total. Alimentos, medicamentos, picaduras de insectos, en la piel, dermatitis, urticaria. Todas esas son otras patologías que están presentes, uh-huh. digamos, en los pacientes que veo yo todos los días, digamos.
0: Uh-huh. Sí. ¿Qué es lo recomendable? ¿Recurrir primero al alergista? ¿Recurrir a otro médico, a algún especialista?
1: Y siempre la consulta por ahí, el primero que lo ve por ahí puede ser un clínico, en una guardia, eso es como que lo saca de la crisis o de la emergencia. Si el caso lo amerita, ese profesional le sugerirá, como me llegan así muchas veces los pacientes derivados, uh-huh. Por un clínico, un pediatra, ¿no es cierto? Y si no, bueno, por supuesto están las puertas abiertas del consultorio claro. para cualquiera que quiera consultar, ¿no? No
4: hay ninguna limitación. ¿Y la alergia, doctor, y la alergia más común aquí en San Juan, cuál es?
1: Y los respiratorios, eso es lo más común, por decirlo, o sea, lo que es asma, rinitis, eso es lo que se lleva el premio acá, digamos.
3: Uh-huh. ¿Y a qué? Porque siempre hablamos de la mora puntualmente.
1: Sí.
3: Y recién fuera de aire nos da un dato realmente sorprendente.
1: Sí, sí, es verdad. Eso, bueno, la gente acá, el colectivo popular, digamos, creen, le echan la culpa pobre la mora, el plátano.
2: Pobrecito.
1: Sí. Que, por supuesto que hay alérgicos a estas plantas, ¿no? Pero la vedette, la que se lleva el premio y por varias cabezas, digamos, son las gramíneas o el pasto, digamos.
0: Ajá.
1: Esas son las plantas que más alergias dan, que son, bueno, por supuesto, pólenes, digamos.
0: Claro.
1: Que no vemos, son
3: Y que prácticamente no hay forma de evitarlos.
1: Tal cual.
3: Están todos lados.
1: Sí, está. Lamentablemente tenemos un clima que es muy favorable para este tipo de dispersión del polen de estas plantas, digamos. En otros lugares hay otras especies, digamos, que son claro. más predominantes. Inclusive, por decir, una persona que acá es alérgica al pasto se va a Córdoba, que es un poco más húmedo, y ya no lo
4: claro,
1: sufre.
4: Claro, es cierto.
0: Exacto.
1: Porque el polen ahí, en esos lugares donde es más húmedo, no se mantiene tanto tiempo en el aire, entonces la pasan mucho mejor. Más, dicen, yo me voy de San Juan y
0: sí.
1: Paso del Incón y ya estoy bien.
0: Claro, con un poco de humedad cambia el ambiente.
1: Tal cual.
0: Bueno, doctor, le agradecemos mucho la visita a nuestros estudios.
1: Bueno,
0: y ya seguramente
1: gracias.
0: Lo vamos a estar molestando en alguna otra ocasión.
1: No hay ningún problema. Cuando ustedes quieran, yo estoy abierto a estos diálogos.
0: Muchas gracias. El doctor Carlos Furlotti, aquí en los micrófonos de Mañanas al Día.
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0: Bueno, las 12 con 31 minutos, ¿eh? Así que ya saben, lo peor que hay para las alergias es automedicarse, como siempre, ¿eh? Bueno, pero uno a veces recurre al farmacéutico, a la farmacéutica amiga, dame algo para la alergia, ¿qué tenés?
1: Algo rápido.
0: Más rápido, ¿eh? Sí. Bueno, y ahí está la mayor equivocación. Para eso, bueno, están los especialistas, que es lo que dicen, ¿no? Uno cree, no, que el polen, que el brote,
1: Lo que pasa
0: es
1: que
0: resulta que es el pasto.
1: Claro, y pasa que si uno empieza a automedicarse permanentemente, silenciosamente, te va dañando otro tema en el cuerpo, otros órganos, claro. Y después
0: totalmente.
1: Peor.
0: Bueno, está en ascenso la temperatura, Silvia.
2: Sí, la actual temperatura que tenemos, 17 grados 4 décimos. De todas maneras, no viene tan...
0: Tanto calor, dice usted.
2: No.
0: Viene, aire acondicionado.
2: Viene tranquilo.
0: Bien, bueno.
2: Viene tranquilo hoy.
1: Tranquila está para aire
0: mañana.
1: Un ratito. Yo pondré el aire.
2: Bueno, chicos, por favor.
0: Vamos a preguntarle a Sergio a ver cómo está la calle, cómo está la mañana. Ya ha pasado el mediodía, Sergio.
3: Sí, señor. Sigue soplando esta suave brisa del sector sur. ¿Qué hace cuando usted está en la sombra? Se pone fresquito. Ahora, en el solcito está lindo.
0: Está lindo el sol.
3: Claro, está hermoso, pero el vientito le pega en el rostro y bueno, y esto hace que le dé chucho. Así que bueno, a cuidarse. Estuvimos ahí y me fue de prensa con el diputado Juan de la Cruz Córdoba, ¿sí? Sobre la aplicación de la ley de pena juvenil. Así que muy importante que va a comenzar desde este sábado 5 de septiembre, ¿sí? Así que habla el diputado, y esto es lo que decía en rueda de prensa. Lo escuchamos.
4: Ya hay un borrador de un código que puso a disposición el doctor Fernando Castro y estamos analizándolo y vamos a tratar la semana que viene de tener algo más o menos definitivo, pero los tiempos, por supuesto, no los va a manejar. Seguramente entre el Poder Ejecutivo y el Poder Judicial van a ir definiendo cuándo se puede llegar a presentar este... Desde el Ejecutivo, seguramente, de asesoría letrada, secretario general de gobierno que también participó de la reunión y demás, van a, con las instrucciones del señor gobernador, van a decirnos cuándo se puede llegar a presentar y a tratar.
5: ¿Debería ser este año o ya quedaría para el 2027?
4: La realidad es que la legislación se va a empezar a aplicar a partir del 5 de septiembre. Mientras más pronto esté, creo que va a ser mejor, pero por cuanto a la solución que va a dar la Corte a través de una acordada, no debería ser, digamos, debería refrendarse a través de un código procesal que es una legislación ya definitiva y sancionada por la Cámara de Diputados, que es lo que corresponde.
6: Al margen de la legalidad, ¿se necesita más infraestructura? ¿Qué tan lejos está San Juan de poder aplicar?
4: Sí, sí, esta legislación nueva sí dispone que hay que tener establecimientos separados y específicos para jóvenes, tanto mujeres como varones, por separado y separado también de lo que son los mayores de edad. Tengamos en cuenta que esto es un régimen penal juvenil, es para chicos entre 14 y 17 años, 17 casi 18, 18 ya ingresa dentro de lo que es el régimen de los adultos. Tienen que tener, hay que también designar supervisores para que puedan hacer un seguimiento de todo lo que tiene que ver con medidas alternativas, cuando los menores no van a quedar detenidos por infracción a la ley. Es decir, hay distintas cosas que son en materia de infraestructura y también en materia de recursos humanos que se están analizando y por supuesto que con la mayor premura se van a solucionar.
7: ¿Qué va a pasar desde el sábado? Porque el sábado va a empezar a aplicarse. ¿Y a dónde van a ir los chicos que sean arrestados?
4: Este es un tema que se lo están definiendo el Ministerio de Familia a través de la Dirección de Niñez, junto con la intervención, por supuesto, de la Corte de Justicia, el Poder Judicial, los jueces de menores intervienen en esto también. Es decir, este es un tema que desde el 5 de septiembre va a ser implementado a través de, como dije, de una acordada de la Corte que va a tomar los recaudos necesarios, pero en coordinación con el Ejecutivo Provincial.
8: Pero para contar con todo esto necesario.
3: Hasta ahí la palabra de Juan de la Cruz Córdoba, el diputado, sobre la aplicación de la ley de penas juveniles. Adelante ustedes.
0: Bueno, muchas gracias. Es lo que nos había anticipado esta mañana, justamente el doctor Fernando Castro, abogado penalista, acerca de este borrador que presentó un proyecto de ley para adaptar el sistema, el régimen procesal en la justicia de menores, como se la conoce comúnmente, de acuerdo al nuevo régimen, a la nueva ley nacional que ya comienza a regir
9: el sábado.
0: En cuestión de horas, sí, prácticamente. Así que bueno, el Poder Ejecutivo Provincial será el encargado de elevar ese proyecto a la legislatura. Bueno, ahí deberá ser enviado a comisión, como generalmente ocurre, bueno, y se le dará el tratamiento correspondiente para su posterior debate.
9: Exacto. En el mientras tanto, se espera la acordada de la Corte de Justicia para ver, bueno, provisoriamente, cómo se va a trabajar hasta que eso, ese proyecto, se convierta en ley.
0: Seguro, ¿eh? Así que bueno, a tener en cuenta todo esto que se viene también en materia de justicia de menores. Está sesionando hoy la Cámara de Diputados, hay sesión.
9: Sesionó en la mañana de hoy la Cámara de Diputados, entiendo que terminó hace un minuto nada más la sesión. Hubo algunos proyectos principalmente del ámbito educativo y cultural, más que nada lo que se ha tratado hoy, el cambio de nombre de algunos establecimientos educativos de la provincia de San Juan, se puso en valor, también se le dio allí notoriedad también a algunos libros, algunas obras literarias también de algunos autores aquí de la provincia de San Juan, que bueno, que han quedado finalmente aprobados en la mañana de hoy. Estamos hablando, por ejemplo, el cambio de nombre, por ejemplo, de algunas de las escuelas, que es lo que decíamos recién, también un convenio que se ha aprobado entre la Cámara de Servicios Mineros y el Ministerio de Desarrollo Humano y Familia de acá de la provincia de San Juan. Bueno, algunos proyectos de los que en la mañana de hoy ya han quedado todos aprobados. Nada tampoco muy de la agenda política realmente lo que ha tratado hoy la legislatura provincial, pero bueno, ha finalizado hace minutos nada más la novena sesión ordinaria de este periodo 2026.
0: Las 12:38, tenemos información deportiva, Javier.
1: Hablamos del automovilismo, Francisco. La sanción a Tobias Martínez y al equipo Rusmed después de la décima fecha del turismo carretera, la última de la fase regular que definió los clasificados a la Copa de Oro. El equipo de Tobias Martínez recibió dos suspensiones para dos pilotos, para Tobias Martínez y otro piloto del equipo, y también lo que decía vos al principio, para un ingeniero sancionado también en lo que es la previa a lo que va a ser este próximo 12 y 13 de septiembre, la fecha en San Luis. Los pilotos en cuestión son Juan Bautista de Benedicti con el Ford Mustang y Tobias con el Chevrolet Camaro, que fueron sancionados. La sanción a Tobias Martínez sobre que había sido excluido de aquella carrera por que se le había atravesado Fontana y lo mandó, lo tocó y bueno, y se fue contra el costado Fontana y tuvo que abandonar. Bueno, se la atraviesa, ¿cierto? Fontana a Tobias Martínez. Va a largar último en la serie de este fin de la próxima fecha en la serie Tobias Martínez. Así que corre muy de atrás porque de allí tendrá que recuperar posiciones para ver cómo larga en la carrera final en estas tres series que tiene el turismo carretera en cada previa de la carrera. Así que sobre que lo habían excluido la carrera a Tobias Martínez, ahora lo mandan a largar último en la serie, allí en la carrera que va a ser en San Luis, en esa supuesta maniobra peligrosa contra Fontana, que es cierto, fue peligrosa, pero no sé si fue culpa de Tobias, porque que se te atraviese una máquina de repente, es difícil a esa velocidad poder esquivarlas. Así que esa es la sanción a Tobias Martínez, que vería también bien Tobias después de ganar en San Juan y que después viene y le pasa esto. Así que bueno, veremos cómo hace Tobias para poder remontar posiciones en San Luis el 2 y 13 de septiembre, largando último de esta serie después de que va a tener entrenamientos como para ver cómo funciona el auto, porque mucho no le va a servir.
0: Exacto. Bueno, quien también va a tener que largar último es Kimi Antonelli, que está líder en el campeonato mundial de Fórmula 1, también lo han penalizado, va a tener que largar en Monza, en el último cajón, por un recambio ahí en su monoplaza, una cuestión reglamentaria. El equipo decidió hacer ese cambio y bueno, como penalización tiene que largar último la próxima carrera, y esto bueno, lo complica también en la lucha para el campeonato del mundo.
1: Pero no se da cuenta, digo, el equipo cuando se...
0: Sí, seguro, pero bueno, son cuestiones...
1: A ver si pasa.
0: Competitivas, no, prefieren largar posiciones, último, claro, pero tener un auto más competitivo, una mejora en definitiva. Claro. Así que bueno, tienen que pagar justamente el costo de esa mejora. Otra polémica que surgió también ahora con el tema Malvinas tiene que ver con el Daily Mail, este diario británico, sí, Daily Mail, que publicó una nota haciendo mención en su título al término invasión argentina a las Islas Malvinas. Esto, bueno, generó obviamente una fuerte crítica por esta nota, en la que plantea que Trump habría insinuado que Estados Unidos no respaldaría al Reino Unido ante una eventual invasión argentina de las Islas Malvinas y demás, algo que está bastante alejado de la realidad, por supuesto. Pero más allá de eso, el término invasión es lo que genera rechazo y repudio, porque alguien no puede invadir algo que le es propio.
9: Claro, que algo le que pertenece. Ya está invadido. Exactamente.
0: Los invasores, los usurpadores son ellos.
9: Absolutamente.
0: No nosotros. Bueno, las 12:42, Silvia.
2: Nos vamos al cine porque hay estrenos. Bueno, como les había adelantado a los oyentes, les habíamos adelantado esta Pepita la Pistolera, que es una película de drama. Zona Cero, terror. Esos son los dos estrenos que hay en el cine. En cartelera, que tenemos La Guerra de los Últimos, drama. Coyote, la película de
0: Jesús Acme.
2: Claro, del Corre Camino.
0: Claro.
2: Aventura. La Noche del Demonio. Sí. Están entre nosotros. Ay, no, por favor, de terror. Y yo, Narciso. Pero bueno, me quedo con los estrenos, Pepita la Pistolera de drama y Zona Cero de terror.
0: Bueno, sí, según dicen, no es lo mejor lo de Pepita la Pistolera.
2: No, no me digas.
0: No, hay otras mejores.
2: Yo estaba por ir a verla.
0: No, hay otras mejores.
9: Es con Lopilato, ¿no?
2: Sí.
9: Luisana
2: Lopilato. Sí,
0: dicen que está, bueno, Hechizo de Amor es bastante buena, con Sandra Bullock.
9: Mirá,
0: bueno, así que bueno, y Código Venganza, que también, a usted que le gustan las de acción. Pero bueno, para los más chicos y no tan chicos también, ¿quién no se acuerda del Coyote? Pobre Coyote, no pegaba una, no le salía ninguna.
2: No, qué bárbaro.
0: Y Acme, bueno, era la marca
9: De todos los artificios que
0: tenía el Correcaminos.
2: Sí, señor.
0: Nunca lo podía alcanzar. Así que bueno, ahora
2: me rompió la ilusión. Iba a ir a ver Pepita la
0: Pistolera. Bueno, vaya, véala.
1: Vaya, todas las que quieran.
9: Nosotros nos vamos a la del Coyote. Exacto. Claro.
0: No sé si sabían.
2: Me voy con ustedes,
1: no.
9: Les tiro un dato, ya que hablamos del Coyote.

0: coyote del Correcaminos. Hace no tantos años hubo un multimillonario que pagó una cifra, pero extraordinaria, para que la productora que producía justamente los dibujos del coyote del Correcaminos hiciera un capítulo en el cual el coyote finalmente alcanza.
1: Claro, claro. A ver qué hace con
0: el lo hizo, lo hizo. O sea, a cambio del dinero que ofreció este hombre, finalmente lo hicieron.
2: Final feliz para el coyote.
3: Pobre.
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0: Las 12 con 50 minutos. Recordamos la temperatura a esta hora en la ciudad de San Juan, 17 grados 4 décimas.
1: Epa. Bueno, se llevó a cabo una audiencia hace minutos, nada más que acaba de finalizar, donde obtuvo el sobreseimiento el hombre que estaba acusado del homicidio de Mario Alberto Alday. Recordemos, un jubilado de 78 años que fue asesinado en su propia vivienda en Villa del Carril allá por agosto del año pasado, en el 2025. Bueno, durante la jornada de hoy, la justicia resolvió sobreseer a Iván Gamboa, quien había sido señalado inicialmente como sospechoso y permanecía vinculado justamente a la investigación. La audiencia, presidida por el juez Fernández Causi y por el fiscal Sebastián Gómez, bueno, finalmente le terminó dando el sobreseimiento a Gamboa, que quedó definitivamente desvinculado de la causa y de los delitos que se le habían atribuido. Este hombre había sido detenido el 20 de agosto del 2025, convirtiéndose en el primer sospechoso por el homicidio de Alday. El crimen, recordemos, ocurrió el año pasado. En un primer momento, la investigación se inició luego de que los vecinos fueran los que alertaran que salía humo de la casa de este hombre, allí en calle Manuel Estrada, en la Villa del Carril. Este hombre, que vivía solo, cuando las autoridades ingresaron a la vivienda, lo encontraron sin vida, y las primeras hipótesis apuntaban a que la muerte podía estar relacionada con un incendio que se había registrado en el domicilio. Sin embargo, con el avance de la investigación, surgieron algunos elementos que modificaron por completo el rumbo justamente de la causa. ¿Por qué? Porque Alday fue encontrado atado de pies y manos, por lo que los investigadores descartaron que se tratara de una muerte accidental, y a partir de allí comenzaron a tratarlo como un homicidio. Justamente en ese momento se imputó a Flores, un hombre llamado Ángel Nahuel Flores, por el delito de homicidio criminis causa. Y luego de lo que ha sido hoy el sobreseimiento de Gamboa, Flores es el único detenido que todavía permanece vinculado a este expediente. Recordemos, se resultó en su momento prorrogar esta investigación por 180 días, lo mismo para la prisión preventiva del acusado, lo cual ya está próximo a cumplirse. Es por ello que, bueno, la Fiscalía va a tener que nuevamente o solicitar una ampliación, una extensión de esta condena, pero además de ello va a tener que comparecer finalmente ante los tribunales, dado que se acaba justamente el plazo de esa investigación penal preparatoria. Bueno, para esto falta aún un mes aproximadamente, pero lo que ha quedado en la causa es que básicamente hay un solo detenido actualmente, Gamboa, que fue liberado en la mañana de hoy. Con ello, solamente Flores es el único que está apuntado. La hipótesis que se sostiene todavía en la acusación es que Alday habría sido atacado luego de trasladarse hasta su domicilio junto a Flores, y ahora con Gamboa fuera de la causa, bueno, la investigación queda concentrada únicamente en la situación procesal justamente del hombre que continúa detenido y que podría enfrentar incluso una condena a prisión perpetua en caso de ser encontrado culpable por el tribunal.
2: Si me pueden contar. Sí, es así.
0: Bueno, las 12 con 53 minutos, ¿qué dice Silvia?
3: Bueno, hasta mañana van a estar la unidad sanitaria de Sonosi Express, allí vacunación antirrábica y castración, esto en Chimbas, en el Centro de Salud Ramón Carrillo. Vacunación antirrábica, castración de perros y gatos, esto es hasta mañana 4 de septiembre de 8 a 12 horas, para que lo tenga en cuenta.
0: Bueno, recordemos que se está llevando a cabo la ronda internacional de negocios del sector alimentos y bebidas ahí de Argoliva, en este décimo cuarto encuentro a nivel internacional. Alfredo Aciar, que es el secretario de Coordinación para el Desarrollo Económico, destacó que con este tipo de iniciativas se busca conectar la oferta exportable de San Juan, en este caso de distintos productos, no solo de aceite de olivas, sino también con empresas importadores de distintos países. La palabra de Aciar, otro de los funcionarios provinciales que también está participando de Argoliva. Quien ya expuso en Chile, en este Foro Madrid, en Santiago de Chile concretamente, es el presidente Javier Milei, como habíamos anticipado. El mandatario reivindicó el derrocamiento de Allende, criticó a Pedro Sánchez y a Macri en su exposición que se está llevando a cabo en este Foro de Madrid. Además, pidió desterrar también las ideas de la izquierda izquierda, y dijo, entre otras cosas, que el expresidente Mauricio Macri se dejó correr por los que le tiraron 14 toneladas de piedra cuando se refirió a la situación de Argentina. Vamos a escuchar parte de lo que decía Milei.
4: En Argentina, gracias a este cambio de mentalidad, estamos viendo resultados que han ayudado a expandir las ideas de la libertad como nunca antes. Si hace 3 años la Argentina era una advertencia del abismo al que lleva el socialismo, hoy se está convirtiendo en la prueba de que, cuando se sostiene el rumbo de la prudencia económica con convicciones firmes, la libertad prolifera, la economía crece y la inseguridad cae. Y esto es lo que está dando fuerza al resto del continente para animarse a dar el mismo salto. Sin embargo, este no es el caso de todo Occidente. Lamentablemente, Europa, la cuna de nuestra civilización, está siendo gobernada en el plano nacional y supranacional por burócratas empecinados en destruir todo lo que somos. Una izquierda radical se ha hecho con el control institucional a lo largo y ancho del continente. España es un ejemplo claro. Pedro Sánchez y el PSOE están facilitando la inmigración descontrolada por un lado y degradando sistemáticamente la identidad española por el otro. Es decir, les enseñan a los españoles a odiarse y a tener vergüenza de sí mismos, allanando el camino para las hordas extranjeras que terminarán reemplazándolos. El mismo mal se extiende a todo el viejo continente, donde todas aquellas naciones que están bajo gobiernos progresistas hacen lo posible por eliminar todo rastro de Occidente del imaginario colectivo, reemplazándolo por un falso multiculturalismo. Y a quienes tienen la bravura de llamar la atención y oponerse a este plan perverso, la asociación deliberadamente a los peores regímenes totalitarios que haya conocido la humanidad, buscando suprimir sus opiniones. Desde el primer día de gobierno vengo advirtiendo al mundo que Occidente está en peligro. Lo he manifestado en numerosas ocasiones y eso no ha cambiado, aunque poco a poco estamos despertando. Día a día nos despertamos con noticias que nos recuerdan lo que está en juego. Aún en aquellos territorios que creíamos haber conquistado, está el socialismo esperando que nos descuidemos para volver al poder. Sin ir más lejos, en 2025... en Argentina intentaron un golpe de Estado. Utilizaron el Congreso para tratar de aprobar decenas de leyes que apuntaban a romper el equilibrio económico, a romper el equilibrio fiscal, sumado a ello con 7 intentos de juicio políticos. Además, también lo intentaron hacer desde las calles. El año pasado tuvimos que deportar a más de 10.000 personas y en lo que va del año 14.000. Pero afortunadamente, nuestro programa económico está tan bien diseñado que soportó además todos sus embates. Por lo tanto, todo lo que intentaron les salió mal, pero le costó a la Argentina meses de desaceleración del crecimiento y un repunte de la inflación que nuevamente lo estamos aniquilando. Pero más allá de todo esto, lo que tenemos es que esa es la prueba que desde afuera no hay que subestimar su maldad y su poder de fuego. Es decir, ellos no pueden permitir que las ideas de la libertad triunfa, porque si no se les cae la mentira.
0: Bueno, aparte de lo que decía Milei, quien se refirió a la gestión de Mauricio Macri. Él comentó que esto mismo hicieron con el gobierno de Mauricio Macri en 2017, cuando tenía la economía creciendo y la pobreza en su pico más bajo en décadas. Y aún así lograron instalar el caos en la calle hasta hacerlo perder el rumbo. Dijo que el gobierno de Cambiemos sucumbió a la presión de la política, tanto de la oposición como el extremo centro. Se dejó correr por los que le tiraron 14 toneladas de piedra y por los presuntos aliados que sugerían poner el freno de mano, dijo Milei en esta disertación que hizo en el Foro Madrid que se está haciendo en Santiago de Chile.
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0: Nos despedimos, Javier.
1: Sí, bueno, despedimos con el vóley porque el fixture del Sudamericano Femenino Brasil ya tiene fecha. El 8 de septiembre debutan las Panteras, 5 de la tarde, hora argentina, frente a Perú. Atención también porque ayer perdió el gremial UPCN 3-0 con Japón B, el equipo que había jugado con la selección argentina, último amistoso previo a las competencias que tendrán los Cóndores. Además del homenaje a Messi que prepara la AFA en la fecha FIFA que se va a disputar entre el 21 de septiembre y el 6 de octubre, habrá un amistoso despedida de Messi. La sede es Córdoba, Rosario, Buenos Aires. Se va a jugar un amistoso para despedir al capitán. Mientras tanto, este fin de semana, en todas las fechas de la Primera Nacional y la Primera de AFA, se van a parar los partidos a los 10 minutos del primer tiempo para hacerle homenaje a Lionel Messi. El fútbol local, ayer Desamparados le ganó 2-0 a Villa Ibáñez con goles de Garín y Río Frío, y está a 2 puntos del líder Alianza, mientras que Unión goleó 4-0 a Defensores de Argentinos. San Martín, se conoció que el árbitro para recibir el domingo 15:30 a Midland va a ser un enfermero. Se trata de Carlos Córdoba, primera vez que va a arbitrar a San Martín. Esperemos que no tenga errores. Así que esto ha sido todo por hoy.
0: Muchas gracias, Javier.
1: Hasta mañana.
0: Hasta mañana. La última, Facundo.
2: Bueno, hace minutos nada más acaba de finalizar una audiencia por un hecho realmente gravísimo que está siendo investigado en estos momentos por la UFI Anibi, un hombre que ha comenzado a ser investigado justamente a partir del día de hoy y tras su imputación por abuso sexual gravemente ultrajante cometido presuntamente contra sus dos nietos de 13 y de 11 años, una denuncia que es realizada por la madre de los menores, es decir, la hija del propio denunciante, y que termina tomando conocimiento de este hecho a través de un mensaje que le llega por la aplicación TikTok. A través de esa aplicación le llega un mensaje de un joven amigo de su hija, quien le refiere y le dice: mire, su hija me ha contado que ha pasado esto y yo creo que usted debe saberlo. A partir de ese mensaje, esta mamá, esta mujer, habla con su hija le confirma los hechos, y una vez confirmados esos hechos, el hermano más chico se anima también a relatar una situación bastante similar, vivida con su abuelo materno. Bueno, en la mañana de hoy esta persona ha sido imputada justamente por el delito que decíamos recién. Hay una investigación penal preparatoria de 6 meses, mismo plazo se le ha impuesto de prisión preventiva, pero prisión domiciliaria por las condiciones de salud de este hombre. Y bueno, esto va a comenzar a ser investigado, como lo decíamos recién, por la UFI Anibi, un hecho realmente grave que a partir de ahora va a empezar a desandarse allí en los tribunales sanjuaninos.
0: Muchas gracias, Facundo.
2: Será hasta mañana.
0: Hasta mañana. Nos vamos, Sergio, desde Exteriores.
3: Sí, señor, será hasta mañana, si así Dios lo quiere, con cielo totalmente despejado y sol a pleno. Pero sigue soplando esta suave brisa también, sigue siendo yo, del sector sur. Chicos, hasta mañana, si así Dios lo quiere, que la pasen bonita.
0: Buena jornada, hasta mañana. Gracias. La selección musical y puesta en el aire que estuvo a cargo hoy de Rafa Durán. Yanina Balmaceda enseguida nos trae todo el resumen informativo de la jornada. Nos despedimos. Volvemos mañana, como siempre, por LB5, Radio Sarmiento, minutos después de las 10. Nos reencontramos mañana. Que tengan buena jornada.

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13 horas 33 minutos. Muy buenas tardes para todos. Esto es el resumen informativo por LB5 Radio Sarmiento, la nueva radio de toda la vida. 104.7 en FM, en AM1120 y por internet también estamos. www.compacto.com.ar. Y a esta hora, como cada día, comenzamos con este espacio en el que siempre ponemos el foco en la información que, bueno, vamos generando durante la mañana en estos micrófonos, pero también estaremos actualizando todo lo que va pasando en nuestra provincia, el país y en el mundo. Bienvenidos a todos nuestros oyentes, muchas gracias por estar del otro lado, gracias por acompañarnos como todos los días y aquellos, por supuesto, que están con nosotros desde muy temprano y los que se están sumando a esta hora, así es que muchas gracias a todos por estar. Hugo Mesina en el control de sonidos, Yanina Balmaceda es mi nombre, ya hasta las 14 estaremos con toda la información que tenemos para compartir con ustedes. Y en esta oportunidad comenzamos con los datos del Servicio Meteorológico Nacional, como lo hacemos todos los días a esta hora, ya actualizado de las 13, por supuesto. 18 grados 4 décimas es lo que va marcando el Servicio Meteorológico Nacional a esta hora, con un cielo ligeramente nublado. La humedad está en 25% y el viento que llega es del sector sur, a razón de 23 kilómetros por hora. Para hoy nos esperan 20 grados de máxima. Vamos a tener un hermoso jueves por delante todavía, que tenemos un montón para transitar, pero claramente, según el Servicio Meteorológico, veremos si esto se cumple de esta manera, estará acompañándonos viento del sector sur con ráfagas bastante fuertes en horas de la tarde, con 60 kilómetros por hora, entre 60 y 70 kilómetros por hora en horas de la tarde, y después en la noche, si bien se había disipado este pronóstico, se ha extendido el viento sur con velocidades fuertes de 50 kilómetros por hora para lo que será esta noche. Así es que vamos a tener todo el día este vientito que nos está acompañando, que en promedio la velocidad será entre 20 y 30 kilómetros, que es lo que tenemos básicamente a esta hora. Así es que, bueno, esto es lo que se va presentando en estos momentos. Sí, la semana la vamos a cerrar con un poquito menos de temperatura, pero un lindo viernes con 19 grados de máxima que tendremos mañana, y el fin de semana vendrá ya con temperaturas mucho más bajas, 15 grados para el sábado, con vientos bastante fuertes, es lo que marca el servicio para horas de la tarde-noche, y el domingo solamente tendremos 10 grados de máxima nada más, 10 grados de máxima vamos a tener, por lo menos hasta ahora, la máxima para el próximo domingo, con vientos del sector sur con ráfagas fuertes que estarán llegando. Ya después, a partir del lunes, vuelve a subir la temperatura como más acorde un poco a lo que estamos viviendo en estos momentos del año, que si bien todavía estamos en invierno, pero queda ya casi nada para comenzar con lo que tiene que ver con la primavera a esta altura. Bueno, comenzamos con las voces protagonistas a repasar rápidamente lo que tenemos en este punto para poder dar cuenta de ello, y vamos con algunas de las cuestiones importantes que hoy hemos tenido. Muy temprano dialogábamos con el doctor Ignacio Achem, el fiscal coordinador de UFI Delitos Genéricos, porque, bueno, se está llevando adelante la investigación que justamente se comenzó hace prácticamente una semana atrás, tras los incendios que se dieron en el departamento Pocito. Estos devastadores incendios que provocaron la destrucción prácticamente de por lo menos 20 casas, de las cuales 10 estaban, quedaron inhabitables directamente, listas para echarlas abajo y volver a construir. La situación es bastante devastadora, quedó en ese lugar depósito donde, bueno, justamente las llamas alcanzaron a estas viviendas. Fueron por lo menos 70 personas, ¿no? De varias familias que fueron afectadas, entre ellos niños. Hubo 4 heridos que todavía ayer contábamos, ¿no? Que todavía están internados en el Hospital Marcial Quiroga, uno de ellos hablaba en estos micrófonos ayer. Bueno, realmente bastante complicada la situación de estos incendios, y por supuesto es muy difícil poder dar con la persona que inicia el fuego y que fue responsable de esta situación. Recordemos que ese día, en esas horas, Bomberos intervino 45 veces en diferentes espacios, en diferentes lugares de la provincia, pero por lo menos en ese sector
hubo alrededor de entre 15 y 16 focos de incendio que se dieron en diferentes lugares. Pero de todas maneras se cree que hay una situación bastante particular que tiene que ver con un privado, ¿no? El propietario de uno de los lugares cercanos a estos, a estas viviendas que fueron afectadas, y que parece que habría iniciado uno de los focos allí. Por la trayectoria del fuego se puede ver que, bueno, justamente alcanza a una de las fincas, uno de los terrenos que están lindantes a estas, a estas casas, y que sería por ese lado que habría iniciado el fuego que luego alcanzó a esta parte de Pocito. Todavía se está buscando al responsable propiamente dicho. Ya hay indicios, ya hay algunas pericias que se terminaron de definir en horas de la mañana de hoy. Nos contaba el fiscal que hasta esta mañana temprano todavía no se tenía la lectura de estas pericias, pero que se iba a profundizar durante la mañana, pero ya habían hipótesis instaladas, y una de ellas, que es la más fuerte y sobre la que se trabaja, es la que, bueno, generalmente pasa en estos casos, lamentablemente, que se inicia el fuego y

y se le va de las manos a la persona que provoca el incendio para quemar malezas y demás, pastizales, limpiar el campo, como se dice, ¿no? Aprovechando el viento sonda, bueno, se le fue de las manos básicamente las llamas y así las cosas terminaron en este desastre, poniendo en riesgo la vida de muchas personas, sin contar estas 70 personas que viven ahí, pero sin contar la vida de los propios bomberos y de la gente que estuvo trabajando arduamente para poder controlarlo, básicamente. Bueno, así que ya en un ratito vamos a estar escuchando lo que nos decía el doctor Ignacio Chen, que, bueno, claramente nos daba cuenta de esta situación. Por otra parte, estuvimos hablando hoy también con Carlos Munizaga, el intendente de Rawson, que estuvo dialogando con nosotros diferentes cuestiones. Estamos en la semana aniversario, por así decirlo, del departamento, así es que se han dado varias, varios anuncios y cuestiones en este marco. Y uno de ellos, bueno, justamente es el pavimento. Pero algunas de las otras cuestiones que hemos estado contando con el intendente tiene que ver con el control de los llamados cuidacoche o trapitos de en Rawson. ¿Por qué? Porque había un reclamo recurrente de la gente respecto a esta situación, ¿no?, que estamos contando. Según lo que los vecinos nos contaba, que básicamente es bastante molesta la situación de la presencia de los trapitos junto con los cuidacoches que están, sobre todo en la zona de Villa Krause, la zona comercial. Bueno, hoy el intendente nos confirmaba que básicamente se intensificó las acciones que se vienen realizando desde la municipalidad para poder controlar la actividad de estos trabajadores allí en Villa Krause, especialmente en los sectores donde concentra el mayor movimiento comercial y también, por supuesto, vehicular. El intendente confirmó entonces que la intención en general del Ejecutivo es básicamente avanzar hasta lograr que los cuidacoches dejen totalmente de instalarse en las principales zonas del centro de Rawson. Para esto es que se ha reforzado la presencia de fiscalizadores y preventores, que ya lo habíamos anticipado hace unas semanas atrás en estos micrófonos, que se comenzaba con esta tarea, pero principalmente y apuntado a los cuidacoches, bueno, se está reforzando por estos días. En este caso, recorren estos fiscalizadores y preventores los puntos de mayor circulación, supervisan el cumplimiento de las normas de estacionamiento y, de paso, por supuesto, dentro del operativo se hace un ordenamiento general que también incluye a los cuidacoches. Entre los lugares incluidos estuvieron alrededores de la plaza de Villa Krause, República del Líbano, España, en este caso, en ese punto, y entre otros, por supuesto. Bueno, los controles ya permitieron desplazar entonces a todos los cuidacoches de algunos de los puntos considerados entre los más conflictivos, en particular, según dijo el intendente, la zona cercana a la plaza, que dejó de registrar la presencia totalmente en cuanto a la presencia habitual de los trapitos. Así es que esto es lo que nos pudo dar a conocer. La gente también puede denunciar esta situación a través del ITO, por ejemplo, que es la plataforma que ha creado la municipalidad para que los vecinos se pongan en contacto de manera instantánea, digamos, con el municipio para diferentes denuncias. Así que, bueno, ya en un ratito vamos a estar contando de qué se trata este control y la confirmación del intendente de Rawson. Por otra parte, estuvimos dialogando con Enrique Delgado, el secretario de Estado de Seguridad, que nos estuvo mencionando algunas cuestiones. Dialogábamos con él sobre dos temas importantes. Primero, lo que ha sido la reunión de ayer, la primera reunión, el primer acercamiento, ¿no?, en cuanto a diferentes actores que van a estar, congeniando o trabajando en conjunto para la aplicación del nuevo sistema penal juvenil, ¿no?, la reforma del Código Penal Juvenil, que entra en vigencia el próximo sábado. Estamos a nada ya de esta aplicación y, bueno, claramente tendrán que haber diferentes cuestiones, como nos anticipaba Enrique Delgado sobre el tema del Nazario Benavides, que va a tener que sufrir reformas. Bueno, ya de hecho se están llevando adelante algunas obras, entre otras cosas más, y también aclaró cuál es el accionar de la policía en este punto, ¿no? Porque uno dirá, bueno, ahora cuando la policía tenga que detener a menores de 14 años para arriba, que es lo que indica esta nueva legislación, ¿cómo tiene que hacer? Bueno, muchas de las cosas que se vienen aplicando seguirán aplicándose de esta manera, no van a cambiar.
familiar, es lo que dijo hoy el secretario en este punto. Así es que en cuanto al rol de seguridad, es un rol más colaborativo que de protagonismo, ¿no? En cuanto a la aplicación de esto. Pero, por supuesto, hoy nos aclaraba este punto, que no hay mucho por cambiar en cuanto al rol de la policía en sí. Si la detención va a seguir siendo de la misma manera, el traslado también de los menores va a seguir siendo igual manera. Así es que, bueno, ya en un ratito vamos a estar también repasando lo que decía el funcionario esta mañana. Y por último, en esta misma línea, habló en estos micrófonos también con los chicos de Mañanas al Día, el doctor Fernando Castro, que él representa básicamente a los abogados penalistas en nuestra provincia, y estuvo presente en este acercamiento también. Bueno, él estuvo dando la explicación desde otro punto de vista, y tiene que ver en este sentido con la aplicación de la legislación, digamos, y la aplicación en este caso en el derecho, como en el campo se va a estar aplicando, por así decir, esta reforma penal juvenil directamente en el derecho, ¿no? Cómo tendrán que actuar los abogados en este punto, cómo defender, qué cosas cambian, qué no cambia. Bueno, también estuvo dando cuenta sobre esto, así que ya en un ratito vamos a estar contando sobre esto puntualmente y repasando lo que dijo en este punto. Bueno, muchas cuestiones hay para contar en esta situación, por supuesto, de diferentes cuestiones. Hay algunas informaciones policiales que se van dando en estos momentos. Delincuentes aprovecharon una construcción que en este caso estaba de manera tipo abandonada, pero que en realidad estaba, digamos, en ejecución. Violentaron una ventana y abandonaron y robaron, en realidad, por lo menos 10 millones de pesos en mercadería de un trozadero. Realmente importante por allí lo que pasó. Esto fue en Mediagua, en Sarmiento, donde delincuentes ingresaron a este establecimiento que contamos, sustrajeron la mercadería que estaba dentro y que está valuada en alrededor de 10 millones de pesos. Es un hecho que quedó registrado en el trozadero Amadeo, así se denomina, que está ubicado en inmediaciones de calle Barbosa y San Martín. Bueno, según informó personal policial, los delincuentes habrían planificado este ingreso, aprovecharon las condiciones del sector trasero del predio para poder evitar ser detectados, básicamente. Según lo que se sabe, las primeras informaciones que se han conocido, en el fondo de este establecimiento hay una construcción que está al lado, justo pegado a este establecimiento, ¿no? Habría sido utilizada por los ladrones para acceder hasta una abertura del comercio. Una vez en ese sector es que violentaron la ventana, lograron ingresar al interior del trozadero y efectuaron este robo. Dentro del local recorrieron las instalaciones, sustrajeron una importante cantidad de productos. Entre lo más robado se encuentra carne de novillo, por ejemplo, pollos, fiambres, bebidas y otros productos cárnicos, cuyo total valor rondaría entre los 10 millones de pesos. Por lo menos se robaron cosas para comer, ¿no? Como algunos que se roban chocolate, se roban Fernet, bueno, ese tipo de cuestiones. Bueno, en este caso robaron sobre todo estos productos que acabamos de mencionar. Según se sabe, los delincuentes habrían utilizado herramientas que son pesadas para forzar las estructuras y poder concretar el ingreso durante la madrugada, aprovechando, como decíamos recién, la ausencia de personas en el comercio y también en esta construcción que está atrás, buscando no llamar la atención, claramente. Bueno, al descubrirse el robo, se radicó la denuncia, se inició una investigación para determinar quiénes fueron los responsables. Las actuaciones quedaron directamente a cargo de Comisaría Octava, ¿no?, de aquel lugar, que trabaja para esclarecer esto. Se analizan las características del lugar, las condiciones en las que se produjo el ingreso, parte de lo que se quería robar, que son máquinas de afeitar, digamos, las llamadas Gillette, bueno, quedaron desprendidas en alguna ocasión, al pie de la escalera en donde ingresaron, así es que, bueno, quedaron tiradas ahí. Lo demás se lo llevaron, por supuesto. Así es que, bueno, en esta ocasión es lo que llamó la atención en las últimas horas. Mientras tanto, condenaron a un hombre por agredir a su pareja, tirarla al piso y también golpearla. La tomó del cuello también en esta ocasión. Es un hombre que fue identificado como Ezequiel Varas. Fue condenado a 6 meses de prisión de ejecución condicional luego de protagonizar este episodio de violencia contra su pareja. Según la acusación del fiscal, la tomó del cuello, la empujó, la golpeó durante una discusión ya tendida en el piso. Bueno, esto fue el 30 de agosto
pasado, alrededor de las 5:30 de la madrugada, cuando la mujer llegó directamente junto a este

hombre al domicilio que ambos compartían y bueno, luego en el interior de la vivienda comenzó una discusión, de acuerdo con la investigación, termina en esta agresión física. Así es que bueno, directamente se dio a conocer este tipo de cuestiones en la mañana de hoy con respecto a esta causa que bueno, está investigando todavía la justicia, pero ya se tuvo este tipo de resolución por parte, en este caso, de la en este sentido, ¿no?, de lo que estamos contando de este hecho policial. Bueno, mucha información a nivel nacional. También estamos ya teniendo a esta hora, bueno, sabíamos que el presidente Javier Milei estuvo hablando en Chile, en una allí en un evento que él participó y básicamente estuvo dando su discurso. Llamativo discurso, ¿no? Porque se encargó de agredir un poco, no de agredir, pero sí de apuntar contra Mauricio Macri y contra el periodismo otra vez, ¿no? Haciendo alusión a que buscaron que se hiciera mediático cuestiones de su salud que no son reales, que inventaron que me infarté, entre otras cosas, dijo el presidente. Bueno, el gobierno de Macri se dejó correr por los que tiraron piedras. Nosotros no lo vamos a hacer, no vamos a ceder un ápice en nuestras políticas, dijo cuando volvió a realizar esta fuerte defensa de su rumbo económico en cuanto a la gestión. Bueno, al participar, como decíamos recién, de este foro regional de derecha que realizó Santiago de Chile con el nuevo presidente, por supuesto, en este contexto es que se repasaron los números de la actividad, apuntó contra la oposición por sus cuestionamientos. Para graficar, recordó la experiencia del gobierno de Cambiemos, a cargo, por supuesto, de Mauricio Macri, que en realidad es su aliado, pero bueno, hoy lo puso en una situación bastante complicada, que según sus palabras se dejó correr por las protestas. Ya en un ratito vamos a entrar en detalles respecto a esto, porque, bueno, claramente lo puso al gobierno de Macri en esta situación. Por otra parte, en ese mismo discurso, Javier Milei volvió a tirar contra Pedro Sánchez, ¿no?, el presidente de España, quien, bueno, dio otra vez un concepto bastante complicado. En este mismo discurso se volvió a referir a la administración de España como un gobierno de ladrones. Esto ha ocurrido durante este encuentro regional que estamos hablando, donde, bueno, directamente Milei hizo atención a esta situación. Comenzó su discurso incluso enviándole un cálido saludo a su amigo Santiago Abascal, que es el fundador del foro en donde, bueno, se dio este discurso, pero bueno, claramente se dio esta situación de repasar nuevamente su conflicto con España. Es en este contexto que dijo que no aparecía en este foro de 2024 y criticó duramente la gestión actual de los líderes de Europa. Europa, la cuna de nuestra civilización, está siendo gobernada en plano nacional y supranacional por burócratas empecinados en destruir todo lo que somos. Esto ha sido posible porque una izquierda radical se ha hecho con el control institucional a lo largo y ancho del continente. Así es que bueno, en este caso también se dio a conocer lo que dijo Pedro Sánchez, ¿no?, en el foro de Madrid, que bueno, directamente respondió a la dura crítica de Milei, está facilitando la inmigración descontrolada y degradando sistemáticamente la identidad española, aparte de lo que dijo el presidente español, que ya en un ratito lo vamos a estar contando, por supuesto, en este sentido. Una información que ha aparecido en estas últimas horas tiene que ver con una junta médica que confirmó que el producto, estamos hablando del caso Silvina Luna, ustedes lo recordarán, hace poquito se cumplieron ya 3 años de su fallecimiento, sigue la causa que investiga a Lotoki, ¿no?, este médico, entre comillas, ¿no?, que ha hecho tanto daño a tantas mujeres y ha recibido tantas denuncias y que inexplicablemente sigue atendiendo, sigue operando, es investigado, pero no se le retiró momentáneamente su actividad. Bueno, la Junta Médica acaba de confirmar que el producto que Lotoki le inyectó a Silvina Luna dañó principalmente sus riñones. Y ahí empezó el camino final de Silvina directamente en este sentido. Es un dictamen que incorporó los estudios publicados en los últimos años. Señaló que sostienen la asociación entre el polimetiletacrito, algo así se denomina ese
ese material con los granulomas que después le aparecieron en el cuerpo, el aumento de calcio en sangre y la falla en los riñones.

0: en Silvina Luna. Todo esto tenía el cuerpo de ella, que lo tuvo que padecer y que la llevó finalmente a su fallecimiento. En un ratito vamos a estar contando qué es lo que dictó entonces la justicia en este punto que ya está siendo parte del expediente. Comenzamos entonces con las voces protagonistas rápidamente de lo que hemos tenido en la mañana de hoy. Ignacio Achem, el fiscal coordinador de UFI Delitos Genéricos, habló sobre la investigación en los incendios y esto es lo que decía.
1: En prueba directa, no hemos reportado. Nosotros también hemos estado intensamente trabajando, igual que ustedes. Nuestra labor es intentar encontrar un responsable de esto. Lo he manifestado ayer, incluso en este medio también, que la gente del lugar, ahora los testimonios que tenemos no son conducentes a recordar que hayan visto a alguien comenzar este asunto, este incendio, ¿no? Más allá de que el personal de bomberos al menos logra identificar a dónde habría empezado a originarse, no tenemos hoy una prueba directa respecto de algún responsable de esto, con lo cual debemos empezar a recurrir a lo que nosotros llamamos pruebas indiciarias que nos permitan de alguna forma comprobar la responsabilidad de alguna persona en particular. Se han tomado una gran cantidad de testimonios.
0: A ver, lo estamos...
1: Están en el legajo de investigación.
0: Hola. Sí, ahí lo hemos perdido recién, pero hemos vuelto. Allí lo estamos escuchando.
1: Yo estoy en mi oficina acá, pero hay bastante mala señal en el edificio de Rivadavia Verastain.
0: Ah, puede ser.
1: O al menos en la oficina donde yo estoy. Lo que le decía que no estamos pudiendo dar con el responsable, pese a que se ha entrevistado a una gran cantidad de vecinos de la zona. Uh-huh. Y estamos intentando recolectar lo que nosotros entendemos como lo que se llama la prueba indiciaria, que a través de indicios podamos llegar a presumir la responsabilidad de alguna persona a los fines de que pueda empezar a defenderse, ¿no? Uh-huh. O sea, son impactos sociales importantes. Pero el derecho penal exige certeza.
0: Claro, claro. Y no hay nada que hasta ahora haya certificado quién es el autor de esto. Es decir, ¿se tiene quizás confirmado que alguien lo provocó?
1: Nosotros hemos entrevistado cerca de, o más, de unos 10, 12 vecinos de la zona que no nos están conduciendo, digamos, a alguien en particular que ellos puedan identificar como tal.
0: Bien.
1: Sí, obviamente ha llegado la pericia en el día de ayer. Nosotros ayer en la tarde habíamos dispuesto, digamos, de analizar esa pericia. Más allá de que lo hemos charlado verbalmente con el personal de bomberos, pero habíamos dispuesto de eso. Resulta que, bueno, las urgencias de ayer a la tarde, con una presunta usurpación y unos delitos de abuso de armas que hubieron ayer.
0: Bien, hasta ahí entonces parte de lo que nos decía el doctor Ignacio Achem, que bueno, básicamente daba cuenta de esto, ¿no? Porque después, en un momento de la charla, hablaba de la hipótesis principal que maneja, ¿no? Que básicamente se habría ido de las manos el fuego para quien lo provocó y están muy cerca de ya conocer quién es el propietario de la finca o del lugar en donde se inició principalmente el fuego que alcanza a las viviendas que están dentro de este sitio, depósito, que fueron básicamente alcanzados. Bueno, seguimos con otras voces protagonistas, hablamos y escuchamos, en realidad repasamos a esta hora lo que nos decía Carlos Munizaga respecto a los trapitos y cuidacoches de Rawson que fueron desplazados de lo que es el centro comercial. Esto es lo que decía.
2: Bueno, nosotros lanzamos hace unos meses atrás todo el plan de ordenamiento de estacionamiento.
3: Sí.
2: Que lo vamos ampliando en zonas. Hemos empezado en las partes de

0: de confluencia comercial, Plaza de Villa Krause, calle República del Líbano y España, con personal que por eso lanzamos el cuerpo de fiscalizadores, que son los que están encargados junto con los preventores de hacer ese trabajo. Y en ese sentido, Juan, yo lo que vamos generando es ese acomodamiento de zonas y de garantizar, bueno, el espacio, garantizar la tranquilidad, garantizarle a quien quiere estacionar que puede hacerlo o que no puede hacerlo, porque hay zonas en donde hemos eliminado el espacio. Directamente lo hemos prohibido, por ejemplo, alrededor de la Plaza de Villa Krause u otras zonas que se han marcado como prohibidas de estacionar. Y bueno, en eso estamos trabajando y controlando, y por supuesto eso trae la atención con quienes llevan adelante ese trabajo de cuidacoches. Y allí es donde vamos llevándolo. Lamentablemente, lo que muchas veces pasa, ¿no?, es que se van y se cambian los lugares, claro, se trasladan estas personas. Y bueno, ahí vamos respondiendo, buscando responder con...
1: Pero alrededor de la plaza, del microcentro de Rawson, ¿ya no hay más trapitos? O sea, ¿se los ha corrido de la zona? ¿O cuál ha
0: se
1: sido?
0: Se los ha corrido de toda esa zona neurálgica cercana a la Plaza de Villa Krause.
1: Sí, sí, porque era un reclamo. Mucha gente decía, bueno, estaciono en la Boulevard y después voy y tengo que ir a otro comercio de Rawson que está por, tal vez, en calle República del Líbano, y después me voy para el lado de otra vez, calle Santa Rosa...
2: Bien, hasta ahí entonces parte de lo que decía en este punto Carlos Munizaga, ¿no?, el intendente de Rawson. Y por otra parte, escuchamos lo que decía en la mañana de hoy Enrique Delgado, el secretario de Seguridad, respecto en este punto al control unificado entre San Juan y Mendoza, que ya tiene la apertura de licitación que se realizó ayer, y contaba algunos detalles. El secretario esto decía.
3: Exactamente, un capítulo importante, un hecho histórico. El compromiso de tres gobernadores en el 2024, el doctor Marcelo Rego, Cornejo y el gobernador de San Luis, firmando un acta acuerdo para trabajar seriamente en materia de seguridad en la región de Cuyo. Y en el 2025, el gobernador Cornejo con el gobernador de San Juan, Marcelo Rego, firmando un acta específica para la construcción de un control unificado para un fortalecimiento serio de la seguridad pública en la región. Cinco pasos se establecieron en ese convenio específico y hoy estamos transitando el último paso, que es la apertura de sobres para empezar con su ejecución. Es decir, un hecho histórico para la provincia de San Juan, para la región de Cuyo y en beneficio directo en la seguridad y también para todos los sanjuaninos y mendocinos.
2: ¿Cuántas empresas están compitiendo?
3: 10 empresas, 9 mendocinas y una que no es mendocina.
1: Uh-huh. ¿Y esa no mendocina no es sanjuanina tampoco?
3: Creo, tenía la información que sí, pero de acuerdo a la información actualizada, es de Tierra del Fuego.
1: Bien. Uh-huh. ¿Y para cuándo comenzarían las obras? ¿Tienen estimado comenzar con las obras de lo que va a ser ese control unificado?
3: 90 días aproximadamente, vamos a tratar de reducir ese plazo. Va a llevar todo el análisis y para la adjudicación. El caso, ayer conversábamos con la ministra de Seguridad de la provincia de Mendoza y tenemos dentro del desarrollo de la métrica de todo el proceso en 90 días para terminar la adjudicación. Vamos a reducir lo que más se pueda, cosa que fines de noviembre o principio de diciembre ya comience la construcción del control unificado.
1: ¿Y ese control unificado sería solamente el de San Juan Mendoza o también el de San Luis San Juan?
3: No, este es San Juan Mendoza.
1: San Juan Mendoza.
3: Primero en el país en su envergadura, porque es un control de refaccionamiento de lo existente en el control fitosanitario, pero con construcción nueva en lo que es la casilla de control de ingreso y egreso.
1: Sí.
2: Bien, hasta ahí entonces lo que decía en este punto Enrique Delgado, el secretario de Seguridad de la provincia. Y por último, escuchamos a Fernando Castro, el representante de los abogados penalistas en nuestra provincia, que estuvo ayer en la reunión, en este primer acercamiento respecto a lo que tiene que ver con la aplicación de la reforma penal juvenil, y que, bueno, claramente

0: práctico. Hace ya casi 5 años que está el sistema acusatorio sí. para adultos y el sistema para juzgar a los menores en la provincia sigue anclado al anterior sistema mixto. ¿Entiendes? El sistema mixto, que es la primera parte, digamos, inquisitiva y la segunda parte acusatoria, que es un tema que ya hace ya casi un lustro que ha sido dejado de lado, ¿cierto?, en todo el país, inclusive acá en la provincia de San Juan. Entonces, con ese inconveniente material que tiene la provincia, se le suma ahora el tema del nuevo régimen penal juvenil que establece unas pautas que son bastante novedosas y que echan por tierra muchos de los capítulos que tenía la anterior ley, la ley 22.278. Entonces, tenemos dos temas ahora. Un tema que es un desfasaje del punto de vista procesal, donde tenemos un régimen penal juvenil que no es acusatorio, y aparte agravado ahora por el nuevo régimen penal juvenil de la Nación. Así que, en vista de eso, el gobierno de la provincia, el Poder Ejecutivo Provincial, advirtió, ¿cierto?, obviamente, esta problemática y la necesidad urgente de darle una respuesta. Y por eso es cierto que, bueno, en esa inteligencia es que se me convoca a mí como técnico. Soy un técnico nada más que encargado de ver cuál podría ser la solución normativa para el tema.
1: Bueno, más o menos así se va pintando entonces este trabajo que está haciendo el gobierno de la provincia con los diferentes actores, ¿no? Desde la justicia, tanto la corte como el juzgado de menores, como los abogados, en este caso penalistas, que van a estar participando de esta cuestión. También niñez y adolescencia, que es fundamental el rol de esta entidad del Ministerio de Familia y Desarrollo Humano, que bueno, está presente para la contención de los chicos. Bueno, hay un sinfín de cuestiones que todavía hay que hacerlo. Se ha empezado tarde, digo, con estos primeros acercamientos, porque esto se aplica el próximo sábado, ya está vigente, y yo entiendo, según lo que se ha podido determinar, que ya los primeros delitos que vayan apareciendo el día 5 de septiembre empiezan a regir a raíz o bajo esta legislación, o por lo menos esta normativa. Así es que por eso era importante, y es importante poder empezar a entender también cómo se va a estar aplicando por parte de la provincia, pero no solamente la provincia, sino que la justicia toda también. Bueno, 14 horas, 8 minutos, ya no queda más tiempo. Simplemente recordar que, bueno, estaba leyendo recién una iniciativa interesante que bueno, los fanáticos del fútbol hacen para homenajear de alguna manera a Leo Messi, y ha empezado en el día de ayer, justamente a los 10 minutos de cada uno de los partidos que se empiezan a disputar desde ayer. Y en esta fecha que corresponde a este fin de semana, bueno, a los 10 minutos de cada partido se va a detener y ahí se aplaudirá por un minuto con imágenes proyectadas en las pantallas de cada estadio, las imágenes por supuesto de Leo Messi. Un aplauso universal de todo el estadio para Leo Messi, que bueno, anunció finalmente su retiro de la selección, y así las cosas se ha dispuesto. Esto está dentro del boletín oficial de la AFA, ¿no? Que ha empezado, que ya tiene vigencia desde ayer. Se comenzó con el partido de Boca, y de ahí en adelante para todos los partidos que sigan concretándose durante esta fecha que le corresponde a este fin de semana, a los 10 minutos de cada partido se detiene justamente el partido por un minuto, y durante ese minuto todo el estadio aplaude a Messi con las imágenes de él justamente en la selección. Así que, bueno, conmovedora allí la disposición que tomó la AFA para homenajearlo de alguna manera antes de lo que es su partido despedida, ¿no? Que ya está organizándose justamente por parte de la Asociación del Fútbol Argentino. 14 horas, 9 minutos, no hay tiempo para más. Muchas gracias por acompañarnos como todos los días. Invitarlos a que nos sigan acompañando en toda la programación que resta todavía de este jueves, ya casi en el final de la semana, y nosotros nos reencontramos a partir de las 7 de la mañana, mañana viernes, como todos los días en el encendido de la radio. En este espacio nos reencontraremos a las 13:30 como todos los días. Será hasta entonces. Muchas gracias. Chau.

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0: Permiso, buenas tardes. ¿Cómo va, señoras, señores, damas y caballeros?
1: No hay nada que esconder.
0: Querida familia de LV5 Radio Sarmiento, acá estamos listos y preparados para contarles los 20 premios de la quiniela vespertina. Sorteo que recién concluye en la Caja de Acción Social, Sala de Sorteos de la calle Santa Fe. Y aquí ya gracias a Juan Pablo Martín, Adrián Plaza, Eduardo Gómez y toda la gente que trabaja allí inmediatamente nos brindan la información para alcanzársela en este ratito. Sorteo 7361, quiniela vespertina de San Juan, que recién concluye, como digo, en este 3 de septiembre en la Caja de Acción Social de la provincia de San Juan. Antes digo que tenemos 19 grados 5 décimos, la humedad alcanza al 24%, el viento es del sur 28 kilómetros, máxima prevista para hoy 20 grados. Tenemos 19.5, es lo que va informando el servicio meteorológico, para mañana entre 11 y 19, para el sábado entre 7 y 15 y para el domingo entre 4 y 10 grados, lo que va anticipando el servicio meteorológico. Ahora si nos metemos en los números, a las 14:57 minutos, el primer premio de la quiniela vespertina hoy fue para el número 9538. 9538. 9538 es el primero. El primero es Las Piedras. El 38 es Las Piedras. Exactamente. En los animales, el 38 tiene asignado Las Cabras. En los oficios, el 38 tiene El Vidriero. En los nombres, el 38 tiene exactamente el nombre de Víctor y de Lía. Y en plantas y flores, el 38 tiene asignado Azafrán. 9.538, el primero de la vespertina en este 3 de septiembre. Segundo premio para el número 1671. Para el tercero, 8.859. 8859. Cuarto, 1.825. 1825. Y en el quinto, 2.664. 2664. Sexto, 9.469. 9469. Séptimo, 2.357. 2357. Octavo, 7.162. 7162. Noveno, 6.154. 6154. En el décimo, 3.601. 3601. Destaco el primero, 9.538. Las Piedras, 9538. Vamos a lo que falta. Del décimo primero al vigésimo, anote 7.295. 0.530. 8.914. 4.823. 6.982. 0.262. 2.594. 5.581. 7.482. 5.418. En este 3 de septiembre, en la quiniela vespertina de San Juan, En el sorteo 7361 se presentó a la cabeza el 9538. 9538. 9538. Las piedras a la cabeza en la vespertina.
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4 minutos pasan de la hora 15 y ya estamos aquí. ¿Cómo les va? Muy, pero muy buenas tardes. Estamos listos para acompañarles en esta tarde de viernes, terminando la semana, la primera semana de septiembre. Ya estamos finalizando con una linda temperatura, 19 grados 5 décimas, el cielo está ligeramente nublado. La humedad es del 24% y tenemos un vientito del sur a 28 kilómetros en la hora. La máxima pronosticada para hoy está en o era de 20 grados, así que estamos ahí muy, pero muy cerquita. Hugo Mesina, como siempre, nos acompaña con la mejor, mejor música, ¿eh? Patricia Moreno en la información, Leonor Camisay en la producción y yo, Patricia Venegas, todos juntos, tratando de hacer linda esta última tarde de la semana. A mí me pareció, no sé qué opinan ustedes, pero el sonda de ayer fue bastante benévolo, ¿no? Había calor, sí.

Ya ahí a mano, muy cerquita el fin de semana. Vamos a comenzar con música, ¿les parece? Bueno, tiene que ver con algo que ya habíamos comentado ayer, Los Auténticos Decadentes y Los Caligaris grabaron juntos una versión de Te Quiero Tanto de nuestro querido Sergio Denis, una reversión. Y bueno, el proyecto tiene que ver con esta canción que se grabó en el marco de su gira conjunta denominada Los Auténticos Caligaris, La Fórmula Perfecta. Es un espectáculo que reúne a ambas potencias de la música popular argentina sobre el mismo escenario. Bueno, la versión, el tema, mantiene la esencia y la pasión de la melodía original romántica, pero claro, adaptada al potente y festivo sonido característico de ska, murga y rock que define a ambas agrupaciones, ¿sí? Así que, bueno, hacia el final de la canción, la producción incluye un ingenioso enganchado rítmico que conecta con fragmentos de los éxitos, como Kilómetros, de Los Caligaris, Loco, Tu Forma de Ser, de Los Auténticos, y Un Poco Loco, también de Sergio Denis. A ver, escuchemos cómo quedó esta reversión.

Fuerte el aplauso, muy muy linda la reversión, me encantó, ¿eh? Bueno, la canción ya se encuentra disponible para poder escucharla en todas las plataformas digitales, ¿eh? Tanto de streaming, de música y también video. Así que me encantó el nombre que le han puesto, Los Auténticos Caligaris, me encantó, ¿eh? Una forma de homenajear también a nuestro querido Sergio Denis, ¿eh? Que tuvo un final tan triste, tan drástico, ¿eh? Pero bueno, enseguida les cuento lo que pasó con Tini. Ayer estuvo en México, en Guadalajara más específicamente. Les cuento enseguidita algunos detalles de este espectáculo, algunas, sutilezas que dejó mostrar, que dijo Tini en relación, obviamente, a todo lo que está viviendo. Muy bien, seguimos. Muy bien, cambiamos de ritmo, de estilo, claro. Llega la franela, hacer un puente.

0: Bueno, tal cual les contaba recién, Tini, esto es él, volvió a los escenarios en Guadalajara, México, en el primer show de Futura, tras el quiebre con su círculo más cercano, que la llevó a iniciar una auditoría sobre el manejo de su carrera y sus finanzas. Bueno, la artista argentina retomó la gira que la recorre desde sus inicios en Violeta, hasta su consagración como una de las voces pop más convocantes del continente en una fecha muy especial. Al show asistió su novio Rodrigo De Paul, su presencia no pasó desapercibida, con declaraciones románticas y guiños a la inminente boda. La noche en Guadalajara tuvo una temperatura de las grandes ocasiones, porque desde los primeros acordes al público dejó en claro que no había ido solo a ver un show, o sea que De Paul había ido exactamente a acompañarla, ¿sí? En un momento que detuvo el tiempo, las tribunas se fundieron en un coro espontáneo de "No estás sola", que creció hasta ocupar cada rincón del recinto. Y bueno, arriba del escenario Tini escuchó, intentó sostener la mirada y no pudo. Las lágrimas llegaron antes de cualquier palabra. Pero bueno, la emoción no fue el único registro de la noche. El show también tuvo sus picos de euforia. Y uno de los momentos más festejados fue cuando alguien le lanzó un velo de novia, desde el público. Ella se lo puso sin dudar ante el delirio de la platea en un guiño, obviamente, a su inminente boda con Rodrigo De Paul. El gesto disparó los gritos y cerró cualquier duda sobre el estado de ánimo del artista arriba del escenario. Y no fue la única referencia a la inminente boda, porque sobre el escenario y ante la ovación del público, Tini, esto es él, recibió un icónico peluche vestido de novia, regalo que la sorprendió y le sacó una sonrisa. Muy emocionada, levantó el muñeco para mostrarlo y entre risas comenzó a buscar a Rodrigo entre la multitud para enseñarle el obsequio y gritarle que lo ama, compartiendo ese momento espontáneo y lleno de complicidad con sus fans. Y también hubo un instante en que la música se detuvo y Tini habló directo al corazón de quienes la escuchaban. Con el micrófono en la mano y la voz entera, eligió decir que muchos esperaban oír. Gracias a todo mi equipo por estar acá acompañándome. Quiero que sepan que no me voy a ir, que me voy a quedar, que estoy más firme que nunca, más feliz que nunca con mi equipo, mis amigas de toda la vida y con el amor de mi vida. El recinto le devolvió, por supuesto, aplausos y una cerrada ovación, ya que ella obviamente lo estaría necesitando. Así que el reencuentro tuvo, además de un sabor muy particular, entre quienes acompañaron a la artista en Guadalajara, estuvieron Jorge Blanco y Mercedes Lambre, sus ex compañeros de Violeta, la tira que la lanzó al estrellato cuando era adolescente. Esto es él, los mostró en sus historias de Instagram con corazones y sin demasiadas palabras. Algunas presencias no necesitan explicación. Así que bueno, muy lindo el show. Estuvo cargadas, tuvo mucha carga simbólica. En realidad estuvo, bueno, un mechón de pelo dedicados a su padre quedaron fuera del show. ¿Se acuerdan el tema que ella hizo? Uno se llamaba Pa, otro Ángel y un show de pelo. Bueno, quedaron afuera, obvio. Las otras tres bajas fueron Buenos Aires, Tecno, Maldita Foto y 36 Vidas. En su lugar, Stuesser incorporó 5 temas nuevos: Juntos, Somos Más, Podemos, High Mashup y Pael. Hasta que Me Enamoro fue también otro de los temas elegidos para su repertorio. Así que bueno, muy lindo todo lo que dejó por su paso Tini en Guadalajara.
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0: Bueno, muy bien, ahí escuchábamos un chiquitito, de lo que ha sido ese show hermosísimo. 36 vidas es lo que no cantó anoche, pero vamos a escucharlo ahora. 36 vidas, Tini, esto es él. El...

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11: Escuchemos, como ya es habitual a esta hora, algo de nuestro rock, rock argentino. Recordamos este hermoso tema con Fabi Cantilo, un pasaje hasta ahí.

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1: Y bueno, como ya es habitual, cada jueves a esta hora tenemos un hermoso encuentro con nuestra coach Griselda Márquez, que, bueno, nos sorprende con temas que los tenemos todos los días, temas que sí o sí tenemos que enfrentar en nuestra vida y que no sabemos cómo, o que no nos imaginamos por qué me cuesta tanto, cómo hago. Bueno, de eso se trata. Griselda, ¿cómo estás? Buenas tardes.
2: Hola, Patricia, ¿cómo estás?
1: Bien, bien, esperándote. Un gusto este encuentro que tenemos cada jueves. Y bueno, contanos de qué nos vas a hablar, qué enseñanza tenés para con nosotros.
2: Hoy voy a hablar de un tema muy importante, que todos lo hemos pasado, lo seguimos pasando y lo seguiremos pasando de por vida. Ajá. Y es el duelo.
1: Oh, bien. Qué tema.
2: Cómo transitar la pérdida para rediseñar el futuro.
1: Bien.
2: Y empezar como definiendo un poquito qué es el duelo. El duelo sí. Significa dolor, ¿sí? Ajá. Hablar de duelo no es solo hablar de la muerte de alguien, ¿sí? Nos batimos en duelo cada vez que algo que formaba parte de nuestra identidad, vida o rutina, cambia o desaparece. Ya sea un despido, un divorcio, un proyecto que quebró, una mudanza, una jubilación. Sí, es un cambio de etapa, ¿no?
1: Sí, sí.
2: Todas estas cosas son los motivos por los que duelamos. Vean, uh-huh. ¿Cuándo aparece el duelo? Cada vez que tenemos que empezar un proceso de adaptación de las emociones para asumir una pérdida determinada.
1: Bien.
2: Después que pierdo algo, ya sea un ser querido, un trabajo, una pareja, la salud también, se inicia un duelo. Y mis emociones se tienen que adaptar al contexto.

0: ¿bien? Eso es el proceso del duelo. Acá quiero hacer una salvedad que, a diferencia de la psicología, que aborda la sanación clínica del trauma sí. o la patología, el duelo patológico, el coaching interviene para acompañar a la persona a reconocer esta situación, quién está haciendo frente a esta pérdida y cómo rediseña su vida a partir de esta nueva realidad que tiene.
1: Bien. Que cuando... va a depender, obviamente, de la... un poco del temperamento, de la impronta de cada persona, pero
0: y
1: bueno.
0: Y sí, del tipo de pérdida también que estemos también. Atravesando. No es lo mismo atravesar el duelo de la pérdida de un ser querido que de un trabajo.
1: Claro.
0: O de una mudanza. Seguro. ¿No? Cuando nosotros atravesamos un duelo, atravesamos diferentes etapas. Etapas que ya voy a nombrar enseguida y que pueden aparecer desordenadas, ¿sí? Pueden aparecer varias veces, algunas aparecen por más tiempo, otras son casi imperceptibles. Depende de cada uno. Y no es obligatorio que aparezcan en este orden en el que claro. les voy a decir, ¿bien?
1: Sí.
0: Entonces, bueno, tener en cuenta que estas etapas están en el duelo, están presentes, pueden estar desordenadas, pueden, uno va haciendo ping-pong por una y otra, en las etapas, podemos ir y volver.
1: Bien.
0: Podemos estar enojados, después tristes, después negamos, volvemos a enojarnos y así. Uh-huh. Bien, durante todo este proceso. Y las etapas que tenemos en el duelo, vamos a empezar con la negación.
1: Bien, ¿sí? Primero la negación.
0: Primero sí. la negación, generalmente es la que primero aparece, ¿no? El típico... Perdón.
1: No, el viento, la tierra,
0: el viento me
1: todo,
0: tiene, me tiene fatal.
1: Sí.
0: En la negación, como decía, esta frase es de no puedo creer lo que me está pasando, claro. esto no me está pasando a mí.
1: No aceptar.
0: Exacto.
1: ¿Por qué a mí?
0: ¿Por qué a mí? Son frases que van apareciendo. Y lo que hacemos es negar la realidad, ¿sí? Bueno, no la queremos ver. Entonces acá aparece la negación y esta negación puede, como dije recién, que vaya y venga
1: bien.
0: Reiteradas veces. Lo niego, me enojo, me pongo triste, niego de nuevo, me vuelvo a poner triste y así vamos pasando. Y esta inestabilidad es propia del proceso de duelo.
1: ¿Qué sería, perdón, te interrumpo, pero ¿sí? qué sería lo normal, si se puede decir normal, que te dure ese duelo, porque no podés pasarte todo, viste que no lo podés, puede ser que no lo superés y seguís con eso.
0: Bien.
1: ¿Cuánto debería ser?
0: Mira, ese tipo de duelo que vos estás nombrando es el duelo patológico, ¿no? El que necesita de la intervención de un psicólogo. Uh-huh. ¿Por qué? Porque la persona se queda anclada en una de estas etapas. Generalmente la tristeza o el enojo, ¿no? Y no pueden salir de ahí, no avanzan, la vida no tiene sentido. Entonces, ese tipo de duelos es para derivarlo a un psicólogo.
1: Bien.
0: Si bien, como decís, no hay una normalidad en el proceso porque depende de cada persona, lo importante es ver que la persona no esté anclada en una de esas etapas y que de ahí no salga, bien. Que su vida no tenga sentido. Pero si va por los rieles normales de la vida, entre un año y dos es un tiempo aceptable para que uno pueda procesar el duelo y como digo, depende de qué es lo que perdiste, ¿no?
1: Claro,
0: no es lo mismo exacto. perder un hijo, perder una pareja, perder un padre, que perder un trabajo.
1: Seguro.
0: Bien, los duelos van a ser diferentes, los tiempos van a ser diferentes. Y acá hablaba, o pienso yo, en lo que era el luto, que se guardaba antes un año.
1: Ay, sí,
0: ¿no?
1: Era terrible.
0: El luto se guardaba para que la gente de su alrededor supiera que esa persona estaba atravesando un momento de tristeza, de duelo, para poder darle su espacio, para no incomodar, para no molestar. Y yo siempre digo que como que el primer año es el más duro. ¿Por qué? Porque pasamos por esta primera vez sin la persona, por ejemplo.
1: Ajá.
0: ¿Sí? Cuando hablamos de duelo por el fallecimiento de alguien. El primer cumpleaños, el primer sí. día del amigo, las primeras fiestas, el primer día del padre, de la madre, sin esa persona. Y a partir de ahí ya va siendo como, bueno, más común. Ya no es el primero,
1: claro.
0: ya es el segundo. A partir de ahí está la intensidad quizás del duelo y el proceso va como empezando a cerrarse. Pero entre un año y dos, si es por la pérdida de una persona, está bien. Como digo siempre, desde el coaching nosotros tenemos que ver que la persona no esté anclada en una de estas etapas. ¿Bien? Si la persona sigue avanzando, está bien, puede que no le encuentre la vuelta, pero
1: su vida.
0: Claro, pero sigue su camino, bueno, está bien, lo ayudamos a transitar. Si vemos que se quedó anclado, bueno, sabemos que lo tenemos que derivar sin importar el tiempo que hace que la persona está en duelo, ¿no?
1: Exacto.
0: Lo importante es que la persona avance. Bueno, como te decía, después otra de las etapas es la ira, ¿no? El enojo. Estoy enojado. Esto surge cuando necesitamos encontrar responsables o culpables, ¿no? Uh-huh. Para poder justificar de alguna manera esto que está pasando.
1: Bien.
0: Tratando de encontrarle una responsabilidad a esta pérdida que hemos tenido. Ahí aparece la gran pregunta, esta que decías vos, ¿por qué a mí? ¿Por qué esto me está pasando a mí? Me enojo con esta situación, me enojo con la persona y tengo como un sentimiento de injusticia. Hay veces que este enojo no nos podemos enojar si perdimos a alguien, no nos podemos enojar con esa persona. Sentimos que, ¿cómo me voy a enojar con un muerto? Claro. Porque no tiene la oportunidad de defenderse, ¿no? A mí me pasó cuando yo perdí a mi hermano que no me podía enojar con él.
1: Claro.
0: Fue una de las etapas que más me costó en ese duelo y que no me podía enojar con él, y yo estaba enojada con él. Porque decía, ¿por qué hiciste dos clases de spinning cuando podías haber hecho una? Y en realidad también estaba enojada conmigo porque digo, ¿cómo no le pregunté si estaba bien de salud cuando yo lo había visto una semana antes? Él vivía en España. Entonces empezamos a buscar, a enojarnos, ¿no?, con esto. Y yo digo que qué importante que es permitirse transitar y sentir cada una de estas cosas.
1: Es necesario pasar por esa etapa, por ese proceso, ¿no?
0: Pasarlo y permitirnos sentir, ¿no? Claro. Yo cuando pude enojarme con él, creo que ahí fue como, bueno, empezar el camino hacia la aceptación, ¿no? Uh-huh. Me pude enojar y le grité y le dije de todo y después dije, bueno, pero yo ya sé que vos no tenés la culpa, ¿no? Claro. Que vos no elegiste irte.
1: Y no está mal sentirnos mal o llorar o porque...
0: Y enojarnos, si nos tenemos
1: derecho,
0: que enojar.
1: Tenemos el derecho, digamos, de transitarlo y además nos hace bien. Porque
0: por
1: hay personas, yo conozco casos de un matrimonio que perdió a su hijo y taparon el dolor, digamos.
0: Exactamente.
1: Vámonos de viaje, vamos a Europa, tenían la posibilidad y los medios para hacerlo, vámonos. Cuando vuelven, ahí te encontrás con la realidad más dura y es peor, me parece, no sé.
0: Exactamente, porque nos tapamos de cosas para no sentir y esa es la etapa de la tristeza. La etapa de que se llama depresión, pero en realidad es la etapa de la tristeza, ¿no? Uh-huh. Y esto es cuando nos cae la ficha de que la persona ya no está.
1: Ya no está.
0: O esa casa ya no está, o ese amigo ya no está, o el trabajo, o la pareja, o lo que sea, nos damos cuenta que ya no está. Es como, bueno, ya lo perdí. Claro. Ya perdí, ya no tengo vuelta atrás. Claro. Me di cuenta que esto lo perdí, no va a estar, no va a volver, ¿bien? Y ahí es lo que decías vos, poder permitirnos conectar con la tristeza, ¿no? Porque siempre como que la tapamos, como que no hay que estar triste, como que
1: tengo
0: no hay que llorar.
1: Bien, todo el tiempo.
0: Dale fuerza, vamos.
1: Tengo que estar bien.
0: No, nos tenemos que permitir sentir la tristeza el tiempo que sea necesario, obviamente tratando de que no sea una etapa en la que yo me quede anclado por el resto de la vida, pero sí permitirme sentir esto. Suele pasar que a veces cuando estamos en esta etapa no queremos ver a nadie, nos aislamos, la incertidumbre de no saber qué es lo que va a pasar, nos da miedo, ¿sí? Y entonces, por estas situaciones empezamos a hacer esto que vos decís, me voy de viaje, empiezo a trabajar, me genero un proyecto, voy al gimnasio, empiezo el curso de no sé qué, me lleno de cosas para no sentir tristeza. Y es muy importante que no tapemos esa tristeza, que le demos su lugar, que la sintamos, que le demos el tiempo, que nos permitamos estar tristes. Si nosotros no nos permitimos la tristeza, no nos permite llegar a la aceptación.
1: Claro.
0: Y otra etapa que tenemos también antes de llegar a la aceptación es la negociación. La negociación es poder ver si hay alguna forma de negociar entre lo que perdí y lo nuevo, ¿no? Lo que se viene. Por ejemplo, yo quiero volver a la vida que tenía antes, ahora.
1: Claro.
0: ¿Cómo hago para volver a esa vida con esta nueva realidad? Entonces, también, acá en esto que te decía el ejemplo de mi hermano, me pasó a decir, Diosito, volvé el tiempo para atrás, así yo le pregunto si fue al médico, entonces voy a tener la oportunidad de que él me diga, que me cuente, que vayamos al médico, a ver si tenía algo.
1: No podés.
0: No podemos negociar nada.
1: Claro.
0: Lo que ya pasó, ya pasó. Y sí tenemos que aprender a vivir con eso, ¿no? Con esta nueva realidad. Una vez que pasamos por todas estas etapas, llega la aceptación. Bien. Esta aceptación llega cuando este proceso o este círculo se cierra. Si yo no tengo un momento de soledad, un momento para reflexionar, para procesar todas estas cosas que me pasan, para exteriorizarlo también, poder decir estoy triste, estoy enojada, lo que sea que nos pase, la etapa de aceptación va a tardar mucho más en llegar. Nosotros llegamos a este proceso de reflexión sobre la pérdida, ¿para qué? Para tratar de darle un sentido a esto que sucede, poder comprender esta nueva realidad a la cual me voy a tener que adaptar, ¿no? Y a partir de este cierre, de esta aceptación, es cuando podemos entender la vida desde otro lado. O sea, esta vida sigue sin esta persona, sin este trabajo, sin esta pareja, sin este proyecto, este negocio, lo que sea. Ahí, cuando nosotros empezamos a aceptar, es cuando empiezan a aparecer nuevos horizontes, nuevos proyectos, proyectos verdaderos, nuevos trabajos, nuevos amores.
1: Eso nos ayuda a sanar.
0: Exactamente, nos ayudan a entender y a poder ver para adelante qué es lo que viene. Nuevas parejas, una mascota nueva cuando perdimos una. Nosotros tenemos que aprender a transitar estas etapas, aprender que son normales que sucedan. Y una de las cosas que tenemos que hacer nosotros cuando coachamos a alguien que está en duelo es tener mucha empatía con la otra persona, ¿no? Tratar de conectar con el otro, saber que está pasando por un duelo, poder comprender que durante ese proceso van a surgir emociones, van a surgir juicios, van a surgir frases. Y entenderlo, que son normales, y hacerle entender a nuestro cliente que esas etapas y estas cosas que suceden son normales. Siempre digo que como que hay que tratar de naturalizar también un poco esto de las pérdidas, de normalizarlo, porque nunca nos enseñan a perder, Patri.
1: No.
0: Siempre tenemos que ganar en todo. En lo que sea.
1: Sí.
0: Nunca nos enseñan.
1: Tengo que ganar, tengo que estar bien.
0: Exactamente. No nos enseñan a perder. En ningún concepto, en ningún aspecto de la vida. Y hay que entender y hay que aprender y hay que concientizar y naturalizar que perder forma parte de la vida.
1: Claro.
0: Que la muerte forma parte de la vida. Los chicos hoy por hoy como que tienen más naturalizado esto, pero igual, así todo hay muchos que
1: no
0: saben perder, o sea, ni siquiera en un juego.
1: No saben, no tienen el sentimiento de frustración.
0: Exactamente, no lo pueden manejar.
1: No.
0: Por eso digo que qué importante sería que aprendamos que la pérdida forma parte de la vida. Siempre. No. A veces el duelo puede resultar muy largo, que no se cierre. En ese caso, estamos hablando de lo que es duelo patológico, lo que hablamos recién. Si bien no hay un tiempo, pero bueno, si perdiste a alguien, ¿cuánto hace que esta persona falleció? 5 años. Bueno, ya estamos en un duelo patológico.
1: Claro.
0: Yo desde el coaching no puedo hacer absolutamente nada. Ese caso yo lo tengo que derivar a otra persona. Exactamente. Derivamos cuando la persona está centrada en la pérdida. ¿Sí? No puede avanzar, no puede.
1: Y ha pasado mucho tiempo.
0: Y no sale de su encierro y no se relaciona con la gente. Entonces, bueno, cuando vemos que eso sucede, tenemos que derivar a un psicólogo, que son ellos los que están capacitados para abordar estos temas. No, nosotros desde el coaching no lo podemos hacer. Y acá surge la pregunta, bueno, ¿y cómo se trabaja desde el coaching esto, no? Nosotros acompañamos en el proceso indagando, ¿sí? A través de preguntas que nosotros las llamamos poderosas, que guían a nuestro coachee, a nuestro cliente, desde la emoción que está sintiendo en este momento, hacia lo que es el rediseño de su futuro. Como primera cosa, ayudamos a la persona a que valide su estado emocional, que lo reconozca, que lo nombre.
1: Acepte.
0: Exacto. Que sepa qué es lo que le pasa, bien, que escuche. Y que de eso pueda aprender, ¿no? Y aprender de qué cosas me están trayendo estas emociones que estoy sintiendo. Por otro lado, ayudamos a delimitar la dimensión real de la pérdida. Uh-huh. Y esto es que pueda diferenciar lo que efectivamente perdió, claro, de lo que siente, aún todavía, claro, tiene. Claro. Esto de, bueno, o sea, está bien, vos perdiste una persona, pero ¿qué más perdiste? ¿Qué más podés perder? ¿Y qué es todo lo que tenés, todo lo que queda?
1: Ponemos acá más en el, no tanto en el debe, sino en el haber. Yo creo, exacto, que no somos, a lo mejor nos cuesta hacer el ¿cómo se dice? El balance. No,
0: exactamente.
1: Es,
0: exactamente. Creemos que perdimos todo. No, no, perdimos una persona. Que esa persona ocupa un lugar, o nosotros ocupábamos un lugar con esa persona. Pero bueno, hay un montón de cosas que nos quedan. Entonces, claro, tratar, claro, de delimitar, de decir, bueno, este es el tamaño de esta pérdida, pero tengo todo esto todavía. Claro. Sí, no me puedo. O sea, no se me acabó el mundo con esto. Claro. Como tercera cosa que hacemos es tratar de poner foco en lo que es la autogestión y en identificar las necesidades concretas que tiene la persona, ya sea de que tiene que pedir ayuda, que necesita conversar, de que necesita tomar acción, que pueda ser consciente de esto. Y como parte final, nosotros ayudamos o invitamos al coachee a que salga de esta parálisis que tiene, bien, que pueda abrirse a la posibilidad de reconstruir su propio futuro con un sentido. O sea, bueno, estoy haciendo esto, claro, para esto, poder darle sentido de nuevo a, uh-huh, a la vida, que tenga una dirección, que vuelva,
1: ¿qué me gustaría
0: a sentirse
1: hacer?
0: Exacto, que vuelva
1: como
0: a sentirse
1: coaching,
0: entusiasmado.
1: Como coach, digo, uh-huh, llevarla por ese lado a la persona, bueno, ¿qué te gustaría? ¿Qué querés? ¿Qué,
0: exacto, no sé, qué nuevos horizontes aparecen, claro, ahora, una vez que vayamos pasando? Bueno, ¿qué otras cosas hay a la vista?
1: Exacto.
0: Que algo que nos pueda entusiasmar, que nos ayude a salir de este proceso. Y yo digo, bueno, el coaching ayuda a resignificar uh-huh, la ausencia. Y este resignificar no habla de olvidarse o de tapar o de superar o soltar así como si nada hubiera pasado, sino que poder integrar esta pérdida a la historia personal que tengo, claro, para que esto que me sucedió yo lo pueda convertir en sabiduría y en un motor de transformación de mi vida.
1: Bien, ¿sí? Capitalizarlo.
0: Exacto. Decir, bueno, mi vida ya no es la misma, ¿sí? Esta persona ya no está. Bueno, ¿ahora qué voy a hacer con esto que me pasa?
1: Bien.
0: ¿No? Y poder encarar por este lado.
1: Bueno, yo creo que es digamos, una ayuda muy grande que necesitamos, que mucha gente que nos está escuchando seguramente está atravesando por esto.
0: Sí.
1: No solo por la pérdida, como vos decías, de una persona, sino por otro tipo de pérdidas que las vivimos a veces como la significamos o le damos una significación mucho más grande de lo que realmente tiene.
0: Exactamente.
1: Así que, bueno, Griselda, muchas gracias. Hermoso el tema, válgala, digamos. Hermoso en el sentido que es útil.
0: Es útil y es de lo que
1: refería,
0: uno puede, ¿no?, aprender. No hermoso por,
1: no
0: la pérdida.
1: Hermoso por,
0: sí,
1: la pérdida.
0: Obviamente.
1: Pero lamentablemente forman parte de la vida.
0: Forman parte de la vida diaria y hay que aprender a transitar estos momentos.
1: Bueno, muchas gracias, Griselda.
0: Gracias a vos,
1: nos reencontramos,
0: Patricia,
1: el jueves, si Dios quiere.
0: Exactamente.

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1: En el ámbito local, el Festival del Inmigrante, celebración que pone en valor las raíces, tradiciones y expresiones culturales de las distintas comunidades que forman parte de la sociedad sanjuanina, se va a desarrollar este sábado 5 de septiembre de 18 a 24 horas en el Parque de Mayo. Participarán las comunidades de Venezuela, Alemania, Bolivia, Perú, Brasil, Chile, Polonia, el Líbano, Italia y Japón, además de las distintas representaciones vinculadas a España, Valencia, Mallorca, China y Rusia. En el ámbito nacional, el presidente Javier Milei dijo que el gobierno de Macri se dejó correr por los que tiraron piedras. Nosotros no lo vamos a hacer, no vamos a ceder un ápice en nuestras políticas, dijo Milei. En el ámbito internacional, Estados Unidos, el presidente Donald Trump aseguró que Estados Unidos tiene municiones prácticamente ilimitadas en medio de la escalada con Irán. Le recordamos a esta hora los datos del tiempo suministrados por el Servicio Meteorológico Nacional con asiento en Las Chacritas. Indica una presión de 946.6, medida en hectopascales, la temperatura 20 grados 3 décimas, la humedad del 22% y tenemos viento del cuadrante sudeste a 26 kilómetros por hora.
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6 minutos pasan de la hora 16 y estamos así ingresando, ya hemos ingresado a nuestra segunda hora de programa. La temperatura 20 grados 3 décimas, tenemos un cielo ligeramente nublado con humo. El viento es del sudeste a 26 kilómetros en la hora. Y como ya es habitual, a esta hora compartimos nuestros clásicos internacionales y hoy nos visita la señora Gloria Gaynor, que es una famosa cantante estadounidense de música disco y soul, reconocida mundialmente como la reina de las pistas de baile por su emblemático éxito, estilo, más que nada, Will Survive.

Ahora vamos a escuchar y recordar a Laura Branigan, que fue una cantante, compositora y actriz estadounidense, famosa por su voz potente y sus grandes éxitos de pop y dance en los años 80. Escuchemos Gloria.

Bueno, muy bien, así estamos disfrutando y recordando, básicamente, qué es lo que hacemos todas las tardes con estos clásicos internacionales. Bueno, otro tema muy bonito, muy lindo, que todos hemos bailado en algún momento, tiene que ver con el de Cyndi Lauper, que es una cantante, compositora, actriz y activista estadounidense, nacida en Brooklyn, Nueva York, en el año 1953. Las chicas solo quieren divertirse.

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0: 19 noches y 500 días, Joaquín Sabina con Joan Manuel Serrat.
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0: olvidarla. 19 días. Dijo. Ah. Dijo. Hola, ya. Y el portazo sonó como un signo de interrogación. Sospecho que así se vengaba a través del olvido, Cupido de mí. No, no pido perdón.
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0: 19 días, 19 días y 500 noches.
1: Bueno, muy bien, ahí estaba Joaquín Sabina con Serrat y esta hermosísima, hermosísima versión. Bueno, una de las cosas que siempre comentamos los jueves tiene que ver con, bueno, un día de estrenos en materia de cine. Hoy todo lo que hace a la cartelería de los cines se modifica, la cartelera cinematográfica se modifica. Bueno, yo les voy a ir contando qué van a poder ver para los cinéfilos, qué van a poder ver a partir de hoy, ¿no? Bueno, ayer hablábamos, uno de los temas tiene que ver con, uno de las películas tiene que ver con Uber, así se llama el perro de Brad Pitt, y que bueno, lo acompaña y es una película muy, muy tierna. Pero vamos a estar hablando de otros temas también, viene la negociación, que es muy interesante porque tiene que ver con un hombre, una familia, que pide un préstamo justamente en este momento para pagar su casa, para comprar su casa. Y las financieras son realmente usureros, se quieren quedar con su casa, entonces él toma de rehén al hijo del dueño de la financiera y bueno, a partir de allí se arma toda una hecatombe. Eso por un lado. La negociación es uno de los temas, de las películas, ¿no? Otro tiene que ver también con esa cosa con alas. También es un tema, impactante. Y bueno, para los que les guste este tipo de películas, es después de una pérdida, el actor, el intérprete, o mejor dicho, el protagonista, comienza a ver, a sentir cosas. Yo siempre digo que tenemos que elegir las cosas que nos gusta o que no nos va, que vamos a salir gratificados del cine. Así que ya voy a contarles más detenidamente de qué se tratan las otras películas que también van a estar acompañadas, van a poder disfrutar ir a partir de hoy. Porque, a ver, todos los jueves hay novedades en la cartelera cinematográfica, pero hay películas que continúan. Así que esa cosa con alas, así se llama, es una película dramática, en realidad dirigida por Dylan Sutem y protagonizada por Benedict Cumberbatch, quien, hace de usurero, en realidad es Robert De Niro. Así que, bueno, como les digo, la trama tiene que ver con eso. Tras la repentina muerte de su esposa en un trágico accidente, un padre y dibujante de cómics lucha por criar a sus dos hijos pequeños en su departamento. Mientras el dolor lo consume, una presencia oscura y perturbadora comienza a acecharlo desde las sombras, haciendo que pierda el control de la realidad y dude si se trata de su propia paranoia o de una fuerza sobrenatural, ¿sí? Esa cosa con alas, así se llama la película, y la otra que les mencionaba es La negociación. Escuchemos a Vicente García, Te soñé.

Bueno, lo escuchemos entonces con la versión original oficial, en realidad, de este cantante que me encanta porque tiene que ver con esa otra mirada de los temas y demás. Un estilo muy lindo. Acá está entonces, Ayer te soñé.

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5: Bueno, muy bien, a esta hora llega Besos Chiquitos con Fabio Duque.

0: Y se va a estrenar globalmente en Netflix, como les digo, el 16 de octubre. La trama es un thriller psicológico sobre un psicoanalista, que es Darín, que pierde la fe en los métodos tradicionales y cruza límites éticos con sus pacientes. Todo cambia cuando recibe a un escritor con bloqueo creativo, que es Peretti. Así que promete, promete muchísimo, por eso se llama Lo dejamos acá, como nos dice habitualmente cuando termina la sesión el psicólogo, ¿no? Dirigido por Hernán Goldfried y con el guión de Manuel Díez, se tendrá su primer mundial en el 74ª edición del Festival Internacional de Cine de San Sebastián antes de llegar a la plataforma. Ahí va a tener su estreno. Así que bueno, Inés Efron, Antonia Bengoechea, Andrea Politi, entre otros actores que estarán acompañando nada más y nada menos que a Ricardo Darín y Diego Peretti.
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0: Ahí llega Carlos Vives. Ella es mi fiesta.

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1: En el ámbito local, el Centro Ambiental Anchipurac realizará una propuesta de astroturismo el sábado 5 de septiembre a las 19 y otra a las 19:30. Comenzará con una visita guiada, va a continuar con una observación mediante telescopios y una charla astronómica. También habrá degustación de vinos con sommelier. En el ámbito nacional, San Luis aprobó la ley que habilita la reforma constitucional que pone fin al modelo de Rodríguez A. En el ámbito internacional, el ejército de Israel lanzó una nueva operación contra la infraestructura de Hezbollah en el sur del Líbano. Les recordamos, para mañana viernes hay pronosticada una temperatura mínima de 11 grados y una máxima de 19 grados centígrados.
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Tres minutos pasan de las 5 de la tarde y ya estamos así ingresando a nuestra última hora de programa. Con una temperatura de 20 grados 3 décimas, un cielo ligeramente nublado con humo. La humedad es del 22% y el viento del sudeste a 26 kilómetros en la hora. Y hoy los invitamos a viajar hacia Brasil. Nos vamos todos a Brasil y nos encontramos con una hermosísima música, con intérpretes maravillosos, como por ejemplo la señora Gal Costa, que fue una emblemática cantante brasileña, figura clave del tropicalismo y una de las grandes voces de la música popular brasileña. Ella nació en Salvador de Bahía, Brasil, en 1945, y desde joven mostró su talento y amor por la música, influenciada por la bossa nova. Debutó en los escenarios en la década del 60. La escuchemos con este icónico tema, Un día de domingo.

Y bueno, nos vamos ahora de Gal Costa a Rita Lee. Ella nació en 1947 y falleció en el 2023. Fue una famosa cantante, compositora y música. Es conocida como la reina del rock brasileño. En cuanto a su carrera musical, fue parte del grupo psicodélico Os Mutantes en los años 60. Cantó y tocó varios instrumentos como la guitarra y los sintetizadores. Inició una gran carrera como solista en los años 70 y creó canciones muy famosas como Lanza Perfume y Ovella Negra. Vendió millones de discos en Brasil, luchó contra el machismo y rompió reglas con su libertad al cantar. Ella murió en Sao Paulo a los 75 años debido a un cáncer de pulmón. Y bueno, para su fallecimiento, la música brasileña estuvo y mantuvo 3 días de luto. Hoy la escuchamos con este homenaje que ella le hizo a The Beatles, Rita Lee.

Y seguimos en Brasil y vamos a escuchar este último cantante que tiene que ver con este ratito de música latina. Nos situamos también en Sao Paulo. Allí nació Toquinho, bueno, destacado guitarrista y cantautor brasileño, nacido, como les digo, en Sao Paulo en 1946. Nació de hijo de inmigrantes italianos, y de niño era muy delgado y bajo, por lo que su madre lo llamaba cariñosamente Meu Toquinho de Gente, que significa mi pequeño o mi pequeñito, origen de su nombre artístico. Él comenzó a estudiar guitarra a los 14 años y en la década del 60 inició su carrera profesional y compuso con Chico Buarque Luacheia. Alcanzó la fama internacional al participar en el famoso ciclo de conciertos de La Fusa en Argentina junto a Vinicius de Moraes y María Creuza. Escuchémoslo con Acuarela.

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6: Bueno, Ángela Leiva con Lito Vitale hicieron esta versión de A Mi Manera.

0: ¡Vamos, carajo!
1: Increíble.
2: Bueno, la verdad, hermosísima versión de Ángela Leiva con esa maravillosa voz que tiene, A Mi Manera.
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Y a esta hora llega el recuerdo junto a Marcela Morelo. Corazón salvaje.

0: Bueno, hay una historia muy linda que es real. Tiene que ver con nuestro querido Pablo Neruda, este gran escritor chileno. Él cuenta, en este informe se cuenta la travesía de Winnipeg, el barco con el que Pablo Neruda salvó a 2.000 refugiados de la Guerra Civil Española y los llevó a Chile. Era justamente una mañana del 3 de septiembre de 1939, cuando 2.078 hombres, mujeres y niños españoles huían del franquismo y habían sido confinados en campos de internamiento, franceses, por supuesto, y llegaron al puerto chileno de Valparaíso luego de una azarosa, además de peligrosa idea que tuvo, y más que idea fue una historia, una gran, yo creo que la verdadera idea de Pablo Neruda parte del amor que tenía por los hombres, mujeres y niños, la solidaridad. Entonces todo esto lo lleva a pergeñar este hermoso gesto, ¿no? Y viaje, además. Como les digo, llegaron al puerto chileno de Valparaíso luego de un azaroso viaje organizado por el poeta y diplomático chileno. El peligro de los submarinos alemanes, la intención de un capitán nazi que quería entregarlos a España. Y él tiene un poema muy bonito que habla justamente de este rescate. Dice: yo los puse en mi barco. Era de día y Francia, su vestido de lujo, de cada día tuvo aquella vez. Fue la misma claridad de vino y aire, su ropaje de diosa forestal. Mi navío esperaba, con su remoto nombre Winnipeg. Así dicen los primeros versos de Misión de Amor, como se llama ese momento y ese poema de Pablo Neruda. Y con esas palabras el poeta chileno se refiere a una movida solidaria poco conocida que lo tuvo como protagonista apenas terminada la Guerra Civil Española. Fue un rescate de 2.078 republicanos españoles retenidos en campos de internamiento franceses y su traslado en ese barco a Chile para que pudieran comenzar una nueva vida. Y tras la derrota de la República en abril, en 1939, centenares de miles de españoles cruzaron la frontera con Francia para escapar de la represión franquista. El gobierno francés internó a la mayoría de ellos en unas barracas construidas materiales absolutamente fríos, verdaderos campos de concentración donde no había agua potable, la comida escaseaba y las condiciones sanitarias eran pésimas. Todo esto provocó la muerte de muchos de ellos por desnutrición y todo tipo de enfermedades. Así que bueno, Neruda, que había sido cónsul chileno en Barcelona y Madrid en 1934 y 36, ciudades donde conoció a Federico García Lorca, Miguel Hernández, entre otros escritores, además de intelectuales que apoyaban a la República, conmovido por esta situación de los refugiados, junto con el ministro de Relaciones de Chile, Abraham Ortega, convencieron al presidente Pedro Aguirre Cerda, que había llegado al Palacio de la Moneda en Chile, para que el Estado apoyara la migración del mayor número posible de refugiados. Así que hoy conmemoramos esta gesta tan maravillosa de un grande de la literatura americana como es Pablo Neruda.
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0: a esta hora llega El Manero en la música, Aquella Playa.

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Bueno, ahí pasaban Luis Fonsi, Eros Ramazzotti, por las calles, las canciones. Bueno, hablando de canciones, les cuento que hay una canción oficial creada para la visita del Papa León XIV que se titula León, hermano del camino. Lo ha compuesto o la ha compuesto Jaime Montoya, lo interpreta el coro Aguachita, así se llama. Y bueno, el origen tiene que ver, fue el tema ganador del concurso oficial para recibir al pontífice en su viaje. Lo escuchemos.

0: Qué bonito. Bueno, el Papa León ya tiene su propia canción, ¿eh? Gracias a la composición de Jaime Montoya y a este coro Aguchita.
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5: Bueno, hace apenas 11 horas Shakira sacó ya, está en plataformas, este nuevo tema, Antes de las 6.

Y bueno, ya casi en el final de esta tarde, hay un tema que preocupa y duele. El título es cuando decir mi hijo tiene CUD, que es una sigla, CUD, se convierte en una barrera para entrar a la escuela. Y es realmente una odisea. Hay una pregunta que ninguna familia debería tener que hacerse al buscar una escuela para su hijo. ¿Lo van a aceptar cuando sepan que tiene una discapacidad? Sin embargo, para muchas familias argentinas, esa pregunta se convirtió en una realidad cotidiana. Somos padres de niños con discapacidad y, como cualquier otra familia, buscamos una escuela en la que nuestros hijos puedan aprender, crecer, hacer amigos, compartir y sentirse parte. Buscamos una institución que pueda conocerlos, descubrir sus capacidades y acompañarlos en aquello que necesitan. Pero muchas veces el proceso cambia drásticamente cuando aparecen una palabra, CUD. A partir de ese momento comienzan las preguntas sobre diagnósticos, terapias, acompañantes y necesidades de apoyo. Y en demasiadas ocasiones, lo que inicialmente parecía un proceso normal de admisión, termina con una respuesta que, con distintas palabras, significa lo mismo. No estamos preparados para recibirlo. Y a veces ni siquiera existe una negativa explícita. Simplemente el proceso deja de avanzar. Se argumenta una supuesta falta de vacantes, se habla de un supuesto cupo de inclusión por aula, o se imponen barreras burocráticas e indirectas vinculadas con la necesidad de contar previamente con un acompañante o con una cobertura de las prestaciones. La institución aduce que no puede garantizar los apoyos o que no sabe cómo abordar la situación, y la familia termina entendiendo el mensaje de fondo: su hijo no fue elegido. Y ahí comienza el verdadero problema. Antes de conocer al niño, se conoce su diagnóstico. El testimonio de uno de los padres dice: nuestro hijo Rafael tiene discapacidad y cuenta con certificado único de discapacidad. Eso significa, ¿no? El CDU. Necesita determinados apoyos, realiza distintas terapias. Nada de eso debería definir cuánto puede aprender, cuánto puede aportar a sus compañeros, ni mucho menos si merece o no un lugar en una escuela. No estamos pidiendo privilegios, estamos pidiendo igualdad. Que cada niño sea evaluado como una persona, que se analicen sus necesidades concretas y que se busquen los apoyos y ajustes necesarios para que pueda aprender y participar junto a los demás. Y después de conocer esto, ¿no?, estos testimonios, uno se pregunta, cuando hablamos de que tenemos una educación integral, de inclusión, ¿es así realmente?

Bueno, ahí en el final estamos escuchando a Charly García, justamente este tema, Amor Bonito. Así debería ser, ¿no? Bueno, nos estamos despidiendo. La temperatura a esta hora, 21 grados, dos décimas. El cielo está ligeramente nublado. La humedad es del 19% y el viento del sur a 23 kilómetros en la hora. Mañana llegaremos a una mínima de 19 grados. Un poquitito menos calor que hoy, un poco más, no sé, agradable quizá. De todas maneras, bueno, lo que queremos son temperaturas cálidas. Sábado y domingo baja, sí, baja notablemente la temperatura. Bueno, Hugo Mesina, Patricia Moreno, Leonor Camisay y yo, Patricia Venegas, nos vamos. Vamos a volver mañana a la hora 15, cuando le digamos que esto es mejor.

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1: En el ámbito local, farmacéuticos reconocen que hubo un incremento en las ventas en invierno, directamente relacionadas con una mayor presencia de cuadros gripales y otras enfermedades respiratorias. Pero el incremento no fue significativo en las ventas, destacando que el 80% de la gente compró con tarjetas, en su mayoría de crédito. En el ámbito nacional, el exsecretario de Malvinas y Antártida y Atlántico del Sur, Daniel Filmus, dijo ser escéptico ante la posibilidad de un cambio en la posición de Estados Unidos. En el ámbito internacional, Colombia. La lujosa aerolínea Qatar Airways anunció vacantes laborales para tripulantes de cabina en Colombia. Ofrece alojamiento y seguros internacionales y sueldos también muy buen pagos. Te la leo de nuevo.
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0: Hola, buenas tardes. ¿Cómo estás? Bienvenidos nuevamente juntos aquí en el aire de LV5 Radio Sarmiento para compartir la tarde de 18 a 21 horas, como siempre.
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0: Soy Alejandro Martín y juntos vamos a disfrutar de todo lo que es noticia, comentarios y por supuesto la mejor música la tendremos a partir de este momento y durante 3 horas en el aire de LV5 Radio Sarmiento, AM 1120, FM 104.7. Podés enviar tu mensaje al 264-508-6198. Y por supuesto, ayudarme a programar la música que suena en el aire de Sarmiento. Soy Alejandro Martín y juntos disfrutamos de la tarde de LV5 Radio Sarmiento.

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Y en el departamento de Rawson, precisamente en Villa Krause, despliegan preventores para erradicar a los trapitos del centro de Villa Krause. ¿Sí? En respuesta a las insistentes quejas de los vecinos y también de los clientes que frecuentan el centro comercial de Villa Krause, la municipalidad de Rawson puso en marcha un plan de ordenamiento urbano que le puso freno al accionar de los cuidacoches o trapitos. El operativo ya comenzó a aplicarse en la plaza central y en las arterias con mayor movimiento, como calle España, República del Líbano, Santa Rosa y Boulevard Sarmiento. ¿Sí? Para sostener la medida en el tiempo y evitar que los cobros informales continúen, la comuna conformó un cuerpo especial de inspectores y preventores municipales. Estos equipos patrullan de manera permanente las cuadras claves de Villa Krause para disuadir la presencia de cuidacoches y llevar tranquilidad a quienes estacionan en la zona. El intendente de ese municipio confirmó que confirmó que la decisión responde al descontento de los conductores que debían pagar múltiples veces al hacer compras a través cuando iban a hacer algún trámite en el sector. Yo creo que, a ver, ¿a quién nos ha tocado? Absolutamente a todos. ¿Sí? A su vez, el jefe comunal fue tajante respecto al futuro de los cuidacoches. Dijo, descartó de forma definitiva incorporarlos como empleados de la planta municipal. ¿Sí? Esto es lo que está sucediendo en Villa Krause, para sacar a los cuidacoches y a los que se hacen dueños, porque es literal, se adueñan de la cuadra o de las cuadras, se las dividen entre ellos, no sé cómo hacen, pero tenés que pagarles para poder estacionar. Y estoy hablando no simplemente de Villa Krause. Aquí en la ciudad de San Juan pasa exactamente lo mismo. ¿Cómo denunciar la presencia de trapitos desde el celular? Para evitar que la actividad se mude a esquinas aledañas, el municipio puso a disposición de la comunidad una herramienta digital de respuesta rápida. ¿Sí? Asistente virtual, Lito. Se trata del canal de atención por WhatsApp de la Municipalidad de Rawson. Envío de reporte. Los vecinos pueden alertar sobre la presencia de un cuidacoches indicando la calle exacta. La evidencia, la plataforma permite administrar y adjuntar fotografías y la ubicación en tiempo real para activar la intervención inmediata de los preventores. Además, como parte del reordenamiento del tránsito en el corazón de Villa Krause, desde el municipio recordaron que quedó prohibido estacionar en todo el entorno de la Plaza Central, que me parece muy bien. ¿Sí? Bueno, están tratando de reordenarse en cuanto a los trapitos, a los estacionamientos en Villa Krause. ¿Sí? Por ahí también habría que ver un poco qué pasa con los trapitos que están aquí en la ciudad de San Juan. Si bien desde ya el estacionamiento controlado está bien, pero donde termina el estacionamiento controlado se ponen todos los trapitos. Y te aparecen a cualquier hora, en cualquier momento, y te cobran, porque le ponen un precio a la cuadra, y te cobran. ¿Qué hacemos con eso? ¿Qué hacemos con eso? Creo que también ahí hay que ver, ahí tiene que ver también el municipio y a dónde denunciar, ¿no? Porque está bien, algunos me van a decir, y yo lo comprendo completamente, que tiene que ver con que están buscando trabajo, que buscan la forma. Es la forma, está bien, supongamos, es la forma, lo acepto. Es la forma, está buscando, es la forma que tiene el trapito de buscar trabajo, de rebuscársela, ¿sí? Pero no te puede poner un precio a la cuadra. Definitivamente que no. No, uno le da lo que puede y lo que tiene.
si los bolsillos también están flacos para este otro lado. Estamos ayudando. Otra cosa distinta es cuando te dicen, don, se lo puedo lavar, quiere que se lo lave y le cobro tanto, y vos decís, bueno, sí, lavámelo, ta, ta, ta, ta. Listo, fabuloso, genial, muy bien, ahí está. Pero no te pueden poner un precio en la cuadra. El precio te lo pone acá el estacionamiento controlado, el estacionamiento medido, eso, ¿sí? Y sabemos cuál es la tarifa oficial y qué es por hora y demás. Si no, ¿cómo, qué estamos haciendo? Y a cualquier hora, porque en la noche y en la trasnoche, en los lugares de donde uno puede ir a comer y demás y todo, se ponen, a veces vos llegaste y dejaste el auto. Cuando te vas a la madrugada o en la noche, y vos decís, pero si yo lo dejé a mi auto solo acá, y ya hay alguien que te quiere cobrar por eso. ¿No les ha pasado? Bueno, los escucho. A lo mejor puedo que yo esté equivocado también, ¿no? Y que tenga una mala percepción. Bueno, los escucho a ustedes. Que cómo lo viven o cómo lo... si lo a mí les ha tocado vivirlo en primera persona o en tercera persona, al 264-508-6198. Ese es nuestro mensajero en la tarde.

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35 minutos han pasado de la hora 18 en todo el territorio nacional. Nosotros continuamos aquí en la tarde de LV5 Radio Sarmiento. Es información importante y tiene que ver con el Ministerio de Salud de nuestra provincia, que emitió una recomendación dirigida a las familias sanjuaninas para revisar las libretas sanitarias y completar el esquema obligatorio de la vacuna triple viral que protege contra el sarampión, la rubiola y la parotiditis, ¿sí? Que serían las paperas, ¿sí? Desde la cartera sanitaria advirtieron que la vacunación en tiempo y forma es fundamental para reducir riesgos de contagio en ámbitos de contacto estrecho como escuelas, jardines y también en el hogar. Especialistas del área remarcaron que la vacuna triple viral es segura, gratuita y altamente eficaz, pero requiere indefectiblemente de dos dosis para garantizar una protección biológica completa e inmunizar a la comunidad ante posibles brotes. Lo están dando a conocer. Cuando sale esta información, cuando salen estas notas así, deben prestar atención, fijarse si está completo el calendario e ir y vacunarse. Porque debemos colaborar, ¿sí? Como sociedad, porque vivimos todos juntos, convivimos, ¿sí? En colectivos, en colegios, tus chicos en la escuela, en el jardín, en el trabajo y todo lo demás. Y por tu seguridad también, ¿no? ¿Cuándo corresponden las dosis y los refuerzos? De acuerdo al calendario de vacunación y la actualización de esquemas aplicados por el personal de salud, la primera dosis se coloca a los 12 meses de vida. La segunda dosis, aplicada entre los 15 y los 18 meses de edad, a los 5 años y o a los 5 años en las cortes previas al cambio de esquema. Hay personas mayores de 5 años y los adultos que deben acreditar al menos dos dosis de componentes contra sarampión y rubiola aplicadas después del primer año de vida y certificar serología positiva. Sí, personal de salud, es obligatorio contar con dos dosis registradas o análisis serológicos confirmatorios. ¿Dónde vacunarse y dónde consultar? Que es importante también para tenerlo en cuenta. Las dosis del calendario oficial se encuentran disponibles sin costos en todos los centros de salud, los CAPS, ¿sí? Vacunas de hospitales, los vacunatorios de los hospitales periféricos y en el vacunatorio central de la provincia. Ante cualquier duda o esquema incompleto, Salud recomienda acudir con el carnet de vacunación o consultar previamente con el pediatra de cabecera.

Hola Milce, ¿cómo andamos? Buenas tardes. Me voy al mensajero de la tarde de hoy, al 264-508-6198. Hola Ale, dice, te estamos escuchando con mis dos compañeras aquí. Bueno, muchísimas gracias. Saludos también para las compañeras que están escuchando la radio en este momento, junto a Emilce, que también está escuchando la radio. Hola Flavia, que también está del otro lado, dice, ya comencé el mate, comienza tu programa y aquí estoy acompañándote. Gracias, ¿eh? Solo 20 minutos restan para llegar a la hora 19 en todo el territorio nacional. Aquí está Alejandra Guzmán.

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Bueno, hay muchas versiones de esta canción, ¿no? Bueno, esta es la versión de Laura Branigan, ¿sí? Power of Love, es hermoso. Por Celine Dion también, bueno, hay muchas versiones. Señores, simplemente menos de un minuto, segundos simplemente para llegar a las en punto, para compartir las noticias, llegan con Patricia Moreno.

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1: En el ámbito local, el economista Santiago Bulat explicó que la minería no necesariamente se va a convertir en el principal generador de empleo formal, pero puede producir un importante efecto de arrastre sobre otras actividades como la construcción, educación, salud y la gastronomía, como algunos de los sectores que pueden beneficiarse del crecimiento de los proyectos mineros sanjuaninos. En el ámbito nacional, Misiones. El gobierno de Pasalacqua busca intervenir en el precio de la yerba mate y podría impactar en las góndolas. El Estado misionero fijaría un mínimo a pagar por cada kilo de hoja verde. En el ámbito internacional, Estados Unidos. Boeing pagó una multa de más de 3 millones de dólares por fallas de seguridad y presiones a inspectores.
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Solo 6 minutos han pasado de la hora 19 en todo el territorio nacional. Estamos en una nueva hora aquí en el aire del V5 Radio Sarmiento. Hola Mavi, le mando un beso grande a Mavi.

Atención, porque con el objetivo de agilizar trámites, evitar largas filas en las sucursales, Naturgy San Juan recordó que los usuarios de la provincia pueden consultar deudas y regularizar la factura de luz 100% online. La herramienta digital está disponible las 24 horas y permite reafianzar el servicio, el servicio eléctrico sin moverse de la casa. ¿Sí? El sistema contempla la firma de convenios que incluye un pago inicial y la financiación del saldo restante en cuotas mensuales. La gestión debe realizarse únicamente y la puede realizar el titular del suministro o una persona autorizada. Los beneficios especiales para tarifa social. Uno de los puntos claves del sector digital está destinado a los sectores con menores ingresos, quienes cuentan con el beneficio de la tarifa social en su factura de luz, pueden gestionar la refinanciación directamente en la plataforma, accediendo hasta 12 cuotas fijas sin interés para poner la cuenta al día. El paso a paso, cómo tramitar el plan de pago. El trámite a realizar, sí, en pocos minutos, desde cualquier celular se puede hacer, desde una tablet o también desde

Hay una parte que dice convenio, elegir la alternativa de financiación adecuada, abonar el anticipo requerido y confirmar las cuotas. Para quienes prefieran la atención tradicional o no tengan acceso a medios digitales, la empresa aclaró que las gestiones presenciales se mantienen activas en las oficinas comerciales, solicitando un turno previo desde la página web. Alexandre Pires suena aquí en la tarde.

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a la hora 29 hay cadena nacional. Señores, Javier Milei ya está en la Casa Rosada para grabar el mensaje por Malvinas. El presidente grabará en el día de hoy el discurso en la Casa Rosada y se emitirá a las 21 horas. El gobierno mantiene bajo reserva el contenido, aunque estará centrado en la cuestión Malvinas. Javier Milei ultima los detalles del mensaje que brindará en el día de hoy por cadena nacional en medio de un fuerte hermetismo sobre el contenido de su discurso. El presidente regresó de Chile y se dirigió a la Casa Rosada para grabar la locución que tendrá como eje la cuestión de las Islas Malvinas. ¿A qué hora hablará Milei por cadena nacional? El mensaje presidencial se emitirá en el día de hoy a las 21 horas en punto. La grabación está prevista para esta tarde en el Salón Blanco de la Casa Rosada y, según lo que se trascendió, tendría una duración aproximada de 20 minutos. La Casa Rosada decidió mantener en reserva los detalles de la presentación. Incluso dentro del propio gobierno, son pocos los funcionarios que conocen el contenido completo de este discurso. ¿Qué se sabe del mensaje sobre Malvinas? La intervención estará vinculada con el reclamo argentino de soberanía sobre las Islas Malvinas y las gestiones diplomáticas que lleva adelante la Cancillería. El ministro de Relaciones Exteriores, Pablo Quirno, habría presentado ante el gabinete un informe sobre el estado de esas iniciativas. Las expectativas aumentaron después de las recientes declaraciones de Donald Trump, quien planteó que Estados Unidos podría revisar su posición respecto de la soberanía del archipiélago. Milei recibió esas declaraciones como una señal relevante para la posición argentina. Por ahora, el gobierno no confirmó si el presidente realizará un anuncio concreto o si se limitará a exponer la estrategia diplomática argentina. Un mensaje preparado con especial expectativa. La cadena nacional fue definida luego de la reunión de gabinete del martes, cuando se analizó la situación internacional y el escenario abierto alrededor de las cuestiones Malvinas. Desde entonces, el Ejecutivo evitó anticipar detalles sobre el contenido. El discurso podrá verse desde las 21 horas del día de hoy y se podrá escuchar por cadena nacional, aquí en la radio también, ¿sí?, en una presentación que el gobierno preparó con especial expectativa y que llega después del viaje relámpago de Milei a Chile, donde se reunió con el presidente José Antonio Kast.

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Las canciones suenan aquí en el aire de LV5 Radio Sarmiento. Y en nuestra provincia, precisamente, dieron a conocer en el día de hoy, desde muy temprano, problemas con las cargas de SUBE, ¿sí? Cómo acreditar un saldo pendiente. Prestar mucha atención porque hay varias personas que se quejaron. Usuarios de la tarjeta SUBE pueden encontrarse con dificultades para acreditar las cargas realizadas durante el día de hoy acá en San Juan. Desde el Ministerio de Gobierno informaron que el inconveniente se debe a una falla en los servicios de telecomunicaciones ajena al gobierno provincial, es lo que decían. Sí, según el comunicaron desde SUBE Nación Servicios, organismo responsable del funcionamiento del sistema, el servicio de acreditación comenzará a normalizarse progresivamente a lo largo del día de hoy, que algunos yo creo que ya lo pudieron hacer, ¿no? ¿Cómo acreditar una carga pendiente? Ese fue el problema. Quienes hayan realizado una carga electrónica y todavía no la tengan disponible en su tarjeta, podrán acreditarla mediante distintas alternativas, dependiendo de los servicios disponibles en cada zona. Una de las aplicaciones es utilizar la aplicación de la SUBE, ¿sí? La app SUBE, siempre que se cuente con un celular Android 6 o superior, ¿sí? Que tenga tecnología NFC. También se pueden utilizar el sistema carga a bordo, disponible en las localidades donde se encuentra habilitado, o recurrir a las terminales automáticas SUBE. Desde el gobierno de San Juan recomendaron utilizar estas alternativas mientras avanza el restablecimiento del servicio y se normaliza la acreditación de las cargas electrónicas. 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
1: En el ámbito local, el municipio de Rawson consolidó el despliegue de su plan de ordenamiento de estacionamiento para garantizar la fluidez vehicular. Esto es en el microcentro de Villa Krause, departamento Rawson. Erradicó la actividad de los trapitos y de esta manera va ordenando el tránsito vehicular y el estacionamiento. En el ámbito nacional, Entre Ríos, luego de 61 años, se eliminó las pensiones vitalicias para gobernadores y vicegobernadores. Rogelio Frigerio y la vicegobernadora Alicia Aluani serán los primeros mandatarios que completarán su periodo de gobierno sin acceder luego al beneficio que hasta ahora equivalía al 75% de la remuneración de los cargos. En el ámbito internacional, Rusia. El presidente Vladimir Putin admitió daños en la infraestructura petrolera de Rusia por los bombardeos de Ucrania. Nos estamos equivocando, dijo Putin.
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Hablamos de nuestra provincia y de lo que sucedía en el departamento de Pocito. Hablábamos del incendio, ¿no? La investigación judicial por los incendios ocurridos el pasado 26 de agosto en el departamento de Pocito avanza de forma verdaderamente, se podría decir, compleja. El fiscal a cargo, Ignacio Achem, reveló que si bien determinaron que el siniestro fue provocado, la identificación del autor material, es decir, la persona que inició físicamente el fuego, sigue siendo el principal interrogante de los investigadores hasta hoy. Durante la emergencia, el personal policial se dedicó a apagar el fuego de inmediato, pero también recolectó pruebas claves en el lugar. No obstante, el caso presenta desafíos probatorios que demoran una resolución rápida. El personal de bomberos logró localizar con precisión el punto de origen del fuego, determinando que las llamas se iniciaron dentro de un predio privado. Sin embargo, cómo se inició exactamente aún no fue establecido. A pesar de esto, bomberos calificaron el hecho como un incendio intencional. En términos sencillos, para el público, esto significa que el siniestro no se produjo de forma natural, como por ejemplo

por factores del sol o el viento, etcétera, sino que existió un factor externo o humano que provocó el incendio y que provocó todo este fuego, ¿no? Hasta ahora, la Fiscalía tomó declaraciones a numerosos testigos de la zona, pero ninguno aportó datos conducentes para señalar a un vecino o a un sospechoso directo. ¿Sí? Los testimonios no están colaborando con la identificación inmediata, admitió Achem, reconociendo que esto vuelve demorosa la investigación. Así que por allí, si alguien sabe algo y si alguien vio algo verdaderamente concreto, y por supuesto que tiene que denunciarlo, tienen que dar a conocer esa información. ¿Por qué? Porque tiene que haber una pena ejemplificadora con respecto a esto. Siempre decimos lo mismo, y no es simplemente con este incendio, con todas las formas que tienen de limpiar los campos, y que una rápida y fácil es que cuando está el viento, pero en otra época, cuando no teníamos la población que tenemos y no teníamos la sequía que tenemos, ¿sí? Los tiempos van cambiando, lo que sí, no los hábitos y la forma de pensar de algunas personas, ¿no? Que esto está prohibido aquí en la provincia. Así que si ustedes saben algo, si alguien vio algo, a alguien, bueno, es momento de decirlo ahora, como para empezar a empezar, mirá lo que te digo, no es para poner un parate a esto, para empezar a que esto me refiero al de desmalezar de esta manera, como lo hacen, ¿no? Empiece a tener ya este tinte de decir, mire señor, esto no se hace y se paga con una pena, ¿sí? Que vale tanto, pero alguien tiene que decir, todos pedimos que la justicia lo haga, que la policía lo haga, que actúen y demás, pero la gente del sector, la gente de la zona, si alguien vio, si alguien, también es necesario, nos comprometemos absolutamente todos para poder hacer algo y avanzar con respecto a esto, ¿no? Principalmente para que no vuelva a suceder, o por lo menos que lo piense dos veces el que vaya a intentar encender nuevamente un pastizal o algo así de un baldío para poder limpiarlo. Digo.

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34 minutos han pasado de la hora 20 en todo el territorio nacional, recordando que hoy hay cadena nacional a las 21 horas.

Bueno, te lo recuerdo, a partir de la hora 21 en punto, hay cadena nacional. Hablará el presidente de todos los argentinos y veremos que nos estaremos enterando de qué, porque es muy hermético todo, se sabe nada. Sí, parece que será con respecto a las Malvinas, pero de ahí en más son especulaciones simplemente. Solo el círculo más íntimo y más íntimo del presidente sabe lo que se va a hablar y lo que ya se grabó en Casa Rosada. En un ratito nada más, y por supuesto que tendremos la cadena nacional aquí en la radio. Hablamos de nuestra provincia y que tiene que ver de Iglesia al Mundo. Selma Poblete es la cocinera que buscará dejar a San Juan en lo más alto del podio nacional con sus empanadas. ¿Por qué? Bueno, por segunda vez, la Asociación Argentina de Pizzerías y Casas de Empanadas está llevando adelante el Campeonato Mundial de la Pizza y la Empanada. Tras una exitosa edición en el 2024, en esta oportunidad se buscará premiar a los mejores cocineros y pizzeros del país. En la grilla de competidores se encuentra Selma Poblete, una iglesiana que por segunda vez buscará quedarse con el premio mayor y dejará San Juan en lo más alto de la gastronomía nacional. Siempre estoy atenta a participar, me encanta. Esto fue lo que comentó Selma. Y que, por supuesto, en su categoría para este próximo viernes, es ahora el próximo viernes, mañana. Sí, el torneo inició el miércoles 2 con el desarrollo de las rondas clasificatorias con elaboración en vivo de pizza, cuya continuidad se dará hasta hoy, ¿sí? Hasta hoy en la tarde, momento en el cual se coronará al campeón mundial de la pizza argentina. Mientras tanto, la iglesiana se prepara y alista para dar su mejor performance, ¿sí? Selma tuvo la oportunidad de participar en la edición anterior y fue esa primera experiencia la que le valió el boleto para ser invitada nuevamente a la competencia. La diferencia de este año era que el factor económico pesaba y bastante, pese a sus ganas por estar presente y a representar en primer lugar a su departamento y luego a la provincia. El costo del viaje e inscripción corren por cada participante y eso representaba una complejidad para ella, ¿sí? Sin embargo, una decisión de la idea de estar presente en la competencia fue Facundo Mondaca, integrante del equipo de turismo de la Municipalidad de Iglesias, quien escuchó el pedido de Selma y movió cielo y tierra para que el municipio pudiera ayudarla a cumplir su sueño de estar en la competencia, ¿sí? Siempre estaba en mi cabeza, cuenta ella, volver. Dice, me gusta mucho cuando me invitan a participar. Bueno, Selma se dedica a la cocina como profesión desde hace unas 3 décadas. Mira si tiene experiencia. E incluso tienen un comedor de campo en Rodeo que se llama La Roca. Allí ofrece desayunos, almuerzos, meriendas y cena, cuyo menú es creado y elaborado por ella. Además, se dedican a la venta de viandas para los locales, como para el turismo y también para las empresas. Es prácticamente la receta que comparte a diario de

Empanadas la que va a presentar ante el jurado este próximo viernes. Conforme adelantó, se enfocará en la receta tradicional de carne, verdeo, huevos y aceituna. Es lo que yo hago y estoy tranquila con eso, comentó. El jurado evaluará distintos aspectos como sabor, cocción y presentación. La iglesiana destaca que está tranquila y no registra los nervios propios de esta competencia. Sin embargo, también es consciente, ¿sí?, que restan algunas horas, aunque para su turno de competir, y que las emociones pueden ir cambiando, ¿no? Sostiene que con sus secretos en la preparación y la cocción podrá llevar adelante y a que sus empanadas se destaquen del resto. Eso es lo que va a intentar. Le deseamos todo el éxito del mundo. Por supuesto, bien representados estamos y esperemos que ocupe podio. Y si no, bien representados igual. Abrazo grande desde aquí para la iglesiana que representa a todos los encuerinos.

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0: 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Escucharemos a continuación las palabras del señor Presidente de la Nación, doctor Javier Milei.
1: Argentinos, buenas noches. Hoy estoy aquí para informarles acerca de una serie de decisiones que hemos tomado respecto al ejercicio de nuestra soberanía sobre las Islas Malvinas, producto de meses de trabajo conjunto entre distintas áreas del Estado Nacional. En primer lugar, quiero ser claro con el mundo y expresar la posición del Estado argentino. Las Malvinas son argentinas, por historia y por derecho. No hay discusión al respecto. Las islas formaron parte del territorio argentino desde los orígenes de nuestra nación. En 1833, el Reino Unido ocupó las Malvinas, expulsó a las autoridades argentinas e instaló una situación colonial que se perpetúa hasta nuestros días. Esto implica que los isleños, al ser una población implantada en un territorio usurpado, no tienen un derecho legítimo a la autodeterminación y que cualquier argumento basado en referendos realizados en las islas es inválido. Desde entonces, la Argentina ha sostenido de manera permanente su reclamo de soberanía, porque como dice la Constitución Nacional en su primera cláusula transitoria, la nación argentina ratifica su legítima e imprescriptible soberanía sobre las Islas Malvinas, Georgias del Sur y Sandwich del Sur y los espacios marítimos e insulares correspondientes, por ser parte integrante del territorio nacional. La recuperación de dichos territorios y el ejercicio pleno de la soberanía, respetando el modo de vida de sus habitantes y conforme a los principios del derecho internacional, constituyen un objetivo permanente e irrenunciable del pueblo argentino. Las Naciones Unidas reconocen la existencia de una disputa de soberanía entre la Argentina y el Reino Unido y han llamado reiteradamente a ambos países a resolverla mediante negociaciones bilaterales y pacíficas. Por eso, la causa Malvinas no pertenece a un gobierno ni a un partido político. Es una causa nacional. Durante los últimos 3 años, nuestro gobierno ha impulsado nuestro reclamo de soberanía a partir de la nueva relevancia geopolítica de nuestro país. Hemos obtenido 18 resoluciones y declaraciones de organismos y foros internacionales en apoyo a nuestro reclamo y presentado más de 60 propuestas formales frente a acciones unilaterales del Reino Unido. Además, en el mundo corren vientos de cambio favorables a nuestro reclamo. Recientemente, el presidente Trump declaró que los Estados Unidos están revaluando su posición histórica con relación a Malvinas. Esta amenaza no es inocua. Los Estados Unidos evalúan ese cambio de posición porque saben que la Argentina tiene un socio confiable, alineado con los valores occidentales, en una posición de relevancia estratégica que puede ser un aliado valioso en las décadas por venir.